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3: 6:00 p.m.
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4: El día está llegando al final. Y a esta hora, elevamos una acción de gracias por este día de trabajo y misericordia de Dios. Recordemos a aquellos que necesitan nuestra oración, nuestras familias, amigos y el mundo entero. Junto a la Virgen María, recordemos la encarnación del Salvador que viene a darnos su fuerza y su amor, orando con el Ángelus en la voz de nuestro sexto arzobispo, Su Excelencia, Monseñor José Vicente Nacher Tatay. Agradecemos a todos por unirse a este momento de oración durante esta tarde. Con la luz que vence las tinieblas, nos aprestamos a terminar este día teniendo como ejemplo la confianza y disponibilidad de la Virgen María, que se hizo esclava del Señor por amor. Gracias por orar con el Ángelus de la tarde, en la voz de nuestro sexto arzobispo, Su Excelencia, Monseñor José Vicente Nacher Tatay.
3: Santa Unidad y Trinidad Beata, con los destellos de tu brillo eterno, infunde amor en nuestros corazones. Mientras se va alejando el sol de fuego, por la mañana te cantamos loas y por la tarde te elevamos ruegos, pidiéndote que estemos algún día entre los que te alaban en el cielo. Alabemos a Nuestra Señora con la oración del Ángelus. El ángel del Señor anunció a María y concibió por obra y gracia del Espíritu Santo. Dios te salve María, llena eres de gracia, el Señor está contigo. Bendita tú eres entre todas las mujeres, y bendito es el fruto de tu vientre, Jesús. Santa María, Madre de Dios, ruega por nosotros pecadores, ahora y en la hora de nuestra muerte. Amén. He aquí la esclava del Señor. Hágase en mí según tu palabra. Dios te salve María, llena eres de gracia, el Señor está contigo. Bendita tú eres entre todas las mujeres, y bendito es el fruto de tu vientre, Jesús. Santa María, Madre de Dios, ruega por nosotros pecadores, ahora y en la hora de nuestra muerte. Amén. Y el Verbo se hizo carne y habitó entre nosotros. Dios te salve María, llena eres de gracia, el Señor está contigo. Bendita tú eres entre todas las mujeres, y bendito es el fruto de tu vientre, Jesús. Santa María, Madre de Dios, ruega por nosotros pecadores, ahora y en la hora de nuestra muerte. Amén. Ruega por nosotros, Santa Madre de Dios, para que seamos dignos de alcanzar las promesas de nuestro Señor Jesucristo. Oremos. Infunde, Señor, tu gracia en nuestras almas, para que, habiendo conocido por el anuncio del ángel la encarnación de tu Hijo, Jesucristo, lleguemos por su pasión y su cruz a la gloria de la resurrección. Por el mismo Jesucristo nuestro Señor. Amén. Gloria al Padre y al Hijo y al Espíritu Santo, como era en el principio, ahora y siempre, por los siglos de los siglos. Amén.

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2: 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Pues, después del Ciudadano del Infinito.

En Juan 13:35, Jesús nos deja un nuevo mandamiento. Ámense los unos a los otros como yo los he amado. Si ustedes hacen esto, todos se darán cuenta que sois discípulos míos. Amigos, si queremos sacar este mundo adelante, hay que seguir este mandamiento.

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2: 6:30 de la tarde.
3: 6:30 de la tarde.
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Ante las grandes dificultades que a veces nos abruman, ante los grandes desafíos que plantea nuestro tiempo, ante las grandes interrogantes que brotan en estos días, lo mejor que podemos hacer es no desesperarnos y pedir fuerzas para levantarnos. Su estación, La Voz de Suyapa, a continuación le invita a orar intensamente con el Santo Rosario. 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

0: Padre nuestro que estás en el cielo, santificado sea tu nombre. Venga a nosotros tu reino y hágase tu voluntad, así en la tierra como en el cielo.
1: Danos hoy nuestro pan de cada día. Perdona nuestras ofensas, así como nosotros perdonamos a los que nos ofenden. Y no nos dejes caer en tentación, mas líbranos del mal. Amén.
0: Dios te salve María, llena eres de gracia, el Señor es contigo. Bendita tú eres entre las mujeres, y bendito es el fruto de tu vientre, Jesús.
1: Santa María, Madre de Dios, ruega por nosotros los pecadores, ahora y en la hora de nuestra muerte. Amén.
0: Dios te salve María, llena eres de gracia, el Señor es contigo. Bendita tú eres entre las mujeres, y bendito es el fruto de tu vientre, Jesús.
1: Santa María, Madre de Dios, ruega por nosotros los pecadores, ahora y en la hora de nuestra muerte. Amén.
0: Dios te salve María, llena eres de gracia, el Señor es contigo. Bendita tú eres entre las mujeres, y bendito es el fruto de tu vientre, Jesús.
1: Santa María, Madre de Dios, ruega por nosotros los pecadores, ahora y en la hora de nuestra muerte. Amén.
0: Dios te salve María, llena eres de gracia, el Señor es contigo. Bendita tú eres entre las mujeres, y bendito es el fruto de tu vientre, Jesús.
1: Santa María, Madre de Dios, ruega por nosotros los pecadores, ahora y en la hora de nuestra muerte. Amén.
0: Dios te salve María, llena eres de gracia, el Señor es contigo. Bendita tú eres entre las mujeres, y bendito es el fruto de tu vientre, Jesús.
1: Santa María, Madre de Dios, ruega por nosotros los pecadores, ahora y en la hora de nuestra muerte. Amén.
0: Dios te salve María, llena eres de gracia, el Señor es contigo. Bendita tú eres entre las mujeres, y bendito es el fruto de tu vientre, Jesús.
1: Santa María, Madre de Dios, ruega por nosotros los pecadores, ahora y en la hora de nuestra muerte. Amén.
0: Dios te salve María, llena eres de gracia, el Señor es contigo. Bendita tú eres entre las mujeres, y bendito es el fruto de tu vientre, Jesús.
1: Santa María, Madre de Dios, ruega por nosotros los pecadores, ahora y en la hora de nuestra muerte. Amén.
0: Dios te salve María, llena eres de gracia, el Señor es contigo. Bendita tú eres entre las mujeres, y bendito es el fruto de tu vientre, Jesús.
1: Santa María, Madre de Dios, ruega por nosotros los pecadores, ahora y en la hora de nuestra muerte. Amén.
0: Dios te salve María, llena eres de gracia, el Señor es contigo. Bendita tú eres entre las mujeres, y bendito es el fruto de tu vientre, Jesús.
1: Santa María, Madre de Dios, ruega por nosotros los pecadores, ahora y en la hora de nuestra muerte. Amén.
0: Dios te salve María, llena eres de gracia, el Señor es contigo. Bendita tú eres entre las mujeres, y bendito es el fruto de tu vientre, Jesús.
1: Santa María, Madre de Dios, ruega por nosotros los pecadores, ahora y en la hora de nuestra muerte. Amén.
0: Gloria al Padre, al Hijo y al Espíritu Santo.
1: Como era en un principio, ahora y siempre. Amén.

0: Padre nuestro que estás en el cielo, santificado sea tu nombre. Venga a nosotros tu reino y hágase tu voluntad, así en la tierra como en el cielo.
1: Danos hoy nuestro pan de cada día. Perdona nuestras ofensas, así como nosotros perdonamos a los que nos ofenden. Y no nos dejes caer en tentación, mas líbranos del mal. Amén.
0: Dios te salve María, llena eres de gracia, el Señor es contigo. Bendita tú eres entre las mujeres, y bendito es el fruto de tu vientre, Jesús.
1: Santa María, Madre de Dios, ruega por nosotros los pecadores, ahora y en la hora de nuestra muerte. Amén.
0: Dios te salve María, llena eres de gracia, el Señor es contigo. Bendita tú eres entre las mujeres, y bendito es el fruto de tu vientre, Jesús.
1: Santa María, Madre de Dios, ruega por nosotros los pecadores, ahora y en la hora de nuestra muerte. Amén.
0: Dios te salve María, llena eres de gracia, el Señor es contigo. Bendita tú eres entre las mujeres y bendito es el fruto de tu vientre, Jesús.
1: Santa María, Madre de Dios, ruega por nosotros pecadores, ahora y en la hora de nuestra muerte. Amén.
0: Dios te salve María, llena eres de gracia, el Señor es contigo. Bendita tú eres entre las mujeres y bendito es el fruto de tu vientre, Jesús.
1: Santa María, Madre de Dios, ruega por nosotros pecadores, ahora y en la hora de nuestra muerte. Amén.
0: Dios te salve María, llena eres de gracia, el Señor es contigo. Bendita tú eres entre las mujeres, y bendito es el fruto de tu vientre, Jesús.
1: Santa María, Madre de Dios, ruega por nosotros pecadores, ahora y en la hora de nuestra muerte. Amén.
0: Dios te salve María, llena eres de gracia, el Señor es contigo. Bendita tú eres entre las mujeres, y bendito es el fruto de tu vientre, Jesús.
1: Santa María, Madre de Dios, ruega por nosotros pecadores, ahora y en la hora de nuestra muerte. Amén.
0: Dios te salve María, llena eres de gracia, el Señor es contigo. Bendita tú eres entre las mujeres, y bendito es el fruto de tu vientre, Jesús.
1: Santa María, Madre de Dios, ruega por nosotros pecadores, ahora y en la hora de nuestra muerte. Amén.
0: Dios te salve María, llena eres de gracia, el Señor es contigo. Bendita tú eres entre las mujeres, y bendito es el fruto de tu vientre, Jesús.
1: Santa María, Madre de Dios, ruega por nosotros pecadores, ahora y en la hora de nuestra muerte. Amén.
0: Dios te salve María, llena eres de gracia, el Señor es contigo. Bendita tú eres entre las mujeres, y bendito es el fruto de tu vientre, Jesús.
1: Santa María, Madre de Dios, ruega por nosotros pecadores, ahora y en la hora de nuestra muerte. Amén.
0: Dios te salve María, llena eres de gracia, el Señor es contigo. Bendita tú eres entre las mujeres, y bendito es el fruto de tu vientre, Jesús.
1: Santa María, Madre de Dios, ruega por nosotros pecadores, ahora y en la hora de nuestra muerte. Amén.
0: Gloria al Padre, al Hijo y al Espíritu Santo.
1: Como era en un principio, ahora y siempre. Amén.

0: Padre nuestro que estás en el cielo, santificado sea tu nombre. Venga a nosotros tu reino y hágase tu voluntad, así en la tierra como en el cielo.
1: Danos hoy nuestro pan de cada día. Perdona nuestras ofensas, así como nosotros perdonamos a los que nos ofenden. Y no nos dejes caer en tentación, mas líbranos del mal. Amén.
0: Dios te salve María, llena eres de gracia, el Señor es contigo. Bendita tú eres entre las mujeres, y bendito es el fruto de tu vientre, Jesús.
1: Santa María, Madre de Dios, ruega por nosotros pecadores, ahora y en la hora de nuestra muerte. Amén.
0: Dios te salve María, llena eres de gracia, el Señor es contigo. Bendita tú eres entre las mujeres, y bendito es el fruto de tu vientre, Jesús.
1: Santa María, Madre de Dios, ruega por nosotros pecadores, ahora y en la hora de nuestra muerte. Amén.
0: Dios te salve María, llena eres de gracia, el Señor es contigo. Bendita tú eres entre las mujeres, y bendito es el fruto de tu vientre, Jesús.
1: Santa María, Madre de Dios, ruega por nosotros pecadores, ahora y en la hora de nuestra muerte. Amén.
0: Dios te salve María, llena eres de gracia, el Señor es contigo. Bendita tú eres entre las mujeres, y bendito es el fruto de tu vientre, Jesús.
1: Santa María, Madre de Dios, ruega por nosotros pecadores, ahora y en la hora de nuestra muerte. Amén.
0: Dios te salve María, llena eres de gracia, el Señor es contigo. Bendita tú eres entre las mujeres, y bendito es el fruto de tu vientre, Jesús.
1: Santa María, Madre de Dios, ruega por nosotros pecadores, ahora y en la hora de nuestra muerte. Amén.
0: Dios te salve María, llena eres de gracia, el Señor es contigo. Bendita tú eres entre las mujeres, y bendito es el fruto de tu vientre, Jesús.
1: Santa María, Madre de Dios, ruega por nosotros pecadores, ahora y en la hora de nuestra muerte. Amén.
0: Dios te salve María, llena eres de gracia, el Señor es contigo. Bendita tú eres entre las mujeres, y bendito es el fruto de tu vientre, Jesús.
1: Santa María, Madre de Dios, ruega por nosotros pecadores, ahora y en la hora de nuestra muerte. Amén.
0: Dios te salve María, llena eres de gracia, el Señor es contigo. Bendita tú eres entre las mujeres, y bendito es el fruto de tu vientre, Jesús.
1: Santa María, Madre de Dios, ruega por nosotros pecadores, ahora y en la hora de nuestra muerte. Amén.
0: Dios te salve María, llena eres de gracia, el Señor es contigo. Bendita tú eres entre las mujeres, y bendito es el fruto de tu vientre, Jesús.
1: Santa María, Madre de Dios, ruega por nosotros pecadores, ahora y en la hora de nuestra muerte. Amén.
0: Dios te salve María, llena eres de gracia, el Señor es contigo. Bendita tú eres entre las mujeres, y bendito es el fruto de tu vientre, Jesús.
1: Santa María, Madre de Dios, ruega por nosotros pecadores, ahora y en la hora de nuestra muerte. Amén.
0: Gloria al Padre, al Hijo y al Espíritu Santo.
1: Como era en un principio, ahora y siempre. Amén.

0: Padre nuestro que estás en el cielo, santificado sea tu nombre. Venga a nosotros tu reino y hágase tu voluntad, así en la tierra como en el cielo.
1: Danos hoy nuestro pan de cada día. Perdona nuestras ofensas, así como nosotros perdonamos a los que nos ofenden. Y no nos dejes caer en tentación, mas líbranos del mal. Amén.
0: Dios te salve María, llena eres de gracia, el Señor es contigo. Bendita tú eres entre las mujeres, y bendito es el fruto de tu vientre, Jesús.
2: Santa María, Madre de Dios, ruega por nosotros pecadores, ahora y en la hora de nuestra muerte. Amén.
0: Dios te salve María, llena eres de gracia, el Señor es contigo. Bendita tú eres entre las mujeres, y bendito es el fruto de tu vientre, Jesús.
2: Santa María, Madre de Dios, ruega por nosotros pecadores, ahora y en la hora de nuestra muerte. Amén.
0: Dios te salve María, llena eres de gracia, el Señor es contigo. Bendita tú eres entre las mujeres, y bendito es el fruto de tu vientre, Jesús.
2: Santa María, Madre de Dios, ruega por nosotros pecadores, ahora y en la hora de nuestra muerte. Amén.
0: Dios te salve María, llena eres de gracia, el Señor es contigo. Bendita tú eres entre las mujeres, y bendito es el fruto de tu vientre, Jesús.
2: Santa María, Madre de Dios, ruega por nosotros pecadores, ahora y en la hora de nuestra muerte. Amén.
0: Dios te salve María, llena eres de gracia, el Señor es contigo. Bendita tú eres entre las mujeres, y bendito es el fruto de tu vientre, Jesús.
2: Santa María, Madre de Dios, ruega por nosotros pecadores, ahora y en la hora de nuestra muerte. Amén.
0: Dios te salve María, llena eres de gracia, el Señor es contigo. Bendita tú eres entre las mujeres, y bendito es el fruto de tu vientre, Jesús.
2: Santa María, Madre de Dios, ruega por nosotros pecadores, ahora y en la hora de nuestra muerte. Amén.
0: Dios te salve María, llena eres de gracia, el Señor es contigo. Bendita tú eres entre las mujeres, y bendito es el fruto de tu vientre, Jesús.
2: Santa María, Madre de Dios, ruega por nosotros pecadores, ahora y en la hora de nuestra muerte. Amén.
0: Dios te salve María, llena eres de gracia, el Señor es contigo. Bendita tú eres entre las mujeres, y bendito es el fruto de tu vientre, Jesús.
2: Santa María, Madre de Dios, ruega por nosotros pecadores, ahora y en la hora de nuestra muerte. Amén.
0: Dios te salve María, llena eres de gracia, el Señor es contigo. Bendita tú eres entre las mujeres, y bendito es el fruto de tu vientre, Jesús.
2: Santa María, Madre de Dios, ruega por nosotros pecadores, ahora y en la hora de nuestra muerte. Amén.
0: Dios te salve María, llena eres de gracia, el Señor es contigo. Bendita tú eres entre las mujeres, y bendito es el fruto de tu vientre, Jesús.
2: Santa María, Madre de Dios, ruega por nosotros pecadores, ahora y en la hora de nuestra muerte. Amén.
0: Gloria al Padre, al Hijo y al Espíritu Santo.
3: Como era en un principio, ahora y siempre. Amén.

0: Padre nuestro que estás en el cielo, santificado sea tu nombre. Venga a nosotros tu reino y hágase tu voluntad, así en la tierra como en el cielo.
1: Danos hoy nuestro pan de cada día. Perdona nuestras ofensas, así como nosotros perdonamos a los que nos ofenden. Y no nos dejes caer en tentación, mas líbranos del mal. Amén.
0: Dios te salve María, llena eres de gracia, el Señor es contigo. Bendita tú eres entre las mujeres, y bendito es el fruto de tu vientre, Jesús.
2: Santa María, Madre de Dios, ruega por nosotros pecadores, ahora y en la hora de nuestra muerte. Amén.
0: Dios te salve María, llena eres de gracia, el Señor es contigo. Bendita tú eres entre las mujeres, y bendito es el fruto de tu vientre, Jesús.
2: Santa María, Madre de Dios, ruega por nosotros pecadores, ahora y en la hora de nuestra muerte. Amén.
0: Dios te salve María, llena eres de gracia, el Señor es contigo. Bendita tú eres entre las mujeres, y bendito es el fruto de tu vientre, Jesús.
2: Santa María, Madre de Dios, ruega por nosotros pecadores, ahora y en la hora de nuestra muerte. Amén.
0: Dios te salve María, llena eres de gracia, el Señor es contigo. Bendita tú eres entre las mujeres, y bendito es el fruto de tu vientre, Jesús.
2: Santa María, Madre de Dios, ruega por nosotros pecadores, ahora y en la hora de nuestra muerte. Amén.
0: Dios te salve María, llena eres de gracia, el Señor es contigo. Bendita tú eres entre las mujeres, y bendito es el fruto de tu vientre, Jesús.
2: Santa María, Madre de Dios, ruega por nosotros pecadores, ahora y en la hora de nuestra muerte. Amén.
0: Dios te salve María, llena eres de gracia, el Señor es contigo. Bendita tú eres entre las mujeres, y bendito es el fruto de tu vientre, Jesús.
2: Santa María, Madre de Dios, ruega por nosotros pecadores, ahora y en la hora de nuestra muerte. Amén.
0: Dios te salve María, llena eres de gracia, el Señor es contigo. Bendita tú eres entre las mujeres, y bendito es el fruto de tu vientre, Jesús.
2: Santa María, Madre de Dios, ruega por nosotros pecadores, ahora y en la hora de nuestra muerte. Amén.
0: Dios te salve María, llena eres de gracia, el Señor es contigo. Bendita tú eres entre las mujeres, y bendito es el fruto de tu vientre, Jesús.
2: Santa María, Madre de Dios, ruega por nosotros pecadores, ahora y en la hora de nuestra muerte. Amén.
0: Dios te salve María, llena eres de gracia, el Señor es contigo. Bendita tú eres entre las mujeres, y bendito es el fruto de tu vientre, Jesús.
2: Santa María, Madre de Dios, ruega por nosotros pecadores, ahora y en la hora de nuestra muerte. Amén.
0: Dios te salve María, llena eres de gracia, el Señor es contigo. Bendita tú eres entre las mujeres, y bendito es el fruto de tu vientre, Jesús.
2: Santa María, Madre de Dios, ruega por nosotros pecadores, ahora y en la hora de nuestra muerte. Amén.

0: Ruega por nosotros, Santa Madre de Dios, para que seamos dignos de alcanzar las promesas de nuestro Señor Jesucristo.
1: Amén.
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0: hoy qué le hacemos, maestro?
1: Pues compremos hecho.
2: A manera de despedida y de agradecimiento, queremos decirle que lo que hoy mucha gente escuchó lo va a escuchar mucha gente en sus casas. Y aunque a nosotros no nos interesa tanto el número, sino el corazón, les queremos agradecer todos sus aplausos y que haya venido tanta gente hoy aquí. 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
2: 7:30 de la noche.
3: 7:30 minutos.
2: A esta hora, confíe más en Dios.
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0: ¿Le gustó o no? ¿Quieren más o no? ¿O nos vamos a ver a Marco Antonio Solís? ¿Seguimos? Muy bien.
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1: Pues hoy, ¿qué le hacemos, maestro?
2: Pues compremos hecho.
1: A manera de despedida y de agradecimiento, queremos decirle que lo que hoy mucha gente escuchó lo va a escuchar mucha gente en sus casas. Y aunque a nosotros no nos interesa tanto el número, sino el corazón, les queremos agradecer todos sus aplausos y que haya venido tanta gente hoy aquí. Vamos a hacer una especie de popurrí con algunas canciones conocidas, cada cual en su país, que los invitamos a cantarlas con nosotros si las saben. Y muchas gracias, el Señor los bendiga. Es un placer estar juntos y cantar juntos, ¿no? Y es un placer también que a ustedes les haya gustado. Muchas gracias.

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2: 8:00 p.m.
3: 8:00 p.m.
2: A esta hora, confíe más en Dios.

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Queridos y queridas radioyentes, les saluda con mucho cariño la hermana María Ruth Reyes Leal, religiosa de la Congregación de las Hermanas Paulinas, invitándoles, como todos los domingos, a ponernos a la escuela del Divino Maestro para escuchar sus enseñanzas que nos brinda la Divina Liturgia Católica hoy, cuando celebramos el domingo 18 del tiempo ordinario del ciclo A, deslumbrándonos con el grandioso milagro de la multiplicación de los panes que alimentó a la multitud de sus oyentes en el desierto con 5 panes y 2 pescados, dándonos una grande lección a cada uno de nosotros. Y lo veremos durante los 30 minutos de nuestro programa Jesús en mi vida diaria. Y la liturgia de hoy comienza con el maravilloso final del segundo libro del profeta Isaías, el capítulo 55, donde resuenan las consoladoras palabras: ustedes que andan con sed, vengan a tomar agua. Pidan trigo para el consumo, vino, leche, sin pagar. Escúchenme y su alma vivirá. Estas palabras nos preparan muy bien para entrar en el texto del Evangelio de hoy, que nos relata el prodigio de la multiplicación de los panes, recordándonos que debemos sentirnos pobres, sedientos y necesitados, para ser saciados por el Padre misericordioso y compasivo. Y como la oración está unida siempre a la acción, dispongámonos a seguir la oración de apertura de nuestro programa.

Te bendecimos, Dios Padre compasivo y misericordioso, Dios de los pobres y hambrientos del mundo. Así como Jesús se compadeció de la muchedumbre extenuada y les repartió en abundancia el pan de la palabra y el pan material, Él nos invita hoy también a nosotros, sus hijos, a su mesa eucarística. Como hermanos que participan al mismo y único pan familiar, para que aprendamos a celebrar dignamente la cena del Señor, con un corazón dócil al amor y a la fraternidad universal, compartiendo con nuestros hermanos lo que somos y tenemos, sobre todo el don de la fe, el amor y la vida. Este pan que nadie rechaza porque no humilla, sino que le devuelve el valor a su dignidad de persona, porque este pan de vida eres tú, que sacias hasta la vida eterna. Amén. Y el pasaje del Evangelio de hoy nos muestra a un Jesús que no mira a la gente desde arriba, sino que siente en sus entrañas los sufrimientos de la multitud que lo rodea. Al desembarcar, nos dice Mateo, vio Jesús al gentío y le dio lástima. Y dejando

Dejando a un lado su propósito de ir a descansar, se puso en la tarea de curar a los enfermos. Vemos a un Jesús tan divino como humano, dedicándose principalmente a los carentes de salud, a atender el primero y más importante don de Dios. Y así, sus milagros no fueron para demostrar su divinidad como para expresar su amor por los hermanos más necesitados, los pobres, los enfermos, los sufridos, los que no cuentan para tomar las decisiones, pero que estaban ávidos de escuchar toda palabra que salía de su boca. Y haciendo nuestro primer paréntesis musical, tenemos al doctor, compositor y cantor Federico Carranza de México y su grupo GESED. Él nos trae el bonito mensaje: Aquí hay un muchacho.

0: era Federico Carranza quien nos interpretaba el bonito mensaje Aquí hay un muchacho. Gracias, Federico, por su bonito mensaje, que forma parte de su repertorio, El discípulo amado. Amables oyentes, Jesús ha sido ese modelo perfecto de adaptación a las personas para hacerles comprender su mensaje de amor y paz, que es el reino de los cielos. Y por eso ha usado parábolas basadas en la vida real de sus oyentes. Por ejemplo, al ver gente del campo, habla del tesoro escondido que un fiel trabajador descubre mientras trabaja la tierra. Ve a gente que trabaja en el comercio y los negocios y habló del comerciante que trabaja en compraventa de perlas y al encontrar la más bella, vende todas las demás para hacerse a la mejor. A los pescadores les hace la comparación de una red que se echa al mar y al sacarla el pescador escoge los mejores y los otros los deja. Habla a las mujeres de la levadura en la masa que ellas usan en sus recetas de cocina. Y hoy, Jesús no nos habla de ninguna de estas parábolas para decirnos qué es el reino de los cielos, sino que realiza un gesto concreto de lo que es ese reino de Dios en medio de nosotros, la compasión y la misericordia frente a las miserias humanas. Ser misericordiosos con los sufridos es tener entrañas de compasión frente a las necesidades materiales y espirituales de nuestros hermanos. Y por eso hoy Jesús nos dice, «Dadles vosotros de comer», porque cuando esto hacemos, no estamos solamente realizando algo que se parece al reino de Dios, sino que estamos haciendo visible entre los hermanos el reino de Dios. Escuchemos ahora el capítulo 14 del Evangelio de San Mateo, en los versículos 13 al 18.
1: Entonces Jesús se alejó de allí, en barca, a un lugar despoblado para estar solo. Pero la gente, en cuanto lo supo, lo siguió por tierra desde sus pueblos. Jesús, al desembarcar y ver a tanta gente reunida, tuvo compasión y sanó a los enfermos. Al caer la tarde, sus discípulos se le acercaron para decirle, «Estamos en un lugar despoblado, y se hace tarde. Despide a esta gente para que se vaya a las aldeas y se compre algo que comer». Pero Jesús les contestó, «No tienen necesidad de irse. Denles ustedes de comer». Ellos respondieron, «No tenemos aquí más que 5 panes y 2 pescados». Jesús les dijo, «Tráiganlos para acá».
0: Se hace tarde, nos dice el Evangelio, y los discípulos le sugieren a Jesús que despida ya a la multitud para que puedan ir a comprarse algo de comer. Y Jesús les responde, «Dadles vosotros de comer». Y como ellos replican que no tienen nada para hacerlo, Jesús debe realizar otro prodigio. Y como en todos los que Jesús realiza, cuenta siempre con nuestra colaboración, con nuestra generosidad, con todo lo que tenemos y lo que somos. Y aunque no tengamos nada, Dios hace el milagro con la pobreza del hombre unida a la riqueza de Dios. Hoy Jesús cuenta con los 5 panes y los 2 pescados. Y por mucho que tenga el hombre, siempre será poco. Y por poco que tengamos, en las manos de Dios será suficiente para hacer el milagro de calmar el hambre material y espiritual de nuestros hermanos. Bastará con que Dios acepte y bendiga lo poco que somos para que produzca el 100 por 1. Queridos radioyentes, ¿no les parece admirable la actuación de Jesús a través de nosotros? Lo único que Él nos pide es que pongamos en sus manos lo que tenemos, lo que somos, porque el milagro corre por su cuenta. Pero Jesús quiere premiar no solamente la fidelidad de aquella multitud que lo ha seguido, hambrienta, hasta han perdido la noción del tiempo, sino también la disponibilidad y la generosidad de sus discípulos.
1: Entonces manda sentarse a todos en la hierba. Toma los 5 panes y los 2 pescados. Levanta los ojos al cielo. Pronuncia la bendición. Parte los panes y los entrega a los discípulos para que se los repartan a la gente. Y todos comieron hasta saciarse.
0: Después de haber alimentado abundantemente a la multitud con el pan de la palabra, los alimenta con el pan material. Dar pan a los hambrientos es también parte del reino. Jesús alzó la mirada al cielo, un gesto muy familiar del Señor cuando oraba. Pronunció la bendición, partió los panes y los peces y se los daba a sus discípulos. Y los discípulos se los iban dando a la gente. Comieron todos hasta quedar satisfechos. Si es así, sería incompleto el servicio sacramental de la Iglesia, si no va acompañado del servicio de la caridad, del amor al hermano, de vivir en plenitud lo que hemos vivido en la mesa eucarística. No podemos partir el pan en la Eucaristía si no nos comprometemos realmente a repartirlo fuera de ella. Y tampoco nos podemos quedar solamente en repartir el pan material para el cuerpo, si no cultivamos y si no anunciamos también ese deseo por el pan del Espíritu, el pan de la Eucaristía y el pan de la Palabra de Dios, que son el alimento para nuestro espíritu. Y hoy todos juntos pidámosle a Dios que, así como sentimos el hambre por el pan material para nuestro cuerpo, que sintamos también profundamente esa hambre por el pan de la Palabra de Dios para nuestro espíritu. Este milagro es el primero que Jesús realiza por iniciativa propia y es el que tiene mayor número de testigos, que no solamente lo han visto, sino que también lo han saboreado, lo han gustado, y es el único que refieren los 4 evangelistas con sus propias características. Y haciendo nuestro segundo paréntesis musical, escucharemos del padre Gabaraín 5 panes, interpretado por el coro del Colegio del Rosario de Bogotá.

Escuchábamos al coro del Colegio del Rosario de Santo Domingo de Bogotá, Colombia, de la misa Pescador de Hombres, producción de las Hermanas Paulinas, bajo la dirección general de la hermana Sandra María Restrepo, hija de San Pablo. El profundo significado de este milagro de Jesús de la multiplicación de los panes es una prefiguración simbólica de otro pan que Él nos daría, como lo prometió en la sinagoga de Cafarnaún, que Él se daría a sí mismo como pan de vida. Juan nos recuerda en el capítulo 6, versículo 51, las palabras textuales de Jesús: Yo soy el pan vivo que ha bajado del cielo. El que come de este pan vivirá para siempre. Promesa que se realizó exactamente un año después, cuando instituyó la Eucaristía en el cenáculo. Allí dijo Jesús a sus apóstoles: Haced esto en memoria mía. Nos lo recuerda Lucas en el capítulo 22. Les manda y les da poder para hacer lo mismo que Él acaba de realizar. Y desde entonces tenemos la Eucaristía que no se ha interrumpido jamás. Y en cualquier parte del mundo católico, unas manos consagradas convierten el pan y el vino en el cuerpo y la sangre de Jesús, que nos alimenta y nos acompaña hasta la vida eterna. Y San Pablo, en el capítulo 4 de la carta que escribió a los romanos, nos recuerda que nada podrá apartarnos del amor de Cristo. Dedicado al tema de la justificación gratuita, concluye con un himno de alabanza al amor gratuito de Dios. Ese amor manifestado en Jesucristo es mayor que nuestras imperfecciones y pecados. Y así se expresa en la segunda lectura de hoy. ¿Quién nos separará del amor de Cristo? ¿Las pruebas? ¿O la angustia? ¿La persecución o el hambre? ¿La falta de ropa, los peligros o la espada? Pero no, en todo esto triunfaremos, gracias al que nos amó. Estoy seguro de que ni la muerte ni la vida, ni los ángeles, ni los poderes espirituales, ni el presente ni el futuro, ni las fuerzas del universo, sean de los cielos, sean de los abismos, ni criatura alguna podrá apartarnos del amor de Dios,

Queridos y queridas radioyentes, las hermanas Paulinas estamos presentando nuestro programa católico internacional Jesús en mi vida diaria, con el único y especial objetivo de que cada domingo esta divina palabra en la liturgia vaya infundiendo en nuestro corazón esos gestos, actitudes de compasión y misericordia de Jesús, y aprendamos de los oyentes del Evangelio de hoy a sentir ese grande y ardiente deseo, no solamente por el pan material, sino esa hambre por lo divino y por lo apasionante de la persona de Jesús, con quien se nos da gratuitamente en el pan de la Eucaristía. Y ahora viene bien que les recuerde a los santos de ayer que edifican hoy y que la Iglesia celebra en esta semana. El 3 de agosto la Iglesia celebra a Santa Lidia. El 4 celebra a San Juan María Vianney. El 5 de agosto la Iglesia celebra la dedicación de la Basílica de Santa María la Mayor. El 6 de agosto la Iglesia celebra la fiesta de la Transfiguración del Señor. El 7 de agosto la Iglesia celebra a San Cayetano. El 8 celebra a Santo Domingo de Guzmán. Y el 9 de agosto la Iglesia celebra a Santa Teresa Benedicta de la Cruz y también celebra a Santa Otilia, patrona de la curación de los ojos. Felicitamos a quienes celebran en esta semana su santo onomástico o su cumpleaños, y con mucho cariño y como siempre les ofrecemos el lindo regalo de nuestras oraciones. Y a continuación, les presento con mucho gusto las noticias de la Iglesia y del mundo.

0: Dos hermanos son ordenados sacerdotes el mismo día en Brasil. Los hermanos Anderson Carlos Ramos, de 35 años, y Emerson Luis Ramos, de 38, fueron ordenados sacerdotes juntos en Guarapuava, en el estado brasileño de Paraná, día del cumpleaños de Emerson. La celebración tuvo lugar en la parroquia de Santa Cruz y Nuestra Señora de los Dolores, donde ambos crecieron, fueron bautizados, recibieron la primera comunión y la confirmación, sirviendo como monaguillos y cantaron en el coro. Después de la ordenación, los hermanos seguirán caminos distintos en la misión sacerdotal. Emerson se convirtió en sacerdote de la diócesis de Guarapuava, mientras que Anderson pertenece a la Congregación de la Pasión de Jesucristo, los Pasionistas. La ordenación fue presidida por el obispo de Guarapuava, Monseñor Hamilton Manuel da Silva. En su homilía durante la misa, el obispo recordó que ambos hermanos también fueron bautizados juntos en la parroquia Santa Cruz y Nuestra Señora de los Dolores. Dijo que Anderson y Emerson estaban realizando un sueño de Dios. En el sueño de Dios, Él ya había pensado en ustedes y ya los había ungido para la vida y para la santidad. Y ese hermoso proyecto, a lo largo de sus vidas, se fue aclarando hasta llegar el momento de dar el sí, añadió. Monseñor Hamilton destacó que nada es coincidencia, sino providencia. Fue voluntad de Dios que hoy se encontraran aquí como hermanos de sangre y ahora también hermanos en el sacramento del orden, como presbíteros, para servirlo, amarlo y llevarlo a los corazones para salvar a la humanidad. Durante el periodo de formación, según la diócesis de Guarapuava, Emerson llegó a dejar el seminario después de 5 años, aunque continuó participando en la comunidad como catequista y alimentando su fe, hasta que volvió a sentir el llamado de Dios para regresar al seminario. Anderson, por su parte, decidió ingresar a la vida religiosa después de servir en el cuartel. Al final de la celebración, Anderson, hablando también en nombre de su hermano, afirmó que ese era un gran día, un día histórico para la parroquia Santa Cruz y Nuestra Señora de los Dolores, nuestra casa. Hoy, al colocarnos delante del altar, no podemos dejar de reconocer el camino que nos hizo llegar hasta aquí. No fue un recorrido idealizado, ni hecho solo de certezas. Destacó que hubo luchas, silencio, noches difíciles y muchas preguntas sin respuesta. Pero fue precisamente en la vida tal como es, a veces dura, a veces árida, donde Dios eligió encontrarnos.
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2: 9:00 p.m.
3: 9:00 p.m.
2: A esta hora, confíe más en Dios.

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1: Hola hermanos, bienvenidos sean a su programa La Liturgia Hoy, soy el Padre Juan Ángel López. Un gusto que nos podamos encontrar en el primer domingo del mes de agosto, el mes de Nuestra Señora de la Asunción, el mes de San Juan María Vianney, patrono de los sacerdotes. Estamos en su novena. Yo les pido que oremos mucho por nuestros sacerdotes esta semana, pasó la que terminó evidentemente ayer, ¿no? Porque este es el primer día de la semana. Hemos perdido a un excelente sacerdote, el padre Lucio Amaya, que ha fallecido, pues, y bueno, es un dolor grande. Fuimos compañeros en el seminario, ya al final, pues, yo iba un par de años antes que él, un año antes que él, y bueno, le conocí, le quise, hicimos pastoral juntos, y bueno, Señor, en su inescrutable manera de proceder, que eso siempre ha sido, Señor, pues, se lleva, era joven, ¿no? Lucio que tendría 51, 52 años, no sé cuánto tendría, pero no pasaba eso. Acababa de cumplir el año pasado 25 años de sacerdocio. Yo no pude ir a esa celebración, él me invitó, pero lamentablemente tenía ya una responsabilidad fuera y entonces ya no pude ir. Pero bueno, es tan complicado, ¿no? Duele la muerte de un hermano y entonces eso. Nosotros hoy, de hecho,

de la Universidad Católica y en las casitas, en el Campus Sagrado Corazón de Jesús. Estuvo bonito, estuvo bien. Yo lo que pasa es que siento que a veces como que a esto no le damos tanta importancia, ¿no? Y en eso tenemos que potenciar más, tenemos que trabajar muchísimo más, porque sí, había algo de gente, gracias al Señor, pero creo que podía haber habido más. O sea, es decir, además, la ponencia que se nos compartió sobre la conflictividad y los retos, los desafíos que tienen las familias actualmente, pues se estuvo buena. Es decir, honestamente, ya les digo, creo que desperdiciamos, desaprovechamos oportunidades, se hacen grandes esfuerzos. Yo he visto a los hermanos de la pastoral familiar trabajar arduamente por lograr esto, pues un trabajo en equilibrio. Se necesita tiempo, ¿no?, para preparar logística y todo. Y bueno, pero bien, pero o sea, hay que seguir adelante, ¿no? Evidente, hacer la inauguración a nivel diocesano, y bueno, ya cada parroquia hará lo suyo. Nosotros, yo les pido mil disculpas, el domingo pasado no hemos tenido el programa. Ha sido una cosa un poco simpática, ¿no? Porque ni los de la radio ni yo nos acordamos de hacer el programa. O sea, se nos fue, porque claro, como estábamos muy centrados en el tema de la ordenación episcopal de Monseñor Patricio ahí en Danlí, entonces pues todas las energías estaban concentradas en aquello y nada. Y les pido también disculpas porque yo sé que mi voz no está saliendo, pero es que esta semana tuve que salir fuera y ya les digo, el cambio de clima. Estuve prácticamente desde el lunes en la madrugada hasta el jueves o viernes en la madrugada, en promedio a 7, 8 grados centígrados. Y entonces, claro, hagan de cuenta que el cambio de clima, salía uno de su habitación donde había calefacción y entraba ahí al chiflón, como dicen las viejitas, y automáticamente, oiga, a mí se me tapa la garganta. O sea, es una cosa terrible. Entonces, por eso es que estoy así medio afónico todavía. Pero bueno, ahí hagámosle un poquito de ganas. Pero sí soy yo, no es la inteligencia artificial. Pues les cuento que yo estuve esta semana en eso, precisamente ahí en la Universidad Católica de Chile. No fue eso, eso fue parte. Teníamos la primera asamblea ordinaria de la RECLAC, de la Red de Eclesiástica de Comunicación de América Latina y el Caribe. Y, ¿cómo se llama? Pues parte de siempre tenemos un momento de formación. Esta formación fue precisamente sobre la inteligencia artificial y los retos, los desafíos que implica para la vida de la iglesia. Interesante, se lo digo, buenísimo. Yo disfruté mucho las ponencias, sobre todo la de Antonio Spadaro, que es el que fue durante varios años, más de 11, 12 años, el director de la Civiltà Cattolica, que es la revista oficial de ¿cómo se llama?, de los jesuitas en el mundo. Y él fue un increíblemente apoyo del Papa Francisco, muy cercano al Papa Francisco. Él lo conoció muy, muy bien. Pues eso, y entonces su exposición fue, hombre, magistral. Para que magistral, realmente valió la pena, y nos hace ver cuál es el reto de la inteligencia artificial. Solo que el problema de la inteligencia artificial es que la técnica no puede sustituir el corazón, ¿no? Y no podemos permitirlo. O sea, ese nos deshumaniza el pensar que, y hoy en día, ¿no?, tanta cosa que se puede hacer con la inteligencia artificial, una barbaridad, ¿no? Y por eso precisamente la necesidad que tenemos de no perder lo más propio del ser humano, su libertad, sus deseos, lo que es humano. O sea, no deshumanizarnos y no volvernos esclavos de un algoritmo, esclavos de los tecnócratas que son los que gobiernan el mundo y tienen más poder que países enteros, ¿verdad? Entonces, pues sí, imagínense ustedes que hay gente en este mundo que sus empresas hacen más dinero en un día que lo que hacemos como país en un año. O sea, decir, y eso, así es la realidad, ¿no? O sea, esa es la verdad. Y entonces, claro, poderosos señores don dinero y se acabó. Pero nosotros tenemos que no perder de vista que el valor, la dignidad de la persona humana está por encima de cualquier cosa. Bueno, digo eso porque ya les digo, no es inteligencia artificial. No sé si hay mucha inteligencia humana en lo que les voy a decir, pero al menos es muy humano el que se me escuche la voz así un poco hecha leña. Bueno, ok, ¿qué decimos esta semana? Varias cositas, porque quiero comenzar porque creo que es necesario que lo entendamos, ¿ok? Me parece que es un tema que es importantísimo desde el punto de vista del valor de lo que implican los santuarios marianos.
esta semana, específicamente el miércoles.

martes, se ha sufrido un atentado horrendo, o sea, terrible, doloroso. Para los que conocemos el lugar, yo he estado, por gracia de Dios, en Medjugorje ya 5 veces, creo, sí, 5 veces, y conozco el lugar y conozco ese lugar ahí, el Podbordo, que es el lugar donde uno peregrina, se le llama la montaña de las apariciones, la montaña se llama Podbordo. Entonces, oigan, unas piedras ahí condenadas, oigan, eso de subir, yo admiro a la gente que sube descalza. Es increíble cómo lo hacen, o sea, porque suben descalzos. Oigan. Yo lo he visto, y yo digo, madre de Dios, ¿cómo hacen? O sea, ¿cómo hacen? Es decir, no puedo ni pensarlo yo, porque será que soy muy delicadito de mis canillas, pero bueno, pero en fin. Y ahí está el rosario, o sea, entonces ¿cómo se llama? Toda la montaña es el rezo del Santo Rosario, ¿no? Hasta que se llega ahí, rezando los misterios gozosos, se llega ¿cómo se llama? A donde está, donde se apareció por primera vez la Virgen, donde le llamó a los videntes. Hay un espacio ahí entre medio, como dice la gente, donde hay una cruz, ahí es donde la Virgen. Llorando, porque estaba llorando, es la única vez que dicen que han visto a la Virgen muy triste, lloraba la Virgen y decía, mir, mir, mir, paz, paz, paz. Entonces está esa cruz ahí, ¿verdad? Y luego, ¿qué decir? Pues más arriba, en el lugar donde supuestamente fueron las apariciones, digo supuestamente porque evidentemente todavía es un proceso que no ha terminado, ¿no? Ahí hay una Virgen que donó la iglesia de Corea, entonces la gente le dice la coreana, ¿eh? Y hasta ahí se llega rezando, ¿no? Yo he subido, generalmente he subido de día y en la tarde, no me acuerdo haber subido en la noche, en donde está la Cruz Azul sí he estado en la noche, que es otro lugar donde generalmente también sigue habiendo apariciones, pues más abajo. Pero bueno, le dicen la coreana por eso, porque es la imagen, como les digo, la donó la iglesia de Corea. Pues fue profanada, se le marcó ahí con pintura y toda la cosa, y además le habían metido fuego. Fíjense, soy muy honesto, no lo sé cuál fue el orden, no lo sé, si primero le metieron fuego al altar y luego pintó la imagen. A mí me daría la lógica que al revés, o sea, que primero pintó la imagen y después quemó el altar ahí en la parroquia de Santiago Apóstol. ¿Cómo se llama? Creo, yo se lo digo de corazón, creo que debe haber, no lo he leído, la verdad no me he percatado, no espero, sino que creo que es así porque la lógica da eso, porque si le metió fuego al altar primero y luego subió a la imagen, ahí al podbordo, tiene muy poca lógica, porque si hubieran activado todas las alarmas habías y por haber, porque el incendio fue grande, o sea, fue una situación bastante compleja y extraño que no hubiese habido, no lo sé, porque tampoco lo sé, más gente, porque miren, ahorita estamos, ahorita en agosto ocurre el festival, finales de julio, inicios de agosto, el festival de los jóvenes allá en Medjugorje, y entonces debe haber habido mucha gente. O sea, debía haber habido mucha gente en estos días. O sea que, y no tienen idea, ahí anda la gente en la noche, en la madrugada. Bueno, igual, porque es el confesionario del mundo, ¿no? Ahí se va a confesar la gente. La gente dice, bueno, padre, es que se van a confesar ahí porque al padre con el que se confiesan no lo vuelven a ver. Y entonces es más fácil irse a confesar con el párroco y que lo vea usted a cada rato. Y entonces uno piensa que cada vez que lo mira, uy, qué bárbaro este, qué pecado lo que tienen. La gente piensa unas cosas a veces un poco extrañas, ¿no? Que sí, también tiene que ver eso. O sea, es decir, hay que admitirlo, pues, pero va, pero se confiesen. O sea, es decir, ese es el punto. Es decir, sea como sea, claro, irme a confesar hasta allá, hasta Bosnia, bueno, tampoco, pues, pero digo, entonces ha habido esta profanación dolorosísima. Ya cuando miré yo estas imágenes, a mí me partieron el alma. Yo hasta me tuve que sentar y pensé de entrada, Señor, que esto no sea cierto. Pero se restauró rápido la imagen, se le pulió ahí de tal manera que se quitó la pintura. Eso fue un punto extraordinariamente. Fueron los muchachos del Cenáculo, que es una institución para rehabilitar muchachos. Que está ahí tiene una casa ahí en Medjugorje y nada, y el altar pues entiendo que también ya lo han trabajado y bueno, es que se ha recuperado en una buena parte. Evidentemente rehacerlo es una cosa un poco más compleja. Pero bueno, entonces ustedes dirán, padre, ¿por qué no está hablando de esto? Primero por lo doloroso detrás del asunto y luego porque, a ver, el muchacho que fue capturado,
que es el presunto, porque todavía no ha sido acusado, pues el que ha atentado contra estos dos lugares santos, es un polaco que de hecho hace 10 años ha tenido un proceso de conversión allí en Medjugorje. Él era suicida, digamos, y era tenía ahí, y tuvo un proceso largo, ¿no?, para llegar a la fe, y parece ser que se había dedicado durante una buena parte de su vida, ya después de eso, a promover la devoción a la Virgen, a Nuestra Señora Reina de la Paz. Y entonces uno dice, bueno, ¿y aquí qué pasó? O sea, ¿cómo este muchacho termina siendo después el? Miren, ese es el detalle, ¿no? Y lo digo por tres elementos que creo que es importante subrayarlos. Primero, no deja de sorprendernos el ser humano. ¿Me explico? O sea, la persona humana es compleja, es increíblemente compleja. Y luego, las personas que han tenido un proceso de, segundo punto, es un proceso de crisis emocional, psicológica, como le quieran llamar, sí. Puede ser, y fíjense lo que les estoy diciendo. Sí, evidentemente la fe, la conversión puede hacer mucho bien, y no hace bien, claro que lo hace, transforma a las personas, pero cuando ha habido procesos más profundos de desequilibrios emocionales, usted no debe despreciar la ayuda que viene de orden profesional. ¿Okay? Fíjense lo que les estoy diciendo. Porque yo veo gente que emotivamente, o sea, cambia y que de repente tiene un momento de oración, un momento de lo que sea, ¿okay? Como sea, y vive este proceso de conversión. Y fantástico, ¿eh? Y sí, y lo creo, o sea, lo creo que es posible. Pero si ha tenido ya un trasfondo de orden, incluso psiquiátrico, no se le debe dejar de lado. Lo digo porque nos pasa a veces en la dirección espiritual o en las confesiones que uno de sacerdote, pues lógico, como le diría, escucha y mira, sí, después de este retiro esta persona ha querido cambiar su vida, ha sido tocada por la gracia de Dios, pero si hay antecedentes previos de desequilibrios emocionales, insisto, todos necesitamos de alguna manera, no todos tenemos desequilibrio. Perdón, eso no es, nadie está exento, pero a donde voy es si esos desequilibrios han sido manifiestos, ¿okay? Que son evidentes. Por ejemplo, el caso de este muchacho tenía esa tendencia a suicida y había vivido una crisis muy grande. No sé si hubo un acompañamiento, ¿okay? Sí, porque una persona que ya de por sí tiene desequilibrios y emocionales puede terminar teniendo el mismo estilo aun y cuando haya tenido momento de encontrarse con el Señor, ¿ok? Porque es que el encuentro con el Señor no niega mi respuesta diaria, ¿ok? Es decir, vamos, yo recibí el sacramento de la confirmación y entonces dije amén frente al recibe por esta señal el don del Espíritu Santo. Y recibí el Espíritu Santo. Claro que lo recibí, sacramentalmente. Sí, pero para mantenerlo es un asunto diario. Es un asunto diario. O sea, es decir, yo puedo haber vivido mi proceso de conversión, mi aceptación del Señorío de Cristo, para utilizar terminología del mundo de los hermanos de la renovación carismática. Puedo haber aceptado mi cruz, ya siendo del camino neocatecumenal, pero tengo que vivir cada día esa realidad. O sea, no es automática, no es mágica. Y eso es una cosa que creo que no debemos, como les diría, ignorar, sino que ser conscientes de ella. Y tercera cosa, frente a esto, porque hay videos, al menos los que yo miré, de él con otros, ¿verdad? Que están ahí atentos y que amigos y toda la cosa, que viven la misma experiencia y todo. Miren, parte de ser amigo, parte de ser familia, está en eso, ¿no? En ayudarle a los otros a que efectivamente no pierdan. Digo, una cosa es, después de la conversión o lo que sea, seguirle acompañando a la persona y todo, tanto desde el punto de vista profesional como desde el punto de vista espiritual, pero también ojo con los amigos, ¿no? Ojo con las personas, no lo sé, insisto, yo estoy aquí especulando, pero por lo que se mira en los videos estos que les cuento, se le mira a él bastante normal, ¿no? Entonces, es un muchacho, un joven ahí, igual que cualquiera, pero
ahí es un doble movimiento, ¿no? Las amistades y las familias que estén pendientes, más si hay antecedentes, como les digo. Y segundo, uno también tener la capacidad de abrirse, ¿no? Cuando uno sabe que hay cosas que no van bien. Por ahí alguien me mandó no sé cómo llamarle esto, es que no sé, no llega a ser siquiera análisis. Me decía, padre, no será esto, me dice, una especie de posesión diabólica, una especie de trastorno que lleva a este punto, ¿no? Que hay ahí un actuar del demonio. A ver, en Medjugorje pasa mucho que hay experiencias de tipo místico, hay que reconocerlas, y parte de la experiencia de tipo místico, estoy pensando en los grandes santos que han sido atacados directamente por el demonio, ¿no? Pensaba, porque he hablado mucho de él en estos días, de San Charbel MacLuf, es que leía varias cosas sobre el Padre Pío recientemente, y sí, o sea, aparte de las experiencias místicas, fíjense, no necesariamente todas son positivas en el sentido del encuentro con Dios, pero hay experiencias de lo sobrenatural que tienen que ver con lo diabólico. Y entonces yo puedo decirles que estando en Medjugorje, en tres, cuatro ocasiones, he escuchado y en momentos en los que está la aparición o está el Santísimo expuesto, se oyen gritos desesperados, pero son automáticos, ¿no? Se pone el Santísimo y empieza la gritadera, tampoco es que sean tantos, pero bueno, o comienza una aparición y se empiezan a escuchar gritos que no son humanos, o sea, de verdaderamente no lo son. Entonces, ¿es posible? Sí es posible, es decir, a mí me ha tocado ver situaciones que verdaderamente son, asustan, hay que ser honestos, pero insisto, habiendo la crisis psicológica, de repente por ahí habría que a ver. Entonces, ¿qué nos toca a nosotros? Orar mucho. La Virgen en Medjugorje ha dicho que su cumpleaños realmente es el 5 de agosto, que es cuando comienzan las apariciones de la Virgen, ¿no? No en Medjugorje, en Medjugorje comenzaron un 25 de junio, en la fiesta de San Juan Bautista, de hecho el día después. Pero, lo que pasa es que la primera aparición registrada que tenemos de la historia, ¿no? Fuera de la Virgen del Pilar allá en Zaragoza, es la aparición a, ¿cómo le diría? Al Papa Liberio, pidiendo que se construyera una imagen en el lugar donde iba a haber la señal. Por eso la patrona de Roma es Nuestra Señora de las Nieves, porque un 5 de agosto en el Esquilino, ahí en la colina donde está la Basílica de Santa María la Mayor, donde está enterrado el Papa Francisco, ahí, ¿cómo se llama? Apareció nieve. Miren, en agosto en Italia lo que puede caer es fuego del cielo. Oigan. Es un calor desgraciadísimo. Ustedes no tienen idea, una cosa horrenda aquello. Bueno, pero entonces ahí nevó. Y entonces es el sí. Aquí en la parroquia haremos una misa votiva, en este caso por la madre, y de alguna manera queremos reparar, así lo haremos el próximo sábado, que es primer sábado de mes. Va a decir, no, padre, ayer fue primer sábado, cuidado, que el primer sábado va ligado al primer viernes, ¿verdad? Entonces no ha habido primer viernes de agosto, lo va a ser el próximo viernes. Bueno, dicho eso, y perdón que yo sé que me he tardado bastante, y lo admito, pero creo que había que decir una palabrita, ¿no? No creo que podíamos quedarnos ahí callados frente a esto, porque vamos, es un atentado contra la vida. Comienza hoy la segunda parte del tiempo ordinario, porque hoy es domingo 18 y son 34, entonces por eso es que comenzamos ya con la segunda parte, si lo quieren, del domingo del tiempo. Son 17 han pasado, comienza el 18, pues bueno, no es que son 18, son 36, no, padre, pero 17 es la mitad, pero comienza entonces, en cuanto a los domingos, la segunda parte. Bueno, ¿qué decir? El mes de agosto vamos a tener mucho santo, ¿eh? Va a haber mucho santo y mucha celebración importantísima. El lunes no, pero el martes sí. El martes es día de San Juan María Vianney, patrono de los sacerdotes. Nosotros tendremos la jornada de santificación del clero aquí en la arquidiócesis. Yo les pido, oren muchísimo por nosotros los sacerdotes. Escuchando pues esta reunión que les comentaba a nivel latinoamericano, a mí me encanta esto, ¿no? Me ha encantado algo, alguien que decía por ahí, yo soy latinoamericano nacido en Honduras, pero soy latinoamericano. O sea, y es bonito saberse ahí en la riqueza que hay en nuestros países, pero también en los dolores que cargan nuestras iglesias.

0: por la figura de los sacerdotes, tanto por la persecución contra ellos como por las infidelidades que a veces los sacerdotes hemos cometido, ¿no? Y eso está de más. Bueno, entonces eso, el 4, pues oremos por los sacerdotes, yo les pido mucha oración por nosotros. El miércoles es, como les digo, la dedicación de la Basílica de Santa María la Mayor. Es una memoria libre, yo repito, nosotros la haremos en la parroquia. El jueves es fiesta porque es la transfiguración del Señor, así que tenemos celebración, pues eso. El viernes es primer viernes de mes, es el día de San Cayetano también, que es también tan famoso, ¿no?, aquí en nuestros ambientes. Igual, pero es primer viernes de mes, así que hay que darle. Y el sábado, pues es día de Santo Domingo de Guzmán, que es el fundador de la Orden de Predicadores, de los dominicos. Y entonces también es una memoria, creo que es una memoria obligatoria. Espérense, que en el caso nuestro en Honduras, como no ha habido, ¿cómo se llama? Como no ha habido, tuvimos obispos dominicos, tenemos dominicos hoy en día, sobre todo allá en San Pedro Sula, aquí en Tegucigalpa creo que nunca ha habido, ¿eh? Tengo la impresión que nunca hemos tenido dominicos a lo largo de la historia. Pero bueno, pero les digo eso. Entonces esta celebración, ya ven, entonces estamos cargados, ¿no? Martes San Juan María Vianney, miércoles la dedicación de la Basílica de Santa María la Mayor. Yo les ruego que se haga esta celebración. No es obligatoria, pero yo creo que está bien, y más por lo que les he comentado. El jueves, pues, la transfiguración. El viernes es primer viernes, los devotos al Sagrado Corazón de Jesús, pues ya sabemos lo que tenemos que hacer. Y el sábado, pues, es el día de Santo Domingo de Guzmán, es primer sábado de mes realmente, así que se haga también la reparación a los corazones de Jesús y de María, así que podamos entregar, pues, nuestra vida y nuestro tiempo también de esa forma. Insisto en el tema de que oren por nosotros los sacerdotes, ¿verdad? Ustedes nos piden mucho que oremos por ustedes. Vamos, para eso nos ordenamos sacerdotes, ¿no? O sea, es decir, para estar con Cristo y para servirles a ustedes. Y está claro que parte de nuestro servicio va por la vida orante, ¿no? O sea, yo tengo en mi rosario, yo creo que sí, hay un misterio del rosario que yo dedico a pedir por mí. Me explico. Que es un misterio, me explico, allá a las cansadas, evidentemente, pero generalmente todos mis misterios tienen, cuando los rezo, siempre tengo una intención y es por los demás, ¿no? Siempre mi primer misterio durante el día es por el Papa, siempre, siempre. Eso siempre lo he mantenido siguiendo la tradición en la que fui formado y no la voy a perder, espero que nunca, mantener mi oración por el Papa. Pues yo les pido que oren por nosotros y no dejen de hacerlo, pero sobre todo, insisto, por este próximo martes, la jornada de la santificación del clero aquí en nuestra arquidiócesis. Bueno, ya vieron, me tardé todo este tiempo en hablar tanto, pero yo creo que valió la pena. Soy el padre Juan Ángel López. Este ha sido su programa La Liturgia Hoy. Que Dios me los bendiga a todos. Si Él así lo permite, nos escuchamos el próximo domingo. Bendiciones.
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0: 9:30 de la noche.
1: 9:30 de la noche.
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0: Muy buenas noches, hermanos. Nos unimos en este momento de oración para alabar y bendecir al Señor, darle gracias por todo lo que hemos recibido en este día, poner nuestra vida en manos de Él, pidiéndole perdón por todo lo que no hemos podido hacer bien en este día, y que podamos entrar en este descanso con toda su gracia, con todo su amor y su misericordia. Vamos a iniciar estas oraciones de las completas diciendo: Dios mío, ven en mi auxilio.
1: Señor, date prisa en socorrerme.
0: Gloria al Padre, y al Hijo, y al Espíritu Santo.
1: Como era en el principio, ahora y siempre, por los siglos de los siglos. Amén.
0: Hermanos, habiendo llegado al final de esta jornada que Dios nos ha concedido, reconozcamos sinceramente nuestros pecados. Y juntos vamos a decirle al Señor: Yo confieso ante Dios Todopoderoso, y ante ustedes, hermanos, que he pecado mucho, de pensamiento, palabra, obra y omisión, por mi gran culpa. Por eso ruego a Santa María, siempre Virgen, a los ángeles, a los santos, y a ustedes, hermanos, que intercedan por mí ante Dios nuestro Señor. El Señor Todopoderoso tenga misericordia de nosotros, perdone nuestros pecados y nos lleve a la vida eterna.
1: Amén.
0: Vamos a iniciar este momento de oración con un himno propio para esta hora de la noche.
1: Cristo, Señor de la noche, que disipas las tinieblas, mientras los cuerpos reposanse tu nuestro centinela.
0: Después de tanta fatiga, después de tanta dureza, acógenos en tus brazos y danos noche serena.
1: Si nuestros ojos se duermen, que el alma esté siempre en vela. En paz cierra nuestros párpados para que cesen las penas.
0: Y que al despuntar el alba, otra vez con fuerzas nuevas, te damos gracias, oh Cristo, por la vida que comienza. Amén.
1: Amén.
0: Vamos a iniciar la salmodia para esta noche con el Salmo 90. Os he dado potestad para pisotear serpientes y escorpiones, nos dice el Evangelio de San Lucas. Al amparo del Altísimo no temo el espanto nocturno.
1: Al amparo del Altísimo no temo el espanto nocturno.
0: Tú que habitas al amparo del Altísimo, que vives a la sombra del Omnipotente, di al Señor: refugio mío, alcázar mío, Dios mío, confío en ti.
1: Él te librará de la red del cazador, de la peste funesta. Te cubrirá con sus plumas, bajo sus alas te refugiarás, su brazo es escudo y armadura.
0: No temerás el espanto nocturno, ni la flecha que vuela de día, ni la peste que se desliza en las tinieblas, ni la epidemia que devasta mediodía.
1: Caerán a tu izquierda 1,000, 10,000 a tu derecha, a ti no te alcanzará.
0: Tan solo abre tus ojos y verás la paga de los malvados. Porque hiciste del Señor tu refugio, tomaste al Altísimo por defensa.
1: No se te acercará la desgracia, ni la plaga llegará hasta tu tienda, porque a sus ángeles ha dado órdenes para que te guarden en tus caminos.
0: Te llevarán en sus palmas para que tu pie no tropiece en la piedra. Caminarás sobre áspides y víboras, pisotearás leones y dragones.
1: Se puso junto a mí, lo libraré, lo protegeré, porque conoce mi nombre, me invocará y lo escucharé.
0: Con él estaré en la tribulación, lo defenderé, lo glorificaré, lo saciaré de largos días y le haré ver mi salvación.
1: Gloria al Padre, al Hijo y al Espíritu Santo.
0: Como era en el principio, ahora y siempre, por los siglos de los siglos. Amén.
1: Al amparo del Altísimo no temo el espanto nocturno.
0: Al amparo del Altísimo no temo el espanto nocturno. La lectura breve que escucharemos a continuación está tomada del libro del Apocalipsis. Escuchemos.
1: Verán el rostro del Señor y tendrán su nombre en la frente. Y no habrá más noche, y no necesitarán luz de lámpara ni de sol, porque el Señor Dios alumbrará sobre ellos y reinarán por los siglos de los siglos. Palabra de Dios.
0: Te alabamos, Señor. En tus manos, Señor, encomiendo mi espíritu.
1: En tus manos, Señor, encomiendo mi espíritu.
0: Tú, el Dios leal, nos librarás.
1: Te encomiendo mi espíritu.
0: Gloria al Padre, y al Hijo, y al Espíritu Santo.
1: En tus manos, Señor, encomiendo mi espíritu.
0: Continuamos orando con el cántico evangélico. Hacemos la antífona. Sálvanos, Señor, despiertos. Protégenos mientras dormimos, para que velemos con Cristo y descansemos en paz.
1: Sálvanos, Señor, despiertos. Protégenos mientras dormimos, para que velemos con Cristo y descansemos en paz.
0: Ahora, Señor, según tu promesa, puedes dejar a tu siervo irse en paz, porque mis ojos han visto a tu Salvador, a quien has presentado ante todos los pueblos, luz para alumbrar a las naciones y gloria de tu pueblo Israel.
1: Gloria al Padre, al Hijo y al Espíritu Santo.
0: Como era en el principio, ahora y siempre, por los siglos de los siglos. Amén.
1: Sálvanos, Señor, despiertos, protégenos mientras dormimos, para que velemos con Cristo y descansemos en paz.
0: Sálvanos, Señor, despiertos, protégenos mientras dormimos, para que velemos con Cristo y descansemos en paz. Humildemente te pedimos, Señor, que después de haber celebrado en este día los misterios de la resurrección de tu Hijo, sin temor alguno, descansemos en tu paz y mañana nos levantemos alegres para cantar nuevamente tus alabanzas. Por Cristo nuestro Señor.
1: Amén.
0: El Señor Todopoderoso nos conceda una noche tranquila y una santa muerte.
1: Amén.
0: A continuación oramos con una antífona a la Santísima Virgen María.
1: Salve, Reina de los cielos y Señora de los ángeles. Salve, raíz, salve, puerta, que dio paso a nuestra luz. Alégrate, Virgen gloriosa, entre todas la más bella. Salve, agraciada doncella, ruega Cristo por nosotros. Amén.
0: Muy buenas noches, hermanos. Que continuemos en este descanso, tanto físico y espiritual, en las manos de nuestro Dios.
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2: 10:30 de la noche.
3: 10:30 de la noche.
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Jesús, en este momento te pedimos que nos hagas un corazón como el tuyo, un corazón limpio, un corazón como un niño, un corazón con amor para dar a los demás, un corazón preparado para ti y un corazón para ser moldeado por ti, un corazón como el tuyo.

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En el corazón de la celebración de la Eucaristía se encuentran el pan y el vino que, por las palabras de Cristo y por la invocación del Espíritu Santo, se convierten en el cuerpo y la sangre de Cristo. Fiel a la orden del Señor, la Iglesia continúa haciendo en memoria de Él, hasta su retorno glorioso, lo que Él hizo la víspera de su pasión. Tomó pan, tomó el cáliz lleno de vino. Al convertirse misteriosamente en el cuerpo y la sangre de Cristo, los signos del pan y del vino siguen significando también la bondad de la creación. Así, en el ofertorio, damos gracias al Creador por el pan y el vino, fruto del trabajo del hombre, pero antes, fruto de la tierra y de la vida, dones del Creador. La Iglesia ve en el gesto de Melquisedec, rey y sacerdote, que ofreció pan y vino, una prefiguración de su propia ofrenda.

El primer anuncio de la Eucaristía dividió a los discípulos, igual que el anuncio de la pasión los escandalizó. Es duro este lenguaje. ¿Quién puede escucharlo? La Eucaristía y la cruz son piedras de tropiezo. Es el mismo misterio y no cesa de ser ocasión de división. ¿También vosotros queréis marcharos? Esta pregunta del Señor resuena a través de las edades, como invitación de su amor a descubrir que solo Él tiene palabras de vida eterna, y que acoger en la fe el don de su Eucaristía es acogerlo a Él mismo.

0: ti.
1: Eucaristía, porque es acción de gracias a Dios. Las palabras eucaristen y eulogien recuerdan las bendiciones judías que proclaman, sobre todo durante la comida, las obras de Dios, la creación, la redención y la santificación.

fracción del pan, porque este rito, propio del banquete judío, fue utilizado por Jesús cuando bendecía y distribuía el pan como cabeza de familia, sobre todo en la última cena. En este gesto, los discípulos lo reconocerán después de su resurrección. Y con esta expresión, los primeros cristianos designaron sus asambleas eucarísticas. Con él se quiere significar que todos los que comen de este único pan partido que es Cristo, entran en comunión con Él y forman un solo cuerpo en Él.

0: Queremos dar las gracias al personal de Estudios NQ, a Yulisa, a Nana, a Bolívar, a Franklin, a los muchachos de Sterling Audio, a Yadira, a René, a Doña Rafaela, gracias por el café, y a Rafaelito, en MIDI Lab, a Víctor y a Maylin, a Mayito en M Producciones, gracias chico por los favores y por tu paciencia, Dios te bendiga. En Skylight queremos agradecerle a Guido Díaz.
1: Y a todos los que entregaron su corazón en esta producción, queremos darle las gracias.
0: En Nueva York, queremos dar gracias a la familia Checo, a Mayra, a Edgar, a Miguelito, a Yolanda, a Eric. Gracias por su hospitalidad, cariño y porque ustedes son nuestra familia. A Rubén Rodríguez, gracias por tu colaboración, sencillez y gracias por tu buena música. Hey. A Richie Flores, gracias por tocar las congas, como me las soñé. Y a Mark Quiñones, gracias por todo lo que hiciste por la grabación, por tus ideas y por tu cátedra de salsa. Ah, y por la comida, un escándalo. Dios le bendiga a todos, te queremos mucho y nos vemos pronto.
2: Queremos agradecerle a Patricio Bonilla, mi pana, y a José Luis Mateo por la sesión del brass. A Don Cristín Fernández por los saxofones y su alegría y buen espíritu para nuestra música.
0: Y un reconocimiento especial para el maestro Juan Francisco Ordóñez por tus guitarras. Tú sabes que sigue siendo una velada encantadora grabar contigo.
1: A Pachi Carrasco por los rasqueos. A Freddy Simó por el 4.

0: Queremos agradecer a todos nuestros amigos de Miami, a la gente de Gallery Studios y a Boris Milan por su amabilidad y excelente mezcla. Gracias, Boris. Alfredo Oliva y a todos allá en The Miami Symphony Orchestra. A Eugenio Van der Horst, nuestra pieza clave. Gracias, profesor, por su trabajo y entrega, por coordinar este gran proyecto y por tus partituras impecables, por tus enseñanzas en la comida gourmet y tu hospitalidad. Y sobre todo, por tu gran corazón. Que Dios te bendiga.
1: Queremos agradecer a todos los ministerios hermanos que aceptaron esta invitación. A Joan Fuey Liao por la coordinación de los ministerios, a Rosana Marte y al profesor José Cueli, gracias por sus esfuerzos.
0: Muchas gracias a Miguel Montaj por la tambora, timbal y batería. A Nicky Catarey y a Luis Mojica, gracias por las congas. Y al único güirero que toca violín, Yapo, thank you. Agradecer también a Guarionés Aquino, gracias por tantos instrumentos, tanto amor y tanto cariño para nosotros. También agradecer a Tadeo de Marco por su instrumento en la relación y por la traducción de la misma. De manera especial, un agradecimiento a Ramón Orlando Baloy. Gracias, hermano, por tu talento y tu amor.

0: Queremos dar las gracias también a Herman Absolute y a Isaías Leclerc por sus bajos, a Pierre-Michel Basor y a Daniel Jan. También en los coros adicionales a Steve Hippolyte Esteban y Maso Joasip. También agradecerle a Héctor Santana y a nuestro invitado especial Chichi Peralta. Gracias por compartir con nosotros este proyecto. Queremos agradecer también a Guy Frometa. Gracias por tu esfuerzo. De manera especial a Alan Lechon, Dios te bendiga. A Kiko Rizek, nuestro alfarero invisible. A Héctor Placeres por su paciencia y por sus maravillosas fotos. Gracias a Lee Levin por la batería, a Dan Warner por las guitarras y a Julio Hernández por el bajo en. Gracias a Joan García por el logo, muy ápero. Y a Noelia y a todo el grupo de Código Publicidad por el diseño. Gracias.
1: Gracias, Feye, por tu super canción Que Tu Gracia y tus efectos especiales en percusión y voz traídos desde el cielo para el pueblo que te ama.

0: El Señor, habiendo amado a los suyos, los amó hasta el fin. Sabiendo que había llegado la hora de partir de este mundo para retornar a su Padre, en el transcurso de una cena, les lavó los pies y les dio el mandamiento del amor. Para dejarles una prenda de este amor, para no alejarse nunca de los suyos y hacerles partícipes de su Pascua, instituyó la Eucaristía como memoria de su muerte y de su resurrección, y ordenó a sus apóstoles celebrarlo hasta su retorno, constituyéndoles entonces sacerdotes del Nuevo Testamento.
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0: Me cuesta comenzar este día porque sé que es una nueva tarea, un nuevo compromiso, un nuevo esfuerzo. Porque te amo, quiero comenzar este día con entusiasmo, con alegría, en mi propia persona. Gracias, Señor Jesús, por este nuevo empezar. Gracias, Señor Jesús, por tu presencia, tu amor y compañía en este caminar de mi existencia. Quiero sembrar paz, solidaridad y amor entre mis hermanos. Que cuanto se me allegan, ninguno deje de escucharme algo que pueda serle útil. Que ninguno note debilitada su fe en sí mismo. Que ninguno se retire sin alivio en sus dolores y dificultades. Déjame sentir tu honda paz, presente en cada experiencia, en la armonía de vivir. Guárdame de palabras ociosas y vanas fantasías. Calma la carrera de mi mente para que mis pensamientos tengan claridad y la luz de tu Santo Espíritu me ilumine en cada instante de este día. Bien sé, Señor, que esta tarea la comienzan cada día muchos hermanos de cualquier punto de la tierra, y eso me alienta y empuja. También te pido por ellos, y con ellos te digo, buenos días, Señor.
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2: En este nuevo día lo iniciamos de la mano de nuestra Madre, la Virgen María. Y vamos a orar con el Santo Rosario pidiendo por la paz en Honduras y el mundo, para que las familias estén unidas y que la violencia desaparezca de nuestros pueblos, ciudades y colonias. En la primera hora del nuevo día, juntos formamos una sola familia que con fe ora y escucha, al igual que la Virgen María.
3: Vamos a contemplar en este día los misterios gozosos, todos por la señal de la Santa Cruz.
4: De nuestros enemigos, líbranos, Señor Dios nuestro, en nombre del Padre, del Hijo y del Espíritu Santo. Amén.
3: Creo en Dios Padre, Todopoderoso, Creador del cielo y de la tierra. Creo en Jesucristo, su único Hijo, nuestro Señor, que fue concebido por obra y gracia del Espíritu Santo. Nació de Santa María Virgen, padeció bajo el poder de Poncio Pilato, fue crucificado, muerto y sepultado, descendió a los infiernos, al tercer día resucitó de entre los muertos, subió a los cielos y está sentado a la derecha de Dios Padre Todopoderoso. Desde ahí ha de venir a juzgar a los vivos y a los muertos. Creo en el Espíritu Santo, la Santa Iglesia Católica, la comunión de los santos, el perdón de los pecados, la resurrección de la carne y la vida eterna. Amén. Primer misterio, la anunciación del ángel a la Santísima Virgen María. Del Evangelio de San Lucas, capítulo 1, versículo 28. El ángel le dijo a María: Salve, llena de gracia, el Señor es contigo. Vamos a pedir en este misterio que el Señor nos conceda el fruto de la humildad. Padre nuestro que estás en el cielo, santificado sea tu nombre, venga a nosotros tu reino, hágase tu voluntad en la tierra como en el cielo.
5: Danos hoy nuestro pan de cada día, perdona nuestras ofensas, como también también nosotros perdonamos a los que nos ofenden. No nos dejes caer en tentación y líbranos del mal. Amén.
3: Dios te salve María, llena eres de gracia, el Señor es contigo, bendita eres entre todas las mujeres, y bendito es el fruto de tu vientre, Jesús.
5: Santa María, Madre de Dios, ruega por nosotros pecadores, ahora y en la hora de nuestra muerte. Amén.
3: Dios te salve María, llena eres de gracia, el Señor es contigo, bendita eres entre todas las mujeres, y bendito es el fruto de tu vientre, Jesús.
5: Santa María, Madre de Dios, ruega por nosotros pecadores, ahora y en la hora de nuestra muerte. Amén.
3: Dios te salve María, llena eres de gracia, el Señor es contigo, bendita eres entre todas las mujeres y bendito el fruto de tu vientre, Jesús.
5: Santa María, Madre de Dios, ruega por nosotros pecadores, ahora y en la hora de nuestra muerte. Amén.
3: Dios te salve María, llena eres de gracia, el Señor es contigo. Bendita eres entre todas las mujeres, y bendito el fruto de tu vientre, Jesús.
5: Santa María, Madre de Dios, ruega por nosotros pecadores, ahora y en la hora de nuestra muerte. Amén.
3: Dios te salve María, llena eres de gracia, el Señor es contigo. Bendita eres entre todas las mujeres, y bendito el fruto de tu vientre, Jesús.
5: Santa María, Madre de Dios, ruega por nosotros pecadores, ahora y en la hora de nuestra muerte. Amén.
3: Dios te salve María, llena eres de gracia, el Señor es contigo. Bendita eres entre todas las mujeres y bendito el fruto de tu vientre, Jesús.
5: Santa María, Madre de Dios, ruega por nosotros pecadores, ahora y en la hora de nuestra muerte. Amén.
3: Dios te salve María, llena eres de gracia, el Señor es contigo. Bendita eres entre todas las mujeres y bendito el fruto de tu vientre, Jesús.
5: Santa María, Madre de Dios, ruega por nosotros pecadores, ahora y en la hora de nuestra muerte. Amén.
3: Dios te salve María, llena eres de gracia, el Señor es contigo. Bendita eres entre todas las mujeres y bendito es el fruto de tu vientre, Jesús.
5: Santa María, Madre de Dios, ruega por nosotros pecadores, ahora y en la hora de nuestra muerte. Amén.
3: Dios te salve María, llena eres de gracia,

0: ruega por nosotros pecadores, ahora y en la hora de nuestra muerte. Amén.
1: Gloria al Padre, y al Hijo, y al Espíritu Santo.
0: Como era en el principio, ahora y siempre, por los siglos de los siglos. Amén.
1: Oh Jesús mío, perdona nuestros pecados, líbranos del fuego del infierno, lleva al cielo a todas las almas, especialmente a las más necesitadas de tu misericordia.

0: Segundo misterio, la visitación de la Santísima Virgen María a su pariente Santa Isabel. Del Evangelio según San Lucas, capítulo 1, versículos del 41 al 42. Así que oyó Isabel el saludo de María, se llenó del Espíritu Santo y clamó con fuerte voz: Bendita tú entre las mujeres y bendito el fruto de tu vientre. Vamos a pedir en este misterio que el Señor nos conceda el fruto del amor al prójimo. Padre nuestro que estás en el cielo, santificado sea tu nombre, venga a nosotros tu reino, hágase tu voluntad en la tierra como en el cielo.
1: Danos hoy nuestro pan de cada día, perdona nuestras ofensas, como también nosotros perdonamos a los que nos ofenden. No nos dejes caer en tentación y líbranos del mal. Amén.
0: Dios te salve María, llena eres de gracia, el Señor es contigo, bendita eres entre todas las mujeres y bendito es el fruto de tu vientre, Jesús.
1: Santa María, Madre de Dios, ruega por nosotros pecadores, ahora y en la hora de nuestra muerte. Amén.
0: Dios te salve María, llena eres de gracia, el Señor es contigo, bendita eres entre todas las mujeres y bendito es el fruto de tu vientre, Jesús.
1: Santa María, Madre de Dios, ruega por nosotros pecadores, ahora y en la hora de nuestra muerte. Amén.
0: Dios te salve María, llena eres de gracia, el Señor es contigo, bendita eres entre todas las mujeres y bendito el fruto de tu vientre, Jesús.
1: Santa María, Madre de Dios, ruega por nosotros pecadores, ahora y en la hora de nuestra muerte. Amén.
0: Dios te salve María, llena eres de gracia, el Señor es contigo. Bendita eres entre todas las mujeres y bendito el fruto de tu vientre, Jesús.
1: Santa María, Madre de Dios, ruega por nosotros pecadores, ahora y en la hora de nuestra muerte. Amén.
0: Dios te salve María, llena eres de gracia, el Señor es contigo. Bendita eres entre todas las mujeres y bendito el fruto de tu vientre, Jesús.
1: Santa María, Madre de Dios, ruega por nosotros pecadores, ahora y en la hora de nuestra muerte. Amén.
0: Dios te salve María, llena eres de gracia, el Señor es contigo. Bendita eres entre todas las mujeres y bendito el fruto de tu vientre, Jesús.
1: Santa María,

0: nosotros pecadores, ahora y en la hora de nuestra muerte. Amén.
1: Dios te salve María, llena eres de gracia, el Señor es contigo. Bendita eres entre todas las mujeres y bendito el fruto de tu vientre, Jesús.
0: Santa María, Madre de Dios, ruega por nosotros pecadores, ahora y en la hora de nuestra muerte. Amén.
1: Dios te salve María, llena eres de gracia, el Señor es contigo. Bendita eres entre todas las mujeres y bendito es el fruto de tu vientre, Jesús.
0: Santa María, Madre de Dios, ruega por nosotros pecadores, ahora y en la hora de nuestra muerte. Amén.
1: Dios te salve María, llena eres de gracia, el Señor es contigo. Bendita eres entre todas las mujeres y bendito el fruto de tu vientre, Jesús.
0: Santa María, Madre de Dios, ruega por nosotros pecadores, ahora y en la hora de nuestra muerte. Amén.
1: Dios te salve María, llena eres de gracia, el Señor es contigo. Bendita eres entre todas las mujeres y bendito el fruto de tu vientre, Jesús.
0: Santa María, Madre de Dios, ruega por nosotros pecadores, ahora y en la hora de nuestra muerte. Amén.
1: Gloria al Padre, y al Hijo, y al Espíritu Santo. Oh Jesús mío, perdona nuestros pecados, líbranos del fuego del infierno, lleva al cielo a todas las almas, especialmente a las más necesitadas de tu misericordia.

0: Tercer misterio, el nacimiento del niño Jesús en Belén. Del Evangelio según San Lucas, capítulo 2, versículo 7. María dio a luz a su hijo primogénito y lo envolvió en pañales y lo acostó en un pesebre por no haber sitio para ellos en la posada. Vamos a pedirle al Señor en este misterio que nos conceda el fruto de la pobreza. Padre nuestro que estás en el cielo, santificado sea tu nombre, venga a nosotros tu reino, hágase tu voluntad en la tierra como en el cielo.
1: Danos hoy nuestro pan de cada día, perdona nuestras ofensas, como también nosotros perdonamos a los que nos ofenden. No nos dejes caer en tentación y líbranos del mal. Amén.
0: Dios te salve María, llena eres de gracia, el Señor es contigo, bendita eres entre todas las mujeres y bendito es el fruto de tu vientre, Jesús.
1: Santa María, Madre de Dios, ruega por nosotros pecadores, ahora y en la hora de nuestra muerte. Amén.
0: Dios te salve María, llena eres de gracia, el Señor es contigo, bendita eres entre todas las mujeres y bendito es el fruto de tu vientre, Jesús.
1: Santa María, Madre de Dios, ruega por nosotros pecadores, ahora y en la hora de nuestra muerte. Amén.
0: Dios te salve María, llena eres de gracia, el Señor es contigo, bendita eres entre todas las mujeres y bendito el fruto de tu vientre, Jesús.
1: Santa María, Madre de Dios, ruega por nosotros pecadores, ahora y en la hora de nuestra muerte. Amén.
0: Dios te salve María, llena eres de gracia, el Señor es contigo. Bendita eres entre todas las mujeres y bendito el fruto de tu vientre, Jesús.
1: Santa María, Madre de Dios, ruega por nosotros pecadores, ahora y en la hora de nuestra muerte. Amén.
0: Dios te salve María, llena eres de gracia, el Señor es contigo. Bendita eres entre todas las mujeres y bendito el fruto de tu vientre, Jesús.
1: Santa María, Madre de Dios, ruega por nosotros pecadores, ahora y en la hora de nuestra muerte. Amén.
0: Dios te salve María, llena eres de gracia, el Señor es contigo. Bendita eres entre todas las mujeres y bendito el fruto de tu vientre, Jesús.
1: Santa María, Madre de Dios, ruega por nosotros pecadores, ahora y en la hora de nuestra muerte. Amén.
0: Dios te salve María, llena eres de gracia, el Señor es contigo. Bendita eres entre todas las mujeres y bendito el fruto de tu vientre, Jesús.
1: Santa María, Madre de Dios, ruega por nosotros pecadores, ahora y en la hora de nuestra muerte. Amén.
0: Dios te salve María, llena eres de gracia, el Señor es contigo. Bendita eres entre todas las mujeres y bendito es el fruto de tu vientre, Jesús.
1: Santa María, Madre de Dios, ruega por nosotros pecadores, ahora y en la hora de nuestra muerte. Amén.
0: Dios te salve María, llena eres de gracia, el Señor es contigo. Bendita eres entre todas las mujeres y bendito el fruto de tu vientre, Jesús.
1: Santa María, Madre de Dios, ruega por nosotros pecadores, ahora y en la hora de nuestra muerte. Amén.
0: Dios te salve María, llena eres de gracia, el Señor es contigo. Bendita eres entre todas las mujeres y bendito el fruto de tu vientre, Jesús.
1: Santa María, Madre de Dios, ruega por nosotros pecadores, ahora y en la hora de nuestra muerte. Amén.
0: Gloria al Padre, y al Hijo, y al Espíritu Santo.
1: Como era en el principio, ahora y siempre, por los siglos de los siglos. Amén.
0: Oh Jesús mío, perdona nuestros pecados, líbranos del fuego del infierno, lleva al cielo a todas las almas, especialmente a las más necesitadas de tu misericordia.

0: Cuarto misterio, la presentación del niño Jesús en el templo. Del Evangelio según San Lucas, capítulo 2, versículos 22. Así que se cumplieron los días de la purificación conforme a la ley de Moisés, llevaron a Jesús a Jerusalén para presentarlo al Señor. Vamos a pedir en este misterio el fruto de la obediencia. Padre nuestro que estás en el cielo, santificado sea tu nombre, venga a nosotros tu reino, hágase tu voluntad en la tierra como en el cielo.
1: Danos hoy nuestro pan de cada día, perdona nuestras ofensas, como también nosotros perdonamos a los que nos ofenden. No nos dejes caer en tentación y líbranos del mal. Amén.
0: Dios te salve María, llena eres de gracia, el Señor es contigo, bendita eres entre todas las mujeres, y bendito es el fruto de tu vientre, Jesús.
1: Santa María, Madre de Dios, ruega por nosotros pecadores, ahora y en la hora de nuestra muerte. Amén.
0: Dios te salve María, llena eres de gracia, el Señor es contigo, bendita eres entre todas las mujeres, y bendito es el fruto de tu vientre, Jesús.
1: Santa María, Madre de Dios, ruega por nosotros pecadores, ahora y en la hora de nuestra muerte. Amén.
0: Dios te salve María, llena eres de gracia, el Señor es contigo, bendita eres entre todas las mujeres y bendito el fruto de tu vientre, Jesús.
1: Santa María, Madre de Dios, ruega por nosotros pecadores, ahora y en la hora de nuestra muerte. Amén.
0: Dios te salve María, llena eres de gracia, el Señor es contigo. Bendita eres entre todas las mujeres, y bendito el fruto de tu vientre, Jesús.
1: Santa María, Madre de Dios, ruega por nosotros pecadores, ahora y en la hora de nuestra muerte. Amén.
0: Dios te salve María, llena eres de gracia, el Señor es contigo. Bendita eres entre todas las mujeres, y bendito el fruto de tu vientre, Jesús.
1: Santa María, Madre de Dios, ruega por nosotros pecadores, ahora y en la hora de nuestra muerte. Amén.
0: Dios te salve María, llena eres de gracia, el Señor es contigo. Bendita eres entre todas las mujeres y bendito el fruto de tu vientre, Jesús.
1: Santa María, Madre de Dios, ruega por nosotros pecadores, ahora y en la hora de nuestra muerte. Amén.
0: Dios te salve María, llena eres de gracia, el Señor es contigo. Bendita eres entre todas las mujeres y bendito el fruto de tu vientre, Jesús.
1: Santa María, Madre de Dios, ruega por nosotros pecadores, ahora y en la hora de nuestra muerte. Amén.
0: Dios te salve María, llena eres de gracia, el Señor es contigo. Bendita eres entre todas las mujeres y bendito es el fruto de tu vientre, Jesús.
1: Santa María, Madre de Dios, ruega por nosotros pecadores, ahora y en la hora de nuestra muerte. Amén.
0: Dios te salve María, llena eres de gracia, el Señor es contigo. Bendita eres entre todas las mujeres, y bendito el fruto de tu vientre, Jesús.
1: Santa María, Madre de Dios, ruega por nosotros pecadores, ahora y en la hora de nuestra muerte. Amén.
0: Dios te salve María, llena eres de gracia, el Señor es contigo. Bendita eres entre todas las mujeres, y bendito el fruto de tu vientre, Jesús.
1: Santa María, Madre de Dios, ruega por nosotros.
0: Gloria al Padre, y al Hijo, y al Espíritu Santo.
1: Como era en el principio, ahora y siempre, por los siglos de los siglos. Amén.
0: Oh Jesús mío, perdona nuestros pecados, líbranos del fuego del infierno, lleva al cielo a todas las almas, especialmente a las más necesitadas de tu misericordia.

0: Quinto misterio, el niño Jesús perdido y hallado en el templo. Del Evangelio según San Lucas, capítulo 2, versículo 46. Y a los tres días lo encontraron en el templo, sentado en medio de los maestros, escuchándolos y preguntándoles. Vamos a pedir en este misterio que el Señor nos conceda el fruto, el gozo de encontrar a Jesús. Padre nuestro que estás en el cielo, santificado sea tu nombre, venga a nosotros tu reino, hágase tu voluntad en la tierra como en el cielo.
1: Danos hoy nuestro pan de cada día, perdona nuestras ofensas, como también nosotros perdonamos a los que nos ofenden. No nos dejes caer en tentación y líbranos del mal. Amén.
0: Dios te salve María, llena eres de gracia, el Señor es contigo, bendita eres entre todas las mujeres y bendito es el fruto de tu vientre, Jesús.
1: Santa María, Madre de Dios, ruega por nosotros pecadores, ahora y en la hora de nuestra muerte. Amén.
0: Dios te salve María, llena eres de gracia, el Señor es contigo, bendita eres entre todas las mujeres y bendito es el fruto de tu vientre, Jesús.
1: Santa María, Madre de Dios, ruega por nosotros pecadores, ahora y en la hora de nuestra muerte. Amén.
0: Dios te salve María, llena eres de gracia, el Señor es contigo. Bendita eres entre todas las mujeres y bendito el fruto de tu vientre, Jesús.
1: Santa María, Madre de Dios, ruega por nosotros pecadores, ahora y en la hora de nuestra muerte. Amén.
0: Dios te salve María, llena eres de gracia, el Señor es contigo. Bendita eres entre todas las mujeres y bendito el fruto de tu vientre, Jesús.
1: Santa María, Madre de Dios, ruega por nosotros pecadores, ahora y en la hora de nuestra muerte. Amén.
0: Dios te salve María, llena eres de gracia, el Señor es contigo. Bendita eres entre todas las mujeres y bendito el fruto de tu vientre, Jesús.
1: Santa María, Madre de Dios, ruega por nosotros pecadores, ahora y en la hora de nuestra muerte. Amén.
0: Dios te salve María, llena eres de gracia, el Señor es contigo. Bendita eres entre todas las mujeres y bendito el fruto de tu vientre, Jesús.
1: Santa María, Madre de Dios, ruega por nosotros pecadores, ahora y en la hora de nuestra muerte. Amén.
0: Dios te salve María, llena eres de gracia, el Señor es contigo. Bendita eres entre todas las mujeres y bendito el fruto de tu vientre, Jesús.
1: Santa María, Madre de Dios, ruega por nosotros pecadores, ahora y en la hora de nuestra muerte. Amén.
0: Dios te salve María, llena eres de gracia, el Señor es contigo. Bendita eres entre todas las mujeres y bendito es el fruto de tu vientre, Jesús.
1: Santa María, Madre de Dios, ruega por nosotros pecadores, ahora y en la hora de nuestra muerte. Amén.
0: Dios te salve María, llena eres de gracia, el Señor es contigo. Bendita eres entre todas las mujeres y bendito el fruto de tu vientre, Jesús.
1: Santa María, Madre de Dios, ruega por nosotros pecadores, ahora y en la hora de nuestra muerte. Amén.
0: Dios te salve María, llena eres de gracia, el Señor es contigo. Bendita eres entre todas las mujeres y bendito el fruto de tu vientre, Jesús.
1: Santa María, Madre de Dios, ruega por nosotros pecadores, ahora y en la hora de nuestra muerte. Amén.
0: Gloria al Padre, y al Hijo, y al Espíritu Santo.
1: Como era en el principio, ahora y siempre, por los siglos de los siglos. Amén.
0: Oh Jesús mío, perdona nuestros pecados, líbranos del fuego del infierno, lleva al cielo a todas las almas, especialmente a las más necesitadas de tu misericordia.

0: por las intenciones de nuestro Santo Padre, el Papa Juan Pablo II, pidamos también por las intenciones de nuestro obispo y también de nuestros párrocos. Dios te salve, María, llena eres de gracia, el Señor es contigo. Bendita eres entre todas las mujeres y bendito el fruto de tu vientre, Jesús.
1: Santa María, Madre de Dios, ruega por nosotros pecadores, ahora y en la hora de nuestra muerte. Amén.
0: Pidamos al Señor que nos conceda el don de la fe. Dios te salve, María, llena eres de gracia, el Señor es contigo. Bendita eres entre todas las mujeres y bendito el fruto de tu vientre, Jesús.
1: Santa María, Madre de Dios, ruega por nosotros pecadores, ahora y en la hora de nuestra muerte. Amén.
0: Pidámosle al Señor que nos conceda el don de la esperanza. Dios te salve, María, llena eres de gracia, el Señor es contigo. Bendita eres entre todas las mujeres y bendito el fruto de tu vientre, Jesús.
1: Santa María, Madre de Dios, ruega por nosotros pecadores, ahora y en la hora de nuestra muerte. Amén.
0: Pidamos también el don de la caridad. Dios te salve, María, llena eres de gracia, el Señor es contigo. Bendita eres entre todas las mujeres y bendito el fruto de tu vientre, Jesús.
1: Santa María, Madre de Dios, ruega por nosotros pecadores, ahora y en la hora de nuestra muerte. Amén.
0: Gloria al Padre, y al Hijo, y al Espíritu Santo.
1: Como era un principio, ahora y siempre, por los siglos de los siglos. Amén.
0: Recitamos todos la salve. Dios te salve, Reina y Madre de misericordia, vida, dulzura y esperanza nuestra. Dios te salve, a ti llamamos los desterrados hijos de Eva, a ti suspiramos gimiendo y llorando en este valle de lágrimas. Ea pues, Señora abogada nuestra, vuelve a nosotros esos tus ojos misericordiosos, y después de este destierro, muéstranos a Jesús, fruto bendito de tu vientre. Oh clementísima, oh piadosa, oh dulce Virgen María, ruega por nosotros, Santa Madre de Dios, para que seamos dignos de alcanzar las promesas de nuestro Señor Jesucristo. Amén. Señor, ten piedad de nosotros.
1: Señor, ten piedad de nosotros.
0: Cristo, ten piedad de nosotros.
1: Cristo, ten piedad de nosotros.
0: Señor, ten piedad de nosotros.
1: Señor, ten piedad de nosotros.
0: Cristo, óyenos.
1: Cristo, óyenos.
0: Cristo, escúchanos.
1: Cristo, escúchanos.
0: Dios Padre Celestial, Dios Hijo Redentor del mundo,
1: ten piedad de nosotros.
0: Dios Espíritu Santo,
1: ten piedad de nosotros.
0: Santísima Trinidad, un solo Dios,
1: ten piedad de nosotros.
0: Santa María,
1: ruega por nosotros.
0: Santa Madre de Dios,
1: ruega por nosotros.
0: Santa Virgen de las Vírgenes,
1: ruega por nosotros.
0: Madre de Cristo,
1: ruega por nosotros.
0: Madre de la Iglesia,
1: ruega por nosotros.
0: Madre de la Divina Gracia,
1: ruega por nosotros.
0: Madre purísima,
1: ruega por nosotros.
0: Madre castísima,
1: ruega por nosotros.
0: Madre virgen,
1: ruega por nosotros.
0: Madre sin mancha,
1: ruega por nosotros.
0: Madre inmaculada,
1: ruega por nosotros.
0: Madre amable,
1: ruega por nosotros.
0: Madre admirable,
1: ruega por nosotros.
0: Madre del buen consejo,
1: ruega por nosotros.
0: Madre del creador,
1: ruega por nosotros.
0: Madre del Salvador,
1: ruega por nosotros.
0: Virgen prudentísima,
1: ruega por nosotros.
0: Virgen digna de veneración,
1: ruega por nosotros.
0: Virgen digna de alabanza,
1: ruega por nosotros.
0: Virgen poderosa,
1: ruega por nosotros.
0: Virgen clemente,
1: ruega por nosotros.
0: Virgen fiel,
1: ruega por nosotros.
0: Modelo de santidad,
1: ruega por nosotros.
0: Espejo de justicia,
1: ruega por nosotros.
0: Trono de sabiduría,
1: ruega por nosotros.
0: Causa de nuestra alegría,
1: ruega por nosotros.
0: Vaso espiritual,
1: ruega por nosotros.
0: Vaso digno de honor,
1: ruega por nosotros.
0: Vaso insigne de devoción,
1: ruega por nosotros.
0: Rosa mística,
1: ruega por nosotros.
0: Torre de marfil,
1: ruega por nosotros.
0: Casa de oro,
1: ruega por nosotros.
0: Arca de la Alianza,
1: ruega por nosotros.
0: Puerta del cielo,
1: ruega por nosotros.
0: Estrella de la mañana,
1: ruega por nosotros.
0: Salud de los enfermos, refugio de los pecadores,
1: ruega por nosotros.
0: Consuelo de los afligidos,
1: ruega por nosotros.
0: Auxilio de los cristianos,
1: ruega por nosotros.
0: Reina de los ángeles,
1: ruega por nosotros.
0: Reina de los patriarcas, Reina de los profetas,
1: ruega por nosotros.
0: Reina de los apóstoles,
1: ruega por nosotros.
0: Reina de los mártires,
1: ruega por nosotros.
0: Reina de los confesores,
1: ruega por nosotros.
0: Reina de las vírgenes,
1: ruega por nosotros.
0: Reina de todos los santos,
1: ruega por nosotros.
0: Reina concebida sin pecado original,
1: ruega por nosotros.
0: Reina llevada al cielo,
1: ruega por nosotros.
0: Reina del Santísimo Rosario,
1: ruega por nosotros.
0: Reina de la familia,
1: ruega por nosotros.
0: Reina de la paz,
1: ruega por nosotros.
0: Cordero de Dios, que quitas el pecado del mundo, ten piedad de nosotros. Cordero de Dios, que quitas el pecado del mundo,
1: ten piedad de nosotros.
0: Cordero de Dios, que quitas el pecado del mundo, danos la paz. Ruega por nosotros, Santa Madre de Dios,
1: para que seamos dignos de alcanzar las promesas de nuestro Señor Jesucristo.
0: Oremos. Te rogamos, Señor, concedas a nosotros, tus siervos, gozar de perpetua salud de alma y cuerpo, y por la gloriosa intercesión de la bienaventurada siempre Virgen María, seamos libres de las tristezas de este mundo y gocemos de las eternas alegrías del cielo. Por Jesucristo nuestro Señor.
1: Amén.
0: En el nombre del Padre, y del Hijo, y del Espíritu Santo.
2: Hemos orado con el Santo Rosario y ahora nos comprometemos a tener como ejemplo a la Virgen María, ya que en estos tiempos se necesitan honrados ciudadanos y buenos cristianos que transformen esta sociedad en una sociedad más justa y solidaria.

0: Una de la mañana.
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La paz y la esperanza de nuestro Señor Jesucristo esté con cada uno de ustedes, queridos hermanos y hermanas. Es un gusto compartir con ustedes la palabra de Dios. Un tiempo, un momento para reflexionar, interiorizar. Pero no podemos reflexionar, no podemos interiorizar si no aprendemos a escuchar. Es impresionante cómo este deporte del fútbol llama mucho la atención a muchas personas, este campeonato mundial de fútbol que promueve, estimula pasiones a veces desenfrenadas, a veces uno ve las reacciones de las personas, lloran, ríen, aplauden, se enojan, se frustran, competidores que no aceptan perder, otros que son muy eufóricos. O sea, ¿cómo lograr, cómo vivir esta expectativa que genera un campeonato de fútbol en el ámbito espiritual? Creo que es importante entender cuando un deportista se prepara para una competencia, este deportista también tiene que desarrollar disciplina. Este deportista tiene que ser perseverante en sus entrenamientos. Creo que entender que la disciplina y la perseverancia nos hacen promover, por decir así, alcanzar nuestras metas, un sentido de una vida más satisfecha. Entonces, todo esto promueve en nosotros paz, alegría, contentamiento. La disciplina y la perseverancia son dos virtudes indispensables, no solamente en el deporte. La disciplina y la perseverancia son sumamente indispensables, ¿sabe dónde? En la vida de fe. En la vida de fe. Así como un deportista, hablemos de un futbolista, dedica horas a entrenarse junto con otros compañeros de equipo, así también cada uno de nosotros como discípulos del Señor estamos llamados también a entrenarnos, no más que nuestro entrenamiento es espiritual. Nuestro entrenamiento es tomar conciencia, incluye en nuestro entrenar el hecho de que debo de trabajar en mi propia persona. Quizás soy una persona impaciente, quizás soy una persona intolerante, quizás soy una persona reactiva, altamente pasiva, indiferente. Entonces debo de trabajar en eso. Por eso vamos a hablar acerca de la disciplina y la perseverancia en la fe. ¿Por qué? Porque Dios nos hace un llamado. Y realmente, cuando Dios habla, Jesucristo se comunica con sus discípulos. Hace valer un sentido profundo de la importancia tanto de la disciplina como de la perseverancia. El Evangelio de San Mateo, el capítulo 24, el versículo 13. Mateo capítulo 24, versículo 13. Es un versículo corto, breve, pero con una profundidad maravillosa. Dice: pero el que persevere hasta el final, ese se salvará. Jesús está hablando de las situaciones de prueba, que muchos se van a escandalizar. Hay situaciones en iglesia que generan escándalo, decisiones que quizás toma un obispo, un sacerdote, un dirigente laico, que de pronto no son aceptadas plenamente. Perdón. Y cuán importante es entender el hecho que el Señor nos invita, a pesar de todas las situaciones, enfermedad, crisis económica, lo que sea, la clave en todo esto está en la capacidad de continuar, la capacidad de siempre buscar el reino de Dios y su justicia. ¿Saben una cosa? La perseverancia, como tanto la disciplina, nos ayudan mucho a vivir una fe auténtica. Porque en esa autenticidad revelo mi interés por Jesucristo, revelo mi pasión por el reino, revelo mi nivel de conciencia de lo que es el pecado, revelo mi conciencia del valor que le doy a los sacramentos. Entonces, todo esto me va llevando a mí como persona, a usted también, a darle un significado más profundo. Por ejemplo, escuchaba la vez pasada a una persona en un video
Decir que la gente va a la iglesia porque no quiere ir al infierno es una postura absolutamente absurda, totalmente equivocada. No vamos a la iglesia por miedo, no vamos a la iglesia para no ir al infierno. Vamos a la iglesia para ir al cielo, vamos a la iglesia porque le rendimos culto a Jesús. Vamos a la iglesia y la Eucaristía, por eso se llama acción de gracias. Cuando nosotros logramos entender la dimensión de la riqueza que tiene la fe católica, entonces nos damos cuenta que debemos de seguir adelante, mantener una disciplina, por ejemplo, ser disciplinados en nuestra vida de oración. Eso es fundamental, porque así como hay bebidas energizantes, ¿se ha fijado usted que ahora han implementado en este mundial el que hay a mitad de cada tiempo hay un alto para hidratarse, y toman bebidas hidratantes y luego los entrenadores reúnen a sus jugadores para darles orientaciones, pautas, estrategias? Pues la vida de oración es eso, es un energizante donde Dios me va dando pautas, donde el Señor me va guiando, donde el Señor se va mostrando. La Eucaristía, especialmente la Eucaristía dominical, admiro

sea tu parroquia, tu movimiento apostólico, tu comunidad eclesial de base. La clave es que este sentido de disciplina y la perseverancia, cuando lo conjugamos los dos, nos lleva hacia una fe adulta, a una fe que nos inspira, que nos anima, que nos dinamiza. Mire, es hermoso cuando tú has tenido el encuentro personal con Cristo y vas a la Eucaristía. Tú quisieras que esa Eucaristía se prolongara por más tiempo. No es que estás a prisa, que ya termine rápido, no. Es que estás con el Señor. Es hermoso ir ante Jesús sacramentado. Postrarte, hincarte, sentarte o estar de pie, no importa. Y en silencio contemplarle. En silencio adorarle. Es hermoso. Por eso es fundamental el hecho de que la disciplina, la perseverancia, son dos virtudes que nos ayudan a continuar y a mantenernos firmes en la vida de fe. San Pablo tiene una visión muy clara de lo que es el camino de la fe. Pablo tiene una visión espectacular, es que Pablo a mí me sorprende. Pablo pone como ejemplo la vida cristiana como la vida de un deportista. En la primera carta a los Corintios, el capítulo 9, versículos 24 y 25, usted lo puede buscar en su Biblia, búsquelo allí y escrute la palabra. Primera de Corintios, capítulo 9, versículos 24 y 25. ¿Qué dice San Pablo? Escuche bien, ¿qué dice San Pablo? Dice Pablo, comienza con una pregunta. ¿No saben que en el estadio todos corren, pero uno solo recibe el premio? Corran de manera que lo consigan. Los atletas se privan de todo. Ellos para recibir una corona corruptible. Nosotros, en cambio, una incorruptible. Palabra de Dios, te alabamos, Señor. ¿No saben que en el estadio todos corren, pero solo uno recibe el premio? Ningún equipo, ningún atleta se prepara para perder. No se prepara para perder. Y ya no es simplemente competir. Ahora tienen aspiraciones, tenemos aspiraciones. Por lo tanto, trasladar esta expresión al ámbito espiritual. ¿Cómo están mis aspiraciones? ¿Cómo está mi nivel de conciencia que tengo que poner de mi parte? Que el Señor espera de mí también, que mi vida dé frutos, que sea capaz de correr, que sea capaz de mantenerme, que sea capaz de conocer el reglamento, que sea capaz de conocer ese reglamento que San Pablo va a hablar más adelante. Porque también San Pablo, desde la perspectiva del deporte, dirá que también él puede ser descalificado. Por eso, mi amigo, mi amiga, la vida cristiana es una carrera. ¿Qué tipo de carrera? Pienso en un maratón. No pienso en una carrera de 100 metros. No pienso en eso. Quizás una carrera de relevos. O sea, cada tipo de carrera, me estoy refiriendo al atletismo, tiene una enseñanza también para la vida cristiana. Pero para mí la vida cristiana se centra más personalmente en un maratón. La capacidad de resistir, la capacidad de dosificar, la capacidad de saber interpretar que hay una meta a la cual yo aspiro llegar, pero que necesito en ese recorrido tener disciplina y ser perseverante. Por eso tú tienes que cuestionarte cómo está tu disciplina, espiritualmente hablando, y tu perseverancia. También nosotros, como atletas espiritualmente hablando, debemos de entrenarnos, debemos de prepararnos. Ese entrenamiento incluye oración diaria, oración continua, la lectura de la palabra de Dios desde una actitud reflexiva, interiorizante, una vida sacramental consciente y dinámica a la vez. Vivir, participar más frecuentemente, por ejemplo, del sacramento de la reconciliación, buscar un sacerdote y confesar los pecados. Para un católico esto es muy importante. Parte del entrenamiento, por ejemplo, son las obras de caridad. El dominio de uno mismo también, o sea,
la riqueza de ver

0: cómo la disciplina y la perseverancia, cuando las asumimos en nuestra vida, nos generan un potencial, una capacidad de convencernos de quién es Jesucristo. A veces partimos de una experiencia emocional. Fui a un retiro, fui a un concierto, fue no sé a qué, a una jornada. Qué lindo habló la persona que predicó, qué lindos son los cantos, qué hermosa experiencia ante Jesús sacramentado. Pero luego viene el tema de que pasamos esa experiencia emocional y nos toca la realidad. Y la realidad es que tengo que seguir a Jesucristo, que debo de continuar con Jesucristo. A pesar de la enfermedad, a pesar del problema, de la tristeza, de la crisis, lo que sea, debo de continuar. Entonces ya no es una emoción, es una realidad. La fe se convierte en una realidad. La meta para Pablo no es una copa pasajera, no es un trofeo pasajero. Para Pablo la meta es la vida eterna. ¿Para qué vamos a la Eucaristía? ¿Para qué meditamos la palabra? ¿Para qué hemos reconocido a Jesucristo en nuestra vida como el Señor de nuestra existencia? Para la vida eterna. Para la vida eterna. ¿Por qué insistes tanto en que el Señor te sane, que el Señor te provea, que el Señor te resuelva un problema? Pídele, en primer lugar, tener la capacidad de perseverar, de avanzar, y que el Señor te ilumine para poder perseverar aún en medio de esa enfermedad, en medio de esa crisis, en medio de ese dolor. Cuando comprendemos que las enfermedades, los problemas, la propia muerte es parte de esta vida terrenal, entonces entendemos algo. Entendemos que la disciplina y la perseverancia fortalecen nuestro corazón. Y cuando digo que fortalecen nuestro corazón, significa que fortalece nuestra vida. Nos da la fuerza para saber entender que es un camino de libertad. El camino de la fe es un camino de libertad. No tengo por qué estarme quejando, no debería de estarme quejando. Debería de estarle dando gracias a Dios. Gracias, no porque soy una persona masoquista, sino porque mi esperanza está puesta en Él. Por eso, cada uno de nosotros debemos de saber entender esto. Dominar nuestros impulsos, dominar nuestros deseos, es parte de la disciplina. Y eso nos ayuda a perseverar. Es como Pablo que dice, ¿no? Someto mi cuerpo. O sea, lo va disciplinando. Eso es como cuando a uno le dicen, bueno, tiene que hacer dieta. Y tú haces un momento de oración y le dices a Jesús, Señor, mira, estos son los resultados de mis exámenes. Estoy enfermo, estoy enferma, por lo tanto me dan estas indicaciones. Y una de ellas es, debo de tener cuidado con este alimento, con esta bebida. Señor, ayúdame a tener templanza, dominio propio. Y eso, en la medida que tú vas tomando conciencia, lo vas logrando. Por eso el camino de la fe es un proceso de aprendizaje. ¿Para qué? Para que nuestro corazón, nuestra vida se fortalezca. Por eso cada uno de nosotros entender que la disciplina no es un castigo, no. Es un camino de educarnos, de liberarnos. Es como, ya admiro a esas personas que a las 5 de la mañana andan ya ejercitando el cuerpo. Admiro a esas personas. Admiro a esa persona que dice, no, esto no lo como, esta bebida no la tomo. O sea, entonces esto en el aspecto espiritual también, esa tentación, ese mal manejo del temperamento, lo voy a entregar en las manos del Señor y voy a caminar en disciplina. No voy a gritar, no me voy a exasperar, voy a ser prudente, voy a dominar la lengua porque soy un chismoso, una chismosa de primera. Entonces comienzas tú a adentrarte en un mundo de disciplina que te ayuda mucho a tu ser de persona, a tu ser cristiano. ¿Qué nos ayuda a disciplinarnos? Nos ayuda a disciplinarnos la conciencia de que debo de orar. Mi vida debe de ser oración. San Pablo dirá en uno de sus escritos, oren en todo tiempo. ¿Eso qué requiere? Requiere disciplina. Por supuesto que requiere disciplina. Por ejemplo, A mí me impresiona mucho que apoyo a este movimiento apostólico GPROCA y me han permitido de los días martes compartir con ellos la Lectio Divina a las 7 de la mañana en la parroquia Nuestra Señora de Guadalupe, aquí en Arquidiócesis de Tegucigalpa. Y es hermoso ver cómo hay hombres y mujeres que antes de las 7 de la mañana están allí, bien sentados, con su Biblia abierta, meditando lo que el Evangelio que vamos a reflexionar. Entonces, la disciplina va fortaleciendo tu voluntad. Te promueve interés, un mayor interés por conocer más del Señor. La disciplina que te implica entonces el buscar a un sacerdote o tener un sacerdote, por ejemplo, como director espiritual, o una religiosa, o puede ser un laico crecido en la fe, que te vaya escuchando y orientando, que camine contigo. El confesarse, tener un confesor es lindísimo. Participar de la Eucaristía con mayor frecuencia, todo esto nos va forjando no solamente la conciencia, nos va forjando disciplina. Y la disciplina nos va impulsando a la perseverancia, a continuar adelante, a seguir adelante. Y por eso es impresionante ver cómo tenemos ejemplos grandes en la iglesia de personas, hermanos, hermanas, que en medio de las pruebas siguen adelante, que nos dan un signo de tener una fortaleza interior maravillosa, estupenda. Eso es como el jugador que está golpeado, que lo tienen que revisar la asistencia médica para ver si puede continuar, y él quiere continuar, que ahí anda cojeando, pero él quiere continuar, ¿eh? Y le hace señas al entrenador de que no lo saque, que espere un momento. Y entra a la cancha y corre. O sea, las pruebas son un desafío para la fe. Un desafío para la fe, ¿por qué? Porque las pruebas, las dificultades, no son un signo de que Dios te ha abandonado. No. No son un signo de que Dios te ha abandonado. Son una oportunidad para madurar en la fe. Son una oportunidad para humillarte ante el Señor. Son una oportunidad para que tú y yo nos rindamos ante el Señor. Son una oportunidad para despojarnos de nuestras seguridades y depender solo de Él. Depender solo de Él. En la carta a Santiago, dice el capítulo 1, versículo de 2 al 4. Santiago capítulo 1, versículo de 2 al 4. Consideren como un gran gozo, hermanos míos, el estar rodeados de diversas pruebas, sabiendo que la calidad probada de vuestra fe produce paciencia, pero la paciencia ha de llevar a una obra perfecta. Palabra de Dios, te alabamos, Señor. Santiago nos hace ver que las pruebas son algo común en nuestra vida, algo normal. La enfermedad, que tu cuerpo se enferma, eso es normal, eso es natural. Que se avecina o que está viviendo una crisis económica, también. Miremos el Antiguo Testamento. Ese sueño de las siete vacas gordas, las siete vacas flacas. Esa es la realidad de nuestra vida. Y por eso Santiago nos hace ver que aunque estemos rodeados de diversas pruebas, hay que saber entender que tenemos que aprender a gozarnos espiritualmente. Gozarnos espiritualmente. Para que el Señor nos vaya calibrando, nos vaya promoviendo el sentido de una fe más adulta. El mejor modelo de disciplina, de perseverancia, espiritualmente hablando, es el propio Jesucristo. Lee los evangelios y te vas a dar cuenta cómo Jesucristo era tan disciplinado que tenía su tiempo para orar, tenía su tiempo para estar a solas, tenía su tiempo para compartir, tenía su tiempo para enseñar. O sea, había todo un esquema basado en la disciplina, en la perseverancia. Predicó en la predicación, aunque muchos no le escuchaban. Soportó el rechazo, cargó la cruz, permaneció fiel hasta entregar su vida y de remate hasta resucita. Por eso nosotros tenemos que saber vivir la fe con disciplina y alimentando la virtud de la esperanza, de la perseverancia, porque son dos virtudes que en la vida cristiana son fundamentales para nuestra existencia. Revisa un poco tu vida, revisa un poco tus actitudes, revisa un poco esto. ¿Por qué? Porque Jesús nos dice en el Evangelio de San Juan, el capítulo 15, si no mal recuerdo, permanezcan en mí como yo permanezco en ustedes. O sea, ese es el sentido. La disciplina, la perseverancia me lleva a tomar conciencia que tengo que permanecer en Cristo. Tengo que permanecer a pesar de que estoy orando y no encuentro respuesta. Es que oro no para encontrar respuesta, no. Oro para compartir mi dolor, mi necesidad, mi alegría, mi contentamiento con el Señor, punto. No es esperando una respuesta. Por eso, ¿a qué debemos de aspirar? A la santidad. La disciplina, la perseverancia nos va moldeando. San Pablo dice algo en la segunda carta a Timoteo, el capítulo 4, versículos 7 y 8. Siempre en relación al tema del deporte. Dice Pablo, según de Timoteo, capítulo 4, versículos 7 y 8, dice: he combatido el buen combate. Escuche bien, preste atención. He combatido el buen combate. He terminado la carrera. He conservado la fe. Ya me está preparada la corona de justicia. Palabra de Dios. Ese texto lo deberíamos de proclamar día tras día. Hagamos oración en este momento y digamos: Señor Jesús, tú eres el maestro y el pastor. Te damos gracias porque nos has llamado a caminar contigo cada día. Concédenos un corazón disciplinado para buscarte en la oración, alimentarnos de tu palabra y ser fieles a tus enseñanzas. Cuando lleguen, Señor, el cansancio, las pruebas o el desánimo, fortaléceme con tu espíritu para perseverar con alegría y espera y confianza. Haz que nunca perdamos de vista la meta de nuestra vida, la santidad y el encuentro eterno contigo. Que, siguiendo tu ejemplo, corramos con fidelidad la carrera de la fe hasta poder escuchar un día: ven, siervo bueno y fiel. Amén. Que el Señor les bendiga, les inspire y les anime cada día. Un abrazo fraterno en Cristo y María. Bendiciones.
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0: 1:30 de la mañana.
1: 1:30 de la mañana.
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aquel día, Señor, dijiste: mi paz os dejo, mi paz os doy. Señor, queremos que esa paz tuya guarde nuestros corazones.

fruto de tu paz. Donde haya odio, lleve yo tu amor. Donde haya injuria, tu perdón, Señor. Donde haya duda, fe en ti. Hazme un instrumento de tu paz, que lleve tu esperanza por doquier. Donde haya oscuridad, lleve tu luz. Donde haya pena, tu gozo, Señor. Hazme un instrumento de tu paz, porque es perdonando como das perdón. Es dando a todos como tú nos das, y muriendo es que volvemos a nacer.

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1: En el Antiguo Testamento, en el libro del profeta Isaías, en el capítulo 22, está la historia de un personaje que nos asombra, porque ¿cómo se parece a la historia de nuestra vida? Este se llama Eliaquín. Casi nunca hablamos de Eliaquín. Mire al que está al lado suyo, qué cara de Eliaquín tiene ese, ¿eh? La historia de Eliaquín se divide en dos partes. En la primera parte, muchas bendiciones como las que Dios nos quiere dar. Y en la segunda parte, muchas preocupaciones, muchas cargas como las que llevamos siempre. Así que voy a leer la historia de Eliaquín para aprender lo que Dios quiere decirnos a través de esa historia. Isaías 22, versículos del 20 al 25. Aquel día llamaré a mi siervo Eliaquín, hijo de Hilquías. Lo revestiré de tu túnica, con tu fajín lo sujetaré. Tu autoridad pondré en su mano y será él un padre para los habitantes de Jerusalén y para la casa de Judá. Pondré la llave de la casa de David sobre su hombro. Abrirá y nadie cerrará. Cerrará y nadie abrirá. Lo jincaré como clavija en un lugar seguro. Será trono de gloria para toda la casa de su padre. Me detengo en la lectura. Esta es la primera parte. Hasta aquí, solo bendiciones. A ver, ¿qué dice que era ese hombre? Un siervo, revestido con una túnica. Eso significa una gran dignidad. En la Biblia, la túnica es signo de la dignidad. Ceñido con un fajín, eso es símbolo de fortaleza, de decisión, como decimos hoy, amárrese los pantalones, está ceñido. ¿Qué más tenía ese siervo? A ver, ¿qué más tenía ese siervo? Autoridad, le voy a dar autoridad. Pondré la llave de David en su hombro. Eso quiere decir una gran responsabilidad. Perdón, me detuve por eso, porque me gusta que las personas que me escuchan no reciban solo el mensaje, sino que aprendan una metodología de cómo interpretar o cómo entender lo que están leyendo. Yo soy un viejo predicador, no porque tenga muchos años, sino porque empecé muy joven. Y lo que más disfruto es que la gente, escuchándome, aprenda a leer la Escritura. No solo a oír el mensaje, sino cómo lo saco yo el mensaje. Y les estoy llamando que enfoquen su atención en ese hombre, que además lo iban a poner como clavija firme en un muro. Eso quiere decir que tenía una resistencia y una permanencia. Se le iba a dar un trono. Eso quiere decir que tenía gloria y poder, y tenía una misión especial. Él iba a ser como un padre para Israel. Eso quiere decir un hombre protector, amoroso, defensor, un hombre pendiente de los demás. No le voy a preguntar a quiénes les gustaría ser como Eliaquín, porque así somos. El Señor nos ha revestido de una dignidad especial. Somos sus hijos. El Señor nos ha dado su Espíritu Santo, nos ha dado fortaleza. El Señor nos ha enriquecido con sus dones, nos ha dado mucha autoridad y mucha responsabilidad. A cada padre de familia, a cada madre, a cada gerente de empresa, a cada agente de gobierno, a cada miembro de la iglesia, somos revestidos como Eliaquín. Y el Señor quiere que seamos fuertes, firmes. Dígale al que está al lado suyo, hola Eliaquín, dígale, hola Eliaquín. Ahora viene la segunda parte de la historia. A ver a cuál de las dos partes se parece más la suya. Esta es la primera, un siervo. Si termináramos aquí la lectura, una love story. Ahora viene la segunda parte. Oiga, sigo leyendo del versículo 24 en adelante. Colgarán allí todo lo de valor de la casa de su padre, sus descendientes y su posteridad. Todo el ajuar menudo, todas las tazas y cántaros. Aquel día, dice el Señor, se removerá la clavija que estaba clavada en sitio seguro. Cederá, caerá y se hará añicos todo lo que sostenía. Lo ha dicho el Señor. Palabra de Dios. Estaba ese siervo como una clavija y empezaron a colgar, ¿qué dice? Todo en esa clavija. Todo lo de su casa, de la casa de su padre, todos sus descendientes. Eliaquín, ahí colgalo. Tengo un problema, Eliaquín te lo resuelve. Mira que tengo deudas, que las pague Eliaquín. Ay, que necesito un coche, que te lo preste Eliaquín. Fíjate que tengo que ir a traer a mí, que te la vaya a traer Eliaquín. Ay, necesitamos un retiro, que lo predique Eliaquín. Hay que resolver un problema, Eliaquín. Y todo mundo se colgaba en esa clavija. ¿Y qué pasó?

de hacer las cosas bien. Usted a veces se queja. ¿Y por qué solo a mí me busca? ¿Y por qué tienen que no hay otro palo donde puedan ahorcarse ustedes? ¿Por qué vienen a ahorcarse solo en mi palo? Porque sos fuerte. ¿Y por qué no van a buscar otra puerta donde tocar? Porque sos generoso. ¿Y qué experiencia más dolorosa para los papás? Que hemos hecho bien el trabajo. Y entre más responsable ha sido ese padre, los hijos más confiados crecen. A veces los hijos de un papá y de una mamá responsable, ahí van a medias en los estudios. Y yo conozco hijos que están solos, su padre nunca los ayudó, y están luchando y salen adelante, y uno dice, pero ¿qué pasa con esta gente? Los esposos, las esposas, que hacen su mejor esfuerzo, su mejor trabajo. Y a veces esos matrimonios caen y se deshacen. Y las mujeres dicen, ¿pero en qué fallé? No, no falló. Fue excesiva confianza. Su marido se confió. A veces nos ocurre en la propia iglesia, siervos maravillosos, sacerdotes, religiosas, predicadores, todos muy bien, de repente los vemos caer y provocar unos escándalos, y esa clavija segura se dio. ¿Por qué? Porque se sobrecargaron. Y para esos que se sienten sobrecargados, para esos que dicen ya no aguanto más, apártense que les caigo encima. Ay, yo no quiero seguir. Ay, yo no sé para qué me metí en esto. Ay, un día de estos me marcho, desaparezco. ¿Cuántas mamás? Un día me voy a ir de la casa y ni van a saber a dónde me fui. Eliaquín 2. Eliaquín segunda parte. Ay, mira, esa fue la gota que derramó el vaso, ahora sí me la vas a pagar. Eliaquín segunda parte. Está tronando Eliaquín. Ya no aguanta más. Mire al que está al lado suyo, se parece a ese Eliaquín que ya no aguanta más. Yo sé que más de una vez, porque yo también soy un Eliaquín, estamos, diga la palabra, sobrecargados. Con demasiada deuda, demasiadas preocupaciones, demasiadas responsabilidades en los hombros, demasiado esperan de nosotros, demasiado. ¿Y qué vamos a hacer? ¿Tirar la carga? ¿Dejar que todo se haga añicos? ¿Acabar con todo de una vez? ¡Apaga y vámonos! Dios bendiga aquellos eliaquines que aunque están sobrecargados todavía resisten. Dios bendiga a los empresarios que tienen abiertas las empresas. Cuando les cobran más impuestos y por el otro lado extorsiones y por el otro lado amenazas y la competencia desleal. Pobre Eliaquín, pero ahí sigue el hombre luchando por mantener abierta su empresa. Dios bendiga a las esposas, madres que luchan como clavo firme, porque todos se cuelgan solo ahí. Hasta el marido se le ha colgado. Pero para que no vayas a hacer añadir.

Nico todo. Para eso es que quiero dar esta conferencia. Hoy vamos a aprender a resistir. Levanten la mano cuántos se han sentido como Eliaquín alguna vez, revestido de autoridad, de poder, de fortaleza, de... Oh, perdón, es que no expliqué como cuál Eliaquín, ¿verdad? A ver, como el Eliaquín cargado, cansado, a punto de tirar todo. Ahora sí, levanten la mano. Ah, ya nos entendimos. Es que esto tiene primera parte y segunda parte. Para los que van por la segunda parte, vamos a aprender. Empecemos. Evangelio según San Mateo, capítulo 11, versículos 28 al 30. Mateo, capítulo 11, versículo 28. Vengan a mí, todos los que están fatigados y sobrecargados, que yo les daré descanso. Tomen sobre ustedes mi yugo y aprendan de mí, que soy manso y humilde de corazón, y hallarán descanso para sus almas, porque mi yugo es suave y mi carga ligera. Palabra de Dios. Primero, vengan a mí. Cuando estés cargado, cuando ya no aguantes más, busca el apoyo y el consuelo y la fortaleza que te puede dar Dios. Cuando estés sobrecargado, no busques drogas, no busques alcohol, no busques una aventura amorosa. Ay, es que de no aguanto, me voy a ir a dar una vuelta, una canita al aire. Otra carga, hermano, se te va a colgar. Ay, es que yo necesito un desahogo emocional. Otra carga, hermano. Ay, yo voy a beber para aguantar esta... Otra carga. Vas a tener que pagar la cuenta. Ay, yo mejor me suicido. Uy, menos. Esta es una carga más pesada. Una señora que me decía, ay, hermano, yo ya no sé qué hacer. Yo me voy a matar. Y le dije, ¿cómo? Si dice que no sabe qué hacer porque ha decidido matarse. Eso hay que saberlo hacer. Ay, hermano, yo ya no aguanto, ya no sé qué hacer. Un día mejor me voy de la casa. ¿A dónde va a ir? ¿A dónde? Decía mi abuela, ¿a dónde va a ir el buey que no lo pongan a arar? A ver, ¿a dónde va a ir usted que no lo vayan a cargar? Ya no aguanta la mujer que tiene y quiere ponerse otra. Ay, hermano, no sabe a lo que se está metiendo. ¿Sabe a dónde vaya? A las manos de Dios. Vengan a mí, como lo hizo Moisés, cuando él ya no soportaba la carga de guiar a su pueblo, cuando usted no soporte la carga de su familia, cuando no soporte la carga de la iglesia, la carga de su empresa, la carga del trabajo o la responsabilidad que esté sobre sus hombros. Lea el libro del Éxodo en el capítulo 33, versículos del 12 al 14. Éxodo 33, 12. Moisés dijo a Yahvé, tú me has dicho, conduce a este pueblo, pero no me has dicho a quién enviarás conmigo.
A pesar de que me has dicho te conozco por tu nombre y también me has dicho que he obtenido tu favor. Ahora pues, si realmente cuento con tu favor, muéstrame el camino y sabré que he obtenido tu favor. Mira que esta gente es tu pueblo. Y Dios le respondió: yo mismo iré contigo y te daré descanso. Palabra de Dios. Qué bueno sería que tu esposo, tu esposa te dijera: yo caminaré contigo y te daré descanso. Qué hermoso sería que cada persona que tiene que llevar una responsabilidad tuviera gente que le dijera: yo estoy a tu lado, no vas a seguir solo, yo te daré descanso. Qué bueno que los hijos pudieran decir a sus padres: sé que te cuesta, pero nosotros vamos a aprovechar tu esfuerzo y te daremos descanso. Qué hermoso sería tener a alguien que nos diga: no es inútil tu trabajo, yo te acompaño y te doy descanso. Pero hermano, antes de culpar a los que están a su lado, son todos seres humanos que precisamente cuando lo ven más cargado es cuando corren a esconderse. No vaya a ser que me pase algo de la carga que tiene este. Cuando uno tiene dinero, tiene amigos que quieran darle descanso. Yo estoy a tu lado. Pero cuando uno tiene solo deudas, todos salen corriendo. Y ni te preguntan cómo estás, no vaya a ser que diga mal y tenga yo que involucrarme, mejor ni le pregunto. Por eso precisamente, porque Jesús nos conoce y porque Él lo sufrió, en el momento de su dolor más intenso, cuando sudaba sangre, se llevó a sus mejores amigos, Pedro, Santiago y Juan, y les dijo: mi alma está triste hasta el punto de morir, quédense a mi lado y velen conmigo. ¿Y qué pasó? Si le pasó a Jesús, ¿por qué se enoja usted que le pase a usted también? Ay, pero ¿por qué se me duerme? ¿Y por qué no? Si se le durmieron a Jesús. Ay, es que yo esperaba que mis hijos me ayudaran. Jesús también esperaba en Juan. Ay, pero yo esperaba que mi esposo, que mi esposa. Jesús también esperaba de los que más amaba. Y ellos no eran malos, ¿o eran malos Pedro, Santiago y Juan? Eran hombres. La gente con la que usted vive no son malos, son seres humanos, limitados, que a la hora que más lo necesita, se le duermen. Por eso dice Jesús: vengan a mí, no te sigas decepcionando. No sigas acumulando fracasos, no sigas buscando soluciones falsas, no sigas apoyándote en los que no tienen fuerza.
Ya no busques más alas de espiritismo, brujería, hechicería. Ya no busques soluciones raras. Dígale al que está al lado suyo, busque a Dios. Dígale ya, busque a Dios, pero búsquelo ya. Vengan a mí. Jesús, esa noche de agonía, no se puso a regañar. ¿Y por qué se duermen? ¡Qué bárbaro! Se puso a hablar con su padre. Habla con tu padre. Habla con Dios. Los que son católicos, tenemos una enorme riqueza, un gran privilegio. Podemos entrar al templo y arrodillarnos frente al Santísimo y decirle: Señor, ya somos dos solitos, tú y yo. Yo también estoy solito. Pero aquí nos vamos a hacer compañía un ratito. Aquí estoy, Señor. Me iba a ir a la cantina, pero mejor vine a la iglesia. Me iba a ir al parque a ver si hallaba una mujer mal sentada, pero mejor me vine a la iglesia. Me iba a ir a Pare de Sufrir, pero mejor vengo a sufrir contigo, Señor. Aquí estoy. Aquí estoy, Señor. Y el Señor te dice, póngale la mano en el hombro al que está al lado suyo. Póngale la mano. Sea una mano de Dios y dígale, yo te daré descanso. No le mire la cara, porque ese no es el que le está diciendo, es Dios. Ay, Dios. ¡Ay, Dios! La señora vio la cara del de... ¡Ay, no! Este no... Este son los problemas. ¡No lo mire a él! Él solo está usando la voz para decirle lo que le dice el Señor. Si ese solo problema le da... No. Yo te daré descanso. Ponga sus manos abiertas sobre su rodilla. Eso es una actitud de descanso. Respire un poco profundo. Saque el aire. Eso se llama oxigenarse. Respire. Saque el aire. Si usted hace eso, 5 minutos, cuando está más cargado, solo diga: Señor, yo confío en ti. A ver, agarre aire, sáquelo y diga: Jesús, yo confío en ti. Agarre otro aire. Señor, que me falte todo menos tú. Agarre aire, sáquelo y diga: quiero lo que tú quieras. Cualquier oración que indique, me pongo en tus manos, confío en ti, cuento contigo. Solo 5 minutos. Y usted va a renovar el aire. Eso le va a servir más que fumarse un cigarro. Porque los que fuman cigarro, lo que los tranquiliza no es el cigarro, sino tener algo en la boca. Como los bebés, cuando un bebé está llorando, métale una mamila. Lo que le tranquiliza es tener algo en la mano. Lo que le tranquiliza es la respiración profunda. Y echar el humo. En lugar de echar humo, eche una alabanza.
eche una oración de confianza y le sirve más que el cigarro, porque el cigarro lo enferma. Otra carga. Y hay que comprarlo. Otra carga. Ahora, viene la segunda parte, porque si todo fuera hasta ahí, muy bonito. Pero no, no, Jesús dice, y aprendan de mí. Ah, nos va a enseñar una metodología para llevar cargas. ¿Cómo se llama? Metodología para llevar las. Tomen mi yugo y aprendan de mí, que soy manso y humilde de corazón, y hallarán descanso, porque mi yugo es suave y mi carga es. Dígale al que está al lado suyo, siempre va a haber carga. Dígale, siempre va a haber carga. Ah, no, de eso no se libra, compadre. Usted dijo, ay, qué alegre, ya no voy a... No, venga por acá. Su carga. Siempre va a haber carga, pero va a haber una, como dije, metodología para llevar la carga. Porque ya no lo vamos a hacer a nuestra manera, sino a la manera de Jesús. Aprendan de mí. ¿Está claro? Aprendan de mí. Porque si alguien sabe de llevar cargas, es el Señor. Él llevó todas las cargas del mundo. Es más, los santos padres identificaban a Eliaquín con Jesús, porque ahí le cargaron todo. Y Jesús cayó hecho pedazos en la cruz por el peso de la carga del mundo. ¿Y cómo nos enseña Jesús? Ahora es que empieza lo interesante, ¿eh? Ahora es que va a decir, qué bueno que vine. San Lucas, capítulo 9, versículo 23. San Lucas 9, 23. Alguna vez ya les prediqué todo este versículo, pero hoy no tengo tiempo de predicarlo todo, solo dos ideas de las que tiene este versículo. San Lucas 9, 23. Decía a todos, ¿a quiénes? Dígale al que está al lado suyo, te hablan, esto es para todos, te hablan. Si alguno quiere venir detrás de mí, niéguese a sí mismo, tome su cruz cada día y sígame. Palabra de Dios. Disculpen que no predique todo lo que dice ahí. Solo voy a predicar dos cosas. Tome su cruz. Dígale al que está al lado suyo, tu cruz. Tu cruz. Tu cruz. Pongan atención. Que Jesús no dice, tomen todas las cruces que hay en tiradas. No aguantas tu cruz, tu responsabilidad, tu deber, tu tarea, tu esfuerzo. Ahora, si te quieres echar la cruz de tus hijos, de tu nuera, de tu yerno, de tu suegra, de tu vecina. ¡Ay, madre! ¡Pobre Eliaquín! ¡Se hizo añicos! No tienes que andar buscando cruces. No salgas a ver qué cruz me llevo hoy. No, no. Hay una para ti. Toma tu cruz
Eso no quiere decir que seamos indiferentes al dolor de otro. No, no, no, no. Gálatas capítulo 6. Gálatas capítulo 6, cuando nos enseña el Señor en el versículo 2 al 5. Ayúdense mutuamente a llevar sus cargas, así cumplirán la ley de Cristo. Si alguno imagina hacer algo no siendo nada, se engaña a sí mismo. Examínese cada uno su propia conducta y entonces tendrá en sí solo motivo de gloriarse y no en otros. Fuerte el versículo 5, todos los que están leyendo conmigo, fuerte, pues cada uno lleva su propia carga. Palabra de Dios. Te podemos ayudar, viejo, pero no queremos quitarte tu responsabilidad. Yo puedo ayudar a mis hijas a hacer la tarea de la escuela, pero no la puedo hacer por ellas. Yo puedo ayudarte en una necesidad que tengas, pero no puedo suplir tu necesidad. Te quito la responsabilidad. Ayúdele a los demás a ser responsables. Y no, no te preocupes, yo voy a pagar todo. No, no, espérate, hermano. ¿Por qué te metes en líos? Se trata de ser responsable y de ayudar a los demás a responsabilizarse. Te ayudamos, pero no te anulamos. Cuando tú, como líder empresarial, como líder de gobierno, líder de iglesia, como líder de tu familia, le ayudas a los demás a decir, yo voy a hacer mi mejor esfuerzo, pero espero que ustedes hagan también su mejor esfuerzo. Ya empezamos a repartir la carga, hermano. Tú tomas la tuya y ayudas a los demás a responsabilizarse. Luego, número 2. Anote, porque vamos a aprender una metodología. Toma tu cruz, ¿cómo sigue? Cada día. Cada. Danos hoy nuestro pan de cada. Porque cada día tiene su propio afán. Bástale a cada día con su afán. Una enseñanza de Jesús muy clara. Cuando nosotros aprendemos en San Mateo capítulo 6, versículo 34. Mateo 6, 34. Cuando Jesús nos dice, busquen primero el reino de Dios y su justicia, y todas las demás cosas vendrán por añadidura. Así que no se preocupen del mañana. El mañana se ocupará de sí mismo. Cada día tiene bastante con su propia preocupación. Palabra de Dios. ¿Sabe quiénes han entendido bien ese principio y le funciona? Los alcohólicos anónimos. Ellos lo acuñaron con esta frase: solo por hoy. Solo por hoy. Y cuando usted le pregunta a un alcohólico cuánto tiempo tiene, él siempre dice: tengo 24 horas. 24 horas. Ellos hablan siempre de 24 horas. Jesús enseñó ese principio. Usted no puede resolver toda su vida en este día. Usted no puede resolver todos los problemas que tiene en un momento. Espérese.
tómelo por partes. Vamos a sobrevivir hoy. Y hoy vamos a hacer lo que debemos hacer bien hoy. Ay, ¿y qué va a ser de mí dentro de 20 años? Espérese. 20 años, espérese. Hoy. Usted hoy puede estudiar, hoy puede prepararse, hoy puede hacer bien su tarea. Mañana es mañana y lo va a hacer bien también. Pero esa actitud de estar fortalecidos se logra cuando usted asume la responsabilidad del día de hoy. Y no proyectándose, y menos haga proyecciones cuando se encuentra mal. En un peor momento, toda mi vida va a ser un calvario. No, diga, 24 horas serán un calvario. 24 horas van a ser un calvario. Por lo menos es un calvario de hoy. Ay, de hoy en adelante toda mi vida se arruinó. No, se arruinaron 24 horas. También al revés, hay momentos de euforia. Que uno logra algo, hizo un buen negocio. Bueno, con esto que gané, tengo para toda mi vida. No, 24 horas, mañana siga trabajando. No se eche a dormir. Los abuelos decían, no se duerma en sus laureles. Ni en sus fracasos. No se estacione. Las cosas pueden cambiar. Y por eso uno tiene que estar en una actitud vigilante cada 24 horas. Cada día tiene su propio afán, cada día tiene su propio pan. A ver, digámoslo cantando.

0: Dios bendiga a nuestros hermanos cristianos que no son católicos, hicieron ese canto. ¡Qué maravilloso! Pero los católicos tomamos la verdad de donde venga. Por eso somos católicos. Porque no estamos cerrados a escuchar a Dios, que nos habla de muchas maneras. Y si tienes esa actitud de escucha, cada día Dios te dará la palabra. Como al pueblo de Israel le daba el maná y no se podía guardar maná para mañana. Se podría. El maná se recogía cada y por eso Jesús dijo, dadnos hoy nuestro pan de cada día. Resista, espere, luche, haga su mejor esfuerzo. Dígale al que está al lado suyo, solo por hoy, dígaselo, solo por hoy. Mañana haremos otro esfuerzo. Este es el de hoy. Número 3. Jesús dijo, aprendan de mí. Y cuando Él nos habla de llevar cargas como la llevó Él, en San Lucas capítulo 15, estamos aprendiendo la metodología de Jesús para no hacer añicos la carga, para resistir. ¿Recuerdan de qué estamos hablando? En San Lucas capítulo 15, Él nos dice cómo se lleva la carga. Versículos del 4 al 5, al 6 vamos a leer. San Lucas 15, 4, 6. ¿Quién de ustedes que tiene 100 ovejas y pierde una de ellas no deja las 99 en el desierto y va a buscar la que se había perdido hasta que la encuentra? Y cuando la encuentra, se la pone muy contento. Así dice la versión que estoy leyendo. ¿Cómo dice la suya? Se la pone muy feliz. ¿Otra versión? Con alegría sobre sus hombros. Y llega a la casa y convoca a los amigos y les dice, ¡alégrense conmigo! Palabra de Dios. Dígale al que está al lado suyo, ¡alégrese conmigo! Y todos viéndolo con tamaña oveja en el hombro. ¿Era una carga, sí o no? ¿A dónde se la puso? ¿Pero cómo? ¿Pero cómo? Con alegría. Muy feliz. Muy feliz. Usted es madre. ¡Ay, qué carga en los hombros! Pero muy feliz. Yo soy predicador. ¡Qué responsabilidad, hermano! Pero muy feliz. Yo no sé si se me nota, no sé si se los puedo transmitir, pero si no fuera porque me están avisando los que están grabando que ya debo ir terminando porque ya va pasando una hora, yo seguiría. Porque esto para mí no es una carga. Sí, perdón, sí es una carga. Hay que levantarse temprano a orar, a estudiar. Notaron que lo que estoy enseñando no se puede improvisar, ¿verdad? Esto hay que prepararlo. Es un estudio, pero con alegría. Lo que hace un maestro en esas aulas con 30 alumnos que ya no ponen atención ni 5 minutos. Dan ganas de tirar la carga, pero se la echa con alegría, con creatividad, con entusiasmo, con amor. Eso quiere decir, acomódesela bien. Porque la cruz es la misma cruz si usted la patea, si reniega o si la abraza y le da un beso. Mi cruz, de hecho. El trabajo lo tiene que hacer todos los días, sea renegando o con alegría. Solo que hay una diferencia. Los que están renegando, los que están quejando, la clavija se está doblando. Y un día nos va a tirar todo y lo va a hacer añicos. Pero los que lo hacen con alegría, con amor, con gozo, no sienten ni cansancio. Les aseguro que ustedes en este momento podrían seguirme escuchando una hora más. ¿Y sabes por qué? Porque lo estoy haciendo con amor, con alegría, con creatividad, poniendo vida, entusiasmo. Pero cuando uno lleva la carga renegando, cuando uno se va quejando, le pesa más. La metodología de Jesús es tu responsabilidad y ayuda a responsabilizarse a otro. Compartan la responsabilidad, no cargues tú solo. Por eso dice yugo, ponte el yugo. ¿Qué es un yugo? Algo que sirve para unir dos fuerzas. No es el mecapal, usted solito ahí con cosas en la cabeza. No, yugo. O sea, no se eche toda la carga solo, responsabilice a los demás, comparta, delegue. Y también dice, cada día vamos por partes, aprenda a resolver cosas por partes, no todo al mismo tiempo, no todo el día de hoy, y con alegría. Otro día, le seguiré explicando más. Por hoy, Pongámonos de pie. Ponga la mano en el hombro del que está al lado suyo. Pero no para cargarlo más, hermano. Dígale, esta es la mano de Dios que te va a dar descanso. Yo sé que hay muchos aquí que han estado luchando. Y muchísimos más viéndonos en la televisión. Muchísimos más oyéndonos por la radio. Que llega un momento en el que dicen, yo lo voy a tirar todo. No. Y si lo va a tirar todo, vaya a tirarlo como dice San Pedro. Todos van a querer soltarse para anotar. Pero esta cita se la saben todos de memoria, hasta yo. Primera de Pedro capítulo 6, cuando él dice del versículo, es capítulo 5, versículo 6. ¿Ya vieron? Demasiada confianza. La iba a decir de memoria, iba a dar la cita al revés. Capítulo 5, versículo 6. Humíllense bajo la poderosa mano de Dios para que en su momento Él los levante. Confíenle todas sus preocupaciones a Él, porque Él cuida de ustedes. Dios cuida de ti. Cuando tú te pones bajo su mano, aprendan de mí a ser mansos y humildes de corazón. No seas soberbio. Déjate ayudar por lo menos por Dios. Es que yo no quiero deberle favores a nadie. Débele a Dios tu salvación. No te vas a salvar solo. Deja que la mano de Dios te levante. Padre Dios Todopoderoso, fortalece a mi hermano, a mi hermana. Tal vez ni a orar se atreve, pero yo voy a orar por él. Levántalo, Señor. Ilumínalo. Fortalécelo, acompáñalo. Haz que resista en ese muro donde tú lo has puesto como clavija fuerte. Y que en los momentos que esté cargado pueda derramar a los pies de la cruz de Cristo todas sus angustias. Escucha su oración y si no ora, interpreta sus lágrimas, Señor. Escucha su silencio. En el fondo de este hombre o de esta mujer hay un siervo responsable, y precisamente los más responsables son los que llevan más dura la carga, porque los demás ya la tiraron hace rato y se fueron. Fortalece a los que siguen luchando en su familia. Fortalece a los que siguen luchando por mantener abierta la fuente de trabajo en las empresas. Fortalece a los que siguen orando por la santidad de la iglesia. Bendice a los gobiernos que siguen enfrentando las situaciones difíciles. Ayúdalos a no romper el equilibrio emocional y avanzar cada día. Danos hoy nuestro pan de cada día. Danos la fortaleza, la gracia actual para poder resistir la tribulación de este momento. Y danos sobre todo la alegría. Devuélvenos el gozo, la alegría de tener una familia aunque hayan momentos difíciles, de tener un trabajo aunque sea duro, de estar en un grupo aunque hayan problemas, de vivir en un país aunque hayan retos. Danos la alegría que nos va a ayudar a llevar la carga con amor. Te lo pedimos, Jesús, a ti que nos has dicho, vengan a mí, y hemos venido a ti para aprender de ti a llegar con la carga hasta el final. Te lo agradecemos, Padre, en el nombre de Jesús, con la Virgen María, nuestra Madre, orando en la fuerza del Espíritu Santo, que viven y reinan por los siglos de los siglos. Amén. Ahora dele un abrazo y dígale de parte de Dios, yo te daré descanso. Yo te daré descanso. Abrace al hermano, yo te daré descanso. Ahora, si usted es un esposo, puede decirle, yo también te daré descanso. Si una esposa, yo también. Si es un hijo, yo también. Además del apoyo de Dios, recibe el descanso y el apoyo de los que te aman. Démosle un aplauso al Señor que nos ha llamado. A los que estamos sobrecargados. Amén.
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2: No sé si les ha pasado, pero a todos nosotros nos ha pasado que la gente dice, pero Daniel, ¿es cierto que te metiste en la iglesia? Sí, es cierto. ¿Y para qué te metiste en la iglesia si vos siempre fuiste un tipo normal? Para alguna gente es estar loco, enfermo o ser un marciano, andar metido en estas cosas de Jesucristo, ¿no? Y pobres, no saben lo que se pierden, ¿no?

0: ¿No te lo he ordenado yo? 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No temas ni te acobardes, porque el Señor tu Dios estará contigo donde quiera que vayas. 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
2: Padre nuestro, que estás en el cielo, santificado sea tu nombre. Venga a nosotros tu reino. Hágase tu voluntad en la tierra como en el cielo. Danos hoy nuestro pan de cada día. Perdona nuestras ofensas, como también nosotros perdonamos a los que nos ofenden. No nos dejes caer en la tentación y líbranos del mal. Amén. Dios te salve María, llena eres de gracia, el Señor es contigo. Bendita tú entre todas las mujeres, y bendito es el fruto de tu vientre, Jesús. Santa María, Madre de Dios, ruega por nosotros pecadores, ahora y en la hora de nuestra muerte. Amén. Creo en Dios Padre Todopoderoso, Creador del cielo y de la tierra. Creo en Jesucristo, su único Hijo, nuestro Señor, que fue concebido por obra y gracia del Espíritu Santo, nació de Santa María Virgen, padeció bajo el poder de Poncio Pilato, fue crucificado, muerto y sepultado, descendió a los infiernos, al tercer día resucitó de entre los muertos, subió a los cielos y está sentado a la derecha de Dios Padre Todopoderoso. Desde ahí ha de venir a juzgar a los vivos y a los muertos. Creo en el Espíritu Santo, la Santa Iglesia Católica, la comunión de los santos, el perdón de los pecados, la resurrección de la carne y la vida eterna. Amén.

El que rece este rosario estará cubierto por un gran manto de misericordia en la vida, pero especialmente en la hora de la muerte. Por el rezo de este rosario, me place dar lo que me pidan, si es compatible con mi voluntad.

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2: 3:30 de la mañana.
3: 3:30 de la mañana.
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1: Hola, queridísimos hermanos, hola, queridísimas hermanas, bienvenidas, bienvenidos sean todos. Este es su programa A Solas con Él Solo. Yo soy su servidor, Manuel Castro, con un mensaje para cada uno de ustedes, con un mensaje para ustedes y para mí, para animarnos, para fortalecernos, para luchar realmente en este tiempo que nosotros caminamos, que nosotros luchamos allí, en donde nos encontremos, en nuestro entorno, en donde estemos cada uno de nosotros desempeñando nuestra labor, ya sea dentro o fuera de la iglesia, con una verdadera honestidad. Y yo creo que estos días que han pasado, se celebró el 19 de marzo, el día de San José. Y hay algunas cosas, bueno, creo que todos nosotros sabemos que al padre pues no se le hacen tantas bullas como se hace en el comercio para el Día de la Madre, ¿no? Pero creo que eso no es realmente importante, realmente, es decir, que nos hagan fiesta y bulla y todo lo demás, sino que sentir que uno está desempeñando la labor que el Padre nos ha encomendado por medio de nuestros hijos, o que nos dio algunos que ya los hijos crecieron, se marcharon, formaron su familia, pero no hemos dejado de ser padres, porque lo seremos aún después de muerto. Porque cuando nosotros nos muramos, se van a referir a mi papá o a mi mamá, aunque hayamos muerto, aunque ya no existamos y hayan pasado 300, 400 años, siempre nuestros hijos se van a referir así. Y hay muchas cosas, muchas virtudes que descubrimos en San José, aunque poco o nada se diga en las Sagradas Escrituras de él, solo algunos pasajes, pero experimentar realmente de eso que vivió San José y lo que significa San José. San José es el patrono de la iglesia, ¿verdad? Es el patrono, bajo su patrocinio camina la Santa Madre Iglesia. ¿Y quién es la iglesia? Somos nosotros, eres tú y yo, hermano, bautizados, el papa, el cardenal, el obispo, el sacerdote, el diácono, el que se compromete, todo bautizado, ¿verdad? Todo bautizado. Es realmente el que camina bajo la égida, bajo ese título que a cada uno de nosotros nos hace. Y en las Sagradas Escrituras nos encomienda, vamos a ver, un pasaje en donde habla de eso, de esos valores y de esas cosas que se han perdido en la actualidad por muchos hombres y muchas mujeres. Entonces debemos nosotros de ser justos y obedientes como José, según lo podemos arrancar de lo que dicen las Escrituras. Aquí pues se refiere a otra cosa, pero igual dice el Evangelio, el Santo Evangelio de, según San Mateo. Dice: Jacob engendró a José, el esposo de María, del cual nació Jesús, llamado Cristo. Cristo vino al mundo de la siguiente manera. Estando María, su madre, desposada con José, y antes de que vivieran juntos, sucedió que ella, por obra del Espíritu Santo, estaba esperando un hijo. José, su esposo, que era hombre justo, no queriendo ponerle en evidencia, pensó dejarla en secreto. Mientras pensaba en estas cosas, un ángel del Señor le dijo en sueños: José, hijo de David, no dudes en recibir en tu casa a María, tu esposa, porque ella ha concebido por obra del Espíritu Santo. Dará a luz un hijo, y tú le pondrás el nombre de Jesús, porque él salvará a su pueblo de sus pecados. Cuando José se despertó de aquel sueño, hizo lo que le había mandado el ángel del Señor. Palabra del Señor. Gloria a ti, Señor Jesús. Bueno, como a nosotros no nos paran mucha bola en el Día del Padre, yo quiero hablar de todas esas virtudes maravillosas de José. Y ese José es un nombre glorioso. Yo me llamo José Manuel. Entonces, es maravillosa la historia de José y la que realmente nos invita a arrancar todos esos valores de justicia y de obediencia como José. Y no es que San José no hubiera experimentado en algún momento todas las circunstancias que nosotros podemos experimentar, que él lo vivió en aquel momento. Aquí dice que Jesús nace de María. No dice que José engendró a Jesús. Entonces ya viene en el ambiente ahí la concepción virginal de nuestra Santísima Virgen. Ya refiriéndose propiamente a José, él decide repudiarla en secreto, pero no decide repudiarla en secreto por un prurito deseo de hacer eso, San José, sino que para poderla salvar. Nosotros sabemos que según lo que estaba estipulado en la ley, bueno, él estaba desposado con María, no vivían juntos porque era un proceso. Tenía que tener una casa en donde llevarla. No es así como que quien ahora se roba una chava y se la lleva a un cuartucho, si acaso, o ahí la lleva a alquilar y no se sabe si tiene una dote. Antes se daba una dote, ¿verdad? Entonces todo es un ritual. Entonces estaban desposados, quiere decir comprometidos, pero ya no ninguno podía decir: mira, María, y encontré otra india por ahí y ya no me gustaba, creo que me voy a ir con aquella. No, es decir, estando, dice, desposada con José, o estaba comprometida, se iban a casar, no se la había llevado todavía a su casa. Entonces toda esa circunstancia él la vivió, es decir. Pero cuando él se dio cuenta de eso, él decide, bueno, pues, se imaginan ustedes lo que él podía pensar, lo que él podía, se le había cruzado por su cabeza, es decir, pero él no pensó en él. Él no pensó en todo lo que se podían decir de él, de burlarse de él, de que te pusieron los cachos, de que te engañaron y que te dijeron esto y lo otro. él pensó, si yo lo voy con el pito y cola a decir que María está embarazada, la van a apedrear, la van a matar. Entonces, ¿hasta dónde llega la justicia y misericordia de José para salvar a María? Aunque él quedara mal ante el pueblo, tuvo valor, tuvo valentía. Mientras estaba, el Señor le dio un sueño, dice, mientras pensaba en estas cosas, un ángel del Señor le dijo en sueño. Mientras estaba reflexionando, mientras estaba metido en ese embrollo, ¿qué le voy a decir yo a mis papás? ¿Qué le voy a decir yo a mis amigos? Que cuando yo que he estado trabajando para construir una casa, llevármela y... No, la voy a echar. Pero el ángel se le manifiesta. Es decir, estaba pensando, estaba reflexionando. Y lo que el ángel le dice, entonces él le habla del Espíritu Santo, que iba a entender José del Espíritu Santo. Sí, es con Jesús que nosotros venimos, que Jesús nos viene a hablar, el Dios Padre, Dios Hijo y Dios Espíritu Santo. Él sabía de que hablaban del Espíritu de Dios y de todo lo demás, pero la relación con Dios en aquel entonces era diferente a la relación que Jesús tiene con nosotros, porque aquel pueblo no dejó de pecar y Dios, como decir, Dios estaba allá a un lado y el pueblo en otro lado. Y con Jesús vino y se hizo uno entre nosotros y me escuchó y se hizo una sola, como tal y como nosotros somos, menos en el pecado. Toda esa circunstancia la estaba pensando Jesús. Piensa y luego actúa. Es decir, entonces comprende que atrás de toda esta cosa está el Espíritu de Dios. Va entendiendo después de lo que le dice: no tengas miedo de llevarte, hijo de José, hijo de David. No dudes en recibir en tu casa a María, tu esposa, porque ella ha concebido por obra del Espíritu Santo. Dará a luz un hijo y le pondrás por nombre Jesús. Tú le pondrás por nombre Jesús. Entonces, Jesús, es decir, José, recibe esa encomienda, tú le vas a poner el nombre, porque antes recuerden que los que les ponían los nombres a los hijos eran los padres, recuerden el pasaje de Zacarías, con Juan. Ay. Y que quedó mudo y toda la cosa, y Juan se va a llamar, escribió en una tabla, ¿verdad? Juan es su nombre, él decía, ¿cómo se llama? La compañera de él. Entonces, él piensa, luego actúa, es decir, José tenía una naturaleza buena, es decir, era un hombre realmente bueno. Lo bueno, sacan lo bueno de las relaciones de las demás personas, no pasan viendo nada malo, no piensan con suspicacia, no piensan con escepticismo. En pocas palabras, José era una buena materia humana. Es decir, sobre él lleva la fe, pero en algún momento se sintió engañado. En algún momento se sintió que, es decir, ¿cómo es que va a aparecer ahí embarazada? Y ajá. pero no la denunció, vuelvo a repetir, decidió repudiarla, aún poniéndose en peligro él de ser expulsado también, porque había sido un monigote. No la denunció, sino que vio la forma cómo arreglar la situación. Entonces, ¿tiene o no una naturaleza buena? Es un hombre que sí que quería servir a Dios, porque en eso había sido instruido. Era un hombre que había sido formado como todo judío por su familia. Es decir, en sueños escucha al ángel. Escucha, habla del, como vuelvo a repetir, escucha algo del Espíritu Santo. ¿Y qué? Le estaba hablando en chino, estaba hablando en otro idioma, porque en aquel entonces no se conocía, no se sabía, es decir, no entendían lo de la vida eterna, el que había un cielo. Ellos estaban metidos en la onda de su ley, de la ley de Moisés, y que la habían degenerado en un montón de preceptos. Y que le vienen a hablar el Espíritu Santo. Cuando habla del Espíritu Santo, inmediatamente él asocia inmediatamente a Dios, y piensa, luego actúa. Y por medio de la participación del ángel en ese sueño, se fía de Dios. No entendía nada de eso. No entendía nada del Espíritu Santo. No entendía que cómo era posible que iba a quedar embarazada y que... ¿Cómo era posible que yo me iba a inventar algo para decir algo? Decir a los demás que todo esto había sucedido, y que me iban a entender y qué iba a entender. ¿Cómo podía explicar yo algo de eso si no podía entender? Entonces, ¿qué me quedaba? En fiarse de Dios. ¿Y es acaso que nosotros comprendemos algunas cosas que nos suceden, hermanos? No entendemos nada, absolutamente nada, pero nos fiamos en que Dios guía los hilos de nuestra vida. Ya no somos monigotes. Que ese niño no era suyo. Que ese niño no lo había engendrado él. Que ese niño era de Dios, había sido engendrado por obra y gracia del Espíritu Santo. Y ahí va comprendiendo poco a poco y dice: bueno, está bien, no entiendo. Yo te quiero servir, yo quiero seguirte, yo quiero adherirme a tu vida. Entonces no tengo yo que renegar, no tengo que dudar, no tengo que actuar con escepticismo, solo tengo que esperar en ti. Además de eso, él respetó la virginidad de María. Pues después de que se le fue aclarando realmente todo el panorama y fue comprendiendo, él siguió en el hogar, siguió en su casa. Y no es que la fue a asaltar a María, iba a tener obligadamente relaciones. Ella vivió castamente y única y exclusivamente para servirle al Señor. Cosa diferente es la que vivimos a nosotros en la vida actual. En la vida actual, cuando dejamos a nuestras esposas, o nuestras esposas nos dejan a nosotros, la van tamizando de palabras, de actitudes, de hasta de mentiras, que lo que nos dicen es que ya no me sirves, ya no significas nada para mí, ya se terminó el amor, dice. Ya se terminó el amor, ya no hay no hay manera de que podamos seguir juntos, ya no me llenas. Es decir, nosotros Nosotros, hermanos, tenemos realmente que confiar en Dios. Tenemos que recoger los valores de justicia, de obediencia, de valentía, de ser una persona humana, una materia humana buena como lo fue Jesús, que sufrió, claro que pasó todas las circunstancias que le correspondió vivir en su tiempo. Y poco a poco, me imagino que no fue poco el tiempo que le fustigaron y le dijeron, algunos que tal vez se enteraron, pero como no había forma de que alguien se pudiera entender ese misterio, solo ellos dos, María y José, la Sagrada Familia de Nazaret. Tenemos que entender que nosotros no podemos hacer feliz a nadie, que nosotros solo podemos contribuir para que esa persona alcance realmente la felicidad con Dios. Tenemos que estar unidos a Dios, tenemos que respetar y contribuir, como vuelvo a repetir, a hacer que esa persona sea feliz. No la vamos a poder hacer feliz, porque es realmente una misión imposible si nosotros la hacemos solos, no la hacemos realmente en compañía con el Señor Jesús. Es decir, nosotros tenemos que comprender que todos aquellos valores, todo aquel sufrimiento, toda aquella cosa, porque José fue el padre del Señor Jesús, lo formó, lo forjó como todo judío, sufrió los acontecimientos, lo protegió de que no lo liquidaran el tal Herodes. Llevó a María, la protegió, no le dijo, bueno, ¿te acordás aquella vez cuando me dijiste que estabas preñada y que yo ni entendía qué onda? Nah, mira a ver cómo te vas y llévate ese mono para donde te dé la regalada gana. No. Se le acercó a María, la protegió, la cuidó, aún sabiendo que él no tenía relaciones conyugales con María, porque él respetó, vuelvo a repetir, esa virginidad, valores, y fue una persona casta. Fue una persona casta. Entonces, no, como María no me sirve para nada, entonces yo soy un hombre y yo tengo necesidad de mujer, ¿va? Entonces me voy a buscar otras indias por ahí. Y así nos perdemos. Y así nos desgraciamos realmente en nuestra vida. Así caemos realmente en la oscuridad, del amor verdaderamente oscuro. Pero el amor entre María, el amor entre José era un amor verdadero, porque entre ellos nació el amor verdadero. No había manera. Y José no renegó, lo hizo con verdadera vehemencia, con verdadera entrega. Y sirvió al Dios Todopoderoso en el Dios mismo, en Jesucristo, en Jesucristo. Padre Dios, gracias realmente por fijarte en José, para encomendarle la cría, la custodia, la formación de tu Hijo amado como hombre aquí en la tierra. Tan es así que fue un verdadero modelo según lo que le enseñó su padre aquí en la tierra, José, de ser un hombre bueno y de pasar únicamente haciendo el bien y de pasar únicamente amando a los hombres y las mujeres de este mundo para para llevarlo realmente a ti. No, que no nos conturben las cosas de este mundo, sino que adoptemos los valores que el mismo nos ofrece para poderlos hacer valer ante nuestros hermanos, para darle luz a nuestra familia, a nuestros hijos. Que esa valentía, que esa materia humana, nosotros humana, esa materia humana buena, la adoptemos para poder servir realmente a nuestros hijos, a nuestros hermanos y a todos aquellos que nos circundan en nuestra vida. Amén.
0: Junto a Manuel Castro y Betty de Castro, nos adentramos en un rato de oración, de contemplación, para estar a solas con Él solo. 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

Señor Jesús, en este momento te pedimos que nos hagas un corazón como el tuyo, un corazón limpio, un corazón como un niño, un corazón con amor para dar a los demás, un corazón preparado para ti y un corazón para ser moldeado por ti, un corazón como el tuyo.

0: esta hora de la madrugada, vamos todos juntos a orar con el Santo Rosario. Hoy es lunes y meditamos los misterios de gozo, que nos afirman la certeza del nacimiento de Jesús, que ha venido a salvarnos y rescatarnos. Pongamos todos nuestros proyectos, nuestros dolores, nuestras fatigas, y hagamos una comunidad orante junto a la Virgen. Jesús es el camino, y con ella caminamos.
1: Rogamos por el alma de Felicia García, Tony Funes, Roque Jacinto Funes, Manuel Vázquez, Roger Vallejo, Susana Velázquez, Pastor Funes, Miguel Ángel Funes García, Pedro Roberto Funes García, Santos Máxima Funes, Francisca Flores, Sebastiana Funes, José Patrocinio García, Bernardo Funes Canales, Trinidad Hernández Gómez, Feliciano Canales Funes, Florentino Canales Funes, José María Posadas Vaca, Audelia Flores, Francisco Martínez, Jeremía López, Eva Elia García, Pedro Antonio Flores Colindres, Mario Aquiles Ucles Herrera, Eliseo Hernández, Moisés García, Lucía Rocibel Granados Meléndez. Pedimos por la salud de Juan José Reyes Mejía y por los matrimonios Funes Vázquez y Funes Oyuela. También oramos por el alma de Oscar Daniel Sosa, Alicia De Sali, Amanda Reyes, Concho Reyes, Armando Rosa Funes, Isabel Midense de Pineda y por la familia Sosa Aguilar, Ábalos Humansor, Argüello Humansor. Y oramos también por las ánimas del purgatorio. Rogamos por el alma de Sirian Alicia Wester Orellana, Pastor Orellana Tábora, Alicia Mercedes Villa Hernández, Juana María Orellana Villa y los difuntos de la familia Villa Hernández, familia Orellana Tábora. Rogamos también por el alma de Raúl Granados Acosta, María Elena Granados, Mirna Rosario Granados, Julio César Marín. También oramos por el alma de María de Jesús Martínez Cruz, María Evangelista Martínez Cruz, Edwin Bartolo Andrade Espinal. En esta mañana oramos por el alma de Miguel Ángel Zúñiga Durón, Manuel de Jesús Serrato, Danilo Aceituno. Rogamos por el alma de Hilda Marina Salvador Flores, Gavina Magdalena García, Juan Pablo Flores, María Eleodora Flores García, Seferina Cáliz, Marco Antonio Flores García, Enrique Salvador Funes, Cristina Hernández, Domingo Salvador Cáliz. También pedimos al Sagrado Corazón de Jesús y a la Divina Providencia por la protección de Alba Paz, Tito Moreno, Elías Eduardo Moreno. Rogamos por el alma de Carmen Aguilar Martel. Seguimos orando en esta mañana y lo hacemos por el alma de Licha Aguilar, Gladys Ponce, Mena Ponce, Teresa Ponce, Miguel Ángel Ponce, Juan Medina Enamorado, Eva de la Cruz Rodríguez, Carmen Marixa Núñez Medina, José Armando Romero, Miriam Coto, Vilma Medina, Andrés Roberto Bustillo Andino, Colombina Arguijo, Audelia Guifarro, Matilde Hernández, Iris Erlinda Bustillo Ochoa. Pedimos por la salud de Edgardo Padilla, Cándida Olimpia Ramírez, Orellana. También esta mañana oramos por el alma de Juana María Figueroa, Ricarda Figueroa, Blanca Lilia Núñez, Juan José Núñez, Víctor Rivera, Débora de Rivera. Rogamos por el alma de Juan Alberto Canales. También oramos por el alma de Michaelin Sánchez, Marcial Enamorado Pérez. Pedimos también por la salud de Ernesto Erler, Leonarda Emilia Aguilera. En esta madrugada oramos por el alma de Horacio Torres, Francisco González. También oramos en esta madrugada por Hortensia Aguilar Fonseca, Marcelo López Osorio. También oramos por Lucas Sierra, Ana Rosa Ávila Velázquez, Vidaldino Vázquez, María Félix Ávila, Nahum Vázquez, Daniel Ávila Caballero. Oramos también por María Aurelia Ávila, Leslie Sierra, Emilia Sierra.
2: Vamos a contemplar en este día los misterios gozosos, todos por la señal de la Santa Cruz. Creo en Dios Padre Todopoderoso, Creador del cielo y de la tierra. Creo en Jesucristo, su único Hijo, nuestro Señor, que fue concebido por obra y gracia del Espíritu Santo. Nació de Santa María Virgen, padeció bajo el poder de Poncio Pilato. Fue crucificado, muerto y sepultado. Descendió a los infiernos, al tercer día resucitó de entre los muertos. Subió a los cielos y está sentado a la derecha de Dios Padre Todopoderoso. Desde ahí ha de venir a juzgar a los vivos y a los muertos. Creo en el Espíritu Santo, la Santa Iglesia Católica, la comunión de los santos, el perdón de los pecados, la resurrección de la carne y la vida eterna. Amén. Primer misterio, la anunciación del ángel a la Santísima Virgen María. Del Evangelio de San Lucas, capítulo 1, versículo 28. El ángel le dijo a María: Salve, llena de gracia, el Señor es contigo. Vamos a pedir en este misterio que el Señor nos conceda el fruto de la humildad. Padre nuestro que estás en el cielo, santificado sea tu nombre, venga a nosotros tu reino, hágase tu voluntad en la tierra como en el cielo.
3: Danos hoy nuestro pan de cada día, perdona nuestras ofensas, como también nosotros perdonamos a los que nos ofenden. No nos dejes caer en tentación y líbranos del mal. Amén.
2: Dios te salve María, llena eres de gracia, el Señor es contigo, bendita eres entre todas las mujeres y bendito es el fruto de tu vientre, Jesús.
3: Santa María, Madre de Dios, ruega por nosotros pecadores, ahora y en la hora de nuestra muerte. Amén.
2: Dios te salve María, llena eres de gracia, el Señor es contigo, bendita eres entre todas las mujeres y bendito es el fruto de tu vientre, Jesús.
3: Santa María, Madre de Dios, ruega por nosotros pecadores, ahora y en la hora de nuestra muerte. Amén.
2: Dios te salve María, llena eres de gracia, el Señor es contigo, bendita eres entre todas las mujeres y bendito el fruto de tu vientre, Jesús.
3: Santa María, Madre de Dios, ruega por nosotros pecadores, ahora y en la hora de nuestra muerte. Amén.
2: Dios te salve María, llena eres de gracia, el Señor es contigo, bendita eres entre todas las mujeres y bendito el fruto de tu vientre, Jesús.
3: Santa María, Madre de Dios, ruega por nosotros pecadores, ahora y en la hora de nuestra muerte. Amén.
2: Dios te salve María, llena eres de gracia, el Señor es contigo. Bendita eres entre todas las mujeres y bendito el fruto de tu vientre, Jesús.
3: Santa María, Madre de Dios, ruega por nosotros pecadores, ahora y en la hora de nuestra muerte. Amén.
2: Dios te salve María, llena eres de gracia, el Señor es contigo. Bendita eres entre todas las mujeres y bendito el fruto de tu vientre, Jesús.
3: Santa María, Madre de Dios, ruega por nosotros pecadores, ahora y en la hora de nuestra muerte. Amén.
2: Dios te salve María, llena eres de gracia, el Señor es contigo. Bendita eres entre todas las mujeres y bendito el fruto de tu vientre, Jesús.
3: Santa María, Madre de Dios, ruega por

0: Bendito el fruto de tu vientre, Jesús.
1: Santa María, Madre de Dios, ruega por nosotros pecadores, ahora y en la hora de nuestra muerte. Amén.
0: Dios te salve María, llena eres de gracia, el Señor es contigo. Bendita eres entre todas las mujeres y bendito el fruto de tu vientre, Jesús.
1: Santa María, Madre de Dios, ruega por nosotros pecadores, ahora y en la hora de nuestra muerte. Amén.
0: Gloria al Padre, y al Hijo, y al Espíritu Santo.
1: Como era en el principio, ahora y siempre, por los siglos de los siglos. Amén.
0: Oh Jesús mío, perdona nuestros pecados, líbranos del fuego del infierno, lleva al cielo a todas las almas, especialmente a las más necesitadas de tu misericordia.

0: Segundo misterio, la visitación de la Santísima Virgen María a su pariente Santa Isabel. Del Evangelio según San Lucas, capítulo 1, versículos del 41 al 42. Así que oyó Isabel el saludo de María, se llenó del Espíritu Santo y clamó con fuerte voz: «Bendita tú entre las mujeres y bendito el fruto de tu vientre». Vamos a pedir en este misterio que el Señor nos conceda el fruto del amor al prójimo. Padre nuestro que estás en el cielo, santificado sea tu nombre, venga a nosotros tu reino, hágase tu voluntad en la tierra como en el cielo.
1: Danos hoy nuestro pan de cada día, perdona nuestras ofensas, como también nosotros perdonamos a los que nos ofenden. No nos dejes caer en tentación y líbranos del mal. Amén.
0: Dios te salve María, llena eres de gracia, el Señor es contigo, bendita eres entre todas las mujeres, y bendito es el fruto de tu vientre, Jesús.
1: Santa María, Madre de Dios, ruega por nosotros pecadores, ahora y en la hora de nuestra muerte. Amén.
0: Dios te salve María, llena eres de gracia, el Señor es contigo, bendita eres entre todas las mujeres, y bendito es el fruto de tu vientre, Jesús.
1: Santa María, Madre de Dios, ruega por nosotros pecadores, ahora y en la hora de nuestra muerte. Amén.
0: Dios te salve María, llena eres de gracia, el Señor es contigo, bendita eres entre todas las mujeres y bendito el fruto de tu vientre, Jesús.
1: Santa María, Madre de Dios, ruega por nosotros pecadores, ahora y en la hora de nuestra muerte. Amén.
0: Dios te salve María, llena eres de gracia, el Señor es contigo, bendita eres entre todas las mujeres, y bendito el fruto de tu vientre, Jesús.
1: Santa María, Madre de Dios, ruega por nosotros pecadores, ahora y en la hora de nuestra muerte. Amén.
0: Dios te salve María, llena eres de gracia, el Señor es contigo. Bendita eres entre todas las

0: las mujeres, y bendito el fruto de tu vientre, Jesús.
1: Santa María, Madre de Dios, ruega por nosotros pecadores, ahora y en la hora de nuestra muerte. Amén.
0: Dios te salve María, llena eres de gracia, el Señor es contigo. Bendita eres entre todas las mujeres y bendito el fruto de tu vientre, Jesús.
1: Santa María, Madre de Dios, ruega por nosotros pecadores, ahora y en la hora de nuestra muerte. Amén.
0: Dios te salve María, llena eres de gracia, el Señor es contigo. Bendita eres entre todas las mujeres y bendito el fruto de tu vientre, Jesús.
1: Santa María, Madre de Dios, ruega por nosotros pecadores, ahora y en la hora de nuestra muerte. Amén.
0: Dios te salve María, llena eres de gracia, el Señor es contigo. Bendita eres entre todas las mujeres y bendito es el fruto de tu vientre, Jesús.
1: Santa María, Madre de Dios, ruega por nosotros pecadores, ahora y en la hora de nuestra muerte. Amén.
0: Dios te salve María, llena eres de gracia, el Señor es contigo. Bendita eres entre todas las mujeres y bendito el fruto de tu vientre, Jesús.
1: Santa María, Madre de Dios, ruega por nosotros pecadores, ahora y en la hora de nuestra muerte. Amén.
0: Dios te salve María, llena eres de gracia, el Señor es contigo. Bendita eres entre todas las mujeres y bendito el fruto de tu vientre, Jesús.
1: Santa María, Madre de Dios, ruega por nosotros pecadores, ahora y en la hora de nuestra muerte. Amén.
0: Gloria al Padre, y al Hijo, y al Espíritu Santo.
1: Como era en el principio, ahora y siempre, por los siglos de los siglos. Amén.
0: Oh Jesús mío, perdona nuestros pecados, líbranos del fuego del infierno, lleva al cielo a todas las almas, especialmente a las más necesitadas de tu misericordia.

0: Tercer misterio, el nacimiento del niño Jesús en Belén. Del Evangelio según San Lucas, capítulo 2, versículo 7. María dio a luz a su hijo primogénito y lo envolvió en pañales y lo acostó en un pesebre por no haber sitio para ellos en la posada. Vamos a pedirle al Señor en este misterio que nos conceda el fruto de la pobreza. Padre nuestro que estás en el cielo, santificado sea tu nombre, venga a nosotros tu reino, hágase tu voluntad en la tierra como en el cielo.
1: Danos hoy nuestro pan de cada día, perdona nuestras ofensas, como también nosotros perdonamos a los que nos ofenden. No nos dejes caer en tentación y líbranos del mal. Amén.
0: Dios te salve María, llena eres de gracia, el Señor es contigo, bendita eres entre todas las mujeres y bendito es el fruto de tu vientre, Jesús.
1: Santa María, Madre de Dios, ruega por nosotros pecadores, ahora y en la hora de nuestra muerte. Amén.
0: Dios te salve María, llena eres de gracia, el Señor es contigo, bendita eres entre todas las mujeres y bendito es el fruto de tu vientre, Jesús.
1: Santa María, Madre de Dios, ruega por nosotros pecadores, ahora y en la hora de nuestra muerte. Amén.
0: Dios te salve María, llena eres de gracia, el Señor es contigo, bendita eres entre todas las mujeres y bendito el fruto de tu vientre, Jesús.
1: Santa María, Madre de Dios, ruega por nosotros pecadores, ahora y en la hora de nuestra muerte. Amén.
0: Dios te salve María, llena eres de gracia, el Señor es contigo. Bendita eres entre todas las mujeres, y bendito el fruto de tu vientre, Jesús.
1: Santa María, Madre de Dios, ruega por nosotros pecadores, ahora y en la hora de nuestra muerte. Amén.
0: Dios te salve María, llena eres de gracia, el Señor es contigo. Bendita eres entre todas las mujeres, y bendito el fruto de tu vientre, Jesús.
1: Santa María, Madre de Dios, ruega por nosotros pecadores, ahora y en la hora de nuestra muerte. Amén.
0: Dios te salve María, llena eres de gracia, el Señor es contigo. Bendita eres entre todas las mujeres y bendito el fruto de tu vientre, Jesús.
1: Santa María, Madre de Dios, ruega por nosotros pecadores, ahora y en la hora de nuestra muerte. Amén.
0: Dios te salve María, llena eres de gracia, el Señor es contigo. Bendita eres entre todas las mujeres y bendito el fruto de tu vientre, Jesús.
1: Santa María, Madre de Dios, ruega por nosotros pecadores, ahora y en la hora de nuestra muerte. Amén.
0: Dios te salve María, llena eres de gracia, el Señor es contigo. Bendita eres entre todas las mujeres y bendito es el fruto de tu vientre, Jesús.
1: Santa María, Madre de Dios, ruega por nosotros pecadores, ahora y en la hora de nuestra muerte. Amén.
0: Dios te salve María, llena eres de gracia, el Señor es contigo. Bendita eres entre todas las mujeres y bendito el fruto de tu vientre, Jesús.
1: Santa María, Madre de Dios, ruega por nosotros pecadores, ahora y en la hora de nuestra muerte. Amén.
0: Dios te salve María, llena eres de gracia, el Señor es contigo. Bendita eres entre todas las mujeres y bendito el fruto de tu vientre, Jesús.
1: Santa María, Madre de Dios, ruega por nosotros pecadores, ahora y en la hora de nuestra muerte. Amén.
0: Gloria al Padre, y al Hijo, y al Espíritu Santo.
1: Como era en el principio, ahora y siempre, por los siglos de los siglos. Amén.
0: Oh Jesús mío, perdona nuestros pecados, líbranos del fuego del infierno, lleva al cielo a todas las almas, especialmente a las más necesitadas de tu misericordia.

0: Cuarto misterio, la presentación del niño Jesús en el templo. Del Evangelio según San Lucas, capítulo 2, versículos 22. Así que se cumplieron los días de la purificación conforme a la ley de Moisés, llevaron a Jesús a Jerusalén para presentarlo al Señor. Vamos a pedir en este misterio el fruto de la obediencia. Padre nuestro que estás en el cielo, santificado sea tu nombre, venga a nosotros tu reino, hágase tu voluntad en la tierra como en el cielo.
1: Danos hoy nuestro pan de cada día, perdona nuestras ofensas, como también nosotros perdonamos a los que nos ofenden. No nos dejes caer en tentación y líbranos del mal. Amén.
0: Dios te salve María, llena eres de gracia, el Señor es contigo, bendita eres entre todas las mujeres, y bendito es el fruto de tu vientre, Jesús.
1: Santa María, Madre de Dios, ruega por nosotros pecadores, ahora y en la hora de nuestra muerte. Amén.
0: Dios te salve María, llena eres de gracia, el Señor es contigo, bendita eres entre todas las mujeres, y bendito es el fruto de tu vientre, Jesús.
1: Santa María, Madre de Dios, ahora y en la hora de nuestra muerte. Amén.
0: Dios te salve María, llena eres de gracia, el Señor es contigo. Bendita eres entre todas las mujeres y bendito el fruto de tu vientre, Jesús.
1: Santa María, Madre de Dios, ruega por nosotros pecadores, ahora y en la hora de nuestra muerte. Amén.
0: Dios te salve María, llena eres de gracia, el Señor es contigo. Bendita eres entre todas las mujeres y bendito el fruto de tu vientre, Jesús.
1: Santa María, Madre de Dios, ruega por nosotros pecadores, ahora y en la hora de nuestra muerte. Amén.
0: Dios te salve María, llena eres de gracia, el Señor es contigo. Bendita eres entre todas las mujeres, y bendito el fruto de tu vientre, Jesús.
1: Santa María, Madre de Dios, ruega por nosotros pecadores, ahora y en la hora de nuestra muerte. Amén.
0: Dios te salve María, llena eres de gracia, el Señor es contigo. Bendita eres entre todas las mujeres y bendito el fruto de tu vientre, Jesús.
1: Santa María, Madre de Dios, ruega por nosotros pecadores, ahora y en la hora de nuestra muerte. Amén.
0: Dios te salve María, llena eres de gracia, el Señor es contigo. Bendita eres entre todas las mujeres y bendito el fruto de tu vientre, Jesús.
1: Santa María, Madre de Dios, ruega por nosotros pecadores, ahora y en la hora de nuestra muerte. Amén.
0: Dios te salve María, llena eres de gracia, el Señor es contigo. Bendita eres entre todas las mujeres y bendito es el fruto de tu vientre, Jesús.
1: Santa María, Madre de Dios, ruega por nosotros pecadores, ahora y en la hora de nuestra muerte. Amén.
0: Dios te salve María, llena eres de gracia, el Señor es contigo. Bendita eres entre todas las mujeres y bendito el fruto de tu vientre, Jesús.
1: Santa María, Madre de Dios, ruega por nosotros pecadores, ahora y en la hora de nuestra muerte. Amén.
0: Dios te salve María, llena eres de gracia, el Señor es contigo. Bendita eres entre todas las mujeres y bendito el fruto de tu vientre, Jesús.
1: Santa María, Madre de Dios, ruega por nosotros pecadores, ahora y en la hora de nuestra muerte. Amén.
0: Gloria al Padre, y al Hijo, y al Espíritu Santo. Oh Jesús mío, perdona nuestros pecados, líbranos del fuego del infierno, lleva al cielo a todas las almas, especialmente a las más necesitadas de tu misericordia.

0: Quinto misterio, el niño Jesús perdido y hallado en el templo. Del Evangelio según San Lucas, capítulo 2, versículo 46. Y a los tres días lo encontraron en el templo, sentado en medio de los maestros, escuchándolos y preguntándoles. Vamos a pedir en este misterio que el Señor nos conceda el fruto, el gozo de encontrar a Jesús. Padre nuestro que estás en el cielo, santificado sea tu nombre, venga a nosotros tu reino, hágase tu voluntad en la tierra como en el cielo.
1: Danos hoy nuestro pan de cada día, perdona nuestras ofensas, como también nosotros perdonamos a los que nos ofenden. No nos dejes caer en tentación y líbranos del mal. Amén.
0: Dios te salve María, llena eres de gracia, el Señor es contigo, bendita eres entre todas las mujeres, y bendito es el fruto de tu vientre, Jesús.
1: Santa María, Madre de Dios, ruega por nosotros pecadores, ahora y en la hora de nuestra muerte. Amén.
0: Dios te salve María, llena eres de gracia, el Señor es contigo, bendita eres entre todas las mujeres, y bendito es el fruto de tu vientre, Jesús.
1: Santa María, Madre de Dios, ruega por nosotros pecadores, ahora y en la hora de nuestra muerte. Amén.
0: Dios te salve María, llena eres de gracia, el Señor es contigo. Bendita eres entre todas las mujeres y bendito el fruto de tu vientre, Jesús.
1: Santa María, Madre de Dios, ruega por nosotros pecadores, ahora y en la hora de nuestra muerte. Amén.
0: Dios te salve María, llena eres de gracia, el Señor es contigo. Bendita eres entre todas las mujeres, y bendito el fruto de tu vientre, Jesús.
1: Santa María, Madre de Dios, ruega por nosotros pecadores, ahora y en la hora de nuestra muerte. Amén.
0: Dios te salve María, llena eres de gracia, el Señor es contigo. Bendita eres entre todas las mujeres, y bendito el fruto de tu vientre, Jesús.
1: Santa María, Madre de Dios, ruega por nosotros pecadores, ahora y en la hora de nuestra muerte.
0: Dios te salve María, llena eres de gracia, el Señor es contigo. Bendita eres entre todas las mujeres y bendito el fruto de tu vientre, Jesús.
1: Santa María, Madre de Dios, ruega por nosotros pecadores, ahora y en la hora de nuestra muerte. Amén.
0: Dios te salve María, llena eres de gracia, el Señor es contigo. Bendita eres entre todas las mujeres y bendito el fruto de tu vientre, Jesús.
1: Santa María, Madre de Dios, ruega por nosotros pecadores, ahora y en la hora de nuestra muerte. Amén.
0: Dios te salve María, llena eres de gracia, el Señor es contigo. Bendita eres entre todas las mujeres y bendito es el fruto de tu vientre, Jesús.
1: Santa María, Madre de Dios, ruega por nosotros pecadores, ahora y en la hora de nuestra muerte. Amén.
0: Dios te salve María, llena eres de gracia, el Señor es contigo. Bendita eres entre todas las mujeres, y bendito el fruto de tu vientre, Jesús.
1: Santa María, Madre de Dios, ruega por nosotros pecadores, ahora y en la hora de nuestra muerte. Amén.
0: Dios te salve María, llena eres de gracia, el Señor es contigo. Bendita eres entre todas las mujeres, y bendito el fruto de tu vientre, Jesús.
1: Santa María, Madre de Dios, ruega por nosotros pecadores, ahora y en la hora de nuestra muerte. Amén.
0: Gloria al Padre, y al Hijo, y al Espíritu Santo.
1: Como era en el principio, ahora y siempre, por los siglos de los siglos. Amén.
0: Oh Jesús mío, perdona nuestros pecados, líbranos del fuego del infierno, lleva al cielo a todas las almas, especialmente a las más necesitadas de tu misericordia.

0: Por las intenciones de nuestro Santo Padre, el Papa, pidamos también por las intenciones de nuestro obispo y también de nuestros párrocos. Dios te salve, María, llena eres de gracia, el Señor es contigo. Bendita eres entre todas las mujeres y bendito el fruto de tu vientre, Jesús.
1: Santa María, Madre de Dios, ruega por nosotros pecadores, ahora y en la hora de nuestra muerte. Amén.
0: Pidamos al Señor que nos conceda el don de la fe. Dios te salve, María, llena eres de gracia, el Señor es contigo. Bendita eres entre todas las mujeres y bendito el fruto de tu vientre, Jesús.
1: Santa María, Madre de Dios, ruega por nosotros pecadores, ahora y en la hora de nuestra muerte. Amén.
0: Pidámosle al Señor que nos conceda el don de la esperanza. Dios te salve, María, llena eres de gracia, el Señor es contigo. Bendita eres entre todas las mujeres y bendito el fruto de tu vientre, Jesús.
1: Santa María, Madre de Dios, ruega por nosotros pecadores, ahora y en la hora de nuestra muerte. Amén.
0: Pidamos también el don de la caridad. Dios te salve, María, llena eres de gracia, el Señor es contigo. Bendita eres entre todas las mujeres y bendito el fruto de tu vientre, Jesús.
1: Santa María, Madre de Dios, ruega por nosotros pecadores, ahora y en la hora de nuestra muerte.
0: Gloria al Padre, y al Hijo, y al Espíritu Santo.
1: Como era un principio, ahora y siempre, por los siglos de los siglos. Amén.
0: Recitamos todos la salve. Dios te salve, Reina y Madre de misericordia, vida, dulzura y esperanza nuestra. Dios te salve, a ti llamamos los desterrados hijos de Eva. A ti suspiramos, gimiendo y llorando en este valle de lágrimas. Ea pues, Señora, abogada nuestra, vuelve a nosotros esos tus ojos misericordiosos, y después de este destierro, muéstranos a Jesús, fruto bendito de tu vientre. Oh clementísima, oh piadosa, oh dulce Virgen María, ruega por nosotros, Santa Madre de Dios, para que seamos dignos de alcanzar las promesas de nuestro Señor Jesucristo. Amén. Señor, ten piedad de nosotros.
1: Señor, ten piedad de nosotros.
0: Cristo, ten piedad de nosotros.
1: Cristo, ten piedad de nosotros.
0: Señor, ten piedad de nosotros.
1: Señor, ten piedad de nosotros.
0: Cristo, óyenos.
1: Cristo, óyenos.
0: Cristo, escúchanos.
1: Cristo, escúchanos.
0: Dios Padre Celestial,
1: ten piedad de nosotros.
0: Dios Hijo Redentor del mundo,
1: ten piedad de nosotros.
0: Dios Espíritu Santo,
1: ten piedad de nosotros.
0: Santísima Trinidad, un solo Dios,
1: ten piedad de nosotros.
0: Santa María,
1: ruega por nosotros.
0: Santa Madre de Dios,
1: ruega por nosotros.
0: Santa Virgen de las Vírgenes,
1: ruega por nosotros.
0: Madre de Cristo,
1: ruega por nosotros.
0: Madre de la Iglesia,
1: ruega por nosotros.
0: Madre de la Divina Gracia,
1: ruega por nosotros.
0: Madre Purísima,
1: ruega por nosotros.
0: Madre Castísima,
1: ruega por nosotros.
0: Madre Virgen,
1: ruega por nosotros.
0: Madre sin mancha,
1: ruega por nosotros.
0: Madre inmaculada,
1: ruega por nosotros.
0: Madre amable,
1: ruega por nosotros.
0: Madre admirable,
1: ruega por nosotros.
0: Madre del buen consejo,
1: ruega por nosotros.
0: Madre del Creador,
1: ruega por nosotros.
0: Madre del Salvador,
1: ruega por nosotros.
0: Virgen prudentísima,
1: ruega por nosotros.
0: Virgen digna de veneración,
1: ruega por nosotros.
0: Virgen digna de alabanza,
1: ruega por nosotros.
0: Virgen poderosa,
1: ruega por nosotros.
0: Virgen clemente,
1: ruega por nosotros.
0: Virgen fiel,
1: ruega por nosotros.
0: Modelo de santidad,
1: ruega por nosotros.
0: Espejo de justicia,
1: ruega por nosotros.
0: Trono de sabiduría,
1: ruega por nosotros.
0: Causa de nuestra alegría,
1: ruega por nosotros.
0: Vaso espiritual,
1: ruega por nosotros.
0: Vaso digno de honor,
1: ruega por nosotros.
0: Vaso insigne de devoción,
1: ruega por nosotros.
0: Rosa mística,
1: ruega por nosotros.
0: Torre de marfil,
1: ruega por nosotros.
0: Casa de oro,
1: ruega por nosotros.
0: Arca de la Alianza,
1: ruega por nosotros.
0: Puerta del cielo,
1: ruega por nosotros.
0: Estrella de la mañana,
1: ruega por nosotros.
0: Salud de los enfermos,
1: ruega por nosotros.
0: Refugio de los pecadores,
1: ruega por nosotros.
0: Consuelo de los afligidos,
1: ruega por nosotros.
0: Auxilio de los cristianos,
1: ruega por nosotros.
0: Reina de los ángeles,
1: ruega por nosotros.
0: Reina de los patriarcas,
1: ruega por nosotros.
0: Reina de los profetas,
1: ruega por nosotros.
0: Reina de los apóstoles,
1: ruega por nosotros.
0: Reina de los mártires,
1: ruega por nosotros.
0: Reina de los confesores,
1: ruega por nosotros.
0: Reina de las vírgenes,
1: ruega por nosotros.
0: Reina de todos los santos,
1: ruega por nosotros.
0: Reina concebida sin pecado original,
1: ruega por nosotros.
0: Reina llevada al cielo,
1: ruega por nosotros.
0: Reina del Santísimo Rosario,
1: ruega por nosotros.
0: Reina de la familia,
1: ruega por nosotros.
0: Reina de la paz,
1: ruega por nosotros.
0: Cordero de Dios, que quitas el pecado del mundo, ten piedad de nosotros. Cordero de Dios, que quitas el pecado del mundo,
1: ten piedad de nosotros.
0: Cordero de Dios, que quitas el pecado del mundo, danos la paz. Ruega por nosotros, Santa Madre de Dios,
1: para que seamos dignos de alcanzar las promesas de nuestro Señor Jesucristo.
0: Oremos. Te rogamos, Señor, concedas a nosotros, tus siervos, gozar de perpetua salud de alma y cuerpo, y por la gloriosa intercesión de la bienaventurada siempre Virgen María, seamos libres de las tristezas de este mundo y gocemos de las eternas alegrías del cielo. Por Jesucristo nuestro Señor.
1: Amén.
0: En el nombre del Padre, y del Hijo, y del Espíritu Santo. Amén.
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Bueno, buenos días, gente. Buenos días a todas las personas que nos vienen sintonizando a esta hora de la mañana. Saluditos especiales a todos en este mes de la familia. El Señor me les acompañe y me les bendiga siempre. Ustedes están en familia y todos pertenecemos y venimos de una familia, ¿verdad? Y eso es lo que más nosotros en la vida cuidamos. Comenzamos entonces este día de semana haciendo la oración que el mismo Cristo nos enseñó. Digamos, Padre nuestro que estás en el cielo, santificado sea tu nombre. Venga a nosotros tu reino, hágase tu voluntad en la tierra como en el cielo. Danos hoy nuestro pan de cada día y perdona nuestras ofensas como también nosotros perdonamos a los que nos ofenden. No nos dejes caer en la tentación y líbranos del mal. Amén. Bueno, empezamos entonces con la primera ranchera de la mañana. Esto se llama Quiero darte las gracias, mi Señor.

0: 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Bueno, ahí estábamos escuchando entonces. Recuerde usted siempre escribirnos al 95000175. Saludamos a Doña Francisca Trujillo, ahí en la zona de Linaca, Tatumbla. Ahí está siempre ella con sus hijos, sus nietos, escuchando este programa de las meras rancheras de la mañana, ¿verdad? Saludito, Doña Francisca. No sé cómo le dicen ahí, Doña Francisca, porque a los franciscos y a las que llaman Francisca, no sé cómo le dicen allí en su pueblo, o si le dicen el nombre así, Francisca. Corrobórenos allí, Doña Francisca. Saludos también a muchas personas que nos vienen sintonizando a esta hora de la mañana. Ya le vamos a dar lectura a muchos mensajitos que tenemos por acá. Mientras tanto, nos vamos con otra ranchera. Esto se llama Dame un Nuevo Corazón, Señor.
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Ahí estamos escuchando entonces, Dame un nuevo corazón, Señor. Mientras yo aquí me echo segundo trago de cafecito a esta hora de la mañana, le digo, un cafecito sabrosísimo allá traído de la zona altas, de un lugar alto. Una zona alta allá ubicado en La Esperanza, Intibucá. Qué sabroso café este, cafecito de palo, con la mera esencia natural, sin nada de alteraciones, un café del mero mero, le digo. Rico cafecito. Saludos a Doña Trinidad Funes, ahí en Villanueva. Le saludamos a esta hora de la mañana también a la profe Karen Maradiaga, que siempre nos viene sintonizando. Les saludamos ahí en el camino, profe Karen. Y también junto con usted saludamos a todo el gremio magisterial, todos los profes. Saluditos especiales para ustedes. Vámonos con esto del dúo Los Hermanos Rodríguez. Una fuente en el desierto.

Ahí estábamos escuchando entonces Una Fuente en el Desierto. Qué belleza de canción, ¿verdad? Qué hermosa ranchera. Y mucha gente que nos está sintonizando, los diferentes lugares de nuestro país, y le digo, más allá de las fronteras patrias también. Tenemos muchas personas que nos sintonizan en España, nos sintonizan en Estados Unidos, nos sintonizan en Aruba, muchos lugares, en Curazao, en Francia, diferentes lugares, países hermanos, porque este mundo, como decía un gran poeta recordado anteriormente, este mundo en el cual vivimos solo tiene un solo nombre: la madre tierra, la casa común, como le llamamos nosotros los cristianos, donde solo hay una sola raza, una sola familia, llamada humanidad. Eso es lo que somos nosotros. Ya lo demás, los colores y todo lo que usted le quiera poner, son situaciones que a veces, si no colaboran a la paz y al bienestar, pues creo que no nos ayudan casi nada. Nos vamos entonces con otra hermosa ranchera. Esto se llama Yahvé habló a Josué.

¡Qué belleza ranchera! Yahvé habló a Josué. Saluditos también a todas las personas del apostolado de la Divina Misericordia allá en la parroquia San Martín de Porres. Saludamos con ello a Telmita. Telma siempre nos está sintonizando, muy pendiente. Y del mero mero ahí de la, del apostolado de la Divina Misericordia, les saludamos a todos ustedes. Y que sigan orando mucho también. Le encomendamos también a cada uno de nosotros que nos pongan ahí en sus oraciones. Nos vamos con algo de Gela. Le digo, con esto vamos a saludar a todos los misioneros, a los que andan en pura misión ahorita. A la doctora Normita, a Yulisa, a Rigo, a Alba. Allá en la zona también, de allá hermanita en la zona de los Laureles, la hermana Rosa Godoy. Saluditos especiales, hermanita Rosa Godoy. Esto se llama Pablo el Apóstol.

Bueno, ahí estábamos escuchando entonces. También saludamos allá en la colonia Buenavista a María Isabel. Siempre ella está muy pendiente de la radio. Y hay una persona que no se pierde nuestros programas. A Glenda de Santa Cruz Maraita. Dice que ella se levanta en la mañana, hace el cafecito. De este cafecito así como este que tenemos nosotros. Bueno, mejor todavía, creo que lo deja ahí, va, Glenda. Unas tortillitas tostadas en el comal y una cuajadita fresca, dice. Y ahí se pone a escuchar la ranchera. ¡Qué! De veras, una belleza, le digo. Escuchar un par de rancheras en la mañana, así como esta que estamos poniendo aquí, y una buena taza de café. Nos vamos con esto de José Arturo Rubal, Padre Abraham.

Ahí estábamos escuchando entonces, saludando con estas hermosas rancheras allá a Merlin Rosales y a su esposo Agustín allá en la zona de la Nueva Capital. Les saludamos a esta hora de la mañana y también le digo, le vamos a mandar una ranchera allí a los amigos allá a este matrimonio allá en la zona de la Nueva Capital. Esto se llama Pero Queda el Amor.

Se espero que del amor. Quiero saludar a don Félix Cantalicio Vilche, ahí en la zona de, y a su esposa Marta Martínez, ahí en la zona de Lepaterique. Él siempre está al pendiente de la radio, la 910 AM. Le saludamos a él y también a un amigo nuestro, Samuel Chévez, ahí en el Ovejo Lepaterique, que nos está sintonizando a esta hora de la mañana. Les vamos a complacer con esta canción que se llama ¿Qué detalles, señor, has tenido conmigo?

Ahí estábamos escuchando entonces. Te recuerda escribirnos al 95-0001-75. Este es el número telefónico al cual usted nos puede llamar. A esta hora de la mañana nos puede mandar su mensajito de audio también. Y ahí nosotros lo vamos a darle lectura. Al amigo José Zamora, ahí en la colonia Montes de Sinaí, siempre está al pendiente de la radio. También a doña Elisa Alvarado Rodas, ahí en la zona de La Laguna. Siempre ahí con el radio, dice, a todo volumen a esta hora de la mañana. Vámonos con esta ranchera que se llama Respuesta. Diablo.

Allí estábamos escuchando entonces. Saludos a Glenda Barahona y a Yamilet Ávila, que siempre nos sintoniza a esta hora de la mañana. Yo le digo, sinceramente, muchas personas están pendientes de la 910 AM. Y bueno, usted sabe, en familia a nosotros nos recuerda mucho estos momentos tan bonitos que vivíamos en familia. Y sobre todo, esto es la vida. Esto es lo que nos llevamos cuando nos vamos. Los momentos que pasamos en familia. Los momentos que compartimos. Comparta con su familia, no tenga miedo. Eso no es tiempo perdido. Eso se llama vivir la vida. Que es tan corta, pero es tan preciosa la vida. Nos vamos con esto. Saludando a todos los matrimonios que quizás estén pasando por situaciones difíciles. Le digo, nada es fácil. Y al que le dijeron que algo era fácil en la vida, pues lo engañaron, hermano. Y de gratis lo engañaron. Entonces, esta canción de Salvador Gómez se llama El sí del matrimonio.

Ahí estábamos escuchando entonces el sí del matrimonio. Quiero saludar también a la hermanita Sandra Esperanza Gómez, que siempre nos sintoniza ahí en la aldea Suyapa, y a muchas personas también que están al pendiente de la 910 AM allá en España. Nos sintoniza la hermana Daisy Castillo. Ella es de allá de Concepción de María, en Choluteca, pero reside ahorita en Valencia, España. Saludos especiales para ella, que nos está sintonizando a esta hora de la mañana. Esto de Yesenia Flores, esto se llama Mi Cristo, se llama esta ranchera.

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1: Bueno, y le digo, ya con esto estamos llegando al final de su programa Con Dios al Amanecer. Recuerde siempre su consejo que le dejamos nosotros aquí siempre. Este consejito, guárdelo. Pórtese bien, ¿verdad? Bien portado siempre. Si eso le trae problemas y le cuesta, pues sígase portando bien. Porque eso significa que algo está haciendo en esta vida, en este mundo. Cuando ella siente usted que no le estorba y que no le cae ni bien ni mal a nadie, pues preocúpese, ahí sí. Pero pórtese bien. A veces el portarse bien trae problemas. ¡Claro que trae problemas! Pórtese bien siempre, sí. Señor, me lo acompañe, me lo bendiga. Si Él así lo permite, nos encontramos mañana a esta misma hora.

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4: Dejado ya el descanso de la noche, despierto en la alegría de tu amor. Concédeme tu luz que me ilumine como ilumina el sol. Alabemos a Nuestra Señora con el rezo del Ángelus. El ángel del Señor anunció a María y concibió por obra y gracia del Espíritu Santo. Dios te salve María, llena eres de gracia, el Señor está contigo. Bendita tú eres entre todas las mujeres, y bendito es el fruto de tu vientre, Jesús. Santa María, Madre de Dios, ruega por nosotros pecadores, ahora y en la hora de nuestra muerte. Amén. He aquí la esclava del Señor. Hágase en mí según tu palabra. Dios te salve María, llena eres de gracia, el Señor está contigo. Bendita tú eres entre todas las mujeres, y bendito es el fruto de tu vientre, Jesús. Santa María, Madre de Dios, ruega por nosotros pecadores, ahora y en la hora de nuestra muerte. Amén. Y el Verbo se hizo carne y habitó entre nosotros. Dios te salve María, llena eres de gracia, el Señor está contigo. Bendita tú eres entre todas las mujeres, y bendito es el fruto de tu vientre, Jesús. Santa María, Madre de Dios, ruega por nosotros pecadores, ahora y en la hora de nuestra muerte. Amén. Ruega por nosotros, Santa Madre de Dios, para que seamos dignos de alcanzar las promesas de nuestro Señor Jesucristo. Oremos. Infunde, Señor, tu gracia en nuestras almas, para que, habiendo conocido por el anuncio del ángel la encarnación de tu Hijo, Jesucristo, lleguemos por su pasión y su cruz a la gloria de la resurrección. Por el mismo Jesucristo, nuestro Señor. Amén. Gloria al Padre, y al Hijo, y al Espíritu Santo, como era en el principio, ahora y siempre, por los siglos de los siglos. Amén.
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1: Muy buen día, hermanos y hermanas, que la paz de Cristo esté con todos y cada uno de ustedes que están sintonizando la radio a esta hora de la mañana. Se unen con nosotros para hacer esta laude en la 18ª semana del tiempo ordinario, segunda de Salterio, este día lunes. Ustedes que siempre están a buena mañana, dándole gracias a Dios, bendiciendo su nombre e intercediendo por todas las necesidades que tengan en su corazón, en su mente y en todo su ser. Hacemos nuestra invocación inicial diciendo: Señor, abre mis labios
2: y mi boca proclamará tu alabanza.
1: Gloria al Padre, al Hijo y al Espíritu Santo.
2: Como era en el principio, ahora y siempre, por los siglos de los siglos. Amén.
1: Demos vítores al Señor aclamándolo con cantos.
2: Demos vítores al Señor aclamándolo con cantos.
1: Aclama al Señor tierra entera. Servid al Señor con alegría. Entrar en su presencia con aclamaciones.
2: Sabed que el Señor es Dios, que Él nos hizo y somos suyos, su pueblo y ovejas de su rebaño.
1: Entrar por sus puertas con acción de gracias, por sus atrios con himnos, dándole gracias y bendiciendo su nombre.

0: momento. Alfarero del hombre, mano trabajadora, que de los hondos limos iniciales convoca a los pájaros a la primera aurora, al pasto a los primeros animales.
1: De mañana te busco, hecho de luz concreta, de espacio puro y tierra amanecida. De mañana te encuentro, vigor, origen, meta, de los profundos ríos de la vida.
0: El árbol toma cuerpo y el agua melodía. Tus manos son recientes en la rosa. Se espesa la abundancia del mundo a mediodía y estás de corazón en cada cosa.
1: No hay brisa si no alientas, monte si no estás dentro, ni soledad en que no te hagas fuerte. Todo es presencia y gracia. Vivir es este encuentro. Tú por la luz, el hombre por la muerte.
0: Que se acabe el pecado, mira que es desdecirte. Dejar tanta hermosura en tanta guerra, que el hombre no te obligue, Señor, a arrepentirte de haberle dado un día la llave de la tierra. Amén.
1: Amén.
0: La salmodia de este día lunes, el Salmo 41, es un deseo del Señor y de su templo. Como la del salmista, toda la vida del cristiano es un deseo santo. Lo que deseas todavía no lo ves, pero al vivir de aspiraciones santas te haces capaz de ser llenado cuando llegue el tiempo de la visión. ¿Cuándo entraré a ver el rostro de Dios?
1: ¿Cuándo entraré a ver el rostro de Dios?
0: Como busca la cierva corriente de agua, así mi alma te busca a ti, Dios mío.
1: Tienes sed de Dios, del Dios vivo. ¿Cuándo entraré a ver el rostro de Dios?
0: Las lágrimas son mi pan noche y día, mientras todo el día me repiten, ¿dónde está tu Dios?
1: Recuerdo otros tiempos y mi alma desfallece de tristeza, cómo marchaba a la cabeza del grupo hacia la casa de Dios, entre cantos de júbilo y alabanza en el bullicio de la fiesta.
0: ¿Por qué te acongojas, alma mía? ¿Por qué te me turbas? Espera en Dios, que volverás a alabarlo, salud de mi rostro, Dios mío.
1: Cuando mi alma se acongoja, te recuerdo, desde el Jordán y el Hermón y el Monte Menor.
0: Una cima grita a otra cima con voz de cascadas. Tus torrentes y tus olas me han arrollado. De día el Señor me hará misericordia. De noche cantaré la alabanza del Dios de mi vida.
1: Diré a Dios, roca mía, ¿por qué me olvidas? ¿Por qué voy andando sombrío, hostigado por mi enemigo?
0: Se me rompen los huesos por las burlas del adversario. Todo el día me preguntan, ¿dónde está tu Dios?
1: ¿Por qué te acongojas, alma mía? ¿Por qué te me turbas? Espera en Dios que volverás a alabarlo. Salud de mi rostro, Dios mío.
0: Gloria al Padre, al Hijo y al Espíritu Santo.
1: Como era en el principio, ahora y siempre, por los siglos de los siglos. Amén.
0: ¿Cuándo entraré a ver el rostro de Dios?
1: ¿Cuándo entraré a ver el rostro de Dios?
0: El cántico de Siracis es una súplica en favor de la ciudad santa de Jerusalén. Es el Señor quien nos congrega en oración para que podamos realizar la experiencia de su presencia confortadora en medio de nosotros. Su palabra corrige y guía, hace más vital e intensa nuestra comunión, sin ninguna discriminación ideológica ni religiosa. Muéstranos, Señor, tu gloria y tu compasión.
1: Muéstranos, Señor, tu gloria y tu compasión.
0: Sálvanos, Dios del universo. Infunde tu terror a todas las naciones. Amenaza con tu mano al pueblo extranjero para que sienta tu poder.
1: Como les mostraste tu santidad al castigarnos,

0: Muéstranos así tu gloria castigándolos a ellos, para que sepan, como nosotros lo sabemos, que no hay Dios fuera de ti.
1: Renueva los prodigios, repite los portentos, exalta tu mano, robustece tu brazo, reúne a todas las tribus de Jacob y dales su heredad como antiguamente.
0: Ten compasión del pueblo que lleva tu nombre, de Israel, a quien nombraste tu primogénito. Ten compasión de tu ciudad santa, de Jerusalén, lugar de tu reposo. Llena Sion de tu majestad y al templo de tu gloria.
1: Gloria al Padre, al Hijo y al Espíritu Santo.
0: Como era en el principio, ahora y siempre, por los siglos de los siglos. Amén.
1: Muéstranos, Señor, tu gloria y tu compasión.
0: Muéstranos, Señor, tu gloria y tu compasión.
1: El Salmo 18 es una alabanza al Dios creador del universo. Como iglesia orante reunida en torno a Cristo, Señor, somos por la gracia en el nuevo firmamento de Dios, en el cual nuestra voz, como la de los apóstoles, se difunde por toda la tierra y sus palabras llegan hasta los confines de la tierra. Bendito eres, Señor, en la bóveda del cielo.
0: Bendito eres, Señor, en la bóveda del cielo.
1: El cielo proclama la gloria de Dios, el firmamento pregona la obra de sus manos. El día al día le pasa el mensaje, la noche a la noche se lo murmura.
0: Sin que hablen, sin que pronuncien, sin que resuene su voz, a toda la tierra alcanza su pregón y hasta los límites del orbe su lenguaje.
1: Allí le ha puesto su tienda al sol, él sale como el esposo de su alcoba, contento como un héroe a recorrer su camino.
0: Asoma por un extremo del cielo y su órbita llega al otro extremo. Nada se libra de su calor.
1: Gloria al Padre, al Hijo y al Espíritu Santo.
0: Como era en el principio, ahora y siempre, por los siglos de los siglos. Amén.
1: Bendito eres, Señor, en la bóveda del cielo.
0: Bendito eres, Señor, en la bóveda del cielo.
1: La lectura breve es tomada del libro del profeta Jeremías.
0: Cuando encontraba palabras tuyas, las devoraba. Tus palabras eran mi gozo y la alegría de mi corazón, porque tu nombre fue pronunciado sobre mí, Señor Dios de los ejércitos.
1: Respondemos diciendo, aclamad justos al Señor, que merece la alabanza de los buenos.
0: Aclamad justos al Señor, que merece la alabanza de los buenos.
1: Cantadle un cántico nuevo,
0: que merece la alabanza de los buenos.
1: Gloria al Padre, y al Hijo, y al Espíritu Santo.
0: Aclamad justos al Señor, que merece la alabanza de los buenos.
1: Hacemos la antífona del cántico evangélico. Bendito sea el Señor, Dios de Israel, porque ha visitado y redimido a su pueblo.
0: Bendito sea el Señor, Dios de Israel, porque ha visitado y redimido a su pueblo.
1: Bendito sea el Señor, Dios de Israel, porque ha visitado y redimido a su pueblo, suscitándonos una fuerza de salvación en la casa de David, su siervo, según lo había predicho desde antiguo por boca de sus santos profetas.
0: Es la salvación que nos libra de nuestros enemigos y de la mano de todos los que nos odian. Ha realizado así la misericordia que tuvo con nuestros padres, recordando su santa alianza y el juramento que juró a nuestro padre Abraham.
1: Para concedernos que, libres de temor, arrancados de la mano de los enemigos, les sirvamos con santidad y justicia en su presencia todos nuestros días.
0: Y a ti, niño, te llamarán profeta del Altísimo, porque irás delante del Señor a preparar sus caminos, anunciando a su pueblo la salvación, el perdón de sus pecados.
1: Por la entrañable misericordia de nuestro Dios, nos visitará el sol que nace de lo alto, para iluminar a los que viven en tinieblas y en sombra de muerte, para guiar nuestros pasos por el camino de la paz. Gloria al Padre, al Hijo y al Espíritu Santo.
0: Como era en el principio, ahora y siempre, por los siglos de los siglos. Amén.
1: Bendito sea el Señor, Dios de Israel, porque ha visitado y redimido a su pueblo.
0: Bendito sea el Señor Dios de Israel, porque ha visitado y redimido a su pueblo.
1: A los que están sintonizando la radio, llegamos al momento de hacer nuestras oraciones personales en el lugar donde se encuentre. Dirige al Padre que le escucha y que Él siempre le atiende. Demos gracias a nuestro Salvador que ha hecho de nosotros un pueblo de reyes y sacerdote, y digámosle: consérvanos, Señor, en tu servicio.
0: Consérvanos, Señor, en tu servicio.
1: Señor Jesús, sacerdote eterno, que has querido que tu pueblo participara de tu sacerdocio, haz que ofrezcamos siempre sacrificios espirituales agradables al Padre.
0: Consérvanos, Señor, en tu servicio.
1: Danos, Señor, la abundancia de los frutos del Espíritu Santo, comprensión, bondad y amabilidad.
0: Consérvanos, Señor, en tu servicio.
1: Que la luz de la fe ilumine este nuevo día y que durante el mismo caminemos por las sendas del amor.
0: Consérvanos, Señor, en tu servicio.
1: Haz que busquemos siempre el bien de nuestros hermanos y les ayudemos a progresar en su salvación.
0: Consérvanos, Señor, en tu servicio.
1: Con el gozo de que nos da el sabernos hijos de Dios, digamos confiadamente: Padre nuestro que estás en el cielo, santificado sea tu nombre. Venga a nosotros tu reino. Hágase, Señor, tu voluntad, aquí en la tierra como en el cielo.
0: Danos hoy nuestro pan de cada día. Perdona nuestras ofensas, como también nosotros perdonamos a los que nos ofenden. No nos dejes caer en tentación, mas líbranos del mal.
1: Dios te salve, María, llena eres de gracia, el Señor es contigo. Bendita eres entre todas las mujeres, y bendito es el fruto de tu vientre, Jesús.
0: Santa María, Madre de Dios, ruega por nosotros pecadores, ahora y en la hora de nuestra muerte. Amén.
1: Oración. Señor, Dios Todopoderoso, que nos has hecho llegar al comienzo de este día, danos tu ayuda para que no caigamos hoy en pecado, sino que nuestras palabras, pensamientos y acciones sigan el camino de tus mandatos. Por nuestro Señor Jesucristo, tu Hijo.
0: Amén.
1: El Señor nos bendiga, nos guarde de todo mal y nos lleve a la vida eterna.
0: Amén.
1: Feliz día para todos.
2: Hemos alabado al Señor. Nuestra plegaria y nuestra acción de gracias ha brotado de nuestros corazones. Desde lo hondo a ti grito, Señor. Suba nuestra oración a tu presencia. Gracias por unirse en las laudes, la oración de la mañana.
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2: 6:30 de la mañana.
3: 6:30 de la mañana.
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1: La soberanía y misericordia de Jesús frente a la adversidad y la fe. Bienvenidos a los textos en contexto. Nos situamos en el Evangelio según San Mateo, en el capítulo 14, versículos del 22 al 36. Vamos a la palabra. En aquel tiempo, inmediatamente después de la multiplicación de los panes, Jesús hizo que sus discípulos subieran a la barca y se dirigieran a la otra orilla, mientras él despedía a la gente. Después de despedirlos, subió al monte a solas para orar. Llegada la noche, estaba él solo allí. Entretanto, la barca iba ya muy lejos de la costa y las olas la sacudían porque el viento era contrario. A la madrugada, Jesús fue hacia ellos, caminando sobre el agua. Los discípulos, al verlo andar sobre el agua, se espantaron y decían, «¡Es un fantasma!» y daban gritos de terror. Pero Jesús les dijo enseguida, «Tranquilícense y no teman, soy yo». Entonces le dijo Pedro, «Señor, si eres tú, mándame ir a ti caminando sobre el agua». Jesús le contestó, «Ven». Pedro bajó de la barca y comenzó a caminar sobre el agua hacia Jesús. Pero al sentir la fuerza del viento, le entró miedo, comenzando a hundirse y gritó, «¡Sálvame, Señor!». Inmediatamente Jesús le tendió la mano, lo sostuvo y le dijo, «Hombre de poca fe, ¿por qué dudaste?». En cuanto subieron a la barca, el viento se calmó. Los que estaban en la barca se postraron ante Jesús diciendo, «Verdaderamente tú eres el Hijo de Dios». Terminada la travesía, llegaron a Genezaret. Apenas lo reconocieron, los habitantes de aquel lugar pregonaron la noticia por toda la región y le trajeron a todos los enfermos. Le pedían que los dejara tocar siquiera el borde de su manto. Y cuantos lo tocaron, quedaron curados. Palabra del Señor. Podemos ver cómo Jesús, quien por su misericordia y por su poder de Mesías había remediado la necesidad de la multitud hambrienta, acude ahora en ayuda de sus discípulos mientras navegan en una barca agitada por el viento. Quisiera explicar algunos datos importantes de este texto. Primero, estamos situados al norte de Israel, en la región de Galilea. Ahí está el lago. Es el lago que está bordeado por varias ciudades y que según cada ciudad que lo bordea recibe un nombre. Tiberíades, Genezaret o el nombre de la región, Mar de Galilea, por ejemplo. Ahí estamos situados. Que de hecho es la zona donde normalmente Jesús realiza su misión. Surge una pregunta. Si ellos están en un lago, ¿por qué hay movimiento en el agua y hay vientos huracanados? Porque al norte del lago hay una región que se conoce como los Altos del Golán. En esos Altos del Golán, que son unas montañas, que de hecho hoy en nuestra realidad, en nuestro contexto, son un punto geopolítico muy importante, pero de eso no vamos a hablar ahora, en esos Altos del Golán se forman unas precipitaciones atmosféricas que descienden al Mar de Galilea, descienden ahí al lago de Genezaret. Y esas precipitaciones atmosféricas son las que han formado entonces esos vientos tipo huracanados que aparecen en el texto, esos fuertes vientos. Bueno, ese es un dato importante. Luego aparece Jesús caminando sobre las aguas. Ese dato bíblico quiere indicar en la teología bíblica Jesús con poder sobre la creación entera, con poder sobre la creación, sobre la fuerza de la creación, sobre la naturaleza. Es decir, presentarnos a Jesús como el mismo Dios porque tiene fuerza sobre la naturaleza. Aparece Jesús caminando sobre las aguas y los discípulos se asustan. Él dice, tranquilos, no tengan miedo. Y Pedro al final dice, bueno, Señor, si eres tú, mándame ir a ti. Vean que aquí está el centro del Evangelio. Pedro empieza a caminar, y el Evangelio dice algo muy interesante. Dice que Pedro iba caminando con la mirada puesta en Jesús. Pedro lo iba viendo mientras y podía caminar sobre el agua. Vean el dato bíblico. Es decir, mientras Pedro está confiando en el Señor, está confiando en Él, no tiene miedo, confía en Él, Pedro puede caminar sobre el mal. Pero siente la fuerza, y ese dato a mí me, me causa mucho interés porque dice, siente la fuerza del viento, que en este texto quiere representar el mal, las tentaciones, las debilidades, los momentos difíciles. Siente la fuerza del viento, le da miedo y empieza a ahogarse. Empieza a ahogarse. Luego de eso tiene la valentía de gritarle al Señor, porque ese ojo, otro dato importante, tiene la valentía de gritar al Señor, Señor, sálvame. Y el Señor lo salva, extiende su mano y lo salva. Extiende la mano al Señor y lo salva. Y aunque le hace un reproche, Jesús le dice, hombre de poca fe, ¿por qué has dudado? Que es más un dato catequético en el Evangelio, más que un gran reproche, quiere ser un dato catequético de la importancia de no dudar. Tuvo la valentía, Pedro, de gritar cuando se estaba ahogando. Queridos hermanos, cuando caminamos nosotros con la mirada puesta en Jesús, como iba Pedro sobre las aguas, podemos soportar, podemos caminar sobre las dificultades de la vida. Pero cuando quitamos la mirada en Jesús y ponemos la mirada en la fuerza del viento, que puede ser la fuerza de las dificultades, la fuerza de las tentaciones, la fuerza de los malos que sacuden nuestra vida, entonces nosotros vamos a ahogarnos, Está claro, hay que tener puesta la mirada en el Señor. Cuando venga la tempestad, cuando viene la dificultad, no hay que quitar la mirada del Señor. No podemos quitar la mirada del Señor. Esa tempestad que puede significar las dificultades de la vida, no pueden quitarnos la mirada del Señor. Sin embargo, si llegamos a quitar la mirada de Él y sentimos que nos estamos hundiendo, hay que tener la valentía que tuvo Pedro de gritarle al Señor, sálvame. Hay que tener esa valentía. Hemos quitado la mirada de Él, nos estamos ahogando, pero tenemos el valor de gritarle al Señor, sálvame. Lo que vamos a encontrar de parte del Señor es una mano extendida para salvarnos, para rescatarnos. Esta tempestad que representa este mal contradice el poder del Señor, el poder divino. El poder divino. Jesús caminando sobre las aguas nos revelan a un Cristo soberano que rescata a la humanidad de cualquier dificultad, de cualquier situación compleja. Y es el Señor que cuando tenemos la mirada puesta en Él, podemos afrontar cualquier dificultad. No quites la mirada del Señor, nunca. Muy peligroso quitar la mirada del Señor. No quites nunca la mirada de Jesús. Pero si algún día la llegas a quitar, ten la valentía de Pedro para gritar al Señor, Señor, sálvame. El Señor extenderá su mano y te salvará. Que Dios te bendiga.
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0: Buenos días. Vamos a celebrar esta Eucaristía por las siguientes intenciones. Por nuestros hermanos difuntos, presbítero Rogelio Hernández, Marta Sierra Uclés, Marco Alberto Morales, Marina Esther Gaitán de Moya, Marcos Aurora Villalobos, Gerson Calixto Barrientos, Cristina del Carmen Montalvo, Siriaco Acosta, Mercedes Colindres, Soad Natalie Enrique Ramos, Germán e Isabel Santa María, Ismael Humberto Rico, Daniel Alejandra Rico Rivas, Heriberto Flores Valladares, Sandra María Cárcamo Mejía, Otilia Flores, Francisco José Toledo Pinto, Ronnie José Barahona Posada, Jorge Alberto López, Tomás Ramos Reyes, Augusto Cruz, Luis Artiaga Amador, Emiliano Lagos, María del Carmen Castillo Velázquez, Óscar José Canales, Juan Alberto Canales, Kelly Leticia Canales, Hilaria Canales Canales, Francisco Jiménez Ramos, José Berardo Aguilar, Ángel Valentín Aguilar, Ángela Rosa de Aguilar, Tuto Sosa Alvarado, Álvaro Antonio Romero Salgado, Laura de Jesús Gómez, José Inés Díaz García, Andrés Moncada Romero, Hilaria Canales, Javier Antonio Rodríguez, Francisco López Sosa, Edwin Antonio Urrutia Galindo, Carlos Porfirio Martínez, Amadeo Martínez Vallecillo, Carlos Humberto Barahona Godoy, Cristina Breve de Mendoza, María Luisa Almendares Flores, Olga Josefina Alvarado, Aida Aguilar, Felipe Santiago Martínez, Emma Pastora Martínez, Delcia Hermelinda Martínez, Salomé Castro Lagos, José Luis Amaya, Marcelina Martínez García, Isabel Cruz de Martel, Junior Humansor, Alfonso Gómez, María del Rosario Sauceda, Ramón Gómez, María Magdalena Ordóñez García, Eudoro Zúñiga, Lucía Espinosa, Nancy Lisset Martínez, María Perfecta Amador, Edwin Cruz Vázquez, Ernesto Salgado Mirense, Aida Isabel Ordóñez Espadilla, Leticia Alegría Sigüenza, María de la Paz Núñez, Denis Gerardo Girón, Rafaela Girón, Crescencia Girón, César Arnulfo Girón, Predilio Girón, Carlos Humberto Figueroa, Mauro Abraham Arias, Petrona Amador, María Olimpia Varela, Eustaquio Isidoro Reyes, Francisco Rodas, Juan Varela, y por las almas del purgatorio que no tienen quien rece por ellas. Y en acción de gracias por el ministerio sacerdotal del Padre Rigoberto Velázquez Ramos, acción de gracias al Sagrado Corazón de Jesús de Medi Santa María, acción de gracias por el cumpleaños de Andrés Donato Moncada, Jessy Yamileda Arévalo Cable, y acción de gracias a San José de parte de Lourdes, acción de gracias al Divino Niño de Alba Sagrario Sagastume, pidiendo a San Judas Tadeo por proyectos de vida, pidiendo bendiciones al Divino Niño y a María Auxiliadora para la niña Cristian Navile, pidiendo a los arcángeles y a las tres divinas personas protección para la familia Santa María Alvarado, pidiendo a San Juan Bosco por la conversión de los jóvenes, a Dios y a la Virgen de Lourdes y al Sagrado Corazón de Jesús por la salud de Guillermo Rivera, Normandina Mancía, Carlos Andrés Mancía, y pidiendo por todos los enfermos y a la Virgen de Lourdes de María Lourdes Catán, y por la salud de Dagoberto Fajardo, Rodolfo Ochoa, Nila Villafranca, Elías Martínez y Sonia Vanegas. Por todas estas intenciones vamos a celebrar esta Eucaristía. En el nombre del Padre, del Hijo, del Espíritu Santo. Amén. La gracia de nuestro Señor Jesucristo esté con ustedes.
1: Con su espíritu.
0: Para celebrar estos sagrados misterios, reconozcamos nuestros pecados. Señor, Ten misericordia de nosotros,
1: porque hemos pecado contra ti.
0: Muéstranos, Señor, tu misericordia.
1: Danos tu salvación.
0: Dios Todopoderoso, tenga misericordia de nosotros, perdone nuestros pecados y nos lleve a la vida eterna.
1: Amén.

0: Todopoderoso tenga misericordia de nosotros, perdone nuestros pecados y nos lleve a la vida eterna.
1: Amén.
0: Oremos. Señor Dios nuestro, en cuyo mandato encuentra la familia su auténtico y seguro fundamento, atiende nuestras súplicas y concédenos que, siguiendo los ejemplos de la Sagrada Familia, practicando las virtudes domésticas y manteniendo vivo el amor, lleguemos a gozar de los premios de tu reino. Por nuestro Señor Jesucristo, tu Hijo, que vive y reina contigo en la unidad del Espíritu Santo y es Dios, por los siglos de los siglos.
1: Amén.
0: Escuchemos.

quinto mes del cuarto año del reinado de Sedecías, Hananías, hijo de Azur y profeta de Gabaón, le dijo a Jeremías en el templo en presencia de los sacerdotes y de todo el pueblo: Esto dice el Señor de los ejércitos, el Dios de Israel: Voy a romper el yugo del rey de Babilonia dentro de 2 años,

0: Cuanto yo rompa, dice el Señor, el yugo del rey Nabucodonosor. Entonces el profeta Jeremías le respondió a Hananías en presencia de los sacerdotes y de todo el pueblo que estaba en el templo del Señor. Amén. Que así lo haga el Señor. Que el Señor confirme lo que has predicho y haga retornar de Babilonia a este lugar los objetos del templo del Señor y a todos los desterrados. Pero pon atención a lo que voy a decirte adelante de todo el pueblo. Ante de mí y ante de ti siempre ha habido profetas que predijeron a muchos países y a grandes reinos la guerra, el hambre y la peste. Y cuando un profeta predice la paz, solo hasta que se cumplan sus palabras, se puede reconocer que es verdadero profeta enviado por el Señor. Entonces Hananías tomó el yugo que traía Jeremías en el cuello, lo rompió y dijo delante de todo el pueblo: esto dice el Señor, así romperé el yugo de Nabucodonosor, rey de Babilonia, dentro de 2 años, y le quitaré del cuello de todas las naciones. Jeremías se alejó de ahí, pero un tiempo después de que Hananías había roto el yugo del cuello del profeta Jeremías, el Señor le habló a este y le dijo: ve y dile a Hananías, esto dice el Señor, has roto un yugo de madera, pero yo lo sustituiré por uno de hierro, porque esto dice el Señor de los ejércitos, el Dios de Israel. He puesto en el cuello de todas estas naciones un yugo de hierro para someterlas al servicio de Nabucodonosor, rey de Babilonia, y hasta las bestias del campo lo servirán. Y Jeremías añadió: escucha, Hananías, no te ha enviado el Señor y tú has hecho que el pueblo crea una mentira. Por eso el Señor te dice: yo te borraré de la superficie de la tierra. Este año morirás por haber incitado a la rebelión contra el Señor. Y el profeta Hananías murió aquel mismo año en el mes séptimo. Palabra de Dios.
1: Te alabamos, Señor.
2: Enséñame, Señor, tus mandamientos.
1: Enséñame, Señor, tus mandamientos.
2: Apártame de los caminos falsos y dame la gracia de cumplir tu voluntad. No quites de mi boca las palabras sinceras, porque yo espero en tus mandamientos.
1: Enséñame, Señor, tus mandamientos.
2: Que se vuelvan hacia mí tus fieles, los que hacen caso de tus preceptos. Que sea mi corazón perfecto en tus leyes, así no quedaré avergonzado.
1: Enséñame, Señor, tus mandamientos.
2: Los malvados me esperaban para matarme, pero yo meditaba tus preceptos. No me aparto de tus mandamientos, porque tú me has instruido.
1: Enséñame, Señor, tus mandamientos.

0: El Señor esté con ustedes.
1: Y con su espíritu.
0: Del Evangelio según San Mateo.
1: Gloria a ti, Señor.
0: En aquel tiempo, inmediatamente después de la multiplicación de los panes, Jesús hizo que sus discípulos subieran a la barca y se dirigieran a la otra orilla. Mientras Él despedía a la gente, después de despedirla, subió al monte a solas para orar. Llegada la noche, estaba Él solo allí. Entretanto, la barca iba ya muy lejos de la costa y las olas la sacudían, porque el viento era contrario. A la madrugada, Jesús fue hacia ellos caminando sobre el agua. Los discípulos, al verlo andar sobre el agua, se espantaron y decían: «Es un fantasma», y daban gritos de terror. Pero Jesús les dijo enseguida: «Tranquilícense, no teman, soy yo». Entonces le dijo Pedro: «Señor, si eres tú, mándame ir a ti caminando sobre el agua». Jesús le contestó: «Ven». Pedro bajó de la barca y comenzó a caminar sobre el agua hacia Jesús. Pero al sentir la fuerza del viento, le entró miedo, comenzó a hundirse y gritó: «Sálvame, Señor». Inmediatamente Jesús le tendió la mano, lo sostuvo y le dijo: «Hombre de poca fe, ¿por qué dudaste?». En cuanto subieron a la barca, el viento se calmó. Los que estaban en la barca se postraron ante Jesús diciendo: «Verdaderamente tú eres el Hijo de Dios». Terminada la travesía, llegaron a Genezaret. Apenas lo reconocieron los habitantes de aquel lugar, pregonaron la noticia por toda la región y le trajeron a todos los enfermos. Le pedían que le dejara tocar siquiera el borde de su manto, y cuando lo tocaron, quedaron sanos. Palabra del Señor.
1: Gloria a ti, Señor Jesús.
0: Hoy escuchamos la continuación del Evangelio del día de ayer. Ayer hemos escuchado la multiplicación de los panes y los peces, y hoy escuchamos pues este momento donde Jesucristo camina sobre el agua. El agua simboliza la muerte, también simboliza la vida, pero también simboliza la muerte. Si tú te tomas más de lo que tienes que tomar, te mueres. Si te tomas 3 litros de un solo, te mueres. Si tú agarras una planta, la riegas, y la riegas más de lo que la tienes que regar, se muere. Tú entrate, métete al mar, no sabes nadar, te mueres. Por eso esta simbología de las aguas de la muerte. Por eso en el bautismo dice: entra un hombre viejo y muere para que surja un hombre nuevo. Por eso Jesucristo hoy camina sobre las aguas, camina sobre la muerte, es Señor de la muerte. Esto significa este caminar sobre las aguas. Por eso Jesucristo va sobre esta muerte, va sobre tu muerte hoy, va sobre tus sufrimientos, va sobre todo aquello que hoy te está condenando, te está llevando a la muerte, te está llevando a la depresión, al sinsentido, a la esperanza, a perder la esperanza. Hoy camina sobre todo esto, hoy es Señor de sobre todo esto. Por eso ojalá que hoy puedas tener la fe de que Él puede caminar sobre la muerte y que hoy tú puedes caminar sobre esta muerte. Por eso aparece este momento de Pedro. Pedro, que al ver que es el Señor, le dice: «Mándame ir a ti». Y dice que el Pedro va, camina sobre esta muerte. Mientras mira al Señor, camina sobre la muerte, camina sobre estas aguas. Pero al momento en que siente la fuerza del viento y deja de ver al Señor, se empieza a hundir. Porque es lo que pasa contigo y conmigo, lo mismo que le ha pasado a Pedro. Cuando perdemos de vista a Jesucristo, nos hundimos. Cuando perdemos de vista a Jesucristo, cuando deja de ser nuestro horizonte, nos empezamos a hundir. Por eso hoy, ojalá que tengas presente a nuestro Señor Jesucristo, puedas tenerlo presente como el Mesías, como el Salvador. Estos apóstoles, cuando sube a la barca, se calma el viento, profesan esta fe: verdaderamente tú eres el Hijo de Dios. Pues que nosotros también podamos decir: verdaderamente tú eres el Hijo de Dios, verdaderamente tú caminas sobre mi muerte, tú caminas sobre todo aquello que me condena, todo aquello que me está llevando a la depresión, tú caminas sobre todo esto. Ayúdame a caminar sobre esta muerte, y el Señor nos ayuda. Y luego, pues todo esto podemos hacerlo cuando estamos unidos a la fe, cuando el Señor nos regala esta fe, como esta gente de Genezaret. Dice, tenían la fe que con solo tocar la orla de su manto se curarían. ¿Y qué pasaba? Que se curaban. ¿Por qué? Porque tocaban a Jesucristo con esta fe. Tocaban a Jesucristo sabiendo que con solo la orla de su manto quedarían sanados, y se sanaban. Por eso, pues ojalá que hoy podamos tener esta fe ciega en el Señor, podamos tener esta fe en Él, y podamos hoy pues reconocerlo como el Salvador, como el Mesías, como aquel que ha venido, ha dado la vida y ha resucitado, para que tú hoy pues tengas vida, para que tú y yo hoy experimentemos la vida, experimentemos la resurrección. Así que ánimo, pidámosle al Señor que nos ayude y podamos entrar en esta celebración que ha preparado para nosotros. Que así sea.

0: Oremos, hermanos, para que ese sacrificio mío y nuestro sea agradable a Dios Padre Todopoderoso.
1: El Señor recibe de tus manos este santo sacrificio para alabanza y gloria de su nombre.
0: Para nuestro bien y el de toda su santa iglesia. Al ofrecerte, Señor, este sacrificio de reconciliación, te suplicamos humildemente que conserves a nuestras familias en tu gracia y en tu paz. Por Jesucristo nuestro Señor.
1: Amén.
0: El Señor esté con ustedes.
1: Y con su espíritu.
0: Levantemos el corazón.
1: Lo tenemos levantado hacia el Señor.
0: Demos gracias al Señor nuestro Dios.
1: Es justo y necesario.
0: En verdad es justo y necesario, es nuestro deber y salvación darte gracias siempre y en todo lugar, Señor Padre Santo, Dios Todopoderoso y Eterno, por Cristo Señor nuestro, cuya muerte celebramos unidos en caridad, cuya resurrección proclamamos con viva fe y cuyo advenimiento glorioso guardamos con firmísima esperanza. Por eso, con todos los ángeles y los santos, te alabamos proclamando sin cesar.

Santo eres en verdad, Señor, fuente de toda santidad. Por eso te pedimos que santifiques estos dones con la efusión de tu Espíritu, de manera que se conviertan para nosotros en el cuerpo y la sangre de Jesucristo nuestro Señor, el cual, cuando iba a ser entregado a su pasión voluntariamente aceptada, tomó pan, dándote gracias, lo partió y lo dio a sus discípulos diciendo: tomen y coman todos de él, porque esto es mi cuerpo que será entregado por ustedes. Del mismo modo, acabada la cena, tomó el cáliz y dándote gracias de nuevo lo pasó a sus discípulos diciendo: tomen y beban todos de él, porque este es el cáliz de mi sangre, sangre de la alianza nueva y eterna, que será derramada por ustedes y por muchos para el perdón de los pecados. Hagan esto en conmemoración mía. Este es el sacramento de nuestra fe.

0: Así pues, Padre, al celebrar ahora el memorial de la muerte y resurrección de tu Hijo, te ofrecemos el pan de vida y el cáliz de salvación. Y te damos gracias porque nos haces dignos de servirte en tu presencia. Te pedimos humildemente que el Espíritu Santo congregue la unidad a cuantos participamos del cuerpo y la sangre de Cristo. Acuérdate, Señor, de tu Iglesia extendida por toda la tierra y con el Papa León, con nuestro obispo José Vicente y todos los pastores que cuidan de tu pueblo, llévala a su perfección por la caridad. Acuérdate también de nuestros hermanos que se durmieron en la esperanza de la resurrección y de todos los que han muerto en tu misericordia. Admítelos a contemplar la luz de tu rostro. Ten misericordia de todos nosotros y así con María la Virgen, Madre de Dios, San José su esposo, los apóstoles y cuantos vivieron en tu amistad a través de los tiempos, merezcamos por tu Hijo Jesucristo compartir la vida eterna y cantar tus alabanzas. Por Cristo, con Él y en Él, a ti Dios Padre omnipotente, en la unidad del Espíritu Santo, todo honor y toda gloria, por los siglos de los siglos, fieles a la recomendación del Salvador y siguiendo su divina enseñanza, nos atrevemos a decir: Padre nuestro que estás en el cielo, santificado sea tu nombre. Venga a nosotros tu reino, hágase tu voluntad en la tierra como en el cielo. Danos hoy nuestro pan de cada día, perdona nuestras ofensas, como también nosotros perdonamos a los que nos ofenden. No nos dejes caer en la tentación y líbranos del mal. Líbranos de todos los males, Señor, y concédenos la paz en nuestros días, para que, ayudados por tu misericordia, vivamos siempre libres de pecados y protegidos de toda perturbación, mientras esperamos la gloriosa venida de nuestro Salvador Jesucristo.
1: Tuyo es el reino, tuyo el poder, tuyo la gloria, por siempre, Señor.
0: Señor Jesucristo, que dijiste a tus apóstoles: la paz les dejo, mi paz les doy. No tengas en cuenta nuestro pecado, sino la fe de tu Iglesia, y conforme a tu palabra, concede la paz y la unidad. Tú que vives y reinas por los siglos de los siglos.
1: Amén.
0: La paz del Señor esté con ustedes.
1: Y con su espíritu.
0: Podemos darnos fraternalmente un saludo de paz.
1: Amén.

Este es Jesucristo, el Cordero de Dios, que quita el pecado del mundo. Dichosos los invitados a la cena del Señor. No soy digno que entres en mi casa, pero una palabra tuya bastará para sanarme. El cuerpo de Cristo nos guarde para la vida eterna.

0: Oremos. Padre clementísimo, haz que aquellos que alimentaste con el sacramento celestial imiten sin cesar los ejemplos de la Sagrada Familia de tu Unigénito, para que después de las pruebas de esta vida logren estar en su compañía por toda la eternidad. Por Jesucristo nuestro Señor.
1: Amén.
0: El Señor esté con ustedes.
1: Y con su Espíritu.
0: Y la bendición de Dios Todopoderoso, Padre, Hijo y Espíritu Santo, descienda sobre ustedes y los acompañe siempre. Con la gracia de haber celebrado sus sagrados misterios, podemos ir en la paz del Señor.
1: Damos gracias a Dios.
0: Y nos encomendamos a nuestra Madre. Dios te salve María, llena eres de gracia, el Señor es contigo. Bendita tú eres entre todas las mujeres, y bendito es el fruto de tu vientre, Jesús. Santa María, Madre de Dios, ruega por nosotros los pecadores, ahora y en la hora de nuestra muerte. Amén. Santa María de Suyapa,
1: ruega por nosotros.
0: Que tengan un muy buen día y muchas gracias.

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Ofrecemos esta Eucaristía en acción de gracias al Santísimo Sacramento y la Virgen de Suyapa por sus bendiciones, por el trabajo de Daniel, por bendiciones para la familia Cervantes Ramírez, por favores a la familia Mengíbar Flores, por favores a María Montserrat y Ana María Palma. También pedimos por la salud de Sadrach, Lilian, Argentina Rubio, Luis, Karen, Cecilia, por una familia, Lionel Wilfredo, Armando Vanegas, Nora Galias, Diana Vanegas, Carlos Armando Osorio, Gema Parada, Giovanni Sánchez, Giselle Ordóñez, Daniela, Gemima Espinal, por los niños con cáncer, Brenda, Inés de Sabla, Alexander Buanerges, Parlen Hernández, Paul Eduardo, familia García Ramírez, Mariano Arias, Cintia Rivera, Esperanza Martínez, Omar Sánchez, Concepción Salinas, John Lucas, Norma Asfura, María del Carmen Amador, Edgar Rolando, Jennifer, por Marcos e Isabel. También por los cumpleañeros, María José Medina, Gabriela María Ordóñez, Irma Vega Valeriano, Olga Salgado. En petición por protección, bienestar, salud y trabajo y unidad de una familia, por sabiduría y discernimiento en proyectos de un hijo, por el año escolar Adastra Catholic School, por Carlos Alberto Fortín y familia Larios Castellanos, por protección en viaje de una familia, por un trabajo para Ruth y Orlando Antonio, petición al Espíritu Santo, por bienestar, respeto, amor, perdón en matrimonio de una familia, por restauración de un matrimonio, por trabajo para Mario Núñez, por recuperación de Wendy, por protección y bienestar para Alberto y Karenina, por ayuda y protección para una madre y sus hijas, por la vida de Nancy Karina Cruz Maradiaga, a la dulce espera de la familia Cervantes Avillón, por Roberto, por éxito en el procedimiento médico de Jorge Meléndez, por viaje de Marta Cadenas. Por nuestros hermanos difuntos, Lucio Amaya, sacerdote, Michelle Medrano, Elsa Marina Rubio, Rafael Rubio, Víctor Osmán Ordóñez, Jorge Antonio Arriaga, Lilia Undina Aguilar, Julio César Dala, Jesús Molina, Hilda Veneranda Carvajal, Ricardo Bustamante, Blanca Soledad Bulnes, Julio César Parada, Ricardo Lario, sacerdote Miguel Ángel, Dalila Montes, Alba de Ramírez, Roberto Ramírez, José Alonso Suazo, María Cristina Machuca, Yamil Abimazú, Fanny Areli Sánchez, Leonel Wilfredo, Adrián Serrano, José Antonio Pereira, Sara Raquel Flores, Ingrid Weiss, Ana Deli Ramos, Sor María Rosa, Laura Moncada, Virginia Núñez, difunto familia Maldonado Anariba, Ernesto Antonio Pinto, María Reina de Matuti, Sara Soto Ortega, Joel Antonio Velázquez, José Barahona, Reinaldo Barahona, Reina Castillo, Mario Valeriano, Atanasio Armando, José Antonio Pereira, Francisco Antonio Matamoros, Luis Romeo Rendón, Sor Amalia Muñoz del Verbundey, René Francisco Baide, Ramona Eduviges Godoy, María Magdalena Rosales, Jocelyn Lisset, Hortensia Aguilar, Pedro Centeno Maradiaga, Daisy Maribel Castro, Michaelin Sánchez, Elvia Rosa Vanegas, Carlos Humberto Reyes, Salvador Reyes, Vilma Handal, Ángela Triminio, María Marta Serrato, María Eugenia Rodas, José Gregorio Godoy, Santos Arnulfo Valeriano, Fausto Velázquez, José Irnaldo Velázquez, Jorge Abel Velázquez, Ignacia Santos Velázquez,
María de la Cruz Caballero, Federico Alejandro Padilla, José Hermindo Matamoros Elvir, Digna González, María Marta Serrato, Marta Isabel Valladares, Victoria Godoy, Ena Verónica Pavón, Consuelo Williams, Mariana Navarro, difuntos de la familia Sabillón Bu y Sabillón Sabillón y Sabillón Fernández, Consuelo Williams, María Cristina Aguilar, Dilcia Diomedes Centeno, Fidel Francisco Acosta, Roberto Samuel Duarte, María de la Cruz Gutiérrez, Diomedes Silva Centeno, Ramona Alvarenga Ávila, Mauricio Paredes, Ramón Rosa Sánchez, Anabel Oseguera Cruz, Karen Varinia Sierra, Joaquín Palma, Paola Cisneros, Luis Rosa, Leonor Villacorta, Alfonso Gómez, Rubenia López, Juan Carlos Vázquez, Teodoro Guzmán, Francisco Calderón López, Jeffrey Asael Avilar, Luis Fernando Vaca, Telma Farrach, Lesbia Leclerc, María Inés Díaz, Rosa María de Pineda, María Estela Martínez, Conrado Figueroa, Elena Sánchez, Lidia Ramona Nova, Johnny Darwin Lizardo, Albina Valeriano, Roxana Maribel,

0: Marcelino Castillo, mamá, pelo, Castillo, Elsa Teodora Hernández, Olga Hernández, Buanerges, Buanerges. Pedimos al Señor por las almas del purgatorio. En el nombre del Padre, y del Hijo, y del Espíritu Santo, el Señor esté con ustedes.
1: Con su espíritu.
0: Reconozcamos, hermanos, ante el Señor que somos pecadores. Señor, ten piedad.
1: Señor, ten piedad.
0: Cristo, ten piedad.
1: Cristo, ten piedad.
0: Señor, ten piedad.
1: Señor, ten piedad.
0: Dios Todopoderoso, tenga misericordia de nosotros, perdone nuestros pecados y nos lleve a la vida eterna.
1: Amén.
0: Oremos. Ayuda, Señor, a tus siervos que imploran tu continua benevolencia, y ya que se glorían de tenerte como su creador y su guía, renueven ellos tu obra creadora y consérvales los dones de tu redención. Por nuestro Señor Jesucristo, tu Hijo, que contigo vive y reina en la unidad del Espíritu Santo y es Dios por los siglos de los siglos.

Del libro de Números. En aquellos días los israelitas se quejaban diciendo: ¿Quién nos diera carne para comer? ¿Cómo nos acordamos del pescado que comíamos gratis en Egipto? Y de los pepinos y melones, cebollas y ajos. Pero de tanto ver el maná, ya ni ganas tenemos de comer. El maná era como la semilla del cilantro y su aspecto como el de la resina aromática. El pueblo se dispersaba para recogerlo. Lo molían en el molino o lo machacaban en el mortero. Luego lo cocían en una olla y hacían con él una especie de pan, que sabía como el pan de aceite. Por la noche, cuando caía el rocío, el campamento caía también el maná. Moisés oyó cómo se quejaba el pueblo

Del libro del profeta Jeremías. El quinto mes del cuarto año del reinado de Sedecías, Hananías, hijo de Azur y profeta de Gabaón, le dijo a Jeremías, en el templo, en presencia de los sacerdotes y de todo el pueblo, esto dice el Señor de los ejércitos, el Dios de Israel, voy a romper el yugo del rey de Babilonia. Dentro de 2 años haré que se devuelvan todos los objetos del templo del Señor, que el rey Nabucodonosor tomó de este lugar y se llevó a Babilonia. Haré volver a Jeconías, hijo de Joaquín y rey de Judá, y a todos los desterrados de Judá que han ido a Babilonia. En cuanto yo rompa, dice el Señor, el yugo del rey Nabucodonosor. Entonces el profeta Jeremías respondió a Hananías, en presencia de los sacerdotes y de todo el pueblo que estaba en el templo del Señor. Amén. Que así lo haga el Señor. Que el Señor confirme lo que has predicho y haga retornar a Babilonia, a este lugar, los objetos del templo del Señor y a todos los desterrados. Pero pon atención de lo que voy a decirte delante de todo el pueblo. Siempre ha habido profetas que predijeron a muchos países y a grandes reinos a la guerra, el hambre y la peste. Y cuando el profeta predique la paz, solo hasta que se cumplen sus palabras, puede reconocer que es verdadero profeta enviado por el Señor. Entonces, Hananías tomó el yugo que traía Jeremías en el cuello, lo rompió y dijo delante de todo el pueblo, esto dice el Señor, así romperé el yugo de Nabucodonosor, rey de Babilonia, dentro de 2 años, y quitaré del cuello de todas las naciones. Jeremías se alejó de ahí, pero un tiempo después que Hananías había roto el yugo del cuello del profeta Jeremías, el Señor le habló a este y le dijo, ve y dile a Hananías,

0: Y Jeremías añadió: Escucha, Hananías, ¿no te ha enviado el Señor y tú has hecho que el pueblo crea en una mentira? Por eso el Señor te dice: Yo te borraré de la superficie de la tierra. Este año morirás por haber incitado a la rebelión contra el Señor. Y el profeta Hananías murió aquel mismo año en el mes séptimo. Palabra de Dios. Enséñame, Señor, tus mandamientos.
1: Enséñanos, Señor, tus mandamientos.
0: Apártame de los caminos falsos y dame la gracia de cumplir tu voluntad. No quites de mi boca las palabras sinceras, porque yo espero en tus mandamientos.
1: Enséñame, Señor, tus mandamientos.
0: Que se vuelvan hacia mí tus fieles, los que hacen caso a tus preceptos. Que sea mi corazón perfecto en tus leyes, así no quedaré avergonzado.
1: Enséñame, Señor, tus mandamientos.
0: Los malvados me esperaban para matarme, pero yo meditaba tus preceptos. No me aparto de tus mandamientos, porque tú me has instruido.
1: Enséñame, Señor, tus mandamientos.

0: El Señor esté con ustedes.
1: Con su espíritu.
0: Proclamación del Santo Evangelio según San Mateo.
1: Gloria a ti, Señor.
0: En aquel tiempo, inmediatamente después de la multiplicación de los panes, Jesús hizo que sus discípulos subieran a la barca y se dirigieran a la otra orilla, mientras Él despedía a la gente. Después de despedirla, subió al monte a solas para orar. Llegada la noche, estaba Él solo allí. Entretanto, la barca iba ya muy lejos de la costa y las olas la sacudían porque el viento era contrario. A la madrugada, Jesús fue hacia ellos caminando sobre el agua. Los discípulos, al verlo andar sobre el agua, se espantaron y decían: «Es un fantasma». Y daban gritos de terror. Pero Jesús les dijo enseguida: «Tranquilícense y no teman, soy yo». Entonces le dijo Pedro: «Señor, si eres tú, mándame ir a ti caminando sobre el agua». Jesús le contestó: «Ven». Pedro bajó de la barca y comenzó a caminar sobre el agua hacia Jesús. Pero al sentir la fuerza del viento, le entró miedo. Comenzó a hundirse y gritó: «Sálvame, Señor». Inmediatamente Jesús le tendió la mano, lo sostuvo y le dijo: «Hombre de poca fe, ¿por qué dudaste?». En cuanto subieron a la barca, el viento se calmó. Los que estaban en la barca se postraron ante Jesús diciendo: «Verdaderamente, tú eres el Hijo de Dios». Terminada la travesía, llegaron a Genezaret. Apenas lo reconocieron los habitantes de aquel lugar, pregonaron la noticia por toda la región y le trajeron a todos los enfermos. Le pedían que los dejara tocar siquiera el borde de su manto, y cuantos lo tocaron quedaron curados. Palabra del Señor.
2: Gloria a ti, Señor Jesús.
0: Bien, hermanos, nos sentamos. Tenemos este texto maravilloso.

Al iniciar esta semana, y como decía al inicio del Evangelio de hoy, después de la multiplicación de los panes, que ha sido el Evangelio de ayer, Jesús pues hace que sus discípulos suban a la barca y se dirigieran a la otra orilla. La barca dice que era azotada por las olas, porque el viento era contrario. La iglesia es esa barca, dice San Gregorio Magno. Siempre habrá viento contrario. Y ahí aparecen las persecuciones, decía San Gregorio, las herejías, los escándalos. Pero el Señor Jesús no evita la tormenta. La usa para probar la fe. Ayer mirábamos cómo el texto hablaba que el Señor dice a sus apóstoles: denles ustedes de comer. Y aquellos se sienten con un problema: ¿cómo vamos a hacer si solo tenemos 5 panes, 2 peces? Y el Señor pues suscita en medio de ellos, los pone a prueba también. O sea, hay una pedagogía por parte de Dios siempre. El problema, hermanos, que tenemos muchas veces es que las cosas las hacemos según nosotros, no según la lógica de Dios. La lógica de Dios, o sea, nos salva. Por eso Jesús no evita la tormenta. La usa para probar la fe. Y dice que en la madrugada, casi amaneciendo, Dios llega cuando ya no pueden más. ¿Y por qué, dice San Jerónimo, llega cuando ya no pueden más? Para que entiendan que sin Él no llegas. Eso, hermano, debemos entenderlo nosotros. Sin el Señor, la vida, tus sufrimientos, tus persecuciones, tus dolores de cabeza, no tienen sentido. Y el Señor se presenta: soy yo. En la tormenta Jesús no dice, dice San Agustín, calma el mar. Primero dice: soy yo. Si tienes a Dios, si tienes al Señor, ¿qué temes? Que te mueras. Que las cosas no salgan como tú piensas. Porque esa es la cuestión, hermanos. Reconocer quién es el que está de frente a nosotros. Porque, hermanos, nosotros quitamos la mirada del Señor. ¿Y qué es lo que vemos? Problemas. Problemas. Dice que los discípulos pensaron que era un fantasma. Y el miedo, porque les dio miedo, dice, porque aún ni siquiera no pudieron reconocer al Señor. El miedo deforma la realidad. Entonces, cuando no oras, todo te da miedo. Al mismo Señor que está allí, hasta Jesús, no lo reconocen. Por eso la importancia, hermanos, de unirnos al Señor, por eso la importancia de rezar. O sea, si no rezamos, hermanos, vamos ahí sin armadura, sin armas. Eso es lo que nos pasa. Cuando no oramos, todo nos da miedo, todo, todo. Por eso aparece esta imagen de Pedro. Le dice: Señor, si eres tú, mándame ir a ti sobre el agua. Pedro es imagen de todos nosotros, dice San Agustín. Empieza con fe: mándame. Camina mientras mira a Cristo. Se hunde cuando mira el viento. Por eso la fe se ahoga cuando miras el problema, en vez de
de ver al Señor, de ver a Jesús. Yo hoy te puedo preguntar a ti, ¿dónde pones tu mirada en tu vida? ¿Dónde la pones? ¿En el problema? ¿En esa enfermedad que te detectaron, la cual tú dentro de ti no la deseas porque dentro de ti lo que te da es miedo? ¿Por qué? Porque tienes miedo a morirte. Por ejemplo, damos un ejemplo. Mientras camina, mientras mira a Cristo. Porque lo que está sucediendo alrededor de Pedro, hermanos, es una cosa grosa. O sea, está en medio de la tormenta. O sea, han estado ahí, el problema está, pero mientras va mirando al Señor, no se hunde. Cuando ya deja de mirar al Señor, imagínate, el pavor, el miedo de Pedro al sentir que se va a hundir y dice, aquí me quedé, aquí me voy a morir. ¿Cuántos de nosotros nos pasa igual? Por eso Pedro no es diferente a nosotros. Es imagen de nosotros, de todos. Hombre de poca fe, ¿por qué dudaste? Poca fe, dice San Gregorio Magno, no es no tener fe, es tenerla y soltarla. Basta con que digas, Señor, sálvame, para que Él te agarre la mano. Jesús, como vemos, no dejó que se ahogara. Aunque dudó, lo salvó, porque el que te llama al agua, te sostiene en el agua. Y el problema no se calmó hasta que Jesús subió a la barca. Tu vida no se calma hasta que dejas entrar a Cristo. Si tú dejas entrar a Cristo, hermanos, tú vas a encontrar en medio de todo, así pueden haber situaciones difíciles. Si dejamos entrar a Cristo, hermano, todo se va a calmar. Vas a encontrar la paz. Al final decía el texto que lo adoraron, porque verdaderamente era el Hijo de Dios. La tempestad termina en la oración. Por eso Dios usa la crisis, dice San Agustín, para que lo reconozcas. También las crisis son buenas. Y tempestades habrán muchas durante nuestra vida. Muchas, hermanos. Y por eso no hay que... ¡Ay, Dios! Tempestades habrán muchas. Pero no hay que tenerles miedo si nos unimos al Señor. Si estás sin el Señor, sí, yo sí, vas a ver. Un miedo que vas a tener, un sentido de la vida que va a tener para ti desgarrador, porque tú verás que no la puedes hacer. Pero si dejas entrar a Cristo, si en medio de aquella situación, de aquel problema, de aquella realidad que te desconcierta, que tiene ganas de gritar, porque nos pasa, hay momentos que queremos gritar, hay momentos que ya decimos basta, ya no sé, ya ojalá me muriera. Muchas veces quedamos así, ya sin esperanzas. Entonces mira al Señor. No mires el problema. Mira al Señor. Hermano, Dios es bueno con todos. Y nos agarra de la mano. ¿Por qué dudaste? Te dice, ¿por qué dudaste? Ay, si yo vengo a misa todos los días
Si yo le escucho hasta cuatro misas, todas las que puedan pasar por su yapamedio, yo las escucho. Pero aquí y después por aquí. No hay que dudar. Hay que saber luchar. Dios es el Señor, es el Kyrios. Es el que nos salva, es el que nos ayuda, el que nos acompaña, que sabe nuestra realidad. Nada más que te deja correr. Te deja para ver hasta dónde somos capaces. Y en aquel momento que parece que ya todo terminó, aparece. En medio de la crisis, en lo más profundo, aparece. Pues hermanos, ojalá el Señor nos dejemos guiar, podamos escuchar su voz, no tener miedo, poner nuestra mirada, imagínate, la mirada en el Señor. ¿Cuánto nos cuesta? ¿Cuánto? Que el Señor pues nos ayude a no mirar el problema. Sí, que la realidad está, sí. Que el problema está, sí está. Pero no mires el problema, mira al Señor. Mirar al Señor es abandonarse totalmente a Él. Y vas a ver que todo cobrará otro sentido. No es lo mismo la vida, la situación, tu realidad, sin el Señor que con el Señor. Entonces, pues, reconozcamos al Señor, reconozcamos su poder. Mira que es Él el que calma todo. Cuando nosotros damos espacio al Señor, le abrimos la puerta, Señor, entra, ven. Todo cambia. Que el Señor pues nos ayude, hermanos, que nos conceda en medio de nuestras luchas de día, que nos conceda la fuerza y no dejemos de mirarlo a Él.

0: Orad, hermanos, para que este sacrificio mío y vuestro sea agradable a Dios Padre Todopoderoso.
1: El Señor recibe de tus manos este sacrificio para alabanza y gloria de su nombre, para nuestro bien y el de toda su santa Iglesia.
0: Santifica, Señor, por tu piedad estos dones, y al recibir en oblación este sacrificio espiritual, conviértenos para ti en una perenne ofrenda, por Jesucristo nuestro Señor.
1: Amén.
0: El Señor esté con ustedes.
1: Con su espíritu.
0: Levantemos el corazón.
1: Lo tenemos levantado hacia el Señor.
0: Demos gracias al Señor nuestro Dios.
1: Es justo y necesario.
0: En verdad es justo y necesario, es nuestro deber y salvación, darte gracias siempre y en todo lugar, Señor Padre Santo, Dios Todopoderoso y Eterno, por Cristo Señor nuestro, cuya muerte celebramos unidos en caridad, cuya resurrección proclamamos con viva fe y cuyo advenimiento glorioso aguardamos con firmísima esperanza. Por eso con todos los ángeles y santos te alabamos proclamando sin cesar.

0: Santo eres en verdad, Señor, fuente de toda santidad. Por eso te pedimos que santifiques estos dones con la efusión de tu Espíritu, de manera que se conviertan para nosotros en el cuerpo y la sangre de Jesucristo nuestro Señor. El cual, cuando iba a ser entregado a su pasión, voluntariamente aceptada, tomó pan. Dándote gracias, lo partió y lo dio a sus discípulos, diciendo: Tomen y coman todos de él, porque esto es mi cuerpo que será entregado por ustedes. Del mismo modo, acabada la cena, tomó el cáliz y dándote gracias de nuevo lo pasó y lo dio a sus discípulos, diciendo: Tomen y beban todos de él, porque este es el cáliz de mi sangre, sangre de la alianza nueva y eterna, que será derramada por ustedes y por muchos para el perdón de los pecados. Hagan esto en conmemoración mía. Este es el sacramento de nuestra fe.
1: Proclamamos tu resurrección, ven Señor Jesús.
0: Así pues, Padre, al celebrar ahora el memorial de la muerte y resurrección de tu Hijo, te ofrecemos el pan de vida y el cáliz de salvación, y te damos gracias porque nos haces dignos de servirte en tu presencia. Te pedimos humildemente que el Espíritu Santo congregue en la unidad a cuantos participamos del cuerpo y la sangre de Cristo. Acuérdate, Señor, de tu Iglesia, extendida por toda la tierra, y con el Papa León, con nuestro Obispo José y todos los pastores que cuidan de tu pueblo, llévala a su perfección por la caridad. Acuérdate también de nuestros hermanos que se durmieron en la esperanza de la resurrección, y de todos los que han muerto en tu misericordia, admítelos a contemplar la luz de tu rostro. Ten misericordia de todos nosotros, y así, con María la Virgen, Madre de Dios, su Esposo, San José, los apóstoles, y cuantos vivieron en tu amistad a través de los tiempos, merezcamos por tu Hijo Jesucristo compartir la vida eterna y cantar tus alabanzas. Por Cristo, con Él y en Él, a ti Dios Padre omnipotente, en la unidad del Espíritu Santo, todo honor y toda gloria por los siglos de los siglos. Fieles a la recomendación del Salvador y siguiendo su divina enseñanza, nos atrevemos a decir: Padre nuestro que estás en el cielo, santificado sea tu nombre. Venga a nosotros tu reino. Hágase tu voluntad en la tierra como en el cielo. Danos hoy nuestro pan de cada día. Perdona nuestras ofensas, como también nosotros perdonamos a los que nos ofenden. No nos dejes caer en la tentación y líbranos. Líbranos de todos los males, Señor, y concédenos la paz en nuestros días, para que, ayudados por tu misericordia, vivamos siempre libres de pecado y protegidos de toda perturbación mientras esperamos la gloriosa venida de nuestro Salvador Jesucristo.
1: La gloria por siempre, Señor.
0: Señor Jesucristo, que dijiste a tus apóstoles: La paz les dejo, mi paz les doy. No tengas en cuenta nuestros pecados, sino la fe de tu Iglesia. Y conforme a tu palabra, concédele la paz y la unidad. Tú que vives y reinas por los siglos de los siglos, la paz del Señor esté siempre con ustedes. Hermanos, démonos fraternalmente la paz. Cordero de Dios, que quitas el pecado del mundo, ten piedad de nosotros. Cordero de Dios, que quitas el pecado del mundo, ten piedad de nosotros. Cordero de Dios, que quitas el pecado del mundo, danos la paz. Este es el Cordero de Dios que quita el pecado del mundo. Dichosos los invitados al banquete del Señor.

0: Para todos nuestros hermanos que sigan la transmisión a través de su IAPA Medio, nos unimos con la comunión espiritual. Creo, Jesús mío, que estás real y verdaderamente en el cielo y en el santísimo sacramento del altar. Te amo sobre todas las cosas y deseo vivamente recibirte dentro de mi alma. Pero no pudiendo hacerlo ahora sacramentalmente, vení al menos espiritualmente a mi corazón. Y como si ya te hubiera recibido, te abrazo y me uno a ti. Señor, no permitas que jamás me aparte de ti. Amén.
1: Amén.

Oremos. Acompaña, Señor, con tu permanente auxilio a quienes renuevas con el don celestial y a quienes no dejas de proteger, concédeles ser cada vez más dignos de la eterna redención, por Jesucristo nuestro Señor. Bajo tu amparo nos acogemos, Santa Madre de Dios. No desprecies las súplicas que te dirigimos en nuestras necesidades. Antes bien, líbranos de todos los peligros, oh Virgen gloriosa y bendita. Amén. El Señor esté con ustedes y les bendiga Dios Todopoderoso, Padre, Hijo y Espíritu Santo. Hermanos, podemos ir en la paz del Señor.

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2: 9 de la mañana.
3: 9 de la mañana.
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3: La paz del Señor con ustedes. Todos estamos consternados por la destrucción causada por los terremotos que han estremecido a Turquía y a Siria. En los datos más recientes decían más de 34 mil fallecidos, más de 85 mil heridos. Hay muchos desaparecidos y la mayoría de ellos es por consecuencia de más de 6.500 edificios que se han derrumbado como si fueran pancakes, así quedan. ¿Por qué? Porque no fueron construidos con las especificaciones para esa zona sísmica en la que se encuentran. Bueno, de hecho ya hay más de 110 órdenes de captura para deducir responsabilidades de toda esa destrucción. Claro, eso no va a disminuir el dolor y el daño causado si todos nos conmovemos. Sin embargo, puede servir para sentar las bases, un precedente para que las próximas edificaciones sean más seguras y evitemos esos futuros desastres como el que está ocurriendo hoy. Soy Salvador Gómez y les quiero invitar a meditar el tema Bases para no derrumbarte. Jesús llamó a sus discípulos para que fueran parte de la construcción de un edificio espiritual que llamamos iglesia. Y de hecho, la iglesia católica es la institución formada por seres humanos que ha pervivido por casi 2000 años a pesar de todos los ataques, las fuerzas que han querido destruirla desde afuera y los escándalos y divisiones que tenemos internamente. Pero a pesar de todo eso, sigue adelante. ¿Y cómo ha resistido esa institución sin derrumbarse? Bueno, sobre todo por el cimiento que es Cristo. Él es la roca sobre la cual se construyó ese edificio, construye ese edificio espiritual. Pero también se debe a los principios espirituales que Jesús le enseñó a los apóstoles y a los discípulos a quienes llamó para iniciar esa obra. Estos principios han sostenido esa edificación que es la iglesia y nos pueden ayudar también a nosotros como personas, porque muchas veces en nuestra vida ocurren acontecimientos, hay circunstancias adversas, verdaderos terremotos. Y en esos momentos es que nos damos cuenta si tenemos buenos cimientos o nos vamos a derrumbar. Esto también puede ayudarnos, estos cinco principios nos pueden ayudar a sostener nuestra familia, que es la obra que nosotros estamos edificando, incluso nuestras empresas, nuestros emprendimientos, nuestros trabajos. Lo que voy a decir a continuación nos interesa a todos los que quieran que lo que son, lo que somos como personas y lo que estamos haciendo como familia, como empresas, no se vayan a derrumbar como esos edificios que parecen pancake en los momentos y las circunstancias adversas. Comencemos con la ayuda de Dios, pidamos la asistencia del Espíritu Santo que nos ilumine para acercarnos a la palabra de Dios y recibir estos principios para no derrumbarnos. Padre, gracias por tu palabra. Nos acercamos, Señor, pidiéndote la luz de tu Espíritu Santo para que nos instruyas y nos guíes y nos capacites a la obra que nos ha llamado. En el nombre glorioso de Jesús, te pedimos que bendigas a los que están sufriendo todos esos desastres, Señor, en Turquía, en Siria. Bendice a los familiares que están desesperados. Bendice a todo el auxilio internacional, a los que están ayudando a rescatar lo que se pueda rescatar, pero ayúdanos a nosotros a construir nuestra vida.

Abrimos la palabra de Dios en San Lucas capítulo 9, versículo 23. San Lucas 9, 23, ¿qué nos dice? Decía a todos, si alguno quiere venir detrás de mí, niéguese a sí mismo, tome su cruz cada día y sígame. Palabra de Dios, te alabamos, Señor. Parece increíble que en un solo versículo del Evangelio nos ponga los cinco cimientos, estos cinco principios espirituales, para seguir adelante, de pie sin derrumbarnos. Y dice la palabra que se lo decía a todos. Y esto que estoy diciendo le puede servir a creyentes y no creyentes, a todos. Lo que estoy diciendo es para todos, para ustedes que van a la iglesia, que están asistiendo, pero también aquellos que dicen, yo no creo en los curas, yo no voy a la iglesia. Mira, esto no es religión, hermano. Esto es la palabra de Dios que te ayuda a poner cimientos para tu vida personal, para tu familia y para tu empresa. Aprovecha de esto que ya funcionó. Mira la iglesia, ahí está de pie sin derrumbarse. Empecemos. Número uno, la elección personal y libre. Jesús dice, si alguno quiere... Querer, yo quiero, yo elijo, yo decido, no voy empujado, no voy a la fuerza, no voy resignado, porque de todos modos tengo que hacerlo. Así no funciona. Para que lo que tú eres y lo que estás haciendo permanezca, debes quererlo hacer. Decidirlo, elegirlo. Lo que yo estoy haciendo aquí lo he hecho por 50 años, lo sigo haciendo porque yo lo elijo, lo quiero. Es más, te voy a decir algo más fuerte, lo disfruto. Si tú eres maestro, elige ser maestro, disfrútalo. Mira a tus alumnos y mira crecer esa generación. Eso que estás construyendo es maravilloso. Disfrútale. Si tú eres médico, si tú eres lo que seas y quieres seguir siendo lo que eres y construyendo lo que construyes, elígelo personal y libremente. En el matrimonio, si quieres que ese matrimonio no se derrumbe, elige estar casado. Si ya te casaste, entonces decide vivir como casado. Es que hay gente que no elige lo que está haciendo algo pensando, me gustaría hacer otra cosa, me gustaría estar en otro lugar, me gustaría trabajar en otra cosa, me gustaría tener otro esposo, otra esposa. Eso se te va a derrumbar. No tiene cimientos. Solo se sostiene lo que tú eliges. Eso va a permanecer. La elección libre y personal. No es porque me obligan, no es porque me pagan, no es porque no hay otra cosa que hacer, no es resignado. Es decidido hacerlo. Mira, no pienses en lo que te pagan. Siempre hay otras cosas que pueden dar más dinero. Siempre hay alguien que te puede pagar más. Pero yo elijo estar aquí donde estoy. Elijo trabajar en lo que trabajo. Elijo hacer lo que hago porque es una decisión personal y libre. Ya pusiste el primer cimiento que te va a ayudar a mantenerte en pie, aun cuando vengan los momentos difíciles. Quiero, elijo y lo disfruto. Número dos, vamos a pasar. Superar el aislamiento. Jesús decía, niégate a ti mismo. Qué fuerte la expresión de Jesús. Esto quiere decir dos cosas importantes. Superar el aislamiento quiere decir no solo para...

0: a ti. Niégate a ti mismo, es no solo para ti. No busques solo tu propio beneficio. Piensa en que lo que estás haciendo va a beneficiar también a otros. No digas, es mi vida y yo voy a hacer lo que quiera. Piensa que eso que estás haciendo está construyendo o destruyendo a otras personas. Niégate a ti mismo. No es solo para ti. La vida no la vives solo para ti. La vives para tu familia. La vives para tu empresa. La vives para tu pueblo, para tu país, para tu iglesia. Yo no sé con quiénes te relacionas, pero no pienses en que a nadie le importa lo que yo haga. Que nadie se meta. Niégate a ti mismo. Tú no eres una isla, no eres un ser solitario. Tú afectas, lo que hagas afecta positiva o negativamente a otros. Niégate a ti mismo. También quiere decir, no solo por ti. Habíamos dicho, no solo para ti, pero también quiere decir, no solo por ti. No solo por ti. ¿Qué quiere decir eso? Mira, trabaja en equipo. No cuentes solo con tus recursos. Capacítate. Actualízate. Mira la experiencia de otros. No actúes solo por tus pistolas. Yo puedo solo. No, no, espérate. Estás trabajando con otros, toma la ayuda que te den otros, la retroalimentación que te den otros, el apoyo que te den otros, la experiencia de otros, el consejo de otros, el expertise, todo lo que los demás han logrado acumular te va a servir a ti. Si quieres que lo que estás haciendo siga creciendo y sea sólido y no se derrumbe, no lo hagas solo como a ti se te ocurre. Niégate a ti mismo. Si eso que estamos haciendo ya lo han hecho otros. Ya otros fracasaron en ese intento. Pues aprende del fracaso de otros. Otros acertaron, han logrado. Aprende de lo que a otros le funcionó. Niégate a ti mismo. Rompe tu aislamiento. Aprende a trabajar en equipo. Aprende que lo que tú hagas beneficia o está destruyendo también a otros. Este es el segundo principio espiritual que te va a ayudar a que lo que estás haciendo se mantenga y que tú también te puedas mantener. Hay momentos en que tú sientes que tus recursos son limitados, que eso ya no lo puedes. Habla, busca, ayuda, sé humilde, niégate a ti mismo. No digas, es que nadie tiene que saber que tengo problemas, es que nadie tiene que saber que soy débil, es que nadie tiene que saber. Niégate a ti mismo o te derrumbas. ¿Qué quieres? ¿Derrumbarte o permanecer firme? Tienes que aceptar la ayuda de otros. Niégate a ti mismo. Aunque sea la ayuda financiera, hermano, es que no tenemos recursos ilimitados. Igual que como no tienes recursos ilimitados, tampoco tienes ideas ilimitadas, tecnología ilimitada. Hay otros que pueden ayudarte a seguir adelante con lo que eres y lo que estás haciendo. Punto. Niégate a ti mismo y sigue adelante. Número 3. Ahora vamos al número 3. Haz tu mejor esfuerzo. ¿Cómo lo dijo Jesús? Toma tu cruz. Me encanta seguir a Jesús como maestro. Tu cruz es tu entrega, tu responsabilidad, incluso tu sacrificio. Tu cruz es esa decisión tuya de voy a hacer lo mejor que de mí dependa. No te desanimes viendo alrededor tuyo. Porque los demás ni estudian, los demás ni trabajan, los demás no hacen tu cruz. Tu cruz. Haz lo que se espera de ti y más, sorprende a los demás haciendo más de lo que esperan de ti. Pero es tu entrega, es tu sacrificio, porque la cruz es llevarla y se lleva con una decisión de dar la vida. En el tiempo de Jesús, los que llevaban la cruz, hermanito, los que llevaban, si veías a alguien pasar con una cruz, ese va a morir. Está dando la vida, está caminando hacia la entrega total. Eso quiere decir, toma tu cruz, una entrega total de ti. Pero no puedes exigirle a los demás que se entreguen como tú te estás entregando. Óyeme bien lo que estoy diciendo, hermano, porque eso te va a ayudar a no derrumbarte. Tu matrimonio no se va a derrumbar si tú estás haciendo lo que tú debes hacer. Si tú te pones a pensar en lo que no está haciendo tu esposa, en lo que no está haciendo tu esposo, eso va a ser un pancake, así se va a caer. En tu empresa, tú como trabajador, no sé en qué nivel estés colocado, pero haz tu mejor esfuerzo. No digas, si los demás ni trabajan, ¿para qué voy a estar yo metiendo el hombro si esto ni se esfuerza? Eso se va a derrumbar. Las empresas que se mantienen en pie son aquellas que cuentan con personas que no solamente son eficaces y eficientes, que son importantes esas personas, pero que están decididos a hacer lo mejor que sea posible desde su entrenamiento, desde su capacidad y más allá de lo mejor, porque a veces se necesita tu sacrificio. Hay que sacrificarse, hermano. Esto no es jugando. Esto va a implicar momentos en que das la vida. Sí, hermano. Mira, solamente los que están decididos a dar la vida se mantienen ahí. Los demás ya corrieron. Los demás ya salieron corriendo. Los demás dicen, no, yo me zafo de aquí. Yo no voy a quedarme aquí y que se hunde el barco. No. Los responsables se quedan. Eso es tomar la cruz. Además, es no desanimarte porque los demás no lo hagan, porque no todos tienen el mismo nivel de entrega, no todos tienen el mismo nivel de sacrificio. Tú no le puedes exigir a los demás que sientan la pasión que tú sientes por lo que tú estás haciendo, que amen con la intensidad que tú amas. Cada quien hace su mejor esfuerzo y eso es lo que debes suponer tú. Él está haciendo su mejor esfuerzo, limitado, pero es lo mejor que puede hacer. No es falso, lo que pasa es que es limitado. Ahora, yo puedo hacerlo más y por eso estoy en pie haciendo lo que hago, porque yo tomo mi cruz. Número 4, actitud. Jesús nos dice cada día. Eso quiere decir constancia. Constancia, o sea, estoy en una actitud. Hay gente que tiene actos, chispazos, momentos de lucidez, días de entusiasmo. Eso se va a derrumbar, hermano. Esto no se puede hacer por días de entusiasmo. Hermano, esta es una actitud. Una decisión, como lo dijimos al comienzo, pero es una decisión que se mantiene, como dijo Jesús, cada día. ¿Qué quiere decir cada día? Quiere decir permanencia, constancia, perseverancia y todo lo que tiene que ver con aquí estoy, cuentan siempre conmigo. Hay gente buena con la que se puede contar, pero por un tiempo. Hay gente maravillosa que comienza a hacer cosas sorprendentes, pero pero las dejaron de hacer. Hay cosas que hay personas que empezaron algo y tal vez al comienzo no dio el resultado que querían, les costó que su empresa llegara a su nivel de mantenimiento, a su punto de equilibrio, y desisten. Y después la gente llega a buscar lo que tú ofrecías, pero ya no estás. Ya no estás. ¿Por qué? Porque te desanimaste. Si quieren mi testimonio, los primeros 2 años que yo empecé a predicar era difícil. Difícil porque no estaban acostumbrados a que un laico con una Biblia en la mano, con un saco, apareciera en la televisión hablando. Y me cayeron críticas y todo. Bueno, pero ahí estoy. Y aquí estoy. Y sigo aquí cada día. Hubo momentos en mi vida también, los que están leyendo mi libro, Mi Vida es Misión, ahí van a ver. Hubo momentos que yo me desanimé y dije, hasta aquí llegué, ya no voy a seguir. Me hubiera quedado hace años, pero el cada día es permanencia, hay que seguir. No siempre vas a estar disfrutando lo que estás haciendo como deberíamos hacerlo, pero lo estás haciendo porque has decidido permanecer. Yo animo a los estudiantes que empezaron una carrera con entusiasmo, pero empezaron a ver qué difícil está esto, esta tarea, esta investigación, este trabajo, y muchos deciden cambiarse de carrera, cambiarse de facultad, porque yo creo que me equivoqué, esto me está costando mucho, y se cambian de carrera para encontrar las mismas dificultades y tener que volver a empezar. ¿Sabes por qué? Porque no tuvieron la actitud de cada día, la continuidad, la perseverancia, por lo menos la permanencia, porque perseverancia es estar en el mismo gozo, la misma alegría, el mismo disfrute, el mismo entusiasmo. Eso es perseverancia, pero permanencia es por lo menos en el mismo lugar y con la misma gente. O sea, miren el matrimonio. En el matrimonio no va a poder seguir adelante sin la actitud. Usted no va a sentir lo mismo que sentía antes. Ay, disculpa, ya no siento lo que sentía antes. No, usted no está en manos de sus emociones, de sus sentimientos. Está en manos de su actitud. Usted ha decidido. Jesús dice, cada día usted va a seguir con ese proyecto y usted va a ver su obra edificarse y permanecer sin derrumbarse. Pero las personas que son fluctuantes, las personas que viven en un sub y baja, en una montaña rusa, y por momentos están en la gloria y después están deprimidos, esos son bipolares, hermano.
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5: 9:30 minutos de la mañana.
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9: La gente que tiene actitud es la que se mantiene más o menos estable. No dije con el mismo gozo, el mismo entusiasmo, la perseverancia. No. Pero al menos la permanencia. La permanencia. Usted me va a encontrar aquí. No, tal vez no con la misma gracia, con el mismo entusiasmo. Hay momentos que tal vez no tenemos la revolución en la batería y no están todas las rayitas de nuestra batería, pero está y funciona. ¿Por qué? Porque está permaneciendo. ¿Eso qué quiere decir? Cada día. Y por último, hay que tener la actitud número 5, trascender. Esto es importante, hermano. Trascender. Jesús dijo, sígame. En primer lugar, siga. Es una invitación a no quedarse estancado. Siga, siga, siga. Y cuando dice sígame, es la certeza de que no va solo. Primero hay que seguir, seguir, seguir. Adelante, un paso más. No te estanques. No te detengas, no claudiques, no digas ya no sigo. Uf, siga, la palabra sígame, eso es trascender. Este es un mal momento, es un cansancio, estás en un mal momento, pero no tires todo, por favor, nunca tomes decisiones con los puños cerrados. Nunca digas, se acabó, me mato. Espérate un momento, no te derrumbes. Los que me oyen predicando constantemente han aprendido de memoria qué es lo que tienes que decir. A ver, cuando estás pasando por un momento difícil, ¿qué es lo que tienes que decir? Si me has oído, lo sabes. Soy una persona buena, pasando un momento malo. Voy a trascender, voy a ir más allá de este momento. Mi matrimonio es bueno. Está pasando por un momento malo. Tus hijos son buenos. Trasciende, vete más allá de este momento. Mira más allá del obstáculo. Mira más allá de la limitación. Trasciende. Sígueme. No te quedes. No te estanques. Tu negocio es bueno, hermano. Si tú lo hiciste todo tu estudio de mercadeo, hiciste todo, no actuaste por tu cuenta, oíste y buscaste todos los recursos, mantente, sigue luchando que vas a trascender. Además, trascender significa también, esto va a ir más allá de ti, lo que estás haciendo va a dejar un legado, vas a trascender. Oye, si hay alguien que tiene conciencia de eso, soy yo. Yo sé que lo que estoy haciendo va a trascender. Y por eso lo sigo haciendo. Porque sé que esto va a ir más allá. Y ahora con la tecnología estoy muchísimo más seguro. Si hay programas que yo grabé hace 30 años que todavía la gente los visualiza y me dicen, hermano, pero esa palabra que usted dijo en ese momento, pero yo no estoy pensando en este momento, yo sé que esto va a trascender, va a ir más allá. Aprende a trascender, no te enfrasques, no te encierres, que no se te achique el horizonte, no diga hasta aquí llegué, no. Estás a punto de ir más allá de lo que tú esperabas. Vas a trascender. Y trascender mucho más todavía es saber que tu destino es eterno, hermano. Jesús dice, sígueme a mí. Y esto sí, esto ya es para las personas más creyentes, porque hay personas que no tienen esa trascendencia, que viven encerrados en la inmanencia, así se llama eso, inmanencia del aquí y del ahora. Todo lo que existe es este mundo, nada más. O sea, como si no hubiesen planetas en otra galaxia, como si no hubiese otra galaxia. No, para ellos es solo esto, lo que vivo, lo que como, lo que bailo, lo que disfruto, es lo único que existe, no trasciendes. Y cuando algo de esto te falla, esa es la limitación, cuando estás encerrado en la inmanencia de este mundo y este mundo se te derrumbas tú. Te derrumbas tú porque no has trascendido. Voy a decir el caso más extremo, ¿verdad? Estabas luchando, motivado, tenías buena actitud porque tenías a un ser que te amaba y eso era tu fuerza, tu vida, tu impulso y se muere. Dije lo extremo o simplemente se fue y tú te estancaste. Ya no estuviste, sígame, no. Hasta aquí llegué. ¿Por qué? Porque no trasciendes. Y vas a trascender si sigues a Jesús. Jesús nunca se va, nunca te abandona, nunca muere. Dios nunca muere. Cielo y tierra pasarán, pero Él no pasará. Él te va a ayudar a que cuando estos momentos duros de la vida estén a punto de derrumbarte, tú di, yo voy más allá de esto. Aunque haya fracasado económicamente, me fue mal en un negocio, emocionalmente me fue mal en una relación, lo que sea, tomé una mala decisión, pero yo puedo trascender, no me voy a quedar aquí. Sígueme, miro al Señor y Él te va a poner personas, Dios te va a poner personas que te van a ayudar a trascender. Si tú no crees en Dios, si no vas a la iglesia y no buscas un guía espiritual, no te confiesas ni haces un retiro que te puede ayudar a trascender, pues busca grupos de autoayuda. Busca el apoyo. Hay terapias, hay psicólogos, hay modos que el Señor pone, porque son todas ayudas de Dios. Es que Dios te quiere ayudar de cualquier manera. Tú no te vas a ahogar. Alguien te va a tirar una tabla, un lazo. O sea, tú vas a trascender. De este momento vas a salir con la ayuda de Dios. El Espíritu Santo que el Señor nos prometió, dice, ustedes no van a estar solos, yo les daré una fuerza. Cuando venga el Espíritu Santo te va a guiar, te va a fortalecer, te va a capacitar, te va a conducir, te va a sugerir cosas que en ese momento necesitas. Esa es la preciosa ayuda que tenemos los creyentes. Esa es la pequeña diferencia, pequeña, dije, la gran diferencia entre luchar solo con tu fuerza y confiar con la fuerza de Dios. Nos ayuda a trascender, a ir más allá. Es que solo el Espíritu Santo te puede impulsar, te puede sugerir soluciones creativas, motivaciones que vienen de adentro. En los momentos en que tú dijiste hasta aquí llegué, el Espíritu Santo te sopla como viento fuerte. ¡Adelante! Usted no se va a quedar aquí, usted va a trascender. Nosotros los creyentes tenemos recursos que desafortunadamente los que no creen, pues se quedan solo con los apoyos humanos, con las fuerzas humanas, que no son malas. Ya les dije, yo confío mucho en las terapias y yo les recomiendo a personas que busquen la ayuda adecuada, la ayuda psicológica, la ayuda médica, la ayuda que sea para superar los momentos, para trascender, para ir más allá. Porque no te puedes quedar estancado, no aceptes la derrota, no digas hasta aquí llegué, yo me voy a morir, yo ya no puedo seguir. Puedes, con la ayuda de las personas que el Señor pone a tu lado, Él va a mandar ángeles que se van a hacer visibles, y con la ayuda y el poder del Espíritu Santo. San Pablo lo vivió, el apóstol San Pablo, hermano, pasó por unas tribulaciones tremendas. Bueno, persecuciones, cárceles, flagelaciones, azotes, amenazas de todo tipo. Y cuando él estaba cansado, cuando él decía, Señor, ya no aguanto con esta batalla espiritual que tengo, Jesús se acerca y le dice, te basta mi gracia. Porque en tu debilidad se manifiesta mi fuerza. Léelo, tú tienes una Biblia. Segunda carta a los Corintios, capítulo 12, versículo 9. En el momento que Pablo está diciendo, si ya le pedí a Dios que me ayudara, tres veces le he suplicado que esta circunstancia que tengo cambie. Y el Señor le dijo, me tienes a mí. Te basta mi gracia. Te basta mi gracia. Porque ahí donde tú estás, creyendo que llegaste al final, es donde empieza mi poder. Wow, no sé ustedes, pero yo me pongo en las sandalias de Pablo. Porque he sido un misionero por años. Y también he estado como el Señor te ha pedido tanto. Te he rogado tanto que cambie esta circunstancia en mi vida. Y no cambia. Pero los que están leyendo mi libro, como les dije, Mi Vida es Misión, y quise contarles toda esa tribulación que he vivido, y algunos hasta pueden escandalizarse, como nos escandalizaríamos de decir San Pablo. Pero San Pablo era un hombre decidido, sí. Pero hubo un momento en el que él decía, Dios no me oye, le he pedido tres veces y no me quita este aguijón y no resuelve mi necesidad y no me responde. Yo literalmente, hermano, sentí la mano de Jesús en mi hombro. Cuando yo estaba llorando y decía, Señor, ¿y por qué? ¿Por qué esto no lo puedo superar? ¿Por qué esto no puede ser como yo quiero? ¿Por qué esto se está derrumbando? Y el Señor ahí al lado, sentí su mano como para decir, no estás solo, sígueme, sigues conmigo, yo tengo el control y tú vas a poder superar, te basta mi gracia, mi gracia, mi fortaleza, mi presencia. Hay momentos, hermana, hermano, que solo en los brazos de Dios se puede descansar. Sí, Dios, ya te dije, te va a poner personas, te va a poner personas. A mí me ha convertido en una persona así, en una persona vitamina, en una persona que está cuando el otro necesita. Testimonio más reciente. El testimonio más reciente el día de hoy, que estoy grabando este programa, que estoy predicando el día de hoy, en mi ejercicio matutino, yo me fui a caminar mis 5 o 6 kilómetros que camino todos los días. Me encuentro a una joven que está llorando y me dice, quiero hablar con usted. ¿Qué te pasa, hija? Y así de sopetón, me quiero suicidar. Mira, no hay argumentos. No hay palabras, pero el Espíritu Santo me sugirió un gesto. La abracé, solo le dije, salgámonos de la pista. Y la llevé a una banca, siéntate. La abracé y le dije, esto lo vas a superar. Esto lo vas a superar. Dame tu nombre, dame tu teléfono, voy a buscar la persona que te va a acompañar. Y hablé con esa persona, le dije, mira, ayúdame, yo no puedo darle seguimiento porque esta persona va a necesitar. Además, por disciplina espiritual, no me gusta acompañar a mujeres, sobre todo cuando están tan vulnerables y cuando son como esa muchacha, bien bonita, bien jovencita. Bueno, no me gusta meterme afectivamente, emocionalmente, porque ya sé que a veces uno sale en otras cosas, pero busco la persona adecuada, porque hay que ser también, recuerda lo que dije, trabajar en equipo, niégate a ti mismo, no lo hagas con tus propios recursos, esto lo vas a hacer tomando en cuenta los recursos que Dios pone a tu lado. Hablé con esta persona y me dijo, mañana voy a hablar con ella. Y estoy esperando impacientemente el día de mañana para decirle, mira, te van a llamar y vas a ir. Es todo un camino. Sigue, sígueme. Por favor, cuando estés en el momento así derrumbado, que no puedes, escucha a Jesús que te dice, sígueme. Eso quiere decir, no te quedes, sigue, avanza, continúa. Como dije, trasciende. Más, adelante, un paso más. Y no vas a ir solo, sígueme, vas conmigo, yo te acompaño. Y si tú eres un creyente, siente la presencia de Dios a tu lado. San Pablo decía, Señor, te he suplicado. Sintió a Jesús que le dijo, cuenta con mi gracia. Cuando tú eres débil, en ese momento se manifiesta mi fuerza. Si en este momento te sientes débil, es el momento para que puedas experimentar la gracia y el poder de Dios que está a tu lado. Y cuando pase, cuando todo es...
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9: Permaneciendo ahí, fiel, a pesar de todas las circunstancias y trascendiendo yendo más allá de donde mis fuerzas me dan, confiando en tu gracia. Señor, por favor, levanta a esa persona que se quede quedar estancado, al que quiere suicidarse, al que quiere irse de su casa, al que quiere acabar con todo, al que quiere cerrar su negocio, al que quiere terminar. Amado Dios, repítele, esto lo vas a superar. Esto lo vas a trascender. Y ayúdanos a trascender sabiendo que nuestro destino final es irnos contigo. Sígueme, que nos iremos contigo. Y estaremos disfrutando de la gloria eterna que tú quieras darnos. Padre, gracias por esta palabra. Bendice a los que la han recibido y úngelos con el poder del Espíritu Santo. Te lo pedimos. En el nombre glorioso de Jesús, con la Virgen María, nuestra Madre, orando movidos por el Espíritu Santo. A ti que vives y reinas por los siglos de los siglos. Amén. Y todos los que van a trascender dicen amén. Los que van a mantenerse en pie sin derrumbarse dicen amén. Y si nosotros podemos ayudarlo, ya le dije, suscríbase en nuestro canal de YouTube Salvador Gómez Oficial. Visualice los temas que usted considere, busque el tema que usted necesita en este momento. Ponga la palabra que anda buscando, familia, trabajo, fortaleza, salir de la depresión, cómo puedo superar. Busque, el Señor le va a dar, y si no tenemos nosotros, busque otros, porque el Señor va a poner siempre ángeles a su lado. Participe en la iglesia, yo lo animo, vaya, busque un retiro, hágase miembro de un grupo de oración, ahí persevere y va a ver cómo su obra va a permanecer en pie. Y si no es creyente, un grupo de autoayuda, niéguese a sí mismo. No diga, nada, yo no necesito buscar ayuda. Se va a derrumbar. Si quiere permanecer en lo que es y lo que hace, no lo haga solo. El Señor está con usted y muchos que quieren también ayudarlo. Mientras tanto, ore por nosotros. Nosotros siempre estamos orando y trabajando por ustedes. Que el Señor nos bendiga. La paz del Señor con ustedes. Soy Salvador Gómez.
10: Y yo, Claudia de Gómez.
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0: tribu. 10 de la mañana con 9 minutos, aquí con la compañía de Marco Antonio Cálix Fernández y aquí su amigo quien les habla, Pedro Miranda Sierra, así dice la presentación, con la compañía de Pedro Miranda Aguilar, con la compañía de Marco Antonio Cálix y Pedro Miranda Sierra, aquí, iniciando una semana, nueva semana, ya un nuevo mes. En la iglesia ha estado de fiesta, hermano, este fin de semana, Marquito Cálix.
1: Sí, muchas actividades, saludos a todos. Del matrimonio y la familia, un mes muy importante que ha comenzado con una hermosa actividad en el Polideportivo de la Universidad Católica de Honduras, donde han llegado muchas familias que han disfrutado de una tarde noche amena, muy hermosa realmente, y es como ese inicio de este mes, pero una semana la que tendremos bastante cargada, comenzando desde hoy, Pedro, a las 6 de la tarde desde la colonia Bella Oriente, donde serán instituidos con el lectorado y el acolitado 3 nuevos diáconos permanentes para nuestra arquidiócesis.
0: Que serán ordenados el próximo lunes.
1: Próximo lunes a las 6 de la tarde.
0: Diáconos permanentes, sí. Hay nuevos diáconos permanentes ahí que le acompañarán ya al doctor Elio Marenga, al licenciado Víctor Fernández, al doctor Chavarría,
1: Carlos Echeverría.
0: Y a Hugo Mejía.
1: Al superdiácono Hugo Mejía, ¿verdad? Que son los diáconos permanentes que sirven en nuestra arquidiócesis, que recordemos, son hombres que ya están casados, que tienen familia, pero que dedican su vida después de cierta formación, porque no es así nomás, no es como que van a decir, mañana vamos a poner a Pedrito de diácono permanente, ¿verdad? Eso requiere una formación muy grande.
0: Y Marco, y tener
1: mucho conocimiento.
0: Mucho conocimiento y también una...
1: Sí, una vida intachable.
0: Una vida intachable.
1: Quizás no perfecta, pero sí apegada a los sacramentos y a lo que manda nuestra amada iglesia. Así que hoy se les van a instituir como lectores, o se les dará este ministerio electorado y el acolitado, y será una gran celebración ahí en la colonia Bella Oriente. El jueves vamos para la parroquia El Salvador del Mundo, porque es la fiesta de la transfiguración y fiesta patronal de ellos. El 7... es en la San Cayetano, a las 7 de la noche, ¿verdad? Nos dijeron a las 7 de la noche en San Cayetano. Ahí vamos a celebrar con el patrono de aquellos que necesitan trabajo y del pan también, San Cayetano.
0: Y hablando de trabajo, Marco, fíjate que nos han traído una hojita aquí.
1: Excelente, pásela. Servicio social.
0: Servicio social, hablando de trabajo, vacante en área de cocina. Dice, experiencia que será que sepa cocinar. Uh-huh. Comida tradicional, desayuno, almuerzo y cena. Y golosinas. Sueldo atractivo, dice, que viva en la cercanía de Suyapa, Nueva Suyapa, Aldea Suyapa o cercanías. Comunicarse al 96-35-8905 por WhatsApp o llamada. Okay. Repito, vacante en área de cocina, experiencia que sepa hacer comida tradicional, desayuno, almuerzo y cena y golosinas, Marco. Sueldo atractivo, que viva en las cercanías de Suyapa, Nueva Suyapa o Aldea de Suyapa o cercanías. Comunicarse al 96-35-8905 vía WhatsApp o llamada.
1: Bueno, San Cayetano ya le está dando la oportunidad a una persona que sepa cocinar y que pueda hacer todos estos deliciosos platillos, seguramente en alguno de los negocios que está aquí, porque si está pidiendo cercanía de aquí de Suyapa, será algún restaurante o algún negocio de aquí cerca. Así que bueno, ya sabe, si necesita información, escriba 95-00-0175 para nosotros mandarle esta captura de pantalla y que usted pueda, pues, aplicar. Tal vez tiene esta la oportunidad que él está dando, Pedrito.
0: Esperamos que sí, pues. Así sí. Que si no tiene trabajo, pues ya tiene ahí una recomendación para el día.
1: Exactamente. Y hablamos de esto, el día 9 tendremos la visita hasta Agalteca, donde Carlos Fernando López asumirá como párroco en la parroquia Santísima Trinidad y pues estará sustituyendo o estará en el cargo que ocupó por varios años el padre Ricardo Flores, quien también ahora pasará a la parroquia Divina Providencia, y nosotros ya ese día seguramente ya nos

0: entre los seminaristas de Dan Lee y los seminaristas de la arquidiócesis, que el último partido lo ganaron 3-0.
1: Así que vamos a... Ahí dijo, decía este Osaba, uh-huh, que se había roto un récord, ¿eh?
0: Un récord ahí, porque no habían echado más de 3 goles a la diócesis de Choluteca. Ah, bueno. Él, como es de Choluteca, lleva todas las cuentas.
1: Claro, claro que
0: sí. Bueno, si quiere, vámonos con música. Oye,
1: iniciamos, perdón. Iniciamos con música.
0: Vamos, pues.
1: El grupo Kairos, al Señor invocaré.

Tribu de Dios. Bueno, seguimos, Pedrito, 10 y 18 de la mañana. Y bueno, como les decíamos, mucha actividad en estos días, en el mes de agosto. Bueno, y la otra semana también se nos viene Maximiliano Kolbe, el 14, ¿verdad? También teníamos algunas actividades como, por ejemplo, Santa Clara, pero ahí sí no podremos estar porque tenemos la ordenación de los diáconos acá en la Basílica de Suyapa y muchas otras cosas. También este día martes, o sea, mañana, será la celebración de la santificación del clero. ¿Por qué? Porque mañana es día de San Juan María Vianney, el patrono de los sacerdotes, en que en un principio se consideraba el patrono de los párrocos, pero ahora ha sido pues llamado como el patrono de los sacerdotes. Mañana será la santificación del clero aquí en la arquidiócesis de Tegucigalpa a las 12 del mediodía.

0: Mediodía en la Basílica de Suyapa, nosotros estaremos transmitiendo esta misa, así que mañana no tendremos el noticiero de la Meca, ¿verdad? Por eso, porque estaremos transmitiendo esta Santa Eucaristía que contará con la presencia de todos los presbíteros de la Arquidiócesis de Tegucigalpa, Perito.
1: Así es, 10:19 mañana, pues estaremos ahí sí, compartiendo con todos nuestros párrocos. Mañana usted de oyente, usted sí, parroquiana, mándale saludo a su párroco.
0: Sí, sí, sí.
1: Mándale un saludo ahí también con vida interior, Marco.
0: Sí, claro que sí. Que mañana va a ser como una especie de pequeño mini jueves santo. ¿Sí?
1: Exactamente.
0: Sí, mañana es como una especie de mini jueves santo. Que bueno, que aquí se ha trasladado al miércoles, la misa crismal, cuando vienen todos los presbíteros. Pero mañana será como una especie de misa con los presbíteros y sacerdotes para pedir por ellos. Hay que orar por muchos sacerdotes.
1: Hay que orar bastante por muchos sacerdotes, Marco, y ya pues, porque usted sabe, estamos, no tenemos sí, muchos sacerdotes, así que hay que orar para ellos para que haya más vocaciones, más, para que haya más, más altercristos que abran el cielo.
0: Que abran sobre todo las puertas del cielo a muchas personas y que ellos, pues, a pesar de sus cansancios y tentaciones, siempre se mantengan fieles al Señor. Así que muchas actividades. Ya más adelante, Pedrito, estaremos buscando, porque hoy ya ha sido estrenado a nivel mundial, a nivel internacional, la versión original u oficial del himno de la Jornada Mundial de la Juventud. Obviamente es una versión en coreano que mezcla un poco de inglés y algunas frases en español. Ya tendremos la versión en español. Hoy se ha estrenado la versión ya oficial en coreano. Más adelante la estaremos poniendo para que usted vaya escuchando este evento que será en el año 2027 y que también, pues, si el Señor así lo permite, Suyapa Medios le estará llevando detalles de esta hermosa actividad que une a jóvenes de todo el mundo y que hay muchos jóvenes de la Arquidiócesis de Tegucigalpa que han estado trabajando duramente para conseguir los pasajes, porque hay que decirlo, lo caro es llegar hasta allá. Son varios vuelos los que hay que tomar para llegar hasta Corea del Sur. Y la inscripción está relativamente barata, creo que está como unos $300 por ahí. Pero la llegada hasta Corea del Sur es lo complejo. Así que apoyemos a todas aquellas actividades que tengan los jóvenes, noches benéficas, rifas, ventas de pupusas, ventas de carnes asadas, etcétera, etcétera. Para que usted pueda apoyarles a cada uno de ellos y que pueda tener pues esta oportunidad de ver al Papa León XIV. Porque recordemos que el Papa Francisco nos dijo... pues quizás ustedes van a estar en Corea siguiendo a Pedro, quizás no a mí, ¿verdad? Él así lo dijo, pero estarán acompañando a Pedro, no a Pedro Sierra ni a Pedro Aguilar, pero de ellos, el Papa les dijo, el Papa Francisco, estarán acompañando a Pedro, no seré yo, pero sé que ustedes están acompañando a Pedro. Así que no sé si ya lo tiene, Pedrito.
1: ¿Usted habla coreano?
0: Más o menos.
1: ¿Ah?
0: Puedo decir Shaksui.
1: No, puedo decir. ¿Usted nos va a traducir?
0: No.
1: Pero bueno.
0: Escucha esta versión en coreano, de momento con varios otros idiomas, sobre todo inglés y el latín, ¿verdad? Perdón, italiano, del himno oficial de la Jornada Mundial de la Juventud.

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1: Confidite ego bici mundum. ¿Qué significa eso? Eso está en latín. Tengan valor que yo he vencido al mundo. Este himno está inspirado en el capítulo 16 del versículo 33 del Evangelio de San Juan, que es donde se han inspirado nuestros hermanos coreanos para hacer este himno, que ya esta es una versión combinada, combina varios lenguajes, está en inglés, francés, partes español, portugués e italiano. Ya tendremos seguramente la versión en español, la versión en inglés, la versión en portugués, italiano y francés completas, porque recordemos que son de los idiomas que más se hablan. La canción comienza con esta invitación que dice: ven y sígueme, corazón adormecido, despierta y camina. Y se dirige directamente a las expectativas de una generación en busca de sentido y de impulso para afrontar la sociedad. Un título de dos versiones, la primera en un estilo más clásico y hay otra que es más coral. Así que esta canción ha sido estrenada hoy, 3 de la mañana, hora de Corea, bueno, hora de aquí de Honduras. Eran más o menos las 12 del mediodía allá en Corea cuando se estrenó este video, tanto en todas las redes sociales. En Suyapa Medios usted ya lo puede ver. El video está muy bonito realmente. Hay muchas personas que salen orando. Varios espacios en Corea del Sur, templos, imágenes del Sagrado Corazón de Jesús. Recordemos que también ahí los salesianos tienen mucha presencia. Fueron los primeros en ir a Sur Corea. Hay mucha presencia salesiana ahí. Entonces, el video está muy hermoso. Puede ir a verlo ya a las redes sociales y a la página de Suyapame. Así que, Pedrito, tenemos ya el himno de la jornada.
2: Qué bueno, ya, o sea, ya que se preparan. Entonces, bueno, ya nuestros jóvenes se están preparando para esta gran jornada que será en el año 2027, creo que para
1: así
2: esta
1: es, en
2: fecha,
1: agosto. Estará más o menos del 2 al 7 de agosto, más o menos será. Del año 2020.
2: Una semana, sí, ahí está, eran nuestros jóvenes que están. Si usted ve a muchos jóvenes ahí que andan haciendo actividades, acompáñenles, ayúdeles, porque es un gran esfuerzo que hacen nuestros jóvenes, no crea, Marco.
1: Sí. Usted que estuvo en Panamá, usted me imagino que sabe cómo está la situación de hacer actividades, eso es complicado, ¿verdad?
2: Claro que sí.
1: Bastante complejo, y sobre todo cuando se va en grupos, ¿verdad? Porque lo que hacen los jóvenes es armar paquetes grupales para poder que salga un poquito más económico el viaje. Así que apoyar a los jóvenes, ya estamos casi básicamente a un año.
2: A un año.
1: A un año de la Jornada Mundial de la Juventud en Corea del Sur 2027.
2: Son las 10:30. Es hora de irnos a la breve.
1: Correcto.
2: Vamos a la breve entonces.
1: Vámonos.
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4: Bien, son las 10 de la mañana con 36 minutos, 10:36 de la mañana, y hoy a las 11:05 más o menos el tema con el licenciado Asdrúbal Enríquez es un tema que a Pedrito le gusta mucho porque es la persona hogareña, y él es bien hogareño realmente. Ahí me dice que se tiene que quedar llenando agua, que no sé qué, que le toca lavar ropa.
5: Es que es cierto, Marco.
4: Que toca, pues.
5: ¿Sabe qué? Así como tiempo, en esta crisis tenemos que llenar agua, pues sí.
4: Hay que llenar agua.
5: Hay que acumular agua porque si no nos quedamos sin agua y el agua sí está ahorita.
4: Está escasa. Así que hoy el tema será ese, la persona hogareña, con el licenciado Asdrúbal Enríquez en el segmento El Sabor de la Vida, que es uno de los segmentos también gustados de nuestra revista matutina y revista también radial, en la que nosotros compartimos con ustedes. Bueno, estamos en el mes de agosto, también la iglesia nos propone varios santos en este día. Incluso hoy celebramos a un hoy 3 de agosto celebramos a un beato, que es San Agustín, obispo de Lucera, quien era un gran hombre, ¿verdad?, que se celebra aquí y que nació en Dalmacia en 1260. Tomó el hábito de los frailes predicadores antes de cumplir los 20 años. Estudió en la Universidad de París. El beato predicó con gran fruto a sus compatriotas y fundó en su patria varios conventos de su orden, a los que por lema les daba las palabras de San Agustín. O sea, obviamente tiene que conocerlo mucho el Papa León. Desde que estoy al servicio de Dios no he conocido hombres más buenos que los monjes que viven santamente, pero tampoco he conocido hombres más malos que los monjes que no viven como deberían. El clero y toda la diócesis de Zagreb necesitaban urgentemente una reforma. El beato reunió varios sínodos disciplinarios cuyos cánones puso en ejecución en frecuentes visitas pastorales al momento de las ciencias sagradas y el estudio de la Biblia mediante la fundación de un convento de la Orden de Santo Domingo. También, tras regir durante 14 años la diócesis de Zagreb, el beato fue trasladado a la sede de Lucera, en la provincia de Benevento. Ahí trabajó por desarraigar la corrupción moral y la religiosa que los sarracenos, habían dejado tras de sí. El beato poseía el don de curar a los enfermos. Su muerte ocurrió un 3 de agosto, un día como hoy, pero en el año 1323, y su culto fue oficialmente confirmado en 1702. Así que ese es el beato que se nos propone para este día y nosotros le compartimos. Aquí también puede ampliar un poco más el santo del día en el segmento con el padre Juan Ángel López, que lo tenemos en nuestras dos radios y desde luego también en su Yapa Medio. Pedrito, ¿qué tenemos por ahí?
5: 10:40 y nos vamos con música, Marco.
4: Vamos con música.
5: Este programa es musical.
4: Musical.
5: Vamos con música, vamos con el nombre de Amílcar Segovia.
4: Okay.
5: Este es un cantautor guatemalteco,
4: sí.
5: Ya está en la presencia del Señor. Uh-huh. Muy buena en todas las canciones. Y en este mes de la familia, pues él ha compuesto una canción. Es un estilo medio ranchera, Marco. Uh-huh. Y pues dice a la familia, al Señor, ven a renovar. Dice Amílcar Segovia.
4: Vamos.

0: 10:45. Es que me pongo ahí, no se te sabe.
1: Ya se quiere ir el niño.
0: 10:45.
1: Está nervioso.
0: Está nervioso. Nervioso.
1: ¿Por qué? Así. Puro loco. Bueno, estábamos, bueno, escuchando esa canción de Amílcar Segovia, ya que Dios lo tenga en su gloria, y pues disfrutando un poco también de ese estilo que tiene Osavitas en las mañanas.
0: Yo lo vi cantar ahí, Marco.
1: ¿A dónde? ¿En Tegucigalpa?
0: En Tegucigalpa.
1: Ah, qué bueno.
0: Y cuando íbamos a DAC.
1: A DAC, claro.
0: Hay un adviento, creo que estaba ahí.
1: Muy bonito. Vino, lo trajeron. Qué bueno.
0: Lo trajeron ahí las chicas de ADAC.
1: ADAC. Las chicas, las chiquillas.
0: Sí, las chiquillas de ADAC ahí.
1: Bueno, 95000175 por si nos quiere llamar y quiera compartir con nosotros en este su programa Sabor de Mañana. Ya les repetimos, el licenciado Drubal Enríquez a las 11:10 más o menos que regresemos de la pausa estará con el tema La Persona Hogareña, para que usted sepa de qué se trata este tema. Además, la próxima semana tendremos algunas personas que nos estarán visitando. Ahí les vamos a tener una sorpresita con algunos nuevos segmentos que tendremos y algunas entrevistas que tendremos ahí con más personas que se unirán también a este equipo de La Voz de Suyapa. Así que, Pedrito, ¿qué tiene por ahí?
0: Seguimos con música, animándonos.
1: Démosle.
0: Contigo estoy, dice Andrés Frías.

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1: 10:49 de la mañana, 10:49. El señor Fernández está bien acompañado, ¿verdad?
2: No, estamos bien acompañados. Lo que pasa es que están con pena hoy.
1: Ah, ¿están apenados?
2: Sí, están con pena, que sí que tienen miedo. Yo bueno, no sé por qué. Bueno. No. Por aquí andamos con la queridísima Vilma Orellana y también Linda Otero, que andan haciendo trámites ya. Pero fíjese que yo no entiendo. Y, bueno, y ahí habría que hacer el llamado a las autoridades, porque son los trámites que hay que hacer para graduarse. Se van a graduar hasta marzo del otro año. Imagínese, casi medio año esperar. Qué locura. Entonces, pero bueno, ojalá que les digan, de repente les digan, no, se gradúan también en noviembre para que ya... Yo les di un consejo ahorita, pero dicen que no, que es lo que quieren, ir a tomarse fotos ahí con el birrete y la toga y todas las cosas. No, aquí están estas hipotas que siempre pasan a visitarnos y andan haciendo algunos trámites para el proceso de graduación. Saludamos a todos los universitarios en estos días que han estado... que han tenido muchas actividades. Estuvieron por ahí en el FICUA, que es un evento cultural que se llevó a cabo en la Universidad Nacional Autónoma de Honduras y que llevó la participación de muchos países y de muchos estudiantes, sobre todo. Así que, bueno, invitándoles a que hoy a las 12:35 puedan escuchar el mediodía con Notifide, desde luego a las 12, la hora intermedia, a las 3 de la tarde, la Coronilla de la Divina Misericordia. También escuchar el programa Pásela Bien. Hoy tenemos transmisión especial desde Bella Oriente a las 6 de la noche, donde serán ya dados el Ministerio de Electorado y el Acolitado a los 3 diáconos permanentes que serán ordenados el próximo lunes, para que usted esté atento a esta transmisión especial que tendremos hoy a las 6 de la tarde. ¿Qué más tenemos por ahí, querido Pedrito?
1: Bendeciré al Señor, nos dice Ermin Graneras.
2: Vámonos pues.

0: 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Bien, 10 de la mañana con 53 minutos, 10 de la mañana con 53 minutos. Y estamos en su programa Sabor de Mañana ya. Dentro de poco iremos a la breve pausa, pero recordarles que también tendremos en el segmento El Sabor de la Vida con Asdrúbal Enríquez ese tema interesante, la persona hogareña.
1: Ha iniciado el mes de agosto, Iván Marcos, y sí, el matrimonio y la familia, mes de la familia. Y la parroquia de la familia te está invitando a este martes, el martes 4, a la prédica del padre Almar Calix. Oiga el
0: título.
1: El título. Uh-huh. Apaga la pantalla, encendamos la familia.
0: Así es. Interesante tema el que se estará llevando a cabo este martes, ¿verdad? Ese.
1: Este martes a las 6 de la tarde ahí. Sí. Ahí, a ver, mire, ese sí, vamos ahí.
0: Sí, no sería malo. Me gustan esos temas porque después ya nosotros nos sirven como también charlas aquí en la radio. Así que sí, está
1: interesante. Ahí grabarla, ahí les parece.
0: Y, sí, me parecería. ¿Y sabe qué? También creo que como el 8, creo, es con Óscar Osorio, ¿verdad?
1: No. Es el martes 11.
0: Martes 11, 11 de agosto. La otra semana.
1: Dice que el tema es la sexualidad en el matrimonio.
0: Así es. Así que, bueno, temas muy interesantes los que estaremos viviendo en estos días, ¿verdad? En la parroquia Sagrada Familia, que son actividades, obviamente, Sagrada Familia, tienen que celebrar a lo grande el tema del mes del matrimonio y la familia. Seguramente ya también nos estarán dando información, Pedrito, del Congreso Arquidiocesano de la Familia.
1: Dentro de poco.
0: Dentro de poco ya estaremos teniendo más información. Usted sabe que eso es una actividad totalmente gratis, a la que usted solamente tiene que asistir aquí a la Basílica de Suyapa y disfrutar de ponencias muy interesantes, que seguramente, o estoy casi 100% seguro que se estará hablando de la, ¿cómo se llama? De la encíclica Humanitas Magnífica de Humanitas, que es de la inteligencia artificial, seguramente estará mezclando con el tema de la familia. Así que, bueno, Perito, si quiere, vámonos a más música y luego ya nos vamos a la pausa.
1: Y luego ahí seguimos con la pausa.
0: Exactamente.
1: Así que 10:56 minutos. 10:56, vamos a música y luego seguimos con la pausa comercial, que es lo que nos ayuda a
0: sostener la radio.
1: Perfecto, seguimos con música entonces.

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0: Bueno, estamos aquí en su revista musical Sabor de Mañana. Ya estaremos en contacto, mejor dicho, ya tenemos en contacto en la línea telefónica al licenciado Asdrúbal Enríquez para tocar un tema muy interesante. Muy buenos días, mi estimado licenciado.
1: Buenos días, estimado Marcos, el comandante Marcos, y buenos días a Pedro Antonio y a todos los oyentes de La Voz de Suyapa. Aquí estamos al pie del teléfono y de la radio para que podamos desarrollar el tema de hoy. ¿Y qué tal todo por ahí? Bien, bien.
0: Es que Pedrito se me paró ahorita, espéreme. 42. Espéreme, que Pedrito se me paró ahorita, ya casi no le escuchaba. No, aquí estamos bien ya. Queriendo arrancar esta semana con este programa, La Persona Hogareña, mi querido licenciado.
1: Ah, ¿verdad?
0: Ajá, sí, sí.
1: Sí, es que habemos bastantes hogareños. Hay otros que son, les gusta, es que son extrovertidos y les gusta andar allá.
0: Está bien.
1: En las playas, en los ríos, en los estancos, bares, donde sea, y brincando. Hay una persona que le pica, valga el dicho ahí, pica por los asientos del hogar y se va porque como que le estorbara, pero no, a otros nos encanta el calor de hogar. El episodio de hoy, amigos y amigas, es el número 42, episodio 42 de la temporada 13, y les traemos entonces el tema que ya anunciaron, la persona hogareña. Dicen que, hablamos con un sacerdote, me acuerdo, en un librito, que, ¿cómo se llama? Así es, más o menos un folleto, era pequeño, que decía que, por ejemplo, aquí en América nos gusta hablar de hogareños, pero allá en Europa parece que eso como que no les gusta, como que es un insulto, ¿verdad? En Europa, pero aquí cuando decimos hogareño es algo que es apremiante, más bien, que es verdad, así que tiene buenos créditos. Entonces, la persona hogareña es aquella que siente una profunda preferencia por permanecer en su casa y disfrutar allí de la vida familiar, o también disfrutarlo en solitario ahí adentro de su casa, priorizando el confort de su espacio privado sobre las actividades sociales externas. El término se asocia directamente con conceptos como casero, familiar. Él le gusta estar ahí metido, dice, yo solo metido en su casa, quiere estar, ¿verdad? Como ermitaño, ¿verdad? Estar dentro de una ermita ahí, encerrado, enclaustrado. Entonces, y generacionó también, ¿verdad? Porque hay gente que dice, señora, solo encerrada o encerrado, ese señor encerrado, ¿verdad? ¿Qué hará ahí adentro? Bueno, es que hay gente que siempre y cuando eso no le lleve a tener ciertos síntomas que lo lleven a algo que sea una enfermedad mental, entonces no hay problema. Una señora me decía por aquí cerca, mi cuñado lo metió allí, ¿verdad? Le digo, pero él pasa de mal humor, no se baña, no se no, su presentación es descuidada. No, nada, pues no, es que hay vocación para estar ahí encerrado, estar ahí adentro, pero es que, porque no nos gusta, la calle simplemente no nos gusta, o también más de alguno puede ser que no salga porque le da miedo, ¿verdad? Que no puede salir a la esquina porque hay muchos delincuentes, entonces, pero hay unos que cuando hay vocación de encierro, de estar ahí adentro, porque disfruta de estar ahí en ese calor con la familia, entonces eso es válido. La característica de una persona que es hogareña es que valoran el tiempo a solas para recargar energía interna, es decir, que encuentra su energía, su batería allí para recargar, valga entre comillas, su batería, así como recargamos el celular, recargamos cualquier otro aparato, ¿verdad? Ahí por horas para recargar. Aquí en la casa otros lo encuentran, como lo dijimos, en las fiestas, encuentran energía en un partido de fútbol que juega ahí, ¿verdad? Que sea donde, o van al gimnasio, o van al estanco, ahí recargan, entre comillas, su energía, pero otros la recargamos allí, ¿verdad? Nosotros los maridos con nuestras esposas, las esposas con el marido, los esposos con sus hijos, ¿verdad? No hay cosa más linda que encontrar la alegría, la paz, todo dentro de la familia, papá y mamá, y los hijos con las abuelas, los abuelos o los suegros o las suegras, cuando se cuentan chistes, cuando se cuentan anécdotas, que aunque uno sea de un partido político, el otro de otro, eso sale sobrando, ¿verdad? Frente al calor de hogar, que es mayor que cualquier diferencia política o preferencia de equipos de fútbol, ¿verdad? Sale sobrando. Y es más el calor de hogar, la presencia, el platicarse y verse con uno con otros a los ojos y cantarse un chiste o jugar una partida de no te enojes o de damero o de qué sé yo, del metado uno, ¿verdad? Llevar un ambiente familiar maravilloso, eso es rico, sabroso, valga el dicho, ¿verdad? Prefieren una persona así leer, ver series, cocinar o jugar videojuegos. También una persona así suele priorizar los horarios de sueño y la comodidad nocturna. Eligen ropa cómoda. Nos encanta estar en calzoneta, estar durante el día en pijama, por decir, ¿verdad? Enchancletados, barriendo la casa, quitando las telarañas, ordenando, metiendo. Ahora que en muchas casas se nos vino el agua el día de hoy, ¿verdad? Que está viendo cada 9 días. Y buscando lavar la ropa y buscando la lavada ya, ¿verdad? Bajarla de los tendederos y doblarla y clasificarla quiénes son los de los niños, cuáles son la ropa de los adultos y de quién es la camisa y el otro. Pero total que todo eso se hace con amor. Cuando se hace con amor, eso da gusto, ¿verdad? Cuando mamá cocina una buena sopa para todos y todo bien, qué rico, mami. No sé, pero me parece que sufre la señora que viene y un hijo se le revuelve, de los 4 o 5 hijos se le revuelve uno, no, que yo no quiero sopa, que yo quiero espagueti, y sale otro, no, yo quiero enchilada, ¿verdad? La mamá yo creo que en el fondo se le parte, ¿verdad? Por el corazón en dos o en tres, y hay que hacerle un huevito aparte, ¿verdad? Ese que no le gusta la sopa, ¿verdad? Entonces, porque mamá lo hace con amor, o quien

a cabo bien, ¿verdad? Y si no lo hizo bien, pues se complementa. Mira, dejaste mal cerrada la puerta, yo la cierro, no hay problema, ¿verdad? Dejaste la llave colgada, no la vuelvas a dejar colgada ahí en la puerta, porque viene uno de fuera, se lleva las llaves y ya tiene llaves para entrar cuando él quiera a llevarse las cosas. Entonces, se dicen las cosas con amor, ¿verdad? Con amor, porque no hay cosa más tremenda y sufre la persona, ¿verdad? Sobre todo los que son obsesivos compulsivos, ¿verdad? Ay, este cipote, como dejó la llave aquí, ¿verdad? Cuando venga ya le voy a decir 40,000 cosas para que se sienta, para que aprenda a no dejar la llave, y entonces la persona sufre, y el cipote está en el colegio ahorita a las 2 y viene hasta las 4, y entonces su enojanza dura todas esas horas y está así, va pendiente de decirle, pero no hay cosas como, y lo decía cierto escritor, ¿verdad? De tendencia psicológica, pues entonces descuélgala usted la llave, sáquela y la guarda usted, y después se lo dice con amor más tarde, pero va a estar peleando todas esas 4 horas, 5 horas, cuando hasta que llegue el cipote del colegio o de la universidad para decirle, ¿verdad? Y es que a lo mejor tiene razón, pero no es la manera, ¿verdad? Hay veces que de buenas se le dice las cosas, y no hay cosas más lindas que se entiendan las partes, y a veces de buenas entienden más que gritando, porque dice, lo voy a volver a dejar la llave ahí para que se enoje más, ¿verdad? Y no me vuelva a gritar de esa manera, porque a veces el grito es delante de los tíos, es delante del grupo juvenil, ¿verdad? Se lo voy a decir ahí para que sienta vergüenza, no, pero a veces empeora las cosas más bien, ¿verdad? Entonces, una persona así también ven la casa como un santuario, ¿verdad? La persona así busca siempre que en la casa estén así como un santuario del calor humano. Mantienen pocos amigos, es una persona así, con vínculos muy profundos. Prefieren invitar personas a cenar antes que salir a un bar. Es cierto, ¿verdad? La cosa más linda, y esta semana nosotros comíamos, la semana pasada, comíamos así los pastelitos de perro, que teníamos años de no comer pastelitos de perro, y dice, oh, qué rico, oh, qué sabrosos, y entonces uno termina verdad compartiendo algo sabroso y en familia, y platicando, verdad, de los planes, de qué va a suceder, verdad, de la boda de uno, de la boda del otro, el bautismo del uno, el bautismo del otro, etcétera, etcétera, etcétera. Evitan la espontaneidad que altere su rutina del hogar. Muchos defendemos el calor de hogar, donde dicen, voy a ir allá a ensayar las danzas folclóricas, sabemos que se va 4 o 5 horas y después ahí se van para no sé dónde, ¿verdad? A comer, entonces ya se llevan 6 horas, 3, 4 de pláticas y de práctica, y otras que se van para allá a comer, no sé a dónde. Uno dice, pues no, entonces te estás olvidando que aquí te queremos temprano, ¿verdad? Etcétera, etcétera. Esas personas también no sienten la necesidad de aprobación social externa constante, que alguien esté opinando mucho, que alguien esté opinando mucho de cómo se llama, de esa casa. Ustedes no lo han encerrado, ¿no? Porque ahí somos felices, ¿verdad? Ustedes que nunca salen a nada. Entonces hay gente que siempre le estorba que el otro, los otros sean felices. Ver, como dicen por ahí, ¿verdad? Ver rostros de alegría en caras ajenas. Ven su casa entonces como un santuario de paz frente al estrés externo. Invierten tiempo en crear espacios acogedores y ordenados. Disfrutan de cosas simples como una cama realizada, una taza con café, con pan, ¿verdad? Lo disfrutamos al máximo. Ventajas. Evitan gastos constantes en restaurantes, transportes, entradas y salidas nocturnas, ¿verdad? A una discoteca, allá un balneario, ¿verdad? Se gasta un montón de dinero. ¿Qué gasolina para ir hasta el balneario no sé dónde, a salida del norte, ¿verdad? Entonces,
mejor en la casa y hacemos juego.

hay juegos, hay libros exclusivos de juegos para poder siempre establecer la unidad, los lazos de amistad, de unidad, en caso de la familia, lazos familiares, y entonces así se pasa muy bien. También ventajas que el hogar funciona como un refugio de paz que reduce la estimulación del mundo exterior. Paz, como decía por ahí el padre Ovidio, no es la paz de los cementerios, que está en la tumba del otro y la tumba de ese y la tumba de otros dos más, y todos están así, ¿verdad? ¿Quién se va a hablar muerto con muerto, verdad? ¿Cómo se van a hablar? Entonces, la paz, siempre hay una riña entre un hijo con otro, porque dicen, mi mamá quiere más a este, mi mamá quiere más a esta, y a mí no me quiere nada, a ver, siempre, y lo decía hace dos semanas en un eco ahí, ¿verdad?, que a veces somos cizañas cuando yo le digo al grupo de hijos, este hijo, el tercero o el cuarto de cinco, ¿verdad?, el tercero, este es el que me va a sacar de la pobreza. Ya somos cizañas para los hijos, ahí sembramos cizaña, ¿verdad?, en cuando decimos, este es hipótesis inteligentísimo, los otros son torpes. Pues no, uno saca sienes y el otro no. Ya vamos a hablar de eso, ¿verdad?, al final, de que a veces medimos por una cosita a uno cuando tiene otras cosas que enseñar, porque a veces nos miden por una cosa, ¿verdad?, nos miden por una cosa en la personalidad y tenemos 40 más que son más importantes que esas que nos miran. Entonces, facilita el autoconocimiento, la meditación y una fuente de unidad mental al procesar mejor las emociones. También permite desarrollar actividades creativas como la lectura, la cocina, la jardinería o la escritura. Aunque interactúa con menos gente, los vínculos con tus amigos cercanos y familia suelen ser más profundos con la familia que es hogareña. Desventajas, pasar demasiado tiempo encerrado puede reducir tu círculo social, a debilitar tus habilidades de comunicación. Al no asistir a eventos, limita la posibilidad de conocer contactos claves para tu carrera profesional. Es decir, hay menos socialización con personas que te conozcan la importancia de tú, porque estás encerrado. Puede ser que sí, ¿verdad? Puede ser que sí. Estar pendiente en casa facilita pasar demasiadas horas sentado frente a una pantalla, afectando la salud física. Eso sí, es verdad, porque pasarle una computadora o con un celular sentado 4 o 5 horas, como les dije en el programa anterior, el último, no sé cómo personas pueden visitar hasta 5 plataformas y ahí poder con todas, ¿verdad? Ya la miré a fulano en TikTok y miré al otro en Facebook y miré al otro, y como un visita se les dio con una o dos, yo no doy abasto. Entonces yo no sé cómo hacen para 5, y se requiere mucha, y van a ver con tanta gente sedentaria, más diabetes, más un problema de riñones, más problemas de colon y etcétera, etcétera, porque estamos muy sedentarizados. Te expones a menos situaciones inesperadas, a viajes espontáneos, a actividades culturales diferentes, porque solo encerrado. El día a día puede volverse predecible, que a veces genera aburrimiento o estancamiento personal. Es que hay que buscar también en la casa tú, si tienes algunas gradas, unas 5 gradas ahí para subir a una segunda planta, un desnivel, o si tienes un segundo piso donde hay 15 gradas, tú y yo que todavía podemos subirlas y bajarlas, entonces ese es un buen ejercicio, subir y bajar gradas. A veces subir tambos con agua puede hacer que crezcan los músculos de tus brazos, ¿verdad? Con un balón de fútbol ahí, ¿verdad?, de los que juegan los niños, puedes hacer buenos ejercicios con las sillas ahí en tu casa, etcétera, etcétera. Perfectamente se puede hacer ejercicio, pero a veces yo voy al fitness, yo voy al gimnasio, ¿verdad? Y entonces solo vas y te tomas para tomarte la foto de la plataforma del Facebook, no sé qué más, ¿verdad?, TikTok, entonces le tomas solo la foto y no levantas nada, solo levantas 5, solo para la foto y después ahí la dejas, ¿verdad? Y no rebajas nada, lo peor del caso es que no se rebaja nada, la mayoría, dicen que el 90% de los que hacen ejercicio para rebajar
el 90%, bueno, vamos a especular, el 95% no rebajan nada, no rebajan nada, nada, nada. Bueno, al cierre, amigos y amigas, al cierre, este, ser persona hogareña es una vocación. Considera que su hogar, esa persona que es hogareña, considera que su hogar es un universo del que hay que disfrutar al máximo. Dichosa la persona que encuentra en su hogar alegría, respeto, comprensión, buena comunicación, cariño, solidaridad, consuelo, satisfacción, confidencialidad, libertad, sobre todo amor de Dios. Si hay amor de Dios, allí va a haber amor entre unos y otros. Hay personas que se quedan en casa en vez de ir a la fiesta en la que sabe que va a estar fulano, y ese fulano va a empezar a hablar de su partido político, a presumir de su partido, a presumir de su equipo de fútbol, que va a presumir también todo aquel que sea de ese partido. Mira, fulano y fulano son de mi partido, el otro también es de mi equipo, y esos son inteligentes. Hay gente que dice, esos hijos son inteligentes, y uno queda, los demás somos tontos. Entonces, ¿para qué vas a ir a una reunión donde te vas a ir a enojar de esa manera? Ahí también va a estar doña Mengana, que no deja de hablar de su sobrino que vive en Dinamarca y que se casaron allá, y que, ¿verdad?, esos sobrinos suyos y que tuvieron dinamarquitos lindos, etcétera, etcétera. Ahí lo que presume, ¿verdad? Algunos no nos gusta estar oyendo tanta presunción. Y va a estar doña Perenceja, que no deja de hablar de su mal de huesos, que el trabalengua de marcas, de medicinas que toma y del hospital caro que visita todos los jueves. Y cuando el ambiente es predecible de ese modo, tú dices, mejor me quedo en casa. Hay personas que invitan a la familia a comer a un restaurante caro, así, ¿verdad? Y entran todos y se sientan, pero quiere que todos escojan un plato que valga solo 30 pesos. Y el menú, cuando lo ves, el menú, el plato más barato vale 350 lempiras. Y tú dices, pues nos hubiese salido mejor una taqueada en casa, nos habría ahorrado todo ese montón de pisto, entre comillas, todo ese pisto que aquí estamos gastando. Una persona hogareña trata de ser autosuficiente, es decir, trata de que haya todo en la casa, de que si se va a hacer café, que haya azúcar y que haya pan, de que si alguno le da un dolor de cabeza, haya acetaminofén a la orden, de que si se va a realizar una reparación debe haber martillo, clavos, desarmador, tornillos, pegamentos, tape, etcétera, etcétera, etcétera, etcétera. La persona hogareña es feliz cuando toda su familia está en casa, porque no hay cosa más desesperante que un hijo no haya llegado de su fiesta, ya son las 3 a.m. y lo peor, no contesta el celular. Es desesperante cuando tu hija hogareña tiene de novio a un fulano que se la lleva en fiestas, se lleva a tu hija, a fiestas, excursiones, al cine, al estadio, y tu hija se le ha olvidado que tiene un hogar, y tal vez no se ha fijado que ese novio no tiene ni padre, ni familia, ni casa, es un, como dicen en mi pueblo, un macho sin dueño. Entonces se va por la borda el calor de hogar, se va por la borda el calor de hogar. Por eso nos dicen a los catecúmenos, cásate con un, no te cases con una cananea. Así nos dicen, y tiene mucha razón, ¿verdad? Si eres católico, cásate con una católica, y cada quien en lo que corresponde, ¿verdad?

0: Bien, lastimosamente estábamos ya por terminar. ¿Cuál era el teléfono ahí, Pedrito? Está sonando aquí como que está colgado. Bueno, se ha cortado la comunicación con el licenciado Drubal porque se ha ido el fluido eléctrico. Se fue el fluido eléctrico y la planta recién acaba de entrar. Pedimos disculpas ahí a todos nuestros oyentes, pero bueno, ya es una cuestión que se sale de nuestras manos. Así que bueno, de todas maneras, ya estábamos, Pedrito, cerrando este segmento. Son las 11:30, vamos a la breve y regresamos con más del programa de Sabor de Mañana. Recordándoles que hoy a las 6 tendremos la transmisión desde el Templo San Pedro Apóstol de la Parroquia San Pablo de la Cruz, en Bella Oriente, donde se estará ya dando el Ministerio de Electorado y el Acolitado a los 3 nuevos diáconos permanentes que serán ordenados el próximo lunes aquí en la Basílica de Suyapa. Así que, Perito, ahora sí nos vamos a la pausa y reiteramos nuestras disculpas por este ido del fluido.
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0: 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Bueno, 11:34, ya estamos en la recta final de este su programa Sabor de Mañana, como todos los días. Recordándoles nuestro número telefónico 95000175. Ya veo que llegó el hombre de su yapa medios por ahí con una gorra, fíjate que ahí la andaba alucinando esa gorra. Ahí la andaba alucinando porque es de los hijos del padre, ahora Monseñor Patricio La Rosa.
15: De los hijos pródigos del padre.
0: De los hijos pródigos del padre, ahí está. Llegó el hombre de Con Dios al Amanecer. Ahí, óigame, qué montón de mensajes le cayeron hoy para mañana. Ahí los tiene que ir viendo ya. Sí, hombre, aquí está el gran Kevin Osabas, que ya llegó aquí con nosotros a la radio. Así que bueno, recordándoles que hoy tenemos transmisión mañana también a las 12 del mediodía, tenemos transmisión el día jueves, tenemos transmisión el día viernes y tenemos transmisión el día domingo, así que una semana a full de transmisiones y con mucha, mucha actividad aquí en la radio para atenderles a todos ustedes y siempre estar cerca de cada uno de ustedes. Así que estamos en el mes del matrimonio y la familia. Matrimonio y la familia, muchas actividades en torno a ello. Seguramente ya también estaremos teniendo algunos anuncios de cuándo será el Congreso Arquidiocesano de la Familia, cuándo será esta actividad que ya es una tradición todos los años y que nosotros, pues, como siempre, le estaremos dando el seguimiento correspondiente. Así que gracias a todos ustedes y gracias a todas aquellas personas que nos siguen. Pedrito, no sé si me ayuda ahí alistando, porque tenemos que también un compromiso bastante serio con nuestros patrocinadores y todos aquellos que confían su marca en la voz de Suyapa y Suyapa Medios, aquí a través de todas nuestras frecuencias y también nuestras emisoras. Y tenemos obviamente que reconocer que ellos son parte de nuestra familia. 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Así que, Perito, nos vamos con más música después de haber agradecido y reconocido a nuestros patrocinadores.

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1: Lo veo mascando, pero usted va, está bien, no para nada. Está bien, ya vamos a la hora del almuerzo casi. Faltan exactamente 15 minutos para las 12 del mediodía. Y recuerde que inmediatamente después de este programa tenemos la hora intermedia para que nos unamos a la iglesia a orar. Para orar todos en familia por nuestro país y nuestras familias en este mes tan importante. Por más matrimonios santos, para que muchas personas, si usted nos está escuchando y usted solamente está en unión libre con su esposo, pero van a la iglesia y toda la cosa, pues acérquese ahí a las catequesis matrimoniales que se están dando para que usted pueda bendecir su hogar, bendecir su vida, su matrimonio, casándose con este sacramento tan importante de nuestra iglesia. Y este mes hay mucha boda gratis en las alcaldías. Agosto al costo, le dicen. Así que, Osaba, ponga pilas ahí. No sé con cuál de todas, pero ahí vamos a ver con cuál de todas se nos va el chiqui. Así que, bueno. Agosto, mes del matrimonio y la familia. Hay que orar también por más matrimonios santos. Dígame, Perito.
2: Sí, yo ayer estuve en una boda, fíjese.
1: Ah, sí, antier. Antier, dice que ahí. Usted se fue a portar bien, dice, que casi no hizo nada.
2: Sí, yo me fui a portar bien.
1: Se me fue a portar bien.
2: Acordarme de cómo, cuando nos dijo el padre, el padrecito, pues. Ajá. La bendición y todo eso. Hasta me tocó firmar. Hasta me tocó firmar, fíjese. Nervios, fíjese, tenía. No,
1: pues sí, ¿qué va a hacer?
2: Da miedo.
1: No es eso.
2: Bueno, pero cuando alguien ya, donde hemos tomado ya la decisión, no hay miedo, que valga.
1: Bueno, no sabes. Eso es lo más importante, amigo.
2: ¿Está escuchando este hombre? Este hombre es un hereje, usted viene.
1: Y más vale que está más cerca del Señor que nosotros dos.
2: Este es un hereje, usted realmente. Vámonos con música, mejor.
1: Vámonos con música, solo por eso.

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1: 10:49, 10:49, ya se acerca la hora de mediodía, Marco. Ya, con razón tengo hambre, cuide, Marco.
2: Sí, ya como que pesa un poco, ¿eh?
1: Las 11:49, Marco.
2: 11:49 y nosotros pues les seguimos recordando todas las actividades que tenemos en estos días de la semana. El Día Cultural de Danlí será a las 11 de la mañana el día lunes con la misa.
1: ¿Y va a llevar a aquel señor?
2: Pues,
1: lo va a llevar.
2: Dije que está listo. ¿Dice él?
1: Lo va a llevar.
2: ¿Qué fecha es? ¿Qué día? Lunes, hermano, lunes. A las 2 de la tarde. Día lunes. El partido. Es que, y él va. Él más interesado en ir va a ser él.
1: Sí, porque es el Día Cultural de Danlí, la primera, el primer evento que llega su excelencia, Monseñor Patricio
2: Larrosa. Su padre espiritual, pues.
1: La Rosa Martos.
2: Él va a querer ir a ver su padre espiritual, padre Patricio, ahora Monseñor Patricio.
1: ¿La misa es a las 11:30 o a las 11?
2: A las 11.
1: A las 11.
2: La misa a las 11.
1: O sea, la estará transmitiendo
2: el canal y nosotros, como siempre, nos quedamos ya con la transmisión del partido de fútbol a las 2 de la tarde. ¿El qué? Ahí es lotes locos, dice. Es la merienda.
1: Es lo que llevan ahí en Danlí, Marcos.
2: Es la merienda.
1: Bueno, ahí está. No, mira que acuérdense que ellos celebran agosto, es el Festival del Maíz allá, entonces.
2: Bueno, el Festival del Maíz. Y mañana, el Día de la Santificación del Clero. A las 12 del mediodía, la misa será aquí en la Basílica de Suyapa. Vendrán todos los presbíteros de la arquidiócesis y estarán aquí presentes en la Basílica de Suyapa. Tienen que venir porque es su día, en el que también celebrarán a San Juan María Vianney. Así que, bueno, santo patrón de los sacerdotes. ¿Vamos con música, Pedrito? Vamos, pues.

0: Rodrigo. Bien, ya son las 11:55 de la mañana. Estamos concluyendo este programa Sabor de Mañana a esta hora, siempre con la compañía de Pedro Sierra en esta ocasión, con Kevin Osabas y disfrutando de la mejor música. Recordándoles, hoy 6 de la tarde estaremos desde la Colonia Bella Oriente transmitiendo la institución como lectores y acólitos a los tres nuevos diáconos permanentes, para luego ya irse preparando para el próximo lunes su ordenación diaconal.
1: Así esa que, ordenación será aquí, Marcos,
0: en la Basílica de Suyapa.
1: 6 de la tarde también.
0: 6 de la tarde también. Así que, día, al igual hoy, a las 6 de la tarde en la Bella Oriente.
1: El día lunes 10 de agosto, día de Santa Clara de Asís.
0: Así es. Hay mucha actividad el 10 de agosto. Está el Día Cultural en la mañana, el partido de fútbol, y en la noche la ordenación de estos tres nuevos diáconos permanentes.
1: Así que saludamos a todas las familias, porque ya, bueno, este mes es dedicado a las familias y esperemos que hayan más matrimonios, que hayan más matrimonios iniciando esta vida, esta nueva etapa.
0: Así es, que el Dios esta nos etapa tan importante de la vida. Muy bien, así que Pedrito, nos vamos ya. Luego vamos con la hora intermedia y nos escuchamos en un breve también con Al Mediodía, con Notifides.

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1: En el Ángelus reflexionamos sobre la gracia divina y la importancia de la fe en nuestras vidas. Nos preparamos para los sagrados alimentos. Les invitamos a hacer un alto y honrar a nuestra Madre María, recordándole aquellos momentos de gozo en la que viene la salvación a nosotros por medio de su Hijo Jesucristo. Oremos junto a nuestro sexto arzobispo, Su Excelencia, Monseñor José Vicente Nacher Tatay.
7: El trabajo, Señor, de cada día, no sea por tu amor santificado. Convierte su dolor en alegría, de amor que para dar tú nos has dado. Oremos a Nuestra Señora con la oración del Ángelus. El ángel del Señor anunció a María y concibió por obra y gracia del Espíritu Santo. Dios te salve María, llena eres de gracia, el Señor está contigo. Bendita tú eres entre todas las mujeres y bendito es el fruto de tu vientre, Jesús. Santa María, Madre de Dios, ruega por nosotros pecadores, ahora y en la hora de nuestra muerte. Amén. He aquí la esclava del Señor. Hágase en mí según tu palabra.
0: Dios te salve María, llena eres de gracia, el Señor está contigo. Bendita tú eres entre todas las mujeres, y bendito es el fruto de tu vientre, Jesús. Santa María, Madre de Dios, ruega por nosotros pecadores, ahora y en la hora de nuestra muerte. Amén. Y el Verbo se hizo carne y habitó entre nosotros. Dios te salve María, llena eres de gracia, el Señor está contigo. Bendita tú eres entre todas las mujeres, y bendito es el fruto de tu vientre, Jesús. Santa María, Madre de Dios, ruega por nosotros pecadores, ahora y en la hora de nuestra muerte. Amén. Ruega por nosotros, Santa Madre de Dios, para que seamos dignos de alcanzar las promesas de nuestro Señor Jesucristo. Oremos. Infunde, Señor, tu gracia en nuestras almas, para que, habiendo conocido por el anuncio del ángel la encarnación de tu Hijo, Jesucristo, lleguemos por su pasión y su cruz a la gloria de la resurrección. Por el mismo Jesucristo, nuestro Señor. Amén. Gloria al Padre y al Hijo y al Espíritu Santo, como era en el principio, ahora y siempre, por los siglos de los siglos. Amén.
1: Procuremos durante lo que nos resta de este día hacer de nuestro trabajo oración y de nuestra oración trabajo fecundo, confiando en la misericordia de Dios que nos invita a ser valientes y humildes como la Virgen María. Hemos orado el Ángelus en la voz de nuestro sexto arzobispo, Su Excelencia, Monseñor José Vicente Nácher Tatay.
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0: Muy buenas tardes, hermanos y hermanas, que la paz de Cristo esté con todos y cada uno de ustedes. Llegamos a la mitad de este día, lunes, de la segunda semana de Salterio y 18ª del tiempo ordinario. Junto a ustedes que están sintonizando la radio, hacemos nuestra invocación inicial. Dios mío, ven en mi auxilio.
1: Señor, date prisa en socorrerme.
0: Gloria al Padre, y al Hijo, y al Espíritu Santo.
1: Como era en el principio, ahora y siempre, por los siglos de los siglos. Amén. Aleluya.
0: Hacemos el himno de este momento. En el principio, tu palabra, antes que el sol ardiera, antes del mar y las montañas, antes de las constelaciones, nos amó tu palabra.
1: Desde tu seno, Padre, era sonrisa su mirada, era ternura su sonrisa, era calor de brasa, en el principio tu palabra.
0: Todo se hizo de nuevo, todo salió sin mancha, desde el arrullo del río hasta el rocío y la escarcha. Nuevo el canto de los pájaros porque habló tu palabra.
1: Y nos sigues hablando todo el día, aunque matemos la mañana y desperdiciemos la tarde y asesinemos la alborada, como una espada de fuego en el principio tu palabra.
0: Llénanos de tu presencia, Padre, Espíritu, satúranos de tu fragancia. Danos palabras para responderte, Hijo, eterna palabra. Amén.
1: Amén.
0: La Salmodia, el Salmo 30, en su primera parte, es una súplica confiada y acción de gracias. Como el Señor es el primero en actuar, acudimos a Él en nuestras dificultades, sin la más pequeña vacilación, disfrutando de la paz a la sombra de su rostro. En efecto, fiel es Dios, por quien hemos sido llamados a la comunión con su Hijo. Inclina, Señor, tu oído hacia mí, ven a librarme.
1: Inclina, Señor, tu oído hacia mí, ven a librarme.
0: A ti, Señor, me acojo, no quede yo nunca defraudado. Tú que eres justo, ponme a salvo, inclina tu oído hacia mí.
1: Ven a prisa a librarme, sé la roca de mi refugio, un baluarte donde me salve, tú que eres mi roca y mi baluarte.
0: Por tu nombre dirígeme y guíame, sácame de la red que me han tendido, porque tú eres mi amparo, en tus manos encomiendo mi espíritu. Tú, el Dios leal, me librarás. Tú aborreces a los que veneran ídolos inertes, pero yo confío en el Señor, tu misericordia.

0: Pido hacia mí, ven a librarme.
1: Continuamos con la segunda parte de este Salmo 30. Hazme brillar, Señor, tu rostro sobre tu siervo.
0: Haz brillar, Señor, tu rostro sobre tu siervo.
1: Piedad, Señor, que estoy en peligro. Se consumen de dolor mis ojos, mi garganta y mis entrañas.
0: Mi vida se gasta en el dolor, mis años en los gemidos. Mi vigor decae con las penas, mis huesos se consumen.
1: Soy la burla de todos mis enemigos, la irrisión de mis vecinos, el espanto de mis conocidos. Me ven por la calle y escapan de mí. Me han olvidado como a un muerto. Me han desechado como a un cachorro inútil.
0: Oigo las burlas de la gente y todo me da miedo. Se conjuran contra mí y traman quitarme la vida. Pero yo confío en ti, Señor. Te digo, tú eres mi Dios. En tu mano está mi destino. Líbrame de los enemigos que me persiguen. Haz brillar tu rostro sobre tu siervo. Sálvame por tu misericordia.
1: Gloria al Padre, al Hijo y al Espíritu Santo.
0: Como era en el principio, ahora y siempre, por los siglos de los siglos. Amén.
1: Haz brillar, Señor, tu rostro sobre tu siervo.
0: Haz brillar, Señor, tu rostro sobre tu siervo.
1: Continuamos con la tercera parte del Salmo 30. Bendito sea el Señor que ha hecho por mí prodigio de misericordia.
0: Bendito sea el Señor que ha hecho por mí prodigios de misericordia.
1: Qué bondad tan grande, Señor, reservas para tus fieles. Y concede a los que a ti se acogen a la vista de todos.
0: En el asilo de tu presencia los escondes de las conjuras humanas, las ocultas en tu tabernáculo frente a las lenguas pendencieras.
1: Bendito el Señor que ha hecho por mí prodigios de misericordia en la ciudad amurallada.
0: Yo decía en mi ansiedad, me has arrojado de tu vista, pero tú escuchaste mi voz suplicante cuando yo te gritaba.
1: Amad al Señor, fieles suyos. El Señor guarda a sus leales y a los soberbios les paga con creces.
0: Sed fuertes y valientes de corazón, los que esperáis en el Señor.
1: Gloria al Padre, al Hijo y al Espíritu Santo.
0: Como era en el principio, ahora y siempre, por los siglos de los siglos. Amén.
1: Bendito sea el Señor que ha hecho por mí prodigio de misericordia.
0: Bendito sea el Señor que ha hecho por mí prodigios de misericordia.
1: Enséñame, Señor, a caminar con lealtad.
0: Porque tú eres mi Dios y Salvador.
1: Pasamos al oficio de lectura. La primera lectura comienza el libro del profeta Joel. Palabra del Señor que recibió Joel, hijo de Fatuel. Vestíos de luto y haced duelos, sacerdotes. Llorad, ministros del altar, venid a dormir en esteras. Ministros de mi Dios, porque faltan en el templo de vuestro Dios ofrenda y libación. Proclamad el ayuno, congregad la asamblea, reunid a los ancianos y a todos los habitantes de la tierra, en el templo del Señor, vuestro Dios, y clamad al Señor, ay de este día, porque está cerca el día del Señor, vendrá como azote del Todopoderoso. No ha faltado ante nuestros ojos el aliento, el gozo y la alegría del templo del Señor. Se secaron las semillas, bajó los terrones, quedaron devastados los silos. Están vacíos los graneros, porque la cosecha se ha perdido. Como muge el ganado, está inquieta la vacada, porque no tiene pastos y el rebaño de ovejas perece. A ti, Señor, te invoco. El fuego devora las decesas. La llama consume los árboles del campo, hasta las fieras rugen a ti. porque están secas las acequias.

0: acequias, y el fuego devora la dehesas. Tocad la trompeta en Sion, gritad en mi monte santo, tiemble los habitantes del país que viene, ya está cerca el día del Señor, día de oscuridad y tinieblas, día de nube y nubarrón, como negrura extendida sobre los montes, una horda numerosa y espesa, como ella no la hubo jamás. Después de ella no se repetirá por muchas generaciones. En su vanguardia el fuego devora, se agitan las llamas en tu retaguardia. Delante de ella la tierra es un jardín, detrás de ella una estepa desolada. Nada se salva. Su aspecto es de caballos, de jinetes que galopan, su estruendo de carros rebotando por los montes, como crepitar de llama que consume la paja, como pueblo numerosos y aguerridos, ante el cual tiemblan las naciones con los rostros desmudados. Corren como soldados, como guerreros escalan la muralla, cada cual avanza en su puesto, no se desordenan las filas, ninguno estorba a su camarada, cada cual avanza a su objetivo, y aunque caigan saetas, no se desbandan, asaltan la ciudad, escalan los muros, suben a las casas, entran como ladrones por las ventanas. Ante ellos tiembla la tierra, se conmueven los cielos, el sol y la luna se oscurecen, las estrellas retiran su resplandor. El Señor alza la voz delante de su ejército, porque son muchos e innumerables sus campamentos y fuerte los que cumplen sus órdenes. Grande es el día del Señor, terrible es. ¿Quién lo resistirá? Palabra de Dios.
1: Te alabamos, Señor.
0: Grande es el día del Señor, terrible es. ¿Quién lo resistirá?
1: Pero ahora convertíos al Señor, vuestro Dios, porque es compasivo y misericordioso.
0: Ha llegado el día grande de la ira del que está sentado en el trono del Cordero. ¿Y quién podrá resistir?
1: Pero ahora convertíos al Señor, vuestro Dios, porque es compasivo y misericordioso.
0: La segunda lectura, la patrística, es tomada de la carta llamada de Bernabé.
1: Dios invalidó los sacrificios de la ley antigua para que la nueva ley de nuestro Señor Jesucristo, que no está sometida al yugo de la necesidad, tuviera una oblación no hecha por mano de hombre. Por esto les dice también: cuando saqué a vuestros padres de Egipto, no les ordené ni les hablé de holocaustos y sacrificios. Esta fue la orden que les di, que nadie medite en su corazón daños contra el prójimo. No améis jurar en falso. Debemos pues comprender, si somos sensatos, los sentimientos de bondad de nuestro Padre. Él nos habla, enseñándonos cómo debemos acercarnos a Él, porque no quiere que lo busquemos por caminos desviados, como ellos. A nosotros, pues, nos dice: sacrificio para el Señor es un espíritu quebrantado, olor de santidad para el Señor es el corazón que glorifica al que lo ha plasmado. Por tanto, hermanos, debemos investigar diligentemente acerca de nuestra salvación para que el maligno seductor no se introduzca furtivamente entre nosotros y nos aparte de la vida verdadera. Les dice también acerca de estas cosas: no ayunéis como aurora, haciendo oír en el cielo vuestras voces, ¿Ese es el ayuno que el Señor desea para el día en que el hombre se mortifica? A nosotros, en cambio, nos dice: el ayuno que yo quiero es este, oráculo del Señor: abrir las prisiones injustas, hacer saltar los cerrojos de los cepos, dejar libre a los oprimidos, romper todos los cepos, partir tu pan con el hambriento, hospedar a los pobres sin techo, vestir al que está desnudo. Evitemos pues toda obra vana, odiemos de corazón el camino de la iniquidad, no os repleguéis sobre vosotros mismos, no viváis para vosotros solos, pensando que ya estáis justificados, sino reunirnos para indagar juntos lo que es provechoso para todos. Dice en efecto la Escritura: ay de los que se tienen por sabios y se creen perspicaces. Hagámonos espirituales, hagámonos un templo perfecto para Dios. En lo que dependa de nosotros, no olvidemos el temor de Dios y esforcémonos en guardar sus mandamientos para que su voluntad sea nuestra delicia. El Señor, sin acepción de personas, juzgará al mundo. Cada cual recibirá el pago de sus obras. Si ha obrado bien, su justicia le precederá. Sin mal, el castigo de su maldad irá ante él. No nos abandonemos con la confianza de que somos de los llamados. No sea que nos durmamos en nuestros pecados y el príncipe de maldad, apoderándose de nosotros, nos aparte del reino del Señor. Considerad aún esto, hermanos míos, pues vemos que los israelitas, a pesar de todas las señales y prodigios que Dios obró en su presencia, fueron rechazados. Vigilemos para que en nosotros no se cumpla aquella sentencia evangélica: muchos son los llamados, pero pocos los escogidos. De la carta llamada de Bernabé.
0: La ley fue nuestro ayo para llevarnos a Cristo, a fin de ser justificados por la fe.
1: Pero una vez llegada la era de la fe, no estamos más bajo la potestad del ayo.
0: Antes de venir la economía de la fe, estábamos encerrados bajo la custodia de la ley, en espera de la fe que había de revelarse.
1: Pero una vez llegada la era de la fe, no estamos más bajo la potestad del ayo.
0: Oremos. Señor, danos tu misericordia y atiende a las súplicas de tus hijos. Concede la tranquilidad y la paz a los que nos gloriamos de tenerte como creador y como guía, y consérvalas en nosotros para siempre. Por nuestro Señor Jesucristo, tu Hijo.
1: Amén.
0: Bendigamos al Señor.
1: Demos gracias a Dios.
0: Feliz día para todos.
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2: 12:30 del mediodía.
3: 12:30 del mediodía.
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1: Buenas tardes, tengan todos. Gracias. Son las 12:34 del mediodía. Les saluda Marco Calix en una nueva emisión de Al Mediodía con Notifides. Hoy estamos en el día 3 de agosto, ya el tercer día de este octavo mes del año 2026, el mes del matrimonio y la familia. Les saludamos y les invitamos a que escuche este resumen de noticias nacionales, internacionales y eclesiales. Comenzamos.
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1: Comenzamos informándoles acerca de la noticia que ha acaparado casi todos los titulares a esta hora de la mañana. El expresidente de Honduras, Juan Orlando Hernández, se presentó en la Corte Suprema de Justicia para someterse a la audiencia de imputado en el denominado caso Pandora II, proceso judicial en el que las autoridades buscan determinar su presunta vinculación con los hechos en investigación. La directora del Consejo Nacional Anticorrupción, Gabriela Castellanos, calificó este lunes a la justicia hondureña como un decorado de cartón que se desploma o se levanta según sople el viento. En su cuenta de la red social X posteó su editorial Disculpe mi castellano para referirse a la audiencia de declaración de imputado del expresidente Juan Orlando Hernández por el caso Pandora II. En otros temas, la titular de la Secretaría de la Niñez, Adolescencia y Familia, SENAF, Ada Mejía, informó que la institución mantiene una revisión exhaustiva de más de un centenar de expedientes de adopción tras detectar posibles irregularidades en procesos realizados durante los últimos 10 años. Y golpeada por los altos precios del petróleo a causa del recrudecimiento de la guerra en Medio Oriente y sostenida fundamentalmente por las remesas y el sector financiero, la economía hondureña ingresó al segundo semestre sin la posibilidad de ofrecer la más importante para las familias, empleos productivos que permitan una vida digna y alimentos seguros en la mesa de los hogares. El rey Felipe VI de España, 7 presidentes latinoamericanos y el primer ministro han confirmado su asistencia el próximo viernes a Cali Sureste a la investidura del presidente electo de Colombia, Abelardo de la Espriella, informó este lunes el alcalde de esa ciudad, Alejandro Eder. La Corte Suprema de Justicia informó que el juicio oral contra el alcalde Alexander Ardón se reprogramó para el día miércoles 5 de agosto. El presidente de Israel, Isaac Herzog, recibió este lunes las cartas credenciales de 6 nuevos embajadores ante este país, entre ellos los de Chile y Honduras, que retoman su representación diplomática en Israel por primera vez desde los atentados del 7 de octubre de 2023.
3: Muy buenos días.
1: El alcalde del municipio de Morolica, departamento de Choluteca, José Presentación Barahona, asegura que es la localidad. En esta localidad se han consolidado como uno de los municipios más seguros en Honduras, al registrar únicamente un homicidio en los últimos 8 años, situación que atribuyó al trabajo conjunto entre la población, la municipalidad y las autoridades policiales. El comisionado general de la policía en condición de retiro, Leandro Osorio, afirmó que Honduras ha enfrentado durante unos años una política de improvisación en materia de seguridad, situación que a su criterio ha dificultado la lucha efectiva contra las estructuras del crimen organizado. Ahora escucharemos a Mario Centeno desde Senados Copeco con la información del clima para las próximas horas.
3: Muy buenos días, las condiciones del tiempo para hoy, lunes 3 de agosto. Tenemos el ingreso y desplazamiento de una onda tropical que estará desplazándose sobre el territorio nacional, generando aumento en la nubosidad, lluvias y chubascos débiles a moderados, acompañados de actividad eléctrica para la mayor parte del país, con los mayores acumulados sobre sectores de la región oriente, centro y occidente. El oleaje tanto en el Caribe como en el Golfo de Fonseca de 1 a 3 pies de altura. A continuación, las temperaturas por departamento. En Tegucigalpa, una temperatura máxima de 31, mínima de 19 grados centígrados. Para la región central, una temperatura máxima de 33, mínima de 19 grados. Sobre la región insular, una temperatura máxima de 32, mínima de 27 grados. Para la región norte, una temperatura máxima de 34, mínima de 24 grados. Sobre la región oriental, una temperatura máxima de 32, mínima de 19 grados. Para la región sur, una temperatura máxima de 40, mínima de 25 grados. Y en la región occidental, una temperatura máxima de 31, mínima de 15 grados centígrados. Mario Centeno, de Senado, Copeco.
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1: Son exactamente las 12 del mediodía con 41 minutos y les informamos que en el ámbito internacional, la expresidenta de Chile, Michelle Bachelet, una de las candidatas a ocupar el cargo de secretaria general de la ONU, aseguró que el mundo enfrenta conflictos prolongados y crecientes desigualdades y necesita unas Naciones Unidas más eficaces, representativas y cercanas a las personas. El presidente de Estados Unidos, Donald Trump, criticó este lunes la actitud hipócrita de Irán por su negativa a confirmar que se encuentra en negociaciones de paz con Washington y amenazó con mantener el bloqueo naval a las costas iraníes hasta que no se alcance un acuerdo o una rendición total. Más de 65.000 personas han sido evacuadas y 700 viviendas han resultado arrastradas por los incendios que azotan en los últimos días el noreste de Estados Unidos, especialmente en el estado de Washington, mientras las autoridades registran este lunes 70 grandes fuegos por todo el país. Rusia está viviendo el verano más cruento de toda la guerra, con ataques ucranianos a almacenes de comercio electrónico, refinerías, zonas costeras y atentados contra altos mandos militares. El abogado Abelardo de la Espriella asumirá el próximo 7 de agosto como presidente de Colombia para el periodo 2026-2030 en una inédita ceremonia que tendrá lugar en Cali, la principal ciudad del sureste del país, con la presencia de una parte del Congreso y de invitados extranjeros, entre ellos el rey Felipe de España. Irán aseguró este lunes que actualmente no mantiene negociaciones con Estados Unidos y afirmó que las cuestiones relacionadas con Washington serán analizadas y decididas en función de los acontecimientos futuros, después de que el presidente estadounidense Donald Trump afirmara que las conversaciones con Teherán se reanudarán el lunes. El presidente de Estados Unidos, Donald Trump, anunció que las negociaciones contra Irán comenzarán el próximo lunes, luego que de decidir aplazar nuevos ataques militares con el objetivo de persuadir a la República Islámica para alcanzar un acuerdo. Y la cuenta ex del depuesto presidente venezolano Nicolás Maduro, detenido en Estados Unidos, saludó este domingo a todos camino de diálogo que ayude a consolidar la paz, la convivencia y el encuentro en su país, un día después de que el chavismo y un grupo opositor comenzaran el proceso de negociaciones impulsados por Washington para avanzar hacia una transición. Y un choque de poderes entre el Poder Ejecutivo dirigido por la presidenta Laura Fernández y el Poder Judicial mantiene en tensión a Costa Rica y pone en duda la tradicional independencia de poderes en esta nación centroamericana, considerada hasta el momento un bastión de la defensa de la democracia y la fortaleza de sus instituciones. Y por último, miles de activistas evacuados y al menos 600 infraestructuras se han destruido en el estado de Washington este fin de semana en los incendios forestales que arrasan el condado Spokane y que han obligado a declarar el estado de emergencia.
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0: Bien, y cuando ya son las 12:45, pues ha retornado el fluido eléctrico aquí a las instalaciones de Suyapa Medios, por eso hemos tenido ese pequeño bajón de energía. Le hacemos un resumen de lo que acontece en la iglesia a esta hora, este 3 de agosto, con una misa en el paraje del Pastor, muy cerca del lugar de la muerte de Monseñor Enrique Angeletti. Este sábado se conmemoraron 50 años del martirio de las cuatro beatos riojanos. Presidente electo de Colombia, Abelardo de la Espriella, vivió junto con su vicepresidente y miembros del gabinete un retiro espiritual en una semana de asumir la presidencia del país para el periodo 2026 y 2030. La Unidad de Víctimas de Defensor del Pueblo de España analiza 450 expedientes de posibles casos de abuso sexual en el seno de la Iglesia Católica en el marco del protocolo de la atención a las víctimas acordado con los obispos y que entró en vigor el 15 de abril de este año. Cuando los padres fundadores de Estados Unidos declararon la independencia de la corona británica hace 250 años, el catolicismo representaba una porción muy pequeña de la población, menos del 2% de los habitantes. El presidente de la Conferencia Episcopal de España, Monseñor Luis Argüello, afirmó que la invasión a Ceuta es un test. La demografía es un arma, al referirse a la crisis provocada por la entrada ilegal masiva de migrantes a la ciudad española situada en la costa africana la semana pasada, una situación que el Papa León XIV calificó de alarmante. El Papa León XIV nombró a Monseñor Mario León Dorado Omi administrador apostólico de la arquidiócesis de Rabat, Marruecos, después de que el cardenal Cristóbal López Romero se apartara temporalmente del ejercicio público de su ministerio en el marco de la investigación por acusaciones de abuso sexual y conducta inapropiada presentadas en su contra. El investigador, escritor y divulgador peruano Rafael Aita aseguró que una de las ideas más extendidas sobre la evangelización en Perú es también una de las más equivocadas, creer que el catolicismo fue impuesto a la fuerza a los incas. Su Santidad León XIV envió un mensaje a los jóvenes que están participando en la séptima Jornada Nacional de la Juventud de Ecuador, en el que exhortó a donar su alegría, valentía y testimonio para que más personas se encuentren a Jesús. Un día, mientras contemplaba su lección diaria en Duolingo, el misionero universitario católico Caleb Burbach tuvo una idea. ¿Por qué emprender la fe católica no se puede hacer accesible como esto? Y eso echó a echar pues esta idea que él tiene ahora en las redes sociales. Y por último, cada 3 de agosto, la iglesia recuerda al beato Agustí Katoptich, obispo dominico nacido en Trollir, Dalmacia, en 1260. También se le conoce como el beato Agostino Casotti o Agustín de Dalmacia.
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3: Escuchemos al Papa León XIV.
0: Bien, lo más reciente publicado en su cuenta de ex por parte del Papa es lo siguiente. Continuemos rezando por la paz para que cesen las guerras en el mundo y se encuentren soluciones diplomáticas a los conflictos. Recordemos a todas las víctimas de las hostilidades, sobre todo a los más débiles e indefensos, los niños, los ancianos y los enfermos. Que el Señor consuele a quienes sufren y bendiga la labor de quienes llevan ayuda y consuelo. Sigamos orando por la paz en el mundo.
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0: Bien, y de esta forma concluimos esta emisión del mediodía con Notifide, recordándoles que hoy a las 6 de la tarde estaremos desde la colonia Bella Oriente transmitiendo pues la pues el nombramiento, dándoles el acolitado y el lectorado a los tres nuevos diáconos permanentes de nuestra arquidiócesis. No se la pierda esta transmisión. A partir de las 6 de la tarde, desde la colonia Bello Oriente, en el templo San Pedro Apóstol. Esto porque pues el templo principal de San Pablo de la Cruz está siendo remozado, está siendo reparado para poder atender mejor a su feligresía. Así que hoy tendremos esa transmisión y mañana a las 12 del mediodía, la transmisión del Día de la Santificación del Clero, a las 12 del mediodía desde la Basílica Nuestra Señora de Suyapa. En nombre de todo el equipo, Pedro Sierra, Kevin Osabas, se despide de ustedes. Marco Calix de esta emisión del mediodía con Notifides.
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La paz y la esperanza de nuestro Señor Jesucristo esté con cada uno de ustedes, queridos hermanos y hermanas. Cuando uno se adentra a meditar, a escrutar la palabra de Dios, encuentra un sinnúmero de tipos de oración. Pero sobresale una petición que hace un hombre que es un rey, que Dios lo ha colocado para guiar al pueblo, para ejercer autoridad. Y este hombre, en medio de todo su poder, su riqueza y todo, llega a entender que hay algo que no se lo puede dar ni el dinero, ni el poder, ni los bienes materiales. Ese rey es David. David llega a comprender que su naturaleza es una naturaleza débil, frágil, que necesita de Dios para que su vida tenga plenitud real. El Salmo 51, el versículo 12, nos revela la petición más importante que hace David. A veces nosotros pedimos por la salud, pedimos por los hijos, pedimos por el cónyuge, pedimos por un trabajo, pedimos por quienes nos gobiernan, pedimos por tantas cosas. Pero esta petición de David tiene una gran diferencia a las peticiones que usted y yo realizamos. ¿Sabe cuál es? Que David está pidiendo algo que le va a servir para la vida eterna. No para esta vida temporal, como la salud, el trabajo, los hijos, el cónyuge, por una casa. Todo eso es temporal. Pero David tiene una conciencia de que su petición es importante para él porque él está pensando en la vida eterna. Leamos el Salmo 51, centrémonos únicamente en el versículo 12. Dice, crea, oh Dios, crea en mí, oh Dios, un corazón puro. Renueva en mí interior un espíritu firme. Se lo voy a volver a leer. Crea en mí, oh Dios, un corazón puro. Renueva en mi interior un espíritu firme. David revela algo que creo que cada uno de nosotros deberíamos de meditar en este momento. El problema más profundo, más serio que usted y yo tenemos, no está fuera de nosotros. Está dentro de nosotros. Está en nuestro corazón, en nuestro mundo interior. Ahí está el problema. Por eso no pide simplemente que Dios cambie la circunstancia, las situaciones que está viviendo, sino que da un paso más profundo en esta petición. Él anhela verdaderamente un cambio más radical en su vida. Crea en mí un corazón puro. Y aquí podríamos hacernos una pregunta. ¿Qué significa para usted, qué significa para mí tener un corazón puro? El corazón, en primer lugar, representa, bíblicamente hablando, representa el centro de la persona. El corazón representa la vida. Este corazón que representa la vida también se coloca como el centro de la existencia del ser humano y en torno a ese centro se desarrollan pensamientos, deseos, decisiones, intenciones, relaciones. O sea, lo que David nos está mostrando en esta petición es que él reconoce que no es una persona perfecta. Él reconoce que necesita el auxilio del Señor, pero necesita ese auxilio en lo más profundo de su ser, en lo más profundo de su vida.
Un corazón puro para David va a implicar ser sincero ante Dios, libre de toda doblez, libre de toda hipocresía, abierto plena y totalmente a la verdad, dispuesto a amar, a perdonar. Revisemos un poco nuestro mundo interior. Pensemos un poco al ejemplo de David. ¿Cómo está mi vida interior? ¿Cómo está el mundo de mis relaciones? ¿Cómo estoy yo en relación a mi relación con Dios? ¿En relación a cómo me conduzco, cómo me comporto con las demás personas? ¿Cultivo la verdad o cultivo la mentira? ¿Estoy dispuesto a amar o tengo algún rencor, algún resentimiento? ¿Tengo algo contra alguien? Que aunque voy a la iglesia, que aunque estoy sirviendo, que aunque sirvo en iglesia, pero todavía tengo ese conflicto interno. Hay algo que llama la atención y cuando preparaba esta reflexión, vi que el verbo crea en esta Biblia que tengo de Jerusalén está con un asterisco, porque este verbo es el mismo verbo en griego que se utiliza en el libro del Génesis, cuando Dios creó al hombre. Ese sentido de utilizar el mismo verbo por parte de David nos hace y nos revela algo muy importante, que David reconoce que necesita de Dios para cambiar verdaderamente, que necesita de Dios para vivir una vida plena, que necesita la intervención de Dios para que realmente su vida sea totalmente transparente, coherente, fiel al mandato del Señor.

buena noticia, querido amigo y amiga, es que Dios no solamente perdona nuestras debilidades, nuestro pecado, sino que Dios también transforma nuestra vida. Creo que al igual que David, cada uno de nosotros deberíamos de pensar hoy, ¿qué cambios necesito que Dios realice en mi vida? Y presentárselos a Él con toda sinceridad, con toda libertad. Porque el corazón del ser humano, y eso no lo digo yo, lo dice el Catecismo de la Iglesia Católica, el corazón del ser humano es un corazón torpe y endurecido. Lea el Catecismo de la Iglesia Católica en el numeral 1432. Numeral 1432, el Catecismo, la Iglesia en su magisterio nos dice que el corazón del hombre es torpe y endurecido. Es preciso, dice el Catecismo, que Dios dé al hombre un corazón nuevo. ¿Qué es lo que David está pidiendo? Un corazón nuevo. La conversión es primeramente una obra de la gracia de Dios que hace volver a Él nuestros corazones. Y escuche esta frase: Dios es quien nos da la fuerza para comenzar de nuevo. Repítalo conmigo: Dios es quien nos da la fuerza para comenzar de nuevo. Y eso es lo importante en el camino de la fe. Lo importante en el camino de la fe es no solamente aspirar a tener un corazón nuevo, sino también a entender que el Señor en su infinita misericordia nos va dando la fuerza, la vitalidad para comenzar, para avanzar, para proseguir. Y por eso es hermoso ver cómo David en esa petición maravillosa se nos coloca como un ejemplo para nuestra vida. ¿Cuántos de nosotros hoy, quizás al terminar esta reflexión, tendremos que hacer la oración de David? ¿Cuántos de nosotros? ¿Cuántos de nosotros tendríamos que tomar un tiempo a solas para meditar el Salmo 51, centrarnos en el versículo 12 y repetir como David: crea en mí, oh Dios, un corazón puro. Renueva en mi interior un espíritu firme. ¿Por qué no tengo un espíritu firme? Vienen las pruebas, vienen las dificultades, me desespero, me angustio y empiezo a dudar. ¿Cuáles serán los obstáculos que tú y yo podremos afrontar y que nos impiden verdaderamente tener un corazón puro? Yo creo que el primer obstáculo, claro que es el pecado, por supuesto que sí, el pecado daña nuestra vida. Pero luego también podríamos hablar de la autosuficiencia. La persona que cree que ella sola puede con todo lo que acontece. La persona que cree que es una persona perfecta, inmaculada, que no es capaz de reconocer la herida o el daño que le causa a otro ser humano. Una persona corrupta, por ejemplo, una persona, un marido, una esposa autosuficiente, prepotente, que hiere, que ofende, un papá, una mamá, un ser humano, que va transgrediendo violentamente la vida de los demás. Creo que otro aspecto que sirve como es un obstáculo para llevar, desarrollar un corazón puro, son los resentimientos. ¿Ah? Eso cuando guardamos las heridas, cuando nos volvemos personas rencorosas y buscamos la manera como desquitarnos la venganza, va impidiendo que esa pureza de corazón se vaya desarrollando en nuestra vida. Creo también que otro aspecto que nos es un obstáculo para tener un corazón puro también es la indiferencia espiritual. Yo soy un católico a mi manera, yo voy a llevar mi vida a mi manera, sí, voy el domingo a la Eucaristía, sí, pero no creo en el sacramento de la reconciliación. Voy y comulgo porque no le hago mal a nadie y tengo, no

0: sé cuánto tiempo de no confesarme, pero voy. ¿Por qué? Porque, bueno, porque llevo mi fe a mi manera o radicalmente llevo una vida alejada de Dios. San Agustín llegó a decir una frase que es muy famosa, que dice: nuestro corazón está inquieto hasta que descanse en ti. Esa inquietud de David de tener un corazón puro promueve esa capacidad de tener confianza en Dios, en su misericordia, porque solamente Dios puede llenar plenamente el corazón humano, no el dinero, no los bienes materiales, no la tecnología, no el conocimiento, solamente Dios. Y por eso la expresión también de David complementaria a pedir un corazón puro, cuando David dice: renueva dentro de mí un espíritu firme. David, después de pedir un corazón puro, entiende que necesita pedir perseverancia, un espíritu firme, la perseverancia. El pecado, los resentimientos, la soberbia, va debilitando la voluntad del cristiano. Va generando inconsistencia, inconstancia, poca perseverancia, y por eso las personas se vuelven vulnerables a las tentaciones. Por eso se necesita un espíritu firme. Por eso David, que ha pecado, David, que cayó de manera tremenda en el pecado, se da cuenta que él solo no va a poder, que tiene que aferrarse al Señor. Y por eso pide no solamente un corazón firme, un corazón puro, sino la capacidad de tener un espíritu firme. Y tener un espíritu firme para David va a ser mantenerse fiel en medio de las pruebas, en medio de los dilemas, perseverar en su relación con el Señor, su vida de oración, permanecer fiel a los compromisos adquiridos, no dejarse vencer por el desánimo. Entonces, al igual que David, usted y yo necesitamos pedirle al Señor no solamente un corazón puro, sino un espíritu firme. Un espíritu firme que nos impulse a perseverar, a mantenernos fieles en medio de las pruebas, a ser perseverante en la vida de oración, a tener esa capacidad de ser fieles también a los compromisos que hemos adquirido, matrimonio, como padres, como hijos, como miembros de la iglesia, como profesionales, a no dejarnos vencer por el desánimo. Para tener un corazón puro y un espíritu firme, creo que hay elementos esenciales que vale la pena mencionar para que usted y yo los tomemos en cuenta. Creo que el primer elemento, el primer aspecto es una vida de oración. Aprender a orar debería de ser como el principio fundamental de nuestra vocación cristiana. Aprender a orar, hablar con Dios desde la verdad, abrirme a esa gracia de Dios. Lo primero que debemos de aprender es a orar. Aprender a orar. Luego también está el sacramento de la reconciliación. Tener la valentía, la capacidad de quitarme las caretas que me pongo a razón del pecado y ante el sacerdote descubrirme y mostrarme tal como soy. La autenticidad. El sacramento de la reconciliación para nosotros los católicos es a través del cual el Señor nos regala el don del perdón. Entonces me quito las caretas. ahí me confronto con mi propia realidad, con mi propia situación humana. Luego el sacramento de la Eucaristía, donde el participar de esta experiencia eucarística nos promueve llevar una vida eucarística. No dejar la Eucaristía solamente para el domingo, podríamos buscar ver qué otro día también podemos participar. También el camino comunitario. No puedo llevar una vida, no puedo pretender tener un corazón puro y un espíritu firme aislado de la iglesia. No, no. Tengo que involucrarme en la vida de la iglesia. Tengo que adentrarme a esta experiencia eclesial porque somos cuerpo de Cristo, pueblo de Dios, entonces vamos caminando. Y este caminar uno al lado del otro nos va edificando, nos va educando, nos va animando. Y creo también algo que es favorable, hacernos como ese examen de conciencia de manera continua. Hacer una revisión de vida. Una revisión de vida. Cómo estoy en relación a Dios, cómo está mi vida de oración, mi vida sacramental, la cercanía con la palabra. Empiezo a hacer como ese examen de conciencia, como una evaluación, cómo estoy en relación a mi familia, a mi pariente, a mis vecinos, cómo estoy en relación a mis compañeros de trabajo. O sea, todo esto es importante. Por eso este examen de conciencia nos promueve realmente un nivel de apertura a entender lo que David entendió. ¿Qué fue lo que David entendió? David entendió que no era una persona perfecta. David entendió que necesitaba humillarse ante el Señor y decirle al Señor, me rindo, aquí estoy, me rindo totalmente. Por eso, pensemos un poco en nosotros. Nunca estamos demasiado lejos de la misericordia de Dios, jamás. Por muy pecador que seamos usted y yo, por muy pecadores, nunca estamos lejos de la misericordia del Señor. Y algo sorprendente también es que el Señor no se cansa ni de amarnos ni de perdonarnos, jamás. Pensar un poco también en lo siguiente, en que no importa cuántas veces hayamos caído, cuántas veces hayamos pecado, Dios siempre puede recrear nuestro corazón. Dios siempre puede darnos un corazón nuevo. Dios siempre puede darnos y está dispuesto a darnos un espíritu firme. El anhelo de David comenzó con algo sencillo, con un acto de humildad. Y el acto de humildad basado en que se sabe necesitado de Dios. Creo que ese punto es importante para nuestra vida. Todos deberíamos de tener ese nivel de conciencia. Soy necesitado de Dios. Me equivoco, soy una persona pecadora, a veces manejo mal mis estados emocionales, a veces reacciono muy mal, mi conducta muchas veces ha dejado que desear, una frase, un comentario. Entonces, reconozco humildemente ante el Señor y por ello me atrevo a decirle al Señor, oh Dios, crea en mí un corazón puro, renuévame por dentro con espíritu firme. Esa capacidad que nos revela David en el Salmo 51, busquemos nosotros desarrollarla. Aspiremos a desarrollar esa capacidad de reconocer que no somos personas perfectas, que nos equivocamos. No nos quedemos con peticiones puramente temporales, de pedir salud, pedir trabajo, pedir una casa, pedir esto, lo otro. Vayamos un poquito más a lo eterno y pidamos un corazón puro. Y roguémosle al Señor también que nos dé un espíritu firme. Por eso es válido pensar un poco en esta expresión del versículo 12 del Salmo 51. Oh Dios, crea en mí un corazón puro, renueva por dentro con un espíritu firme. Hagamos oración en este momento y digámosle al Señor: Señor, tú conoces nuestro corazón mejor que nosotros mismos. Mira nuestras heridas, nuestros pecados, nuestros temores y nuestras luchas. Purifica nuestro interior. Arranca de nosotros todo aquello que nos aleja de ti. Danos un corazón humilde, agradecido y dispuesto a amar. Que tu Espíritu Santo renueve nuestra vida y nos ayude a caminar cada día en tu presencia. Te lo pedimos por Jesucristo nuestro Señor. Amén. Que el Señor les bendiga, les inspire y les anime cada día. Un abrazo en Cristo y María. Bendiciones.
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5: La soberanía y misericordia de Jesús frente a la adversidad y la fe. Bienvenidos a los textos en contexto. Nos situamos en el Evangelio según San Mateo, en el capítulo 14, versículos del 22 al 36. Vamos a la palabra. En aquel tiempo, inmediatamente después de la multiplicación de los panes, Jesús hizo que sus discípulos subieran a la barca y se dirigieran a la otra orilla, mientras él despedía a la gente. Después de despedirlos, subió al monte a solas para orar. Llegada la noche, estaba él solo allí. Entretanto, la barca iba ya muy lejos de la costa y las olas la sacudían porque el viento era contrario. A la madrugada Jesús fue hacia ellos caminando sobre el agua. Los discípulos al verlo andar sobre el agua se espantaron y decían, «¡Es un fantasma!» y daban gritos de terror. Pero Jesús les dijo enseguida, «Tranquilícense y no teman, soy yo». Entonces le dijo Pedro, «Señor, si eres tú, mándame ir a ti caminando sobre el agua». Jesús le contestó, «Ven». Pedro bajó de la barca y comenzó a caminar sobre el agua hacia Jesús. Pero al sentir la fuerza del viento, le entró miedo, comenzando a hundirse y gritó, «¡Sálvame, Señor!». Inmediatamente Jesús le tendió la mano, lo sostuvo y le dijo, «Hombre de poca fe, ¿por qué dudaste?». En cuanto subieron a la barca, el viento se calmó. Los que estaban en la barca se postraron ante Jesús diciendo, «Verdaderamente tú eres el Hijo de Dios». Terminada la travesía, llegaron a Genezaret. Apenas lo reconocieron, los habitantes de aquel lugar pregonaron la noticia por toda la región y le trajeron a todos los enfermos. Le pedían que los dejara tocar siquiera el borde de su manto. Y cuantos lo tocaron, quedaron curados. Palabra del Señor. Podemos ver cómo Jesús, quien por su misericordia y por su poder de Mesías había remediado la necesidad de la multitud hambrienta, acude ahora en ayuda de sus discípulos mientras navegan en una barca agitada por el viento. Quisiera explicar algunos datos importantes de este texto. Primero, estamos situados al norte de Israel, en la región de Galilea. Ahí está el lago. Es el lago que está bordeado por varias ciudades y que según cada ciudad que lo bordea recibe un nombre. Tiberíades, Genezaret o el nombre de la región, Mar de Galilea, por ejemplo. Ahí estamos situados. Que de hecho es la zona donde normalmente Jesús realiza su misión. Surge una pregunta. Si ellos están en un lago, ¿por qué hay movimiento en el agua y hay vientos huracanados? Porque al norte del lago hay una región que se conoce como los Altos del Golán. En esos Altos del Golán, que son unas montañas, que de hecho hoy en el en nuestra realidad, en nuestro contexto, son un punto geopolítico muy importante, pero de eso no vamos a hablar ahora. En esos altos del Golán se forman unas precipitaciones atmosféricas que descienden al mar de Galilea, descienden ahí al lago de Genezaret. Y esas precipitaciones atmosféricas son las que han formado entonces esos vientos tipo huracanados que aparecen en el texto, esos fuertes vientos. Bueno, ese es un dato importante. Luego aparece Jesús caminando sobre las aguas. Ese dato bíblico quiere indicar en la teología bíblica Jesús con poder sobre la creación entera, con poder sobre la creación, sobre la fuerza de la creación, sobre la naturaleza. Es decir, presentarnos a Jesús como el mismo Dios porque tiene fuerza sobre la naturaleza. Aparece Jesús caminando sobre las aguas y los discípulos se asustan. Él dice, tranquilos, no tengan miedo. Y Pedro al final dice, bueno, Señor, si eres tú, mándame ir a ti. Vean que aquí está el centro del evangelio. Jesús, entonces Pedro, porque Jesús le dice, ven, Pedro empieza a caminar. Y el evangelio dice algo muy interesante. Dice que Pedro iba caminando con la mirada puesta en Jesús. Pedro lo iba viendo mientras y podía caminar sobre el agua. Vean el dato bíblico. Es decir, mientras Pedro está confiando en el Señor, está confiando en Él, no tiene miedo, confía en Él, Pedro puede caminar sobre el mal, pero siente la fuerza, y ese dato a mí me causa mucho interés, porque dice, siente la fuerza del viento, que en este texto quiere representar el mal, las tentaciones, las debilidades, los momentos difíciles. Siente la fuerza del viento, le da miedo y empieza a ahogarse. Luego de eso tiene la valentía de gritarle al Señor, porque ese ojo, otro dato importante, tiene la valentía de gritar al Señor, Señor, sálvame, y el Señor lo salva, extiende su mano y lo salva. Extiende la mano al Señor y lo salva. Y aunque le hace un reproche, Jesús le dice, hombre de poca fe, ¿por qué has dudado? Que es más un dato catequético en el Evangelio, más que un gran reproche, quiere ser un dato catequético, De la importancia de no dudar. Tuvo la valentía Pedro de gritar cuando se estaba ahogando. Queridos hermanos, cuando caminamos nosotros con la mirada puesta en Jesús, como iba Pedro sobre las aguas, podemos soportar, podemos caminar sobre las dificultades de la vida. Pero cuando quitamos la mirada en Jesús y ponemos la mirada en la fuerza del viento, que puede ser la fuerza de las dificultades, la fuerza de las tentaciones, la fuerza de los malos que sacuden nuestra vida, entonces nosotros vamos a ahogarnos. Está claro, hay que tener puesta la mirada en el Señor. Cuando venga la tempestad, cuando viene la dificultad, no hay que quitar la mirada del Señor. No podemos quitar la mirada del Señor. Esa tempestad que puede significar las dificultades de la vida, no pueden quitarnos la mirada del Señor. Sin embargo, si llegamos a quitar la mirada de Él y sentimos que nos estamos hundiendo, hay que tener la valentía que tuvo Pedro de gritarle al Señor, sálvame. Hay que tener esa valentía. Hemos quitado la mirada de Él, nos estamos ahogando, pero tenemos el valor de gritarle al Señor, sálvame. Lo que vamos a encontrar de parte del Señor es una mano extendida para salvarnos, para rescatarnos. Esta tempestad que representa este mal contradice el poder del Señor, el poder divino. El poder divino. Jesús caminando sobre las aguas nos revelan a un Cristo soberano que rescata a la humanidad de cualquier dificultad, de cualquier situación compleja. Y es el Señor que cuando tenemos la mirada puesta en Él podemos afrontar cualquier dificultad. No quites la mirada del Señor, nunca. Muy peligroso quitar la mirada del Señor. No quites nunca la mirada de Jesús. Pero si algún día la llegas a quitar, ten la valentía de Pedro para gritar al Señor, Señor, sálvame. El Señor extenderá su mano y te salvará. Que Dios te bendiga.
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7: Dice la palabra de Dios en Mateo 7:7, quien pide se le dará, quien busca encontrará. Llamen y se les abrirá, porque quien pide recibe y quien busca encuentra.

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2: 2:00 p.m.
3: 2:00 p.m.
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Virgen de las Mercedes. Me siento en la cárcel de mí mismo. Los muros de mi vida se levantan. Estoy encerrado entre tantos problemas. Tú que eres mi madre, protégeme. Ayúdame a comprender que solo la verdad nos hará libres.

nuestros ojos brillan con la misma alegría de aquellos niños que un día, bajo tu manto, protección

benignísima Madre de Dios, estrella resplandeciente del mar, luna hermosa sin las menguantes de la culpa, escogida como el sol. Por este profundo amor de tu caridad te pedimos, dulcísima María, rompe las cadenas de nuestras culpas para que, libres de ellas, merezcamos conseguir lo que te pedimos en esta oración.

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0: Señor, te alabamos y te bendecimos. Tú eres nuestra paz. Nosotros queremos ser instrumentos de paz en un mundo sin paz. Te suplicamos, danos tu paz. Como hemos perdido la paz a lo largo de nuestra vida, te pedimos nos ayudes hoy a recobrarla, sanando nuestro interior. Sana nuestro corazón herido, desilusionado, abatido. Tú que has dicho, vengan a mí todos los que están cargados y agobiados. Yo he venido para que tengan vida y vida en abundancia. Aquí estamos, Señor, venimos a ti, porque tú eres nuestro pastor. Te suplicamos, sana nuestro corazón. Arranca de él todo lo que nos impide ser luz para el mundo. Sánanos de la soberbia, del orgullo, de los rencores, de los miedos, las inseguridades, los temores, y danos un corazón nuevo como
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2: 2:30 de la tarde.
3: 2:30 minutos de la tarde.
2: A esta hora, confíe más en Dios.

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8: 3 de la tarde.
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11: A las 3 de la tarde de aquel Viernes Santo, se consumó la prueba máxima del amor del Padre en Cristo, Cordero Humilde. Invocamos la bondad de Dios con el Rosario de la Divina Misericordia para unir nuestra vida al dolor salvífico de Jesús en la cruz.
12: Padre nuestro, que estás en el cielo, santificado sea tu nombre. Venga a nosotros tu reino. Hágase tu voluntad en la tierra como en el cielo. Danos hoy nuestro pan de cada día. Perdona nuestras ofensas, como también nosotros perdonamos a los que nos ofenden. No nos dejes caer en la tentación y líbranos del mal. Amén. Dios te salve María, llena eres de gracia, el Señor es contigo. Bendita tú entre todas las mujeres, y bendito es el fruto de tu vientre, Jesús. Santa María, Madre de Dios, ruega por nosotros pecadores, ahora y en la hora de nuestra muerte. Amén. Creo en Dios Padre Todopoderoso, Creador del cielo y de la tierra. Creo en Jesucristo, su único Hijo, nuestro Señor, que fue concebido por obra y gracia del Espíritu Santo. Nació de Santa María Virgen, padeció bajo el poder de Poncio Pilato, fue crucificado, muerto y sepultado, descendió a los infiernos, al tercer día resucitó de entre los muertos, subió a los cielos y está sentado a la derecha de Dios Padre Todopoderoso. Desde ahí ha de venir a juzgar a los vivos y a los muertos. Creo en el Espíritu Santo, la Santa Iglesia Católica, la comunión de los santos, el perdón de los pecados, la resurrección de la carne y la vida eterna. Amén.

A las 3 de la tarde de aquel Viernes Santo, se consumó la prueba máxima del amor del Padre en Cristo, Cordero Humilde. Invocamos la bondad de Dios con el Rosario de la Divina Misericordia para unir nuestra vida al dolor salvífico de Jesús en la cruz.

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3: 3:30 de la tarde.
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3: En su vientre solamente se engendró Cristo el Salvador, ningún otro hijo. Pero primero lo concibió en su corazón, donde estamos todos. Gracias, Madre María, por tu disponibilidad y tu valentía. Ayúdanos a ser humildes y a confiar en la gracia de Dios. En la voz de su Yapa, seguimos el ejemplo de la Virgen María. Proclamamos la grandeza de Dios.

0: Señor nuestro, querido Jesús, que en este sacramento admirable nos has querido dejar el memorial de tu pasión, el memorial de tu entrega y de tu amor por nosotros. Concédenos que la contemplación de este sacramento renueve en cada uno de nosotros el deseo de hacerse ofrenda, que renueve la entrega y la generosidad, y que experimentemos constantemente en nosotros los frutos de tu redención. Te lo pedimos a ti que vives y reinas por los siglos de los siglos.
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0: Buenas tardes a todos. Ya estamos listos para llevarle lo mejor de la música tropical a esta hora de la tarde. Saludamos a cada una de las personas que se nos vienen conectando con nosotros. Les recordamos siempre, aquí estamos para llevarle lo mejor de la música tropical cristiana. Saluditos especiales a todos.
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0: Bueno, entonces, saludos especiales a todos aquellos que están conectados con nosotros. Le decimos, estamos en este mes de el matrimonio y la familia, un mes dedicado al matrimonio y a la familia. Saludos a toda la familia, a todos los matrimonios y a los que están en camino, pues también los saludamos, hombre, para que ya se vayan motivando, se vayan animando en este mes de agosto.
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0: Nos vamos a ir entonces con un bonito canto. Tenemos un cantito aquí, esto se llama La Familia Sagrada de Jesús. Vámonos con esto que suena así.

regresamos aquí entonces a su programa Pásela Bien a esta hora de la tarde. Recordamos entonces, escríbanos al 95000175. También nos puede llamar al 2257-2444. Saluditos especiales allá a la zona, doña Tomasa Mendoza, ¿eh?, que nos está sintonizando a esta hora de la tarde. Doña Tomasita, ¿cómo está la cosa? ¿Hay café o no hay café? Nos vamos a ir con un cantito entonces. Este canto del Padre Ceciño es uno de los cantos más hermosos en este mes que estamos viviendo del matrimonio y la familia. Esto se llama Oración por la Familia.

0: Bueno, ya llegamos a las 4 de la tarde con 19 minutos, 4:19 minutitos. ¿Qué le pareció ese canto tan hermoso? Este cantito del padre Ceciño que se llama Oración por la Familia. Saluditos a todas las familias, todos de una u otra manera venimos de una familia. Quizá la historia de nuestra familia puede ser una historia distinta, pero venimos de una familia. Bueno, saluditos entonces a todas las personas que en este mes se preparan también para unirse en el matrimonio. Recordarles siempre, entonces, saludos especiales para ustedes que se están preparando para unirse en el matrimonio. Le digo, quizás es una de las vocaciones también que da miedito también el tirarse, como dicen, en esto del matrimonio, porque, como decía un gran amigo nuestro, el amor siempre es un riesgo, pero el que no se arriesga, pues mejor que no ame. Y el que no ame, pues a nada vino a este mundo.
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0: Nos vamos con un cantito entonces, esto se llama El Medicamento de Alfareros.

0: Bueno, ya llegamos a las 4 de la tarde con 25 minutos. Recordarles que en este día tan especial, hoy es un día muy especial, recuerdo, a todas las personas que nos están sintonizando a esta hora de la tarde. Hoy tenemos ese momento tan especial donde se le va a dar el lectorado y también el acolitado a tres hermanos que van a ser diáconos permanentes. Esto es en la parroquia San Pablo de la Cruz, en el templo San Pedro Apóstol, allá en la colonia Bella Oriente.
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0: Y bueno, lo vamos a transmitir desde ahí a las 6 de la tarde. Vamos a tener la transmisión de la Santa Eucaristía y ese momento tan especial también de los tres hermanos diáconos, que por aquí tenemos el nombre. Ya le voy a leer el nombre. Bueno, ya se lo voy a dar. Se lo doy este nombrecito después de la pausa. De los tres diáconos permanentes. Recordemos que el diaconado tiene como esas dos, podríamos decir, dos etapas. O dos ramas, podríamos decir así. El diaconado permanente. Y también está el diaconado que es pasante. Entonces, a todas aquellas personas que nos están sintonizando, decirles que nos sintonicen a las 6 de la tarde.
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0: Nos vamos entonces con este cantito que se llama Madre, óyeme. Y luego nos vamos a la pausa comercial.

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0: Bueno, ya llegamos a las 4 de la tarde con 36 minutitos. 4:36 minutitos.
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0: Saludos al hermano Denis Vaca que nos manda un mensajito por acá. Dice buenas tardes, saludos en cabina, ya escuchando el programa. Saludos a Karina, que los escuche en su trabajo, dice de parte de Denis Vaca. Me complacen con mi alma, alabe al Señor. Ya le vamos a buscar ese cantito, hermano. Ya se lo vamos a buscar, ese bonito canto, mi alma, alabe al Señor.
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0: Bueno, mientras tanto nos vamos a ir con este bonito canto. Esto se llama Deseo de Paz, de Cairo.

0: Bueno, ahí escuchábamos entonces Basta Ya de Guerras. Ahí escuchábamos un Basta Ya, qué bonito canto este de este grupo. Ya días no escuchamos. Saluditos especiales a muchas personas que ya se están conectando con nosotros. Aquí tenemos unos mensajitos que nos llegan. El amigo Denis Espinosa, allá en la zona de Las Torres. Buenas tardes, dice Kevin. Salúdeme a Denis Vaca y toda la comunidad del Niño Jesús, Divino Niño de Praga. Bueno, saluditos entonces allá al amigo Denis Vaca, de parte de Denis Espinosa, al tucayo ahí. Cuatro de la tarde con 41 minutos. También nos escribe aquí Marlin Flores desde San Lorenzo. Buenas tardes, saludos, les escucho desde San Lorenzo. Estoy en fiel sintonía y complázcame con un canto que esté en programación. Muchísimas gracias, Marlin Flores, allá en la zona de San Lorenzo, que ya se viene la fiesta de San Lorenzo. Cuéntenos ahí, Marlin, ¿cómo estamos para ese día de San Lorenzo? Ya estamos cerca de la fiesta de San Lorenzo. Entonces, ¿cómo están los preparativos ahí para la fiesta de San Lorenzo en este tiempo que se viene? Y estoy seguro que ahí lo celebran con todo. Mientras tanto, nos vamos con otro cantito y vamos a pasar de eso que escuchábamos tan bonito a un canto, un ritmo un poco distinto. Esto se llama El Raptó Mi Corazón, de Fray Richard. Vamos a pasar un poquito ahí, como quien dice, ya de algo más distinto ahí, un poquito más movido. Oiga cómo suena esto.
1: 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Gracias, Señor. Bendito seas. Hola. Alabanza a ti, Señor.

0: Bueno, ahí estábamos escuchando entonces el Espíritu de Dios. Qué bonito canto. Entonces llegó el Espíritu de Dios. Escuchábamos el Raptó mi corazón. Qué belleza de canto de Fray Richard. Saluditos especiales a todos los hermanos que nos están sintonizando a esta hora de la tarde. Le decimos entonces, ya son las 4:47. 4:47, nuestro compañero Marcos Calis y Pedrito Sierra ya se han desplazado allá hasta la parroquia San Pablo de la Cruz, allá en el templo San Pedro Apóstol, porque ahí, en la colonia Bella Oriente, vamos a ser testigos de ese gran momento donde van a recibir el acolitado y el lectorado nuestros grandes amigos y que se preparan para el diaconado. Ya le digo, les había quedado debiendo, ¿verdad? Un poquito los nombres.
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0: Bueno, nuestros compañeros que van a recibir hoy el acolitado y el lectorado son Fernando Murillo, Humberto Ponce, Jaime Humberto Ponce y José Francisco Guillén.

0: recordarles que entonces, como existen, digamos, dos modalidades en el diaconado, existe un diaconado transitorio, que este tipo de diaconado es el que está en formación, pero que se prepara para ser sacerdote. En este caso, lo reciben los que se están preparando, los que se han formado en los seminarios y todo, y se van a preparar luego para, después de esa etapa del diaconado, pasar al sacerdocio, al sacramento. Entonces, también existe el diaconado permanente. Y esto ya lo pueden recibir personas, es decir, que ya sean, que sean casadas, tengan su familia, o también hay personas que lo hacen en esa modalidad también de quedarse, podríamos decir, también solteros, comprometiéndose con el celibato. Entonces, les deseamos lo mejor y hoy vamos a ser testigos a las 6 de la tarde de este gran momento que van a recibir nuestros hermanos que se preparan para el diaconado.
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0: Nos vamos entonces con una hermosa bachata. Bueno, aquí también tenemos de todo tipo de modalidad de música, hermanos. Vámonos con una bachata entonces. Oiga cómo suena esto.

Bueno, ahí estábamos escuchando entonces ese bonito canto. Saluditos especiales a todas las personas que están conectadas con nosotros al 95000175. También recuerde, usted nos puede llamar al 2257-2444. Saludamos a nuestra hermanita Sandra Esperanza Gómez y a toda la gente de la aldea Suyapa que están muy pendientes de la 910 AM. Saluditos a ellos que están ahí, dice, ya con el radio siempre prendido desde la mañana, desde la madrugada. Y usted sabe que siempre esta radio está las 24/7. Nos vamos con algo entonces de Espada de Dios. Esto se llama Dios a mí.

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0: Bueno, ya llegamos entonces a las 5 de la tarde con 7 minutos, 5 con 7 minutitos.
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0: Recordarles, a las 6 de la tarde tenemos esa transmisión desde la parroquia San Pablo de la Cruz, en el templo San Pedro Apóstol, en la colonia Bella Oriente, ahí donde nuestros hermanos Marcos Cáliz y Pedrito Sierra ya están allá, para poder llevarle lo mejor, ese momento tan especial donde nuestros hermanos diáconos recibirán el lectorado y también el acolitado.
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0: Bueno, lo vamos a ir entonces con un estilo Fray Richard. Ven Espíritu Santo.
3: Ven Espíritu Santo. Ven Espíritu Santo, ven y derrámate en cada amigo, en este momento, en cada persona que nos escucha, allí donde esté. Baja, baja al corazón del hombre y libéralo en este momento, llénalo de ti, te entregamos nuestro ser. Nuestro corazón, nuestra vida. Transfórmanos, sánanos, conviértenos a Dios. Bendito sea, Señor. Alaba a Dios en tu corazón. Siente el gozo y el poder, Señor. Siente cómo hace presencia en este momento, en tu vida. Abre tu corazón a Dios y la alabanza. Siente el poder de Dios. Bendito seas. Ven Espíritu Santo y llénanos de ti. Ven Espíritu Santo y danos de tu amor. Ven Espíritu Santo y llévanos a Dios. Llévanos a Dios. Llévanos a Dios. Llévanos a Dios. Siente en tu corazón. Alabanza, alabanza. Fuertes aplausos.

0: porque.
1: Allí escuchábamos entonces ese bonito canto de Fray Richard. Saluditos especiales a todas las personas que nos están sintonizando a esta hora de la tarde. Teníamos un mensajito por acá que nos llegaba. Vamos a darle lectura, lo vamos a escuchar mejor, es un audio.
2: Hola, buenas tardes. Siempre acá de Santa Cruz de Empira, Sebastián Gómez. Quisiera que me complacieran la alabanza de Arriba Viene Lo Bueno. Es una bachata, creo que es una creadora de aquí de Honduras. De Arriba Viene Lo Bueno. Y si me pueden repetir el número para llamar, por favor. Solo tengo aquí 925457 y creo que no es así, ¿verdad? Falta un número y no sé si así es. Feliz tarde, feliz tarde. Los escucho acá en la parroquia de Santa Cruz.
0: Por acá.
1: Bueno, escuchamos ahí entonces al amigo Sebastián Gómez allá en la zona de Lempira, Santa Cruz Lempira. Dice que si le podemos complacer con esa bachata de Arriba Viene Lo Bueno. Bueno, ya le tenemos esa bachatita, hermano, ya se la vamos a mandar. Vamos a dar el número telefónico al cual usted nos puede escribir. El de WhatsApp es el 9500-0175. El número de WhatsApp es 9500-0175. Y el número fijo es el 2257-2444. Ese es el número al cual usted nos puede llamar.
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1: Vamos a complacer entonces al hermano Sebastián Gómez. De Arriba Viene Lo Bueno. Así se llama esta bachata.

0: escuchábamos entonces esa bachata de Arriba Viene Lo Bueno, complaciendo al hermano Sebastián Gómez hasta allá en la zona de Santa Cruz,
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0: A todas las personas que nos están sintonizando, bueno, les decimos, ahí estábamos hablando un poco porque se viene la fiesta de San Lorenzo. Nos escribía Marlin Flores de San Lorenzo y dice que va a estar bueno. Dice que el 10 de agosto la programación está de la siguiente manera. Va a haber una misa solemne el 10 de agosto a las 9 de la mañana. Luego viene un momento especial. Dice que va a haber fútbol entre agentes de pastoral y el clero de la diócesis en el estadio Ángel Augusto Martínez. Eso será a la 1:30 de la tarde. Y luego también viene el Huancasco, todas las comunidades y barrios. A las 7 de la mañana va a ser el Huancasco. Bueno, entonces, esto va a estar bueno en San Lorenzo, le digo a todas las personas que nos están sintonizando allá en San Lorenzo. Y también a los que se van a ir a dar una vueltita por esa zona. Entonces, ahí está el horario. 7 de la mañana va a haber el Huancasco. Luego a las 9 de la mañana la Santa Eucaristía Solemne. Y a la 1:30 de la tarde, si se quiere ir a relajar un ratito al estadio, pues váyase a Augusto Martínez. Y ahí está el partido entre agentes de pastoral de San Lorenzo contra el clero de la diócesis de Choluteca. Nos vamos con otro cantito. Esto se llama Solidaridad.

0: Bueno, ya con esto estamos llegando al final de nuestro programa. Pásela bien, recordarle siempre a todas las personas que han estado conectados con nosotros y le decimos también que se conecten siempre en la mañana con Dios al amanecer. 5 de la mañana tenemos lo mejor de las rancheritas católicas. Saluditos especiales a todas las personas. El Señor les acompañe y les bendiga. Recordarles, 6 de la tarde tenemos la transmisión desde la parroquia San Pablo de la Cruz, Templo San Pedro Apóstol, Colonia Villa Bella Oriente. El Señor les bendiga, les acompañe y nosotros nos despedimos. Feliz tarde para todos.
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3: 5:30 de la tarde.
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8: La primera discípula nos enseña a escuchar la palabra y encarnarla en nuestra vida. 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Ella camina junto a nosotros. Ella tiene la gracia de interceder por nosotros.

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1: Muy buenas tardes, hermanos y hermanas, que la paz de nuestro Señor Jesucristo esté con cada uno de ustedes en este bello atardecer que el Señor nos regala. Hacemos esta oración de víspera dando gracias al Señor por su amor, por su misericordia, por su fidelidad. Dediquémosles este momento, donde quiera que estemos, para darle gracias por este día, por la faena de este día y encomendarle el resto de esta jornada. Hacemos nuestra invocación inicial diciendo juntos: Dios mío, ven en mi auxilio.
2: Señor, date prisa en socorrerme.
1: Gloria al Padre, y al Hijo, y al Espíritu Santo.
2: Como era en el principio, ahora y siempre, por los siglos de los siglos. Amén. Aleluya.
1: Hacemos este precioso himno. Presentemos a Dios nuestras tareas, levantemos orantes nuestras manos, porque hemos realizado nuestras vidas por el trabajo.
2: Cuando la tarde pide ya descanso y Dios está más cerca de nosotros, es hora de encontrarnos en sus manos llenos de gozo.
1: En vano trabajamos la jornada, hemos corrido en vano hora tras hora. Si la esperanza no enciende sus rayos en nuestra sombra.
2: Hemos topado a Dios en el bullicio, Dios se cansó conmigo en el trabajo. Es hora de buscar a Dios adentro, enamorado.
1: La tarde es un trisagio de alabanza. La tarde tiene fuego del Espíritu. Adoremos al Padre en nuestras obras. Adoremos al Hijo. Amén.
2: Amén.
1: Pasamos ahora, hermanos, a la salmodia. El Salmo 44. Las nupcias del Rey en su primera parte. Este salmo nos invita a reflexionar sobre el enlace entre el Mesías y la Iglesia, o el alma fiel, la esposa cuya fuente de la oración es el amor. Esta oración no nace de la obligación ni del cumplimiento frío, sino de un corazón inflamado. Nos invita a contemplar a Jesucristo, su belleza, no es solo estética, sino nos presenta la hermosura de la verdad, la gracia y la entrega de su vida en la cruz. Con su palabra fascinaba a la multitud. Unámonos con asombro a esta contemplación. Hacemos la antífona. Eres el más bello de los hombres, en tus labios se derrama la gracia.
2: Eres el más bello de los hombres, en tus labios se derrama la gracia. Me brota del corazón un poema bello, recito mis versos a un rey, mi lengua es ágil pluma de escribano.
1: Eres el más bello de los hombres, en tus labios se derrama la gracia, el Señor te bendice eternamente.
2: Cíñete el flanco, la espada valiente, en tu gala y tu orgullo, cabalga victorioso por la verdad y la justicia, tu diestra te enseñe a realizar proezas, tus flechas son agudas, los pueblos se te rinden, se acobardan los enemigos del rey.
1: Tu trono, oh Dios, permanece para siempre, cetro de rectitud es tu cetro real, has amado la justicia y odiado la impiedad, por eso el Señor tu Dios te ha ungido, con aceite de júbilo entre todos tus compañeros.
2: A mirra, aloe y acacia huelen tu vestido. Desde los palacios de marfiles te deleitan las arpas. Hijas de reyes salen a tu encuentro. De pie a tu derecha está la reina, enjollada con oro de Ofir.
1: Gloria al Padre, y al Hijo, y al Espíritu Santo.
2: Como era en el principio, ahora y siempre, por los siglos de los siglos. Amén.
1: Eres el más bello de los hombres, en tus labios se derrama la gracia.
2: Eres el más bello de los hombres, en tus labios se derrama la gracia.
1: En esta segunda parte del Salmo 44, se dirige la atención hacia la novia, la iglesia, el alma y la Virgen María. Para entrar en alianza con la ley se requiere tres actitudes: escuchar, mirar e inclinar el oído. Actitud de un discípulo. Para unirse a Cristo se debe abandonar las antiguas actitudes. El hombre viejo es solo cuando el alma se desprende y vuelve disponible, que refleja la belleza que cautiva al rey. Hacemos la antífona. Llega el esposo, salid a recibirlo.
2: Llega el esposo, salid a recibirlo. Escucha, hija, mira, inclina el oído. Olvida tu pueblo y la casa paterna. Prendado está el rey de tu belleza. Póstrate ante él, que él es tu señor. La ciudad de Tiro viene con regalo. Los pueblos más ricos buscan tu favor.
1: Ya entra la princesa bellísima, vestida de perlas y brocado. La llevan ante el rey con séquito de vírgenes. La siguen sus compañeras. Las traen entre alegría y algazara. Van entrando en el palacio real.
2: A cambio de tus padres tendrás hijos, que nombrarás príncipes por toda la tierra. Quiero hacer memorable tu nombre por generaciones y generaciones, y los pueblos te alabarán por los siglos de los siglos.
1: Gloria al Padre, y al Hijo, y al Espíritu Santo.
2: Como era en el principio, ahora y siempre, por los siglos de los siglos. Amén.
1: Llega el esposo, salid a recibirlo.
2: Llega el esposo, salid a recibirlo.
1: Seguimos alabando al Señor en esta tarde con el cántico que está tomado de la carta del apóstol San Pablo a los Efesios. En este cántico se nos invita a contemplar el designio amoroso de Dios para la humanidad desde la eternidad. La vida cristiana no consiste primero en lo que nosotros hacemos por Dios, sino en lo que Dios ya ha hecho por nosotros. Las bendiciones que recibimos son provenientes del Espíritu Santo y nos unen a la dimensión del reino. Nuestra existencia no es un accidente. Dios nos tenía en su mente y en su corazón antes de todo. La vocación a la santidad no es inalcanzable, es vivir en plenitud en el amor, reflejando el rostro de Cristo. Hacemos la antífona. Dios proyectó hacer que todas las cosas tuviesen a Cristo por cabeza cuando llegase el momento culminante.
2: Dios proyectó hacer que todas las cosas tuviesen a Cristo por cabeza cuando llegase el momento culminante. Bendito sea Dios, Padre de nuestro Señor Jesucristo, que nos ha bendecido en la persona de Cristo con toda clase de bienes espirituales y celestiales.
1: Él nos eligió en la persona de Cristo antes de crear el mundo, para que fuésemos consagrados e irreprochables ante Él por el amor.
2: Él nos ha destinado en la persona de Cristo, por pura iniciativa suya, a ser sus hijos, para que la gloria de su gracia, que tan generosamente nos ha concedido en su querido Hijo, redunde en alabanza suya.
1: Por este Hijo, por su sangre, hemos recibido la redención, el perdón de los pecados. El tesoro de su gracia, sabiduría y prudencia ha sido un derroche para con nosotros, dándonos a conocer el misterio de su voluntad.
2: Este es el plan que había proyectado realizar por Cristo cuando llegase el momento culminante, hacer que todas las cosas tuviesen a Cristo por cabeza, las del cielo y las de la tierra.
1: Gloria al Padre, y al Hijo, y al Espíritu Santo.
2: Como era en el principio, ahora y siempre, por los siglos de los siglos. Amén.
1: Dios proyectó que todas las cosas tuviesen a Cristo por cabeza cuando llegase el momento culminante.
2: Dios proyectó hacer que todas las cosas tuviesen a Cristo por cabeza cuando llegase el momento culminante.
1: Pasamos ahora, hermanos, a escuchar un fragmento de la palabra de Dios en la lectura breve que está tomada en la primera carta del apóstol San Pablo a los Tesalonicenses.
2: Nosotros continuamente damos gracias a Dios porque, habiendo recibido la palabra de Dios predicada por nosotros, la acogisteis no como palabra humana, sino como es en realidad, como palabra de Dios que ejerce su acción en vosotros los creyentes.
1: Respondemos diciendo: suba, Señor, a ti mi corazón.
2: Suba, Señor, a ti mi oración.
1: Como incienso en tu presencia.
2: A ti mi oración.
1: Gloria al Padre, y al Hijo, y al Espíritu Santo.
2: Suba, Señor, a ti mi oración.
1: Pasamos ahora, hermanos, a hacer este cántico evangélico junto a nuestra Madre del Cielo, proclamando las maravillas que el Señor ha hecho en nuestras vidas. Hacemos la antífona. Proclame mi alma tu grandeza, Dios mío.
2: Proclame mi alma tu grandeza, Dios mío.
1: Proclama mi alma la grandeza del Señor. Se alegra mi espíritu en Dios mi Salvador, porque ha mirado la humillación de su esclava.
2: Desde ahora me felicitarán todas las generaciones, porque el Poderoso ha hecho obras grandes por mí. Su nombre es santo y su misericordia llega a sus fieles de generación en generación.
1: Él hace proezas con su brazo, dispersa a los soberbios de corazón, derriba del trono a los poderosos y enaltece a los humildes. A los hambrientos los colma de bienes y a los ricos los despide vacíos.
2: Auxilia a Israel su siervo, acordándose de su misericordia, como lo había prometido a nuestros padres, en favor de Abraham y su descendencia por siempre.
1: Gloria al Padre, y al Hijo, y al Espíritu Santo.
2: Como era en el principio, ahora y siempre, por los siglos de los siglos. Amén.
1: Proclame mi alma la grandeza, tu grandeza, Dios mío.
2: Proclame mi alma tu grandeza, Dios mío.
1: Pasamos ahora, hermanos, desde lo más profundo de nuestro corazón, a dirigir nuestras plegarias, acciones de gracias, súplicas a nuestro Señor, que siempre está atento a cada uno de nosotros, ya que nos conoce desde antes de la creación. Alabemos a Cristo, que ama a la Iglesia y le da alimento y calor, y roguémosle confiado diciendo: atiende, Señor, los deseos de tu pueblo.
2: Atiende, Señor, los deseos de tu pueblo. Haz, Señor, que todos los hombres se salven y lleguen al conocimiento de la verdad.
1: Atiende, Señor, los deseos de tu pueblo.
2: Guarda con tu protección al Papa León XIV y a nuestro obispo José Vicente. Ayúdalos con el poder de su brazo.
1: Atiende, Señor, los deseos de tu pueblo.
2: Ten compasión de los que no encuentran trabajo y haz que consigan un empleo digno y estable.
1: Atiende, Señor, los deseos de tu pueblo.
2: Señor, sé refugio de los oprimidos y protégelos en todas sus necesidades.
1: Atiende, Señor, los deseos de tu pueblo.
2: Te pedimos por el eterno descanso de los que durante su vida ejercieron el ministerio para el bien de tu Iglesia, que también te celebren eternamente en tu reino.
1: Atiende, Señor, los deseos de tu pueblo. Fieles a la recomendación del Salvador, nos atrevemos a decir: Padre nuestro que estás en el cielo, santificado sea tu nombre. Venga a nosotros tu reino, hágase tu voluntad en la tierra como en el cielo.
2: Danos hoy nuestro pan de cada día, perdona nuestras ofensas, como también nosotros perdonamos a los que nos ofenden. No nos dejes caer en tentación y líbranos del mal.
1: Nos cobijamos bajo la protección de nuestra Madre y le decimos: Dios te salve María, llena eres de gracia, el Señor es contigo. Bendita tú eres entre todas las mujeres, y bendito es el fruto de tu vientre, Jesús.
2: Santa María, Madre de Dios, ruega por nosotros pecadores, ahora y en la hora de nuestra muerte. Amén.
1: Oración. Dios Todopoderoso y Eterno, que has querido asistirnos en el trabajo que nosotros, tus siervos inútiles, hemos realizado hoy, te pedimos que al llegar al término de este día, acoja benignamente nuestro sacrificio vespertino de acción de gracias, y recibas como tal la alabanza que te dirigimos por nuestro Señor Jesucristo, tu Hijo.
2: Amén.
1: Que el Señor nos bendiga, nos guarde de todo mal y nos lleve a la vida eterna.
2: Amén.
1: Feliz tarde noche para todos, hermanos.
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7: 6:00 p.m.
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8: El día está llegando al final y a esta hora elevamos una acción de gracias por este día de trabajo y misericordia de Dios. Recordemos a aquellos que necesitan nuestra oración, nuestras familias, amigos y el mundo entero. Junto a la Virgen María, recordemos la encarnación del Salvador que viene a darnos su fuerza y su amor. Orando con el Ángelus en la voz de nuestro sexto arzobispo, Su Excelencia, Monseñor José Vicente Nacher Tatay. Agradecemos a todos por unirse a este momento de oración durante esta tarde. Con la luz que vence las tinieblas, nos aprestamos a terminar este día teniendo como ejemplo la confianza y disponibilidad de la Virgen María, que se hizo esclava del Señor por amor. Gracias por orar con el Ángelus de la tarde, en la voz de nuestro sexto arzobispo, Su Excelencia, Monseñor José Vicente Nacher Tatay.
9: Santa Unidad y Trinidad Beata, con los destellos de tu brillo eterno, infunde amor en nuestros corazones. Mientras se va alejando el sol de fuego, por la mañana te cantamos loas y por la tarde te elevamos ruegos, pidiéndote que estemos algún día entre los que te alaban en el cielo. Alabemos a Nuestra Señora con la oración del Ángelus. El ángel del Señor anunció a María y concibió por obra y gracia del Espíritu Santo. Dios te salve María, llena eres de gracia, el Señor está contigo. Bendita tú eres entre todas las mujeres, y bendito es el fruto de tu vientre, Jesús. Santa María, Madre de Dios, ruega por nosotros, pecadores, ahora y en la hora de nuestra muerte. Amén. He aquí la esclava del Señor. Hágase en mí según tu palabra. Dios te salve, María, llena eres de gracia, el Señor está contigo. Bendita tú eres entre todas las mujeres, y bendito es el fruto de tu vientre, Jesús. Santa María, Madre de Dios, ruega por nosotros, pecadores, ahora y en la hora de nuestra muerte. Amén. Y el Verbo se hizo carne y habitó entre nosotros. Dios te salve, María, llena eres de gracia, el Señor está contigo. Bendita tú eres entre todas las mujeres, y bendito es el fruto de tu vientre, Jesús. Santa María, Madre de Dios, ruega por nosotros, pecadores, ahora y en la hora de nuestra muerte. Amén. Ruega por nosotros, Santa Madre de Dios, para que seamos dignos de alcanzar las promesas de nuestro Señor Jesucristo. Oremos. Infunde, Señor, tu gracia en nuestras almas, para que, habiendo conocido por el anuncio del ángel la encarnación de tu Hijo, Jesucristo, lleguemos por su pasión y su cruz a la gloria de la resurrección. Por el mismo Jesucristo, nuestro Señor. Amén. Gloria al Padre, y al Hijo, y al Espíritu Santo, como era en el principio, ahora y siempre, por los siglos de los siglos. Amén.
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tardes tengan todos. Gracias por estar con nosotros aquí en esta transmisión especial desde el Templo San Pedro Apóstol de la Parroquia San Pablo de la Cruz. Hoy se estarán ordenando, o mejor dicho, se estará instituyendo el ministerio del el acolitado y electorado a 3 nuevos diáconos permanentes que serán ordenados el próximo lunes 10. Y se trata de Fernando Murillo, Jaime Humberto Ponce y Francisco Guillén, los 3 nuevos diáconos permanentes de nuestra arquidiócesis que serán ordenados el próximo 10 de agosto en la Basílica de Suyapa. De momento, damos paso al canto de entrada en esta transmisión especial con la voz de Suyapa y el 102.1 Suyapa FM Estéreo.